Talleres goleó a Platense, sumó sus primeros puntos en el torneo y Sampaoli respira. Más títulos del portal de Cadena 3. El equipo cordobés venció al Calamar por 4-0 con goles de Rick por duplicado de Pietri y Cristaldo. Córdoba, detuvieron a un policía de civil que manejaba ebrio y causó la tragedia en Circunvalación. Terrible choque y vuelco en la avenida Circunvalación de Córdoba. Julio Oscar González, el juez rechazó el pedido de nulidad y continúa el debate. Adiós a la primaverita. ¿Cuándo vuelve el frío a Córdoba? El pronóstico anticipa una semana con un marcado contraste térmico en la provincia. Tras varias jornadas templadas, las condiciones invernales tienen fecha de regreso. Ya amplío. ¿Cuándo? Espero que dure toda esta semana. Digo la primaverita, ¿no? Títulos del portal de Cadena 3, hora 22, en 9 minutos.

0: Bombonazo 602, bienvenidos a compartir lo mejor de la música.
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bien, arranque musical de Cuarteto Manía. Yo uso visera desacatados. Y era la música de La Conga. Y los Rolling Stones, toma. Toma La Conga, que tiene el, tú ahí, pero ahí con los Rolling Stones cantando.

0: Bueno, a ver qué dice el pronóstico. Anticipa una semana con marcado contraste térmico en la provincia tras varias jornadas templadas. Las condiciones invernales tienen fecha de regreso. Vos sabés que yo hoy me vestí como de veranito, ¿no? Bermudito, de remerita, mangas cortas. O sea, así, cortita la remerita. Pero le encimé un chaleco con pielcita y botas, ¿no? Claro, porque no sabés cómo se puede llegar a presentar el tiempo, cómo llega a dar la vuelta, ¿viste? La vuelta de rosca. Bueno, Córdoba transitará la primera semana de agosto con un escenario meteorológico cambiante y un marcado quiebre de temperaturas con el correr de los días. Luego de un arranque con valores agradables y ambiente templado, la masa de aire frío volverá a instalarse en el territorio provincial. Durante el lunes, martes y miércoles se mantendrán las condiciones estables y cielo parcialmente despejado. O sea que aprovechemos. Las temperaturas iniciales y finales de cada jornada seguirán siendo moderadas, con mínimas que rondarán los 11 grados y las máximas que superarán levemente los 20, estaremos 20 y décimas, 21, bueno, ahí. Favorecida por la presencia de humedad en el ambiente. ¿Está sonando el jingle? ¿La popa? Toma. Me gusta, lo dejo.
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como cortar el himno. ¡Esa! El jingle de la popo, escúchame, de 1000 años. ¿Cuándo se hizo? En el 2000... ¿Puede ser que se haya hecho en el 2010 este jingle? Bueno, el enfriamiento se profundizará el día viernes y el fin de semana vernales. El informe meteorológico señala además que hacia el cierre la probabilidad de nevadas en las altas cumbres y zonas serranas de mayor altitud. Bueno, ya lo sabía. Es el momento, no pensemos más allá del miércoles. Momento, qué bonito. Nos preparemos para vivir un hermoso martes y un hermoso miércoles, cortar la semana. Pues vemos qué pasa, si volvemos acá los abrigos. Lo que sí, chicos, no guarden abrigos, no guarden frazada, no guarden media, no guarden nada que sea abrigado. Porque si no, después viste que te resfrias. Claro, sale desabrigado creyendo que está todo bien. Veo gente que sale de musculosa. Y por ahí se levanta esos vientitos fríos, ¿viste? Y claro, ahí donde te enfermas. Bueno, a ver qué me están diciendo. Pato, porfi, saludos para Justina, que cumple 4 añitos de parte de la Abulichi. Bien, le mando un saludito para José Dina. Buenas noches, saludo para Bruno, Tati, Mili, Andrea de Río Segundo, también de la banda de Carrelito.

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1: 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Esta canción va dedicada para todas las chicas solteras en esta noche. 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

Maxi. ¿Cómo anda mi? Eché el anzuelito para mi colega Luis Sima. ¿Cómo anda Luis Sima? Luisito Sima, le digo yo. Va a ser para toda la vida, va a ser Luisito, ¿no? No sé si por inmaduro. ¡No! Maxi Díaz, te mando un besito. Está tirado de amigo el Maxi.

por cariño. Va a ser Luisito Sima siempre, toda la vida, por cariño. Todos le tenemos cariño y le decimos Luisito Sima. Claro. Es como, escuchá. A mí dicen patito, todo el mundo me dice patito. Muy raro la persona que me dice pato, muy raro. Generalmente la gente me dice, hola patito, ¿cómo estás? Claro, voy a tener 90 años y voy a seguir siendo la patito. Teniendo en cuenta que es larga vida, imagínate, tipo Mirta, así. No. Bueno, Pato, estoy adicta a tu programa. Hola, Miriam Divina. Qué bueno que tengas adicta a nosotros. Y a mi programa, obvio.

cosa, acá estoy cantando la mujer que veo con Karina. Abuí. No hay forma. Creo que acá Auge baja un montón el tono, ¿no? Para cantar con Karina. A ver, acá tengo otro, a ver. El Auge con Karina. Ah, no, este es el mismo. A ver, otro. Acá va.

Bueno, hoy hay muchas voces femeninas, muchas. No sé si, che, estaríamos por las 20 voces femeninas más o menos. Euge Quevedo, bueno, Soledad también, que por ahí se mete en algún feed. Ángela Leiva, que también se mete por ahí en algún feed, ya sea con Qué Locura o con la Euge Quevedo, que hicieron el ¿cómo se llama el tema? Mejores Enemigas.

Alto tema, alto tema. Mejores enemigas. Pero temazo, temazo. La Cata Noelle, bueno, que la conocemos todos, que ya, bueno, montonazo de años cantando. Luz Paicio, la China Romero.

están preguntando si tenemos la media hora de la media hora de clásicos. No todos los días voy a hacer, chicos. Ahora puedo poner un par de clásicos si quieren. Pongo un par de clásicos ahora, pero no todos. No, los viernes. Los viernes es la media hora. En realidad, el viernes pasado y nos extendimos a una hora. Me despedí con la promesa de que hoy iba a ser un programón igual que el del viernes. Así que bueno, voy a tratar de cumplir mi promesa al máximo, ¿eh?

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Mujeres, hora 22:48 minutos. Nochecita de lunes. Después que imagino pasando un muy pero muy bonito fin de semana. Espero que hayan pasado un bonito fin de semana. Yo los he visto, a muchos los he visto y han pasado un fin de semana bonito. Me he cruzado con medio mundo el fin de semana. O al medio mundo me quiero. Escucha, anduve por la zona del Rey. Ay, no les conté. No, si no los he visto. ¿A qué no saben con quién bailé el viernes? Adivina, adivinado. Viste que yo casi no bailo. El viernes estuvo la Pepa en la sala del Rey. Bailazo, dicho sea de paso. Bailazo, bailazo, bailazo. Ahora el viernes próximo va a estar en Margarita. Este próximo viernes, Margarita. Bueno, como que vienen los clásicos así de los viernes, me da esa onda.

pues ya, estaba yo ahí bailando. Espérate que pongo un tema. Pongo un tema, a ver. Bueno, ponle que sea. Pon... Yo sé que fui un ladrón. Ponle que sea este. Ponle que sea este. Me acuerdo. Yo bailando ahí con mis amigas, ¿no? Ay, bailaba yo. Esa, la loca. Me he hecho una loca.

mi chambita. Todo el mundo me dice que porque dice que es fuerte champán, pato, vos tomás champán. Sí, pero yo le pongo mucho hielo. Y es un champán de ahí, viste que te lo dividen, ¿no? En los bailes te lo ponen en dos vasos. Yo siempre pido que lo pongan en tres vasos. Pero entonces tenemos y somos mujeres las que estamos normalmente. Entonces yo le pongo al mío en particular, yo le pongo, no le pongo speed, pero lo lleno de hielo. Claro, y el último ya me queda agua, ¿no? El hielo se va, se terminó el champán y me queda el hielo que se va diluyendo y me queda ya agüita. Entonces termino tomando esa agua. Agua saborizada. Claro, agua con sabor a champán. Claro, si no, no hay cuerpo que aguante, chicos. Bueno. Nos amaremos tanto que el amor. No, yo cantaba todo. No, de verdad, cantaba y bailaba así. Ha hecho una loca. Amaremos tanto que el amor. ¿A que no saben quién me sacó a bailar? No, no, no, quiero que ustedes lo digan. Un cantante conocido. Es la única pista que te doy. Un cantante de cuarteto, obvio. Pero reconocido. De verdad. Ay, yo le daba vueltita y, pero bailo un tema nomás, ¿podés creer? Y yo ya le agarraba la mano para que no se vaya, ¿no? Pero se fue. Esta pata dura debe haber dicho. Claro, ese fue, no sigue bailando conmigo. Una sola vez. De verdad, yo estaba. Esa, a ver. Y así, de golpe, yo estaba así como de espalda al cantante. Y viene así, me agarra la mano. Le saca la mano de mi amiga y me agarra la mano a mí. Y yo estaba por decir, no, no bailo. Cuando sentí el perfume, tenía un perfume. Cuando siento el perfume que tenía y veo quién era, ay, pero parecía profesora de zumba la pato. De golpe aprendí a bailar.

0: No lo voy a decir yo, lo que quiero que lo digan ustedes. Un cantante de cuarteto me sacó a bailar. ¿Fue Damián Córdoba el que te sacó a bailar, Pato? No, señor. No, Franco, no, no. De hecho, no estuvo Damián Córdoba el viernes en la sala. No fue. Es un cantante que es amigo de la Pepa. Incluso la Pepa ha ido a bailes de él.
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0: Baila lindo.

0: Era un trompo yo bailando, te juro. Claro. Digo, Pepa, cántate lentazo, canta tu lenta, claro, pero baila lento con él, ¿viste? Pero no, la Pepa seguía con él. Lo tropical, cantó tropical, todo tropical.
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0: Claro, que se mande un...

invitó para el sábado, que va a estar en un baile importante acá en Córdoba. El próximo sábado. Bueno, eso fue el viernes. El sábado me voy a comer a la mini china, le digo yo. Mini china porque es una parrilla que, todo ambientada como si fuera china. Micro, baby china. Una parrilla china divina en la avenida Colón arriba. Una cosa impresionante. Estoy con mis amigotes.

0: Silvia, vámonos a la mona, ya. No, mi idea no es, ¿no? Era ir a cenar y volver a casa tempranito para el domingo salir a hacer deporte. Ahí está esperando el domingo todavía el deporte, claro, está esperando todavía. Vámonos a la mona y así que partimos la banda completa. A Forja. Así que vi a medio mundo, a todo el mundo vi. Pero yo veo. Los patos fue. Sí, Gonzalo. Patos. Bueno, los que estuvieron ahí presentes saben que. Pero los que no estuvieron presentes, quiero que ahí como que. Saludito para Sofía Milagro de Río Segundo, tema de Giancarlo. Para los chicos de la Pizza Manía que estamos a full con la radio, Kevin, Mauro, Eric. Pato, buen lunes, pasate los enganchaditos de Malparida y Trula, está muy bueno y hay muchas buenas voces femeninas. Sí, la verdad que sí, Eric, hay muchas. Para ah, sí, que vuelve loco Luisito Sima al hacer el grabador oculto, dice por acá. Que ya quedó como medio antiguo, lo del, él fue el creador del grabador oculto. Están buenos los temas en vivo, están muy buenos. Sí, señora, sí, señor.
1: Muchas gracias.
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0: Lisandro. Lisandro me sacó a bailar, te juro. Baila, baila re bien.
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0: Ya hemos convertido asado y noches de tertulia con Lisandro, pero nunca bailé con él, la primera vez que bailo. Canté con él, ay pobre, subí al escenario a cantar con él, todo. Pobre, lo dejaba sordo cada vez que subía a cantar. Bueno, pero esta es la primera vez que yo bailo con Lisandro. Pero ¿por qué él me sacó a bailar a mí, eh? No, no fui yo la migajera, no. Le mando un saludito para Lisandro que el sábado va a estar en Atenas. Allá voy a estar. A ver si me saca a bailar de vuelta.

0: lo encontré a Conrado. También me lo encontré ahí en la Sala del Rey.
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0: Estaba de esta parte, Conrado bailando.

señores, 23 ya con un minuto. Dije 23 con uno, ¿no? Sí, 23 con un minuto. Me encanta esta versión que hace de la nave.

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1: Talleres goleó a Platense, sumó sus primeros puntos en el torneo y San Paoli respira. El equipo cordobés venció al Calamar por 4-0 con goles de Rick, por duplicado de Pietri y Cristaldo. Más títulos, paro en todos los puertos del país por un decreto de Milei que desregula una actividad clave. 9 de cada 10 argentinos creen que necesitan más de un trabajo para llegar a fin de mes. 9 de cada 10 o 10 de cada 10. Radiografía de una Argentina endeudada. La morosidad alcanza su nivel más alto en 20 años. Más títulos del portal de Cadena 3. La gran fiesta del Día del Niño en Cadena 3. Shows en vivo, regalos y entradas gratuitas en el Kempes. Ya amplío también esta información. Es la hora 23:17.
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0: Te topo un cuarteto y ya les cuento acerca de la gran fiesta del Día del Niño de Cadena 3 en el Kempes.
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0: Desacatado, fit con Hernán, la Champions Liga. Dime si eres feliz y no lo engañes más. En novedad popular de la semana.

0: gracias, amigo, de corazón.
1: Gracias por todo.
2: Gracias, amigo.
1: Gracias, Córdoba.
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1: Bueno, la Popu, 23:34 minutos ya. Era recién la banda de Carlito, ¿cómo lo hizo? Desaparecete. El tema que supera al cómo lo hizo, ¿no?

sigue instalado en Buenos Aires, ¿no? Viste que, más allá de que estuvo en Forja los otros días, el sábado, este sábado último, pero está haciendo televisión en Buenos Aires, está con una actividad así como más nacional, me parece. Me da esa impresión.

Estadio Mario Alberto Kempes se prepara para recibir una nueva edición de la tradicional fiesta del Día del Niño en Cadena 3, la celebración que se llevará a cabo el domingo 16 de agosto, o sea, de acá a dos semanas, desde las 8 de la mañana ofrecerá una jornada repleta de actividades, sorpresas y espectáculos en vivo, con entrada libre y gratuita para toda la familia. La grilla artística de la jornada contará con las presentaciones confirmadas de Bandín, Pimpau, Giancarlos, Ángela Leiva, mientras que a lo largo de la semana se irán sumando nuevos nombres a la nómina de shows. Va a ir la Jorge Quevedo, seguro. Sí. El ingreso al predio, las familias. Las familias serán recibidas con el clásico chocolate caliente y criollos, además de la entrega de regalos para todos los niños y niñas presentes. El evento es organizado por el gobierno de la provincia de Córdoba y la municipalidad de Córdoba, con el impulso de Cadena 3, la Popu Hit y Cosquín Rock Radio. La conducción del festival va a estar a cargo de Geo Monteagudo y Yanola, en una propuesta pensada para reunir miles de cordobeses en una mañana festiva. Ojalá que esté bonito el domingo, ojalá. Ojalá que el domingo 16 se

0: noche, ¿por qué sacaron da? 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
0: No sé, mi amor, mucha gente me pregunta ese tipo de cosas y la verdad que yo por ahí te puedo responder en cuanto a cosas que están cerca mío o que yo tengo información directa, pero en cuanto a cosas que no. Incluso hablé con algunos de mis compañeros. Están hablando de la partida de Guille Hemmerlin. Hablé con él y no, ni siquiera le pregunté, solamente le pregunté cómo está y me dijo que está espectacularmente bien.
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0: Pato, mira, la verdad que la Mona tendría que hacer un recital a beneficio de los niños y ancianos.
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0: María del Carmen. ¿Por qué surge esto, chicos? No sé si está corriendo algo de esa información, porque la verdad que es la primera vez que escucho que piden que la Mona haga un baile a beneficio. Toda la vida ha hecho baile, obviamente cobrando una entrada. De hecho, ni siquiera sabía que en Buenos Aires hizo un espectáculo gratis. No tenía ni idea de eso.

0: Aguante Trula.
1: Muchas gracias. Gracias.
2: Vamos. ¡Aguante Trula!
1: Fuerte ese aplauso. Gracias, Dami.
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La temperatura está ahora en Córdoba capital, 18 grados. El cielo se encuentra parcialmente nublado, humedad 75%. Señoras, señores, minutos finales de Cuarteto Manía. Se espera para el día martes mínima 11, máxima 20, miércoles mínima 10, máxima 19, 25 de máxima para el jueves, 18 de máxima para el viernes.

mañana a partir de la hora 22 en el día martes, cuando vuelva para compartir todo lo mejor de la música del cuarteto. Bueno, ahora quédense porque llega.

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Buenas noches, buenos días. Buenos días, buenas noches. Bienvenidos al programa que aterriza por las noches de Córdoba, el país y el mundo. Aterriza porque es la mezcla justa de ATR y risa. ATR, estar ATR, que lo necesitas a esta hora de la noche. 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

0: Hacemos este benemérito programa en controles y descontroles. El señor Luciano Luchito Alegre, alias Pucho. Lucho, Pucho, Pucho, Lucho.
1: Luchito, dejen de chamaco, loco, dejen. Son bardo, loco, ¿eh? Son bardo acá. Oh, Dios mío, Pulenta. Ponete la pila, Pulenta.
0: ¡Flaco Pailo! Un abrazo grande para el Flaco Pailo, che.
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0: En la musicalización, Diego Barrios Durán.
3: Pulenta, Pulenta, Pulenta.
0: Negro Álvarez. Qué lujazo, qué lujazo, señor. Qué lujazo. En la dirección artística, Dayana Terrada.
4: Escuchando las cosas, ¿qué te pasa?

0: espectáculo que ya tiene un nivel de reserva bastante alto, te digo, bastante alto el nivel de reserva que tiene el espectáculo. La dupla más pulenta, Ricardo Mario Alberto junto con el payaso Friki, actúan este domingo a las 21 horas. Encima la comida no va a estar barata, va a estar regalada. Encima la comida, ya te voy a estar contando un poco más. Pero si yo te digo, si yo, no hubo nada, espera, no te anticipes.
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0: No, ¿qué 50,000 pesos? Escucha. Una pizza más una cerveza de litro, 20,000. Sí, te sale más caro quedarte en tu casa. Una pizza más una cerveza de litro, 20 lulú. Golazo, golazo. Ya te voy a contar un poco más sobre el show. De la correlación al mundo, Ricardo Mario Alberto. Buenas noches.
2: Hola, Ricardo.
0: ¿Qué hace, mami? ¿Cómo anda? Buenas noches, soy Ricardo Mario Alberto. Ricardo por parte de padre, Mario Alberto por Kempes. Y ya estamos todos preparados para el domingo. Pero mientras tanto te cuento. Le dice la señora al marido, mi amor, se agranda la familia. Vamos a tener que comprar pañales. No, me digan que está embarazada. No, se viene a vivir el abuelo. Josécito dice, hola Adrián y equipo, se viene el puter. ¡No! ¿Por qué? No, no, tenemos un programa tranquilísimo. Adrián, buen programa, acá esperando que sean las cero para escucharte en la guardia, dice Fernando. Y sí, tengo asado para regalar. ¡Vamos, la dupla! Muy bueno los precios del Morphy, dice José. Hemos hecho un esfuerzo grande, pusimos la entrada muy barata y pusimos la comida muy barata para que todo el mundo pueda ir. Yo sé que la cosa está difícil, yo sé que la situación está dura, entonces digo... Que la gente, si no va es porque no quiere ir. Que tome la decisión de ir.

0: que la decisión no la tome con el bolsillo, ¿me entendés, Lucho? Pues si vos decís, no, ¿cuánto sale la entrada? 70, no, no llego, no puedo. ¿Cuánto sale la entrada? 10.000. Bueno, está disponible, está al alcance. ¿Tenés ganas de ir? No, no tengo ganas. Bueno, listo, ya otra cosa. No fuiste porque no tenés ganas. Pero hemos hecho todo lo posible para que vos vayas.
1: Daniel, ¿cómo te pensás que yo tengo todos los días?
0: Es que no te hace falta. 50 mil, con 50 mil van vos y cuatro amigos más.
2: Qué linda loca.
0: Escucha esto. Dos por uno en Fernet. Se pedía un Fernet, te dan dos.
3: Che, che, che.
0: Y una lata de cerveza o gaseosa, más un cono de papas, 10 mil.
4: Sí.
0: Ah. Imagínate, vas vos solo a ver el show. 10 la entrada. Y con 10 más, tenés el conito de papa y la cervecita para ver el show y para disfrutar.
3: ¿Qué más querés?
0: 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Buenas noches. Acá con mi novio haciendo Uber. Cansado, pero trabajando con amor, dice Juliana. El otro día se armó una polémica bárbara con esto. Porque hay gente que critica mucho el hecho de que vos salgas con tu señora a trabajar, a hacer Uber. O con tu novia. ¿Viste el video viral ese que se hizo viral? Que la novia le hizo sacar el asiento de adelante al vaso para que nadie vaya al lado de él. En Buenos Aires fue. Bueno, acá la chica va... Está bien, nosotros somos una dupla, Luchito. Ellos también son una dupla. La Julie y el novio están trabajando haciendo Uber. ¿Vos qué decís? ¿Vos irías a trabajar con tu señora, Luchito? ¿Vos irías a trabajar con tu señora, Luchito? Dice que sí, las circunstancias lo permiten. A ver, decirle de vuelta.
5: Ni en pedo.
0: Bien, que si las circunstancias lo permiten, dice Luchito que él sí lo haría. Decirle a Chipa que mueva la mano, que deje de dormir. El cuñado dice, pásate un termita, él manda más. Yo voy solo, dice, pero la paso mortal, dice José. Buenas noches, los escucho todas las noches acá en la guardia. Un saludo para los miedosos de Barrio Norte 2, de parte de Papilo. Para regalar el asado, chicos. Tengo asado para 6 personas de carnicería Don Feliciano. Mándame ya mismo la palabra clave. Asado. Asado. Nombre completo, últimas 3 del documento. Al mensajero de la Popu. Buen comienzo de semana, Adrián Lili de Despeñaderos, que escucha siempre la Popu. Te pido un tema, Confidencias de la Barra, dice José. Hola, Adrián, saludo para Maco de parte de Roxana. Después pasó un temita de Airbag. Nunca lo... ¿Cómo se llama el tema? Nunca lo... No, se cortó acá. Nunca lo...
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0: Mándame la palabra asado. Asado, nombre completo, últimas 3 del documento. Y participas por el asado para 6 personas. Hola, Pulenta, felicitaciones por el progreso. Está buenísima la radio. Ayer estuvimos con mi hija en lo de la abuela Moni. Estuvimos con mis hermanos, que les mando un saludo a todos. Lamentablemente no he podido ir al teatro el viernes con las entradas que gané. Espero algún día por mi cuenta ir a conocerte en un show. Participo por el asado, dice Francisco. Gracias, Pulenta, que sigan los éxitos, te los mereces. El viernes, los chicos de mi edad en el Eletón, explotado estaba. Llenazo, gracias a Dios, gracias a ustedes.
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0: Tengo un videito acá, mirá, así. Una hermosura como estaba el viernes el Eletón. Ahora empieza la temporada baja. Ahora hay que remarla. Y ya terminó las vacaciones de Buenos Aires, ya terminó las vacaciones de otras provincias. Ahora vamos con lo que hay, ¿eh? Pero señores, a remar. Pulenta, acá estamos escuchando a la fábrica Taranto con la Ardilla, el enano y el hombre lobo. Dice que tiene ganas de arrancar.

0: Está, no sé.
1: ¿Qué es eso?
0: Lo estoy diciendo en distintos idiomas. Jugando con las canciones. Uno de acá, uno de allá. Uno de acá, uno que quedó pedido del otro día, que no lo pude poner el viernes. Uno de acá, uno de allá. Uno de acá, un tema de cuarteto. Un tema de allá, un tema que nada que ver con el cuarteto. Uno de acá. Carlitos La Mona Jiménez y...

0: Comenzando el lunes, trabajando hasta las 3 de la mañana y acá estamos escuchándote como todas las noches. Participo por el asado, dice Joana. Hola, Pulenta, acá trabajando desde la Priti. Saludos para el tucumano cabeza de mansión. Pulenta, acá estoy escuchando mientras laburo en el taxi. No hay ni voz. Qué placer, dice. Pero bueno, lo único que me alegra es que gano gusto y goleo la T. Pai, participo por el asado, Pulenta, que el miércoles es el cumple de mi hijo y estaré bueno ganármelo para calentar los hierros, dice.
1: Pero dijo, poco tiempo.
0: Dice, un abrazo, Pulenta, y aguante talleres. Dice, para que uno de acá, uno de allá. Ajá, mira qué bueno, che. Mira qué bueno, ya, Lucho.

0: saludo a Marco de parte de Roxana, una de acá. Ahí lo paso a la lista. Ahí lo paso a la lista. Hola Adrián, mandale saludos a Walter que está trabajando, a mi hijo Agustín acá fuera de casa. Participo por el asado, así le doy de regalo a mi amor Walter. Dedícale un temita, dice Andrea.
1: A tomar café.
0: Uno de acá, uno de allá, uno de acá, la Mona Jiménez se fue. Uno de allá, Michael Sembrello, Maniac.
2: Sí, mi amor, me encanta.
0: Hay una versión cuartetera de este tema.

motor para el domingo, Luchito. Estoy calentando el motor para el show del domingo. Dice el gallego, ¡ay María! ¡Ay María! ¿Cuándo vas a dejar de celarme? Cuando me llames por mi nombre, no soy María, soy Antonia. Este tema era de una película, no me acuerdo si era de The Flashdance, ¿no? Creo que es de Flashdance o de Footloose. De esa película de baile, no me acuerdo cuál de los dos. No me acuerdo si era Flashdance o Footloose.

más la versión de Michael Cimarello o la original? ¿Te gusta más la versión de Monada o te gusta más la versión de Qué Locura? Si te gusta más la de Michael Cimarello, mándame la palabra original. Esta es la original. Si te gusta esta versión, mándame la palabra original. Si te gusta más la versión de la Monada, mándame la palabra Monada. Y si te gusta más la versión de Qué Locura, mándame la palabra Locura. Voy a hacer una encuesta rápida. Si te gusta más la versión de Monada, me manda la palabra Monada. Si te gusta más la versión de Qué Locura, mándame

0: no, no te abuses.
1: Y tenemos show el domingo, tienes que venderlo.
0: Bueno, ya después, después vamos a hacer un lugar.
2: Bailen.
0: Mamacheta en un country le dice, le dije, hija mía, dice, somos la familia más distinguida de este country. Dice, hija, por favor, ¿cómo podés estar saliendo? ¿Cómo te voy a poner de novia con un Uber, hija? ¿Cómo te voy a poner de novia con un Uber? Bueno, mamá, me dejé llevar. Che, uno de acá, Ulises, nada tengo de ti. Para pedir uno.
3: Ay, amor.
1: ¿Estás melancólico?
0: No, estoy contento.

0: dos, porque vos, la Adrián y el Lucho, se quieren apropiar el programa.
1: Sí, sí, sí, si no es por friki, probablemente se cae pedazo.
2: Bueno, bueno, bueno, tampoco, sí, sí, tampoco, ya, tampoco te agrandes, tampoco te agrandes. Oh, friki, armemos programa propio. No, no, no, no, no, venga, venga, no se pongan, no se pongan así, no se pongan así.
3: La rosa no es feliz.
4: Dale, ponelo.
1: Dice... Disculpe, señor.
5: Sí.
1: ¿Este es el club de los inoportunos? Sí, pero venimos luego que estoy cagando. No, no,

de la Calera. Estoy muy triste por mi amor Marcelo, que se fue a Salta por unos días. No, mira vos. Y bueno, y se fue a Salta. ¿Qué es eso? Tiene cosas que hacer, a lo mejor se fue por trabajo, Luchito, no seas así. Acá los chicos de Denso haciendo el martes con Pepe, la Garra y la Larva. Muy bueno el programa, como siempre. Adrián, saludos Marco, de parte de Roxana, uno de acá, Damián.

0: mandar el saludo a mi amor Walter Montes de Oca y a Joel. Le encantó el tema que pusiste de Flash Dance original. Saludos, dice Andrea.
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0: Hola, Pulenta, qué grande el Cuti Romero anoche acá en Calera, saludando a todos los chicos y firmando autógrafos. Mi hijo se fue feliz con su fútbol. Firmado por el mejor defensor, el Cuti. Mira vos.

0: escucha, esto es una crítica para vos. Dice, Luchito tendría que haber puesto la versión maníaca de Mona, pero grabada en el estudio. Esa que está en vivo, un moco, dice el manteca de Villa Mercedes.
1: Preguntarle a tu

un par de entradas para el cine. 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

0: Bueno, bueno, entonces sí.
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0: Mándame la palabra cine, cine, nombre completo, últimas tres del documento. Participas por el par de entradas.
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0: Saludo para Mauro, el electricista de los Sarmiento. Quiero dedicarle un tema a Simón, el gran varón. Gracias, mi loco. Para los que no llegaron a anotarse para el asado, la palabra es asado. Tengo un asado para 6 personas de carnicería Don Feliciano. 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Mándame la palabra asado, nombre completo, últimas 3 de tu documento.

0: Una de acá, un tema cuartetero. Una de allá, un tema que nada que ver con el cuarteto. Una de acá, septiembre. Tengo segmento nuevo, Luchito, ¿te dije?
1: No, está muy bueno.
0: ¿Qué sabes? Está bueno.

0: Vos sabés que... Viste que hay veces que yo cuento pequeñas historias sobre cómo se escribió una canción y eso.
1: Sí, sí.
0: Y hay gente
1: sí.
0: me dice, ah, está bueno, eso está bueno. Así que hoy voy a contar la historia de una canción. No.

0: Luchito, Luchito es como lo... Es como el sonero, viste, cuando vos te compras un auto y dice, mira, ¿qué tal el autito que me compré? Son re tallerista eso, dice. ¡Oh, deja!
1: Oh, no, papi, ¿no?
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1: No te hagas el doctor, que vos sos operador, pero de radio, no de operador.

0: acá estoy hueareando por la City de Córdoba. Saludos, buenísimo el show en el Eleton, dice Martín. Gracias, Martincito. Vos podés dar fe, Martín, que estaba hasta las manos el Eleton, ¿no? Vos podés dar fe. Friki, saludos para Nora de parte de Fernando Ponce.
1: Saludito, Nora. Te conozco, Nora. ¿Fernando sabe?
0: No.

0: Te felicito por el programa, mándale un saludo a mi hija que cumple años, dice Ricardo. Feliz cumpleaños, ¿cuántos años cumple tu hija? Contame Ricardo, feliz cumpleaños, hija de Ricardo. ¿Cómo se llama tu hija?
1: De seguro que por mi norte el canto criollo.
0: Hola, buenas noches, acá estamos haciendo guardia en Villa Unión. Soy Gabriel de Mariano Fragueiro, saludos.

0: Luchito, ¿tú sabes dónde, van a bailar los hipopótamos?
1: ¿A dónde?
0: A la hipoteca. ¿Sabes cómo insultan los hipopótamos?
1: ¿Cómo?

0: tengo un problema tremendo. Usted sabe, doctor, que estoy como perdiendo la memoria. ¿Y cuánto tiempo hace? ¿Cuánto tiempo hace de qué? Uno de acá, mi manera de amarte. Sabroso, uno de allá. Aerosmith, Amazing. Pedido por Martín.
1: Qué basura.
2: Sí, mi amor, me encanta.

Lucho, ahora vas a tocar la batería, dame el Lucho, Dios santo. Buenas noches, Adrián, acá renegando un poco con el Uber, mandarle a la Yoli muchos besos de mi parte. Le quiero dedicar el tema Enamorado de Ti, del Turco Oliva. Saludos para la larva mansilla que está trabajando con Cristian Castro, alto perro, y para el pelo sincero de la Denso Argentina.

0: el tema, friki.
1: Voy, Lucho, que no uso batería.
2: Deja. Este domingo vamos a hacer un showzazo. Este domingo voy a contar los chistes más zafados que no puedo contar acá en la radio. Lo voy a contar todo allá.

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0: seguir ahí.
1: Pausa. Ya volvemos.
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0: tengo.
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se está poniendo esto, ¿eh? Qué lindo que se está poniendo esto, Luchito. Tengo para regalarte entradas para el teatro para este viernes. Continuemos haciendo el exitazo de los chicos de mi edad.

0: por el par de entradas para el teatro. Tengo dos pares de entradas para regalarte. Mándame la palabra teatro. Teatro, nombre completo, últimas tres del documento.
1: Y
0: ojo, ojo, que por ahí hay gente que cuando va al teatro, hay otro que aprovechan para, señoras y señores.

0: La infidelidad está muy mal, pero si lo vas a hacer, hacelo bien.
1: Pagorrear y hacerlo bien.
0: Cuerno trucos.
1: Cuerno trucos.
0: Adrián.
1: Cuerno trucos.
0: Soy Estela.
1: Cuerno trucos.
0: Mi cuerno truco.
1: Corazón que...
0: Ay, cómo van a saltar los hombres con esto. ¿Cómo van a saltar los muchachos con esto, Luchito?
2: ¿Algún corrido anda por ahí?
0: Yo creo que sí. Soy Estela, mi cuerno truco es tener de cómplice a mi mamá. Yo le digo a mi pareja, me voy a la casa de mamá, ¿me acompañas? Él nunca quiere ir.
2: Punta de aquel cerro, viene cayendo mi suegra. No la atajen, es una promesa.
0: No, no, no.
3: Pero si lo vas a hacer, es mejor que lo hagas.
0: Claro, ella te dice, che, me voy a la casa de mamá. Me tomo unos mates de la casa de mamá. ¿Querés venir conmigo? Ah, anda, ¿quién te viene? ¿Qué bebida? ¿Qué voy a la casa de tu mamá? Me quedo acá, me quedo a la
4: mamá. ¿Mamá la mía?
0: No, no, no.
3: Si los ojos no ven.
0: Dice, que me quedo acá a lavar el auto. Anda, anda, anda a la casa de tu mamá. Anda, anda. Ella va. Yo tenía una amiga que hacía eso. Iba a la casa de la madre. Se sacaba varias fotos con la madre. Ella llevaba facturas, ponete. O llevaba criollito. Y los ponía todos en un platito y sacaba fotos del mate, todo. Ella se iba. Y después a los 40, 45 minutos, una hora.
5: Después del primero.
0: Sí, pues. Le mandaba fotos. Mira lo que te perdiste, los criollitos. Dice, esa foto es vieja. Pero bueno, no importa, eso se lo manda, igual soy yo. Oh, sí, tengo unas ganas de comer esos criollitos. Dice, hija, quédate ahí con tu mamá.
6: Es lamentable.
0: Por eso, la próxima vez que te digan, ¿querés venir a acompañar en la casa de mi mamá? Dale, vamos. Dice. Te banca tu suegra toda la tarde, pero ella le tiene que mandar un mensaje al pata lana y decir, che, no, no voy a poder ir. No voy a poder ir.
2: ¿Qué no?
0: Adrián. Deja que Friki te cuente el cuerno truco, dice. Algo me dice que la tiene clara, dice César.
5: No, yo no vivo giles.
0: Adrián, soy Raúl. Mi cuerno truco, por lo menos el que a mí me ha dado resultado, es agendar a la chichichi como llamante no deseado o como posible fraude. Eso es nivel de experto, ¿eh? Entonces cuando te suena el teléfono delante de tu mujer te figura posible fraude. Ah, otra vez, la cárcel, la gente corta. Mirá vos, no se me hubiera ocurrido. No se me hubiera ocurrido. Sí, José Mecánico también es viejazo. Te estamos escuchando desde el móvil. Te estamos escuchando desde el móvil, yo voy de acompañante, ¿eh? No manejamos y mandamos mensajes. Somos Silvina y Natacha. Queremos el asado. No festejamos el día del amigo todavía con la malaria que hay. Te mandamos un beso. Mira vos. Vienen en el móvil. ¿Puedo preguntar móvil de qué? ¿Móvil policial? No, en el móvil. Te estoy diciendo, viene en el móvil. ¿Móvil de qué? ¿Móvil policial? ¿Móvil? ¿Qué es móvil de la Guardia Urbana? ¿Móvil de qué? ¿Móvil de qué? Silvina y Natacha.
4: Atento móvil, atento que va.
0: Adrián, soy Seba, salúdame al negro Luca que está al lado mío escuchando la radio. ¡Hola, negro Luca! Cuerno trucos. Qué bárbaro esto, me dejaste pensando, che. Me dejaste pensando. Así que vos lo agendas como llamante no deseado o posible fraude. Entonces cuando te suena el teléfono y te atiende alguien que no te tiene que llamar en ese momento, dice posible fraude. A ver, si nada, no lo voy a atender. Te dice tu mujer, dame, dame, dame. Hola, escúchame una cosita, ustedes estafadores. Qué hermoso que son. Segunda palabra clave para el asado. Tengo el asado para vos. Sí, señor, asado para 6 personas. Gentileza de nuestros amigos de Carnicería Don Feliciano. Mándame ya mismo la palabra clave. Asadazo. Asadazo. Nombre completo, últimas 3 del documento. Al mensajero de la Popu. Asadazo. Nombre completo, últimas 3 del documento. Al

y las promesas se han hecho para cumplirse. Así que esta es una historia que mezcla amor, violencia, traición, crimen, cárcel, poesía. Y encima transcurrió en Córdoba. Hay varias versiones sobre lo que ocurrió esa noche. Más o menos la cosa fue así. El autor de esta canción, que ya había grabado un par de discos, y atravesaba un momento exitoso en su carrera, fue invitado a un asado, donde por supuesto fue, y se puso a guitarrear. En un momento alguien de muy mala manera le reprocha no haber mencionado al autor de un tema que estaba ejecutando. Ah, y si que cantaba ese chacarro, ¿por qué no voy a decir que esa no es tuya? Uno se ve detrás medio chupa. El famoso cantautor, que no era de irse al mazo, saltó a defenderse de la acusación. Ah, porque parece ser que el otro le dijo, ¿qué? Si ese tema, ¿qué va a ser tuyo? Si te lo escribió Lucho Alegre. Él, como no era de irse al mazo, saltó a defenderse de la acusación y se armó una revuelta. Volaron trompadas, golpes, mesas, sillas. En el entrevero, al cantante le robaron 30.000 pesos que había cobrado como adelanto de las regalías por su próximo disco. El tipo venía con la recaudación acá, en el bolón que el tironeo, que le chorrearon la plata. Cuenta la leyenda que el caballero este fue hasta el auto, buscó un arma que tenía, se volvió y lo mató a este hombre de nombre Temístocles Álvarez, alias El Loro. Tras lo cual fue condenado a 12 años de prisión. El cantautor del que estamos hablando es nada más y nada menos que El Chango Rodríguez. Y allí fue cuando compuso, estando preso, este tema. Lo que en una primera pasada podría sonar como una simple historia de amor, esconde el sufrimiento del poeta por estar encarcelado sin poder ver a la mujer de su vida, a la gringa. El Chango se había pasado 2 años en la cárcel de encausados, ahí en Barrio Güemes, cerca de La Cañada, que en ese momento solamente era un murallón al que llamaban el Calicanto, que se llamaba el Calicanto porque era hecho de cal y canto. Tan simple como eso, cal y piedra, canto rodado. Por eso en una parte del tema dice, al pie del Calicanto, la luna cuando pasa peinó mi serenata, la cresta del Sausal. Por eso cuando dice, acércate a la reja, sos la dueña de mi alma, sos mi luna cautiva que me besa y se va, no se refería a una reja de una ventana o de la reja de una casa, sino literalmente las rejas de la cárcel, donde ella lo visitaba, lo besaba y se iba. En esta canción se describe con mucha poesía el padecimiento de quien extraña a su amada en el encierro de la prisión. Los grillos enamorados son los grilletes, el tintinear de espuelas son las llaves del carcelero. El 8 de enero de 1965, el Chango se calzó un frac negro, con moño, haciendo juego, y se casó con Lidia, la gringa, en el penal. Marcha nupcial y folclore en una prisión cordobesa, tituló la revista así. Noche de bodas, dice el epígrafe de una foto que muestra a la pareja sentada en el camastro del calabozo, brindando con 2 copitas de vino. Él de camisa, con una guitarra sobre las piernas, ella de vestido floreado. Una historia de amor, violencia, muerte, cárcel y poesía. Luna cautiva. Lo compartimos en esta bonita versión de La Sole con Rally Barrio Nuevo.

0: Ahí cuando dice tuve que hacer un alto por un toro mañero, era un loro, pero que quedaba feo, un loro mañero. Le decían loro al tipo que lo... Entonces tuve que hacer un alto por un toro mañero. Tuve que hacer un alto, que tuvo que hacer un alto en el camino. Y al chango Rodríguez no cumplió su condena, ¿sabías? Lo indultó el gobernador. Como era parte de la justicia provincial, asumió el gobernador, dijo, hubo un grupo de artistas que hicieron toda una junta de firmas, todo para que lo indulten. El gobernador firmó un decreto y lo indultó, así que lo liberaron. Che, qué buena que está la historia, loco, no sabía, dice. Gracias por contarnos estas cosas. Hola, soy Estefanía, quiero ganar el asado. Hola, mi hermano, toda la noche te escucho, genio, trabajo en la ambulancia, traslado de FP, soy Darío, quiero ganar el asado. Muy buena la historia, acá estamos con amigos comiendo pizza y riéndonos. Adrián, mandale saludos al grupo Noctámbulo de la Denso. Sincero, la agarra Silvana, Laura y Cristian, que tiene la tira de capitán y el viernes se paga el asado.
1: ¡Aguanté!
0: ¿Te dije la segunda palabra? ¿Asadazo era? Asadazo, nombre completo, últimas tres del documento. Las entradas para el cine, como son de los cines Dino de Ruta 20, Dino de Alto Verde, mándame la palabra Dino, nombre completo, últimas tres del documento. Y para las entradas del teatro, mándame la palabra Teatro, nombre completo, últimas tres del documento. Hola, Pulenta, acá estamos con el Benja, dice, desactualizado, te extrañan. A la miércoles, está grande el Benja, che. Santa María de Punilla. Abrazo grande, loco. Qué enorme que está. Saludos de Linta, Pulenta. Che, qué linda historia, loco. Dice, ¿vas a hacer más? Creo que sí, depende si les gustó o no les gustó. Ustedes cuéntenme. Ahora, mientras sale la tandita, mándame un mensaje y poneme linda la historia. Poneme fea la historia o más o menos la historia. Entonces ahí vemos si hacemos más. Hay un montón de historias, porque que no son las historias personales, que decía, ay, esta canción me hace acordar cuando yo... No, son las historias de cómo se escribieron esas canciones. Hay un montón, en castellano, en inglés, lo que se te ocurra. La que no, la investigo, la inventamos, no importa.
2: Hermosa historia.

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0: Impresionante, Luchito, lo que ha generado la canción con mi historia. Escucha lo que me dice Fidelina. Yo tengo una historia de la cárcel de encausado y si yo pasaba por ahí me tiraban cartitas.
1: Sí, sí.
0: Claro, porque si vos te fijas ahora cuando pasas lo que era la ex cárcel de encausados, hay una parte que está más cerca de la vereda. Ahí te tiraban cartitas por la ventana de la celda. Sí, yo tengo una historia. No sé si tienen ganas de escucharlo, pero había un... Estamos hablando de épocas previas a WhatsApp, previas a redes sociales y todo eso, ¿no? Había un preso que me mandaba colaboraciones a la radio. El tipo escribía muy bien, era muy gracioso escribiendo. Entonces él hacía 5 colaboraciones, hacía un diccionario carcelario, hacía varias cosas, escribía muy gracioso el tipo. Entonces me mandaba una para el lunes, una para el martes, una para el miércoles, y lo enviaba con alguien que no sé quién era, que lo iba a visitar. Entonces esa persona le recibía el sobre y me lo llevaba a la radio y me lo dejaba. Entonces yo le decía, él me decía, no me nombres, porque tenía miedo de represalias. Entonces nosotros le llamábamos el corresponsal de allá adentro. Igual eso escribía y nosotros leíamos las cosas que escribía. Escribía muy bien, nos sorprendía lo bien que escribía el tipo. Escucha esto, Luchito, porque muchos años después, un día me llama por teléfono. Me dice, no, vos no te acordás de mí, no me conoces mi voz. Dice, yo soy fulanito y tal. Le digo, mira vos, ¿qué es de tu vida? Dice, yo te tengo que decir. Primero, te tengo que agradecer porque me salvaste la vida. Le digo yo, no. Durante un año, yo viví esperando las 12 de la noche para que vos leas lo que yo escribía. Era el motivo que me mantenía ahí, porque era deprimente estar allá adentro. Yo me mando un moco, dice, vos, me tuve que comer un tiempo en cárcel. Y lo segundo que te quiero contar es que a raíz de escribir estas cosas para vos, empecé a escribir yo, en serio, para mí. Y escribí un libro y gané un premio del Fondo Nacional de las Artes. O sea, el Guaso era escritor, había presentado su libro y había ganado un concurso del Fondo Nacional de las Artes. Nada, un orgullo. La historia que no le interesa a nadie, te la acabo de contar. No sé si le interesa o no, pero bueno, son cosas que pasaron con la radio.

Qué buena historia de superación, loco. Siempre se puede salir adelante con honestidad e inteligencia, dice Sebastián. Sí, y te cuento más. Este hombre ya falleció. Este hombre después escribió otro libro. En ese primer libro que escribió, me lo regaló, lo leí, y al final del libro me entero que uno de los personajes principales de la novela, era una novela, se llamaba Adrián Gómez, boludo. Le había puesto el nombre mío, casi me muere la emoción cuando lo leí. Y después escribió otro libro que ganó, en este caso, un concurso provincial en Santa Fe. Cuando lo vino a presentar a Córdoba, me llamó por teléfono y yo le dije, ¿sabes qué? Te voy a regalar una charla del licenciado Elefantini, así que me vestí de Elefantini y dije, bueno, viene a presentar su libro. Fue una cosa muy linda, le hizo en la casa.

0: dice un hombre acá. No voy a decir el nombre porque... Acabo de ver la foto de la nena. No se parece a ninguno de los dos. Nada.
1: Che, che.
0: Hola, Pulenta, acá en España, escuchando a Altea, haciendo la línea de Bondi número 10, Benidorm, Altea. Son mi compañía en las mañanas, desde Benidorm hasta Altea. Y no, se ve que viene con auriculares. ¿Está permitido allá? No, está allá, sé que no se puede, vos no digas nada. Alta historia de superación, Adrián, saludos, felicitaciones. Pulenta dice, no va a hablar del triunfoso de Talleres, ¿eh? Qué bárbaro, ¿no? 4-0. Me suena, ¿sabes qué me suena?
2: Me suena
0: a desahogo, a eso me suena. Porque no fue un partidazo, el resultado no revela lo que fue el partido, pero suena a desahogo, ¿viste? Cuando no te sale una, no te sale una y de repente así, ¡vamos! ¿Me salió?
3: ¿La San Pablo es neta?
0: No boludemos. No tonteemos. No, simplemente, hay que decir, bueno, ojalá que esto sea un cambio de racha, pero tampoco es para agrandarse, tampoco hay que agrandarse. Vamos paso a paso, tranquilo. Pero se sacudieron la modorra Negro Rick. Hay algunos muchachos que no les salía una últimamente, no estaba ligando nada, Talle.
2: ¿Qué me dice usted?
0: Pasaron el sobre, dice José. Si vamos a sospechar que todos pasaron sobre, ¿cuántos sobres pasaron en el campeonato anterior? Nada. Tampoco seamos tan...
4: Si hace un gol en Lubita, no. Le invito a cenar a usted.
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0: Déjalo contar un chiste a Friki.
3: Doctor. Tengo un grano acá en el toto. ¿Cómo? Tengo un grano acá en el toto, me duele mucho. A ver si se lo reviento. Bueno, pero cuidado con el grano.

0: con Ricardo y el payaso. Todos vamos a gozar. Ricardo, Mario, Alberto, ¿sabes qué va a hacer? Va a ser el diccionario cordobés y el show de la pasión. Todos juntos. Y el...
1: Escuchemos una cosa. Sí. Déjalo contar algún cuentito al friki.
0: Bueno, mira, vamos a hacer una cosa. Es la 1:34. No, en el show va a contar un montón. Va a tener casi una hora de chiste, uno tras otro. Y uno más zafado que el otro. Yo le aviso a la gente que el show de Friki es muy zafado. Pero Ricardo no. Pero el de Friki es muy zafado. Va a haber dos estilos de humor totalmente distintos. Va a estar Ricardo Mario Alberto con sus historias de la curvalación, con un poquito de música, con un poquito. 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Así que ya saben, este domingo a las 21 horas.

0: Adrián, ¿qué te parece si vamos con el desubicado?
1: Aguántame un poquito, Paul. Polenta, aguanta instituto, dice, paso a paso, trabajo y trabajo de hormiga, pero qué lindo cuando gana tu equipo, te alegra el día, la semana. Así sea, instituto, talleres, Belgrano. Qué pedazo de radio, Polenta, mando la palabra, payaso, desde ya. ¿Quieren que Friki cuente un cuentito? Manden la palabra, payasito. ¿Querés que Friki cuente un cuentito? Manda la palabra, payasito. Manda la palabra, payasito. Al mensajero de la Popu. Si entran, hoy es lunes a la noche, martes a la madrugada. 200 mensajes. Si entran 200 mensajes que digan la palabra payasito, Friki te cuenta un cuentito. Si entran 200 mensajes con la palabra payasito, Friki te cuenta un cuentito.
2: Me quiero casar con su hija.
1: No, ahora no. Después tienen que entrar 200 mensajes.
2: Me quiero casar con su hija. Basta.
3: Angie, qué mal elegiste, Angie.
2: Te quiero pedirle... Basta. ¿Me va a dejar o no me va a dejar?
1: No sé, si la gente te vota, sí, si no, no.
2: Pero tenemos que vender el show.
1: Sí, ya sé, Friki, ya sé. Pero... Adrián, mi noche con la popular, así te escucho, dice. Pásate el tema, si ella supiera. Me mandan una foto. Ah, mira vos, Roxana. Está con el matecito en la mano, con el termito bajo el brazo. En la camuchi. Mira qué linda, che. Beso grandote.
4: Hola, papi,
1: Adrián, ¿cómo se llaman los libros del hombre ese? Mira, el primero se llamaba La Ley de la Memoria y el otro no me acuerdo. Es justo. Uno se llama La Ley de la Memoria y el otro no me acuerdo.

0: noche más pulenta, el desubicado.
1: Déjalo contar o se te arma, Adrián. Dice, bueno, tranquilo, muchacho. El desubicado de hoy, nos vamos a los ochentas. Virus. Una luna de miel en la mano. Que después supimos de qué se trataba.
2: No, no, papi, ¿eh?

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0: los pasajeros del vuelo número no sé cuánto, por favor abordar el último sorteo.
1: Último sorteo, último llamado, última chance, última posibilidad de ganarte los premios. ¿Querés ganarte el asado? Mándame la palabra parrilla. ¿Querés ganarte las entradas para el cine? Mándame la palabra peli, peli. ¿Querés ganarte las entradas para el teatro? Mándame los chicos, repito. Tengo el asado para 6 personas de Carnicería Don Feliciano. Mándame la palabra parrilla, parrilla. Nombre completo, últimas 3 del documento. ¿Querés ganarte un par de entradas para el cine? Mándame la palabra peli, para ir a ver una peli. ¿Querés ganarte las entradas para el teatro? Mándame los chicos, porque es para los chicos de mi edad. Este viernes, 1:47, ya estamos sobre el final del programa. Luchito, qué rápido que se nos pasó. Adrián, te saludamos, Gustavo y Héctor, de Salta. Trabajamos en un proyecto minero en Jama, Jujuy, a 4.300 metros de altura. En Jama. Está el, cuando vos vas para Jujuy, viste, pasas para allá, para el lado de Tilcara, todo eso, hay un cartel hacia la izquierda que dice el paso de Jama, que por ese lado va para Chile. No lo conozco, yo vi el cartel nada más. Bueno, ahí hay un proyecto minero, 4.300 metros de altura.
2: ¿Mina, mina, che?
1: Hay minas de minerales, sí, sí, sí, sí. Son minas muy profundas, pero no creo que te den bola, Lucho. Dice, y hace un poquito de frío. En este momento, menos 10 grados. 10 graditos bajo cero, papá, pero escuchándote a full y pasándolo bien. Trabajamos en el servicio médico, te mandamos saludos y éxitos. Che, mira vos. A ver, me mandan la foto. Mira a los muchachos ahí adentro con el aire a full. Haciendo patria a los muchachos en el servicio médico, allá en Jama, provincia de Jujuy. Saludos grandes para ustedes.
3: A poner lomo, papi.
1: Adrián, gracias por hacer la noche más corta mientras viajamos para Frías, Santiago del Estero, dice Lucas. Y a partir de este momento, señores y señores, la gauchada de Luchito. ¿Querés que Friki cuente un cuentito? Manda la palabra payasito, payasito. Van 120 mensajes, faltan solo 80 para que Friki junte los...

0: soy que yo estoy ahí. ¿A dónde? Ahí en Valderrama. Yo estuve un día.
1: ¿Y cómo te fue?
0: Mal.
2: Qué maravilla, si se apaga
1: Valderrama. Mira, te dicen gaucho buenito, dice, porque te da de comer al pingo. No, chico.
3: Es lamentable.
1: Claro, el gaucho bueno le da de comer al caballo con la mano. Soy José, recién llego de viaje de San Luis, quiero participar por el asado. Luciana dice, quiero el asado para el cumpleaños de mi yerno. Soy el coquito de Barrio Mío, le estoy con el Mati de la Calera, manda saludos, te escuchamos siempre. Saludos para los chicos. Hermano del litoral. Voy empezando a dar nombres de ganadores. Entradas para el teatro, atención. Estas son para el viernes. Función del viernes, los chicos de mi edad. Juan Ramón Suárez, 412. Luis Eduardo Latorre, 104. Juan Ramón Suárez, 412. Luis Eduardo Latorre, 104. Se ganaron las entradas para el teatro. Los chicos de mi edad, este viernes en el Eleton Resort. Las entradas para el cine son para Valeria Campos, 502. Los que ganaron las entradas para el teatro tienen que ir directamente el viernes a las 22:30 al Eleton Resort en Villa Carlos Paz. En el caso de Valeria Campos, tiene que pasar por acá, por Alvear 139, a retirar sus entradas para el cine. 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

0: asado, mandame la palabra asado. Asado, nombre completo, últimas tres del documento. Excelente programa, bro. Soy conductor de la empresa El Práctico. Vamos de retiro para Alta Gracia. Siempre nos acompañás en los viajes. Abrazo grande, dice Luciano. Miriam nos escucha desde Malagueño. ¿Desde dónde nos están escuchando, chicos? Lucho, ¿te das cuenta que nos están escuchando desde Jama, Jujuy, y nos están escuchando desde Ushuaia, Tierra del Fuego?
1: Y de España también.
0: Sí, pero digo de la Argentina, de nuestro país. En España nos están escuchando, sí, claro. El mundo nos está escuchando. Pero me llama la atención de nuestro querido país. En los dos extremos. Al norte, bien al norte, en Jama, Jujuy. Y al sur, bien al sur, en Ushuaia.
1: Y en España también.
2: Silenciosa claridad.
1: Qué burrito, chuchito, ¿eh?
0: 1:57, nos vamos. Friki se ha ganado el derecho de contar el chiste así.
1: Luchito, vos que sos muy inteligente, ¿vos sabés cómo hacer para meter 7 agujeros en un agujero?
3: ¿Cómo, friki?
1: Métete una flauta. Métete una flauta en la oreja.
0: Bueno.
2: Pero no me diste.
1: Resulta que Caio le dice una chica, papá, dice, va a venir mi novio a hablar con vos.
0: ¿Qué tenés novio vos?
1: Sí, va a venir a hablar con vos. Cae un guaso, dice, ¿cómo le va? ¿Qué tal? Dice, le vengo a avisarle que me voy a casar con su hija. Viene a pedir la mano de mi hija. No, le vengo a avisar. No le vengo a pedir permiso, nada, yo no pido. Le vengo a avisar que me voy a casar con su hija. Hace tiempo que no estamos viendo. Yo no sabía que tenía novio. Bueno, sí, no es problema mío. Hace un montón que no estamos viendo. Es más, ya tuvimos sexo, ya me entregó, ya todo. Un fenómeno, su negro. El guaso así con los ojos abiertos, ¿qué, nada, dice. Es más, le aviso. Me gusta la joda, me gusta la caravana, salgo mucho, fumo, chupo, tengo todos los vicios. Pero, ese guaso no, se había quedado bloqueado. Dice, nada, dice. Y le aviso. Me gusta trasnochar, hay veces que salgo y no vuelvo por 3 días. Y me encantan las mujeres de la noche. Hago cualquiera yo. Y el suegro medio recuperó el aliento y dice, ¿pero cómo me viene a hablar así, maleducado? ¿Por qué me viene a hablar así? Porque se me canta, le dice. Se me canta, porque tengo 5.000 hectáreas de campo, tengo soja, tengo vaca, tengo 200 departamentos acá en el centro y tengo como 60 locales en el centro. Bueno, dice, perfecto, no hay nadie.

0: hicimos el programa en la noche de hoy. En controles y descontroles, el señor Luciano Luchito Alegre.
1: Gracias, papá.
0: En la conducción, quien les habla, Adrián Gómez. Se despide hasta mañana. Y el ganador del asado es... Saluda a Lorena Páez, que anda por el rincón del aeropuerto. Ah, bueno. Carlos Eduardo Montalbán, 318. Carlos Eduardo Montalbán, 318, te ganaste el asado de Don Feliciano. Tenés que pasar a retirar con tu documento en mano tu asadito por Don Feliciano, Avenida Revolución de Mayo 1200.

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0: con el salto de Agüero, los chicos 20 de junio.
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0: Muchas gracias, hermano.
1: Gracias por venir.
0: Feliz aniversario. Los quiero.
1: ¡El aplauso!
0: Gracias. Aguante, hermano. El cuarteto, papá, banda argentina, dale.
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0: La Euge, que veo.
1: Que Dios los bendiga a todos, gracias.
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0: Vamos, Rosel, un poquito de piano ahí. ¿Me van a ayudar?

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0: Muchas gracias, Juan.
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0: de la mañana, 5 minutos en la República Argentina. Señoras y señores, queridos amigos, madrugadores de Córdoba y el país, bienvenidos a una nueva edición de la primera mañana de la radio. Arriba la Popu, con muchas R's.
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0: ¿Cómo estamos? ¿Cómo anda eso?

0: junto a ustedes a través del mensajero de la cadena popular, a través del chat en vivo de YouTube, en Córdoba y el país, con todos los clubes de madrugadores. Arrancamos, ponemos primera. Hasta las 6 de la mañana. ¡Arriba la popu!
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1: De la mañana, 14 minutos, hacemos el repaso de títulos de cada mañana, escuchamos a Jean Carlos con Quíreme y ¿A dónde vas de la conga? En busca de los votos en el Senado, el gobierno fijará un tope del 25% a la extranjerización de tierras y las modificaciones serán anunciadas hoy por Bullrich con la intención de tratar el proyecto el día jueves. El proyecto oficialista original no establecía límites, en tanto el tope porcentual vigente es del 15% de la superficie de cada distrito. La oposición prepara una serie de protestas en distintos puntos del país. Un paro sorpresivo en los puertos frena el comercio de granos y de combustibles en el país. Es en rechazo al decreto que se publicó el jueves pasado en el boletín oficial y que elimina la actividad de los prácticos, que son quienes ingresan y sacan los barcos de los puertos. El sector privado reclama una solución urgente al conflicto y prefectura intimó a los prácticos a retomar sus tareas. Con fuerte rechazo a las inspecciones de la Nación para garantizar el 75% del dictado de clases, se cumplió ayer con el alto acatamiento al paro docente en gran parte del país. En la ciudad de Buenos Aires hubo además una masiva movilización de la que participaron delegaciones de distintos puntos del país, incluida Córdoba, y en Córdoba la adhesión superó el 70% en las escuelas públicas, según datos oficiales. Comenzó el juicio contra Oscar González por la tragedia de las Altas Cumbres. El acusado se negó a declarar y su abogado pidió la nulidad del juicio que fue rechazada por el tribunal. Además declararon las dos jóvenes que resultaron con secuelas tras el accidente y pidieron justicia. El gobernador de La Rioja, Ricardo Quintela, advirtió a los inversores que si el peronismo vuelve al poder, lo que sea necesario expropiar, lo vamos a expropiar. Pidió que los hombres de negocios no se entusiasmen con las medidas de Milei. Karina Milei compartió foto con los gobernadores del Chaco y Corrientes y ya avanzan con las posibles alianzas para el 2027. La jefa de La Libertad Avanza se reunió con Leandro Esdero y Juan Pablo Valdés en el marco de una actividad en la Resistencia Chaco, de la cual participó Diego Santilli. Las importaciones puerta a puerta rompieron otro récord y ya equivalen al 40% de las ventas de ropas, electrónicos y juguetes en shoppings. En junio ingresaron 125 millones de dólares vía courier, un incremento interanual del 73,8%. Detuvieron a un policía que manejaba ebrio y lo acusaron de provocar tragedia en Circunvalación, donde ayer murió un hombre que iba como acompañante del camión que volcó. Lo imputaron por ahora de homicidio culposo agravado y se le detectaron 1,88 de alcohol en sangre. Títulos para comentar a esta hora, reiteramos, calendario de pagos de ANSES arranca el día 10 de agosto. Hoy no hay corte de luz programados en Córdoba y policía de la provincia informa circulación normal en la mayoría de las rutas. Atención a este dato. Remarcamos las siguientes rutas. Autopista Córdoba-Rosario, Nacional 35, Provincial número 4, Nacional número 7, 158 y Nacional 38, circular con precaución por niebla. Y la Provincial Altas Cumbres de E34, circular con precaución por lluvia. Lo que tenés que saber antes de salir de casa.

0: 5 de la mañana, 20 minutos, puntual. Nos tenemos que ir a la PP, la peña popular de cada mañana.
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0: En la PP de esta mañana, saludo muy grande para todos los que están escuchando. Arrancando en Córdoba y el país, ¿cómo estamos? Buen día.
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0: Del amigo Peto. ¿Cómo anda, Peto?
1: Una serie adentro en ritmo.
0: Con el amigo Tobías, están escuchando de guardia, un abrazo.
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0: Arrancamos la PP de esta mañana. De la mano de una formación, porque ahora fueron pasando por varias formaciones, pero de la mano de una formación que estaban Diego Frías, Fabián Frías y Rodrigo Medina, los Hacheros, esa mujer.

bonito, la samba de tu adiós de Martín Paz, cerrando la PP de esta mañana. ¡Vamos, Horacio! Para la panadería Quiroga del Manzano.

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1: 5:31 a.m. Buen día, buen día, buen día. Nuestro despertador de cada mañana.

0: 5:32 en la República Argentina. Buen día Córdoba, buen día país. Nuestro despertador de cada mañana en este martes 4 de agosto. Me parece que vi 8 y me confundí. Martes 4 de agosto, 15 grados 4 décimas la temperatura a esta hora en la ciudad de Córdoba, 89 el porcentaje de la humedad, viento del este a 2 kilómetros por hora, con un cielo cubierto en la ciudad de Córdoba. Hoy estamos esperando una máxima de 20 grados en la ciudad, con neblinas durante la mañana y mayormente nublado durante la tarde-noche.
1: Mira cómo está el piso ahí.
0: Se acaba de actualizar la máxima prevista para el día jueves, que ayer habíamos comentado que iba a ser de 33 grados aproximadamente. Bueno, estaba escuchando que hubo un error de tipeo por parte del servicio meteorológico. La máxima no va a ser de 33, sino que será de 25 grados el día jueves. Actualizamos esa información. Porque muchos esperaban el jueves un día de calor. No. Máxima 25 grados. Mira cómo está el piso ahí. Repaso de temperaturas en el país. En Neuquén, 8 grados, una décima. Mayormente nublado y una máxima de 14 grados. En Rawson, 2 grados 8 décimas, sensación térmica de 0 grados 2 décimas, un día mayormente nublado y una máxima de 12 grados. En Salta, 16 grados 7 décimas, neblina y mayormente nublado y una máxima de 25 grados. En Santiago del Estero, 19 grados 5 décimas, lloviznas y una máxima de 22 grados. Buen día para todos, bienvenidos, que sea un gran martes.
2: Doy gracias a Dios por otro día más.
0: Que sea una gran jornada, como siempre, buen día y arriba la popu.

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Paradise City. Ante los bolos Oscaila, carnaval toda la vida, 5 de la mañana, 45 minutos. Buen día, Uli, equipo, buen bendecido martes. Saluda Chano de la ponderosa zona rural de tránsito. Buenos días, Uli, bendiciones, pues somos Daniel y Lorena de Café El Paso Lordan. Saludos para todos nuestros amigos y clientes. En Alicante, España, está Rosa. Buen día. Ya los leo a todos, los que van llegando a través del mensajero de la radio.

0: arriba la popu hasta las 6 de la mañana. Buen día, ¿cómo estamos? ¡Alegría!
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0: Hola, Don Uli de Arroyito, Córdoba. Un abrazo grande, Daniel Romero. Para la Pepe, ¿podría ser un tema de los nombradores del Alba, la malagueña? No sabía que hacían la malagueña. No lo encontré por los nombradores del Alba. Pero bueno, ya escuchamos el otro día la malagueña en Los Quijanos. Nati, Cetre Santa Fe, como siempre, Teresa, beso grande, que tengas lindo martes, bendiciones. Somos Carlitos y Paloma, acá escuchándote de lunes a viernes y los sábados también. Sos un genio, pasó un tema, Jean Carlos. Abríamos con Jean Carlos el día de hoy. Desde Oliva está Franco Agustín Serrano. Soy el pirata de malagueño, estoy escuchando en mi trabajo Geocicle Planta Yoxina Malagueño. Pasá el tema Madre Provinciana de Cristian Valle. Buen día, Uli, esperando los aro aro, me dice Jorge Zapata. Bueno, eso en el programa del Turco. Sí, ya como las 6:30, 6 Chirola. Acá hay un oyente que mandó varios aro aro, así que hoy vamos a hacer eso. Claro, pues siempre me dicen, no, el guionista está para atrás. Bueno, vamos, otra cosa. Uli, buen día, la autovía 36 y la ruta C45 están peligrosas también con la niebla. Mucha precaución, dice Néstor. Desde la ciudad de La Furia, buen día, Uli. Saludos a mi colonia Carolla. Desde Javier, soy Javier de Hernando. Listo para salir a repartir. Buen día, Ulises, como todos los días. Sos mi compañero de todas las mañanas. Saludos y bendiciones igualmente para vos. Hola, Uli presente. Ayer no te escribí, pero acá estuve firme. Siempre firme. Desde Río Tercero, Sanguchería, lo de Pilar. Hermosa la peñita de hoy. Bueno, muchas gracias. Bueno, hay que ir variando, ¿vieron? Hay que poner un poquito de acá, un poquito de allá. Esto es como hacer una salsa. Ya le expliqué un montón de veces que esto es hacer una salsa. Es como hacer un guiso. Se le pone un poquito de condimento, de orégano, de provenzal. Se le pone un poquito de nuez moscada. Un poquito de sabrosura y vamos armando esto. Alejandra, que me cuente, me haces compañía todas las mañanas, besos, buen día. Está Martín de Santa Fe Capital escuchando como todos los días del frigorífico San Andrés. Pasa algo viejo de los pericos, tipo de Big Yuyo o Pampa Reggae. ¡Aguante, Colón! El amigo Nino. Tratando de finalizar mi guardia de 12 horas en Luján de Cuyo. Saludos de un cordobés desde Mendoza. En Córdoba, el país y el mundo, acortando distancias, borrando fronteras. Esto es La Gran Cadena Popular y arriba la popu. Para que cantes a todo grito, a todo volumen.

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2: Buen día, buen martes para todos. La primera mañana de la radio. Arriba la...

0: Ulises.
1: Buen día. Buen día.
0: Acá saliendo de casa para yendo al trabajo. Zona Sur, está dominando finito. Que tengamos un bendecido día. Gracias, Ulises.
1: Un beso grande, Rita. Está lloviznando en la ciudad de Córdoba, en algunos sectores de la ciudad. Hoy no esperamos. A ver, voy a chequear bien el pronóstico del tiempo. No, marcaba neblina nomás durante la madrugada y la mañana y mayormente nublado por la tarde-noche. No se esperan chaparrones ni lluvias. Sí, el día jueves por la noche. Reiteramos, ha actualizado la información con respecto al día jueves, que dábamos una máxima de 33 grados. Bueno, esperamos una máxima de 25. El servicio anunciaba un error de tipeo.

0: como Ulises, como siempre, no falla. Paradise City de Guns N' Roses. Te escuchamos siempre, te saluda Coronados de Gloria.
1: Un abrazo muy grande, Coronados de Gloria, que siempre nos dice qué tema está bueno. Saludos del Quebrachal, está el Penquita. Un abrazo muy grande, Carlos Rivera del Club de los Gráficos. Feliz Día del Panadero para todos. Hoy efectivamente se está conmemorando el Día del Panadero en conmemoración de la fecha de 1887 en la cual se fundó la Sociedad Cosmopolita de Resistencia y Colocación de Obreros Panaderos, el primer sindicato de esa profesión en el país. ¡Feliz Día del Panadero! Hoy es el día también del leopardo nublado, es el día del búho y la lechuza.

Country. Valió la pena. A los panaderos de Panadería Gloria, Daniel Rivero, Mario Gustavo, parte de Víctor. Para todos los panaderos en su día, que arrancan de muy tempranito con Arriba la Popu. ¡Feliz Día del Panadero! Ulises, buenos días, acá escuchándote como todas las mañanas. Mandá saludos para los chicos del sector Carga de Colchones Elegante y para el Ale, que siempre se juega con la radio. ¡Muchas gracias! ¡Nos vamos, nos vamos, nos vamos! Un abrazo grande para todos. Sigue el turco, vamos viendo. Queda mucho más y mejor en la gran cadena popular. ¡Buen día! Hasta mañana a las 5 con Arriba la Popu. Quien les habla, Ulises Llanos. ¡Buen día para todos! ¡Chao!

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6 de la mañana, 4 minutos en toda la República Argentina. Es martes 4 de agosto del 2026. A esta hora, cielo nublado en Córdoba capital con alguna llovizna en algunos sectores de la ciudad. 14 grados la temperatura, 92 el porcentaje de humedad. Vamos hoy a una máxima de 19.

0: Saludo cordial, abrazo gigante para toda la gente que escucha, que nos hace el aguante. Gracias por estar ahí, por acompañarnos, por elegirnos cada día, cada mañana en este viaje que hacemos juntos hasta las 8 de la mañana. Simple, fácil, ya sabés. A través del mensajero de la radio, todo lo que quieras, podés mandar mensaje de voz, mensaje escrito, saludo, opinión, pregunta, pedido, todo, hermano, todo lo que quieras, acá estamos. Nos leemos, nos escuchamos, nos acompañamos, hacemos este ida y vuelta entre ustedes y nosotros.
1: ¡Vaya!

0: los principales títulos y ya venimos con la otra agenda, bro, dale.
1: Saca bien para Fantares, Fantares para Chaborro, va por la derecha y cara Chaborro. Bueno. Mete en el centro, la cambió muy bien al medio, viene la pelota para Maidana, viene Maidana. Maidana juega primero, va Ronaldo, Ronaldo, Ronaldo. ¡Rebote, gol! ¡No!

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1: Sí, rompimos el esquema del programa, el programa tiene un formato que se respeta, un horario, una manera de empezar, pero bueno, Mamón de, no ganó el campeonato del mundo, Talleres, o sea, no empezó la San Paoleta.

0: quiso frenar el juicio y las sobrevivientes brindaron crudos relatos. La defensa planteó un pedido de nulidad que fue rechazado por el juez. Alexa y Marina relataron el choque y cómo atraviesan las secuelas. Fuerte pedido de la justicia. Córdoba recibió 750.000 turistas. Para la provincia fue un número positivo. Operadores privados esperaban más. Policía preso por causar tragedia vial. Fue lo que pasó ayer a la mañana y que relataba Agustín Ayrut en la circunvalación, ahí a la altura de Spilimbergo. Un suboficial que iba manejando el auto que chocó contra el camión, iba ebrio por la circunvalación. Recordemos que el camión volcó y murió un hombre que iba como acompañante en el camión. ¿Qué más? Recaudación, leve alza por ganancia, fue en julio, pero la actividad siguió mostrando señales de debilidad. Un paro sorpresivo en los puertos ya frena la entrada y salida de combustibles y granos. Hay 150 barcos demorados a la espera de una resolución del conflicto. Huelga docente. La provincia de Buenos Aires ordenó rechazar los controles de la nación. Quintela, el gobernador de La Rioja, dijo que habrá expropiaciones si el peronismo vuelve al poder. El 8. Esto por el proyecto de ley de tierras. Y entonces salió el gobernador de La Rioja a decir que en un eventual regreso al poder del peronismo, habrá querido decir del kirchnerismo, revisarán todo. Hay que avisarle a los inversores. Lo que sea necesario expropiar, lo vamos a expropiar. Y les pidió que no se entusiasmen con las medidas que promueve el gobierno de Milei. Yo no sé si no le está jugando en contra al peronismo esta declaración. En un año las compras puerta a puerta suben un 74% y bajan los precios. Bajan los precios de electrodomésticos, de ropa, de indumentaria, de electrónica, de decoración. Y el deporte, ya viene Coco y cuenta todo lo que pasó anoche. Triunfazo de Talleres de visitante.
1: Para buscar desde arriba, se viene.
0: No, no, ya está, no, ya está. 4-0 frente a Platense, 6-11, buen día para todo el mundo.
2: Vamos viendo.

panaderos y panaderas. Turco, buen martes para todos. Todos los panaderos de Córdoba, ya que no estamos pasando un gran momento. Saludos, Nicolás Bracamonte, 927. Regálate algo para los panaderos. Paulo, que dice, hola Turco, en el día del panadero, saludanos a los integrantes de la panadería La Josefa del Marqués de Sobremonte, que están a full con la popo. Paulo, un abrazo grande, muchachos. Turco, un feliz día del panadero para Daniel Rivero, Gustavo y para Mario, los panaderos de panadería Gloria, de parte de Víctor. Saludos. ¿Cómo están, loco? Me encanta. Turco, querido, acá escuchándote como siempre desde Elegante Colchones. Un saludo para los muchachos del sector carga. Turco, querido, acá un abrazo grande. Te mandamos. Saludanos, somos los panaderos que madrugamos con vos, dice Ramiro. Turco, ¿vas a regalar algo? Sí, ya en un minuto nada más. Levantame que saludo al gran equipo que está acá en el Estudio Mayor de Cadena Popular.

0: de tu vida.
1: No hemos retrocedido, estamos tomando de ambiente.
2: Claro, está el Zapito, el técnico de Racing, que, bueno, perdió el último partido. María Rosa Beltramo, ¿cómo estás? Buen día.
3: Muy buen día, muy bien.
2: Me alegro mucho. ¿Te trata bien la humedad?
3: Me trata bien el día. Bueno, excepto,
2: a pesar de la derrota.
3: Excepto en lo deportivo, tengo que felicitar acá a mi compañero Adrián.
2: Claro.
3: Cuyo equipo nos ha vencido bien.
2: Recordemos, Vélez le ganó 1-0 a Independiente. Con un gol de un pibe de 17 años.
3: ¿Y sabes cómo me recibió Adrián mañana después de saludarme?
2: ¿Cómo?
3: Me dijo, lo lamento, en la punta hay lugar para uno solo.
2: ¿Para uno solo?
3: ¡Ah!
2: Ahí lo tenés, Alegranda. ¿Cómo estás, Adrián Simeone? Buen día, hermano.
4: Hola, Turco. Hola, María Rosa. Y bueno, María Rosa, ¿qué vas a hacer?
3: ¿Qué le vamos
4: a hacer? Es así la mano, es así la cosa. Yo estoy, ¿cómo te diría? Sorprendido.
2: ¿Por qué, che?
4: Porque leí un título acá en un diario.
3: A ver.
4: Dice, conmoción en Tanti por el robo y el asesinato de Bujía, una oveja mascota.
3: Sí.
2: ¿Asesinato de Bujía?
3: Asesinato.
2: ¿Una oveja mascota en Tanti?
4: Sí.
3: Fue la mano.
4: El asesinato.
3: Claro.
4: No sé si era un homicidio calificado. ¿O qué?
3: Es para ocultar el robo.
2: Claro, hay conmoción en Tanti, le contemos a la gente, porque es una pequeña oveja de 4 meses.
4: Que se llama Bujía, pobrecita, una oveja mascota.
2: Se la robaron en la vía pública.
4: Se la robó aparentemente un tipo con antecedentes penales.
3: Sí.
2: El tipo iba en moto.
4: La familia dice que se demoró todo el procedimiento judicial y cuando llegaron ya estaban los restos.
3: O sea, la había carneado, eso de asesinado.
4: Por eso yo estaba revisando la ley Sarmiento.
3: Sí.
4: Actualizada, digamos.
3: Claro.
4: La ley Sarmiento dice cualquier cosa menos que matar un animal sea un asesinato.
2: Claro, ¿no? El tipo nada, se la robó y se la comió, punto.
3: Claro.
4: ¿Y por qué pero le ponen no asesinato?
2: Bueno, alguien en la voz del interior le puso asesinato, pero... Che, pero...
3: Pasó al editor.
2: Pero qué barba, así que estaba caminando por la vía pública la oveja. Se habrá escapado.
4: Sí, también la tenía suelta, se ve.
2: La tenían suelta la oveja, claro.
3: Si era una mascota,
2: a no estaba
3: mejor
2: en un corral.
4: No, pasó alguien y
2: 4 meses.
3: No era para consumo.
4: No estoy a favor del hecho, no,
3: ya
4: obviamente.
3: Sé. No, de la palabra. Estás.
4: Pero el uso de asesinatos,
3: claro.
4: No digo la humanización de los bichos nos está llevando puesto. No importa lo que digan las leyes.
3: Claro.
2: 6:19, gracias.
5: ¿Viste? Y le dice el paisano, ¿cómo te llamas? Y salta un paisano y dice, no le pregunte nada porque es muy mentiroso y se acaba.

0: temazo, temazo en el arranque de Vamos Viendo por la Popu. Buen martes para todo el mundo. Mauricio Cocolo, hermano, ¿cómo estás? Buen día.
1: ¿Qué tal, Turco? ¿Cómo estás? Buenos días. Un abrazo grande para todos. Muy bien, espectacular. Hoy, después de 106 días, podemos decir, ganó Talleres. Habían pasado 3 meses y medio.
0: 106 días pasaron. Sí.
1: La última victoria, 19 de abril. 2-0 contra Deportivo Riestra. En el medio,
0: no,
1: habían pasado 6 partidos. Obviamente, el parate por el Mundial. 4 derrotas consecutivas, 2 de ellas con Sampaoli. Imperiosamente necesitaba ganar. Lo hizo muy bien, con una goleada contundente, con golazos, sobre todo el tercero, el segundo de Rick Lima Moraes, que fue la gran figura de la tarde-noche ayer en Platense. Y atención con el detalle, porque ahora el equipo de Sampaoli va a tener 7 partidos de 9 en Córdoba. Son esas cosas que se dan del fútbol argentino. De los próximos 9 partidos va a jugar 7 en Córdoba.
0: Sí, eso no sé si es bueno o es malo para Talleres. La presión de los hinchas no sé si es buena o mala.
1: Si se hace fuerte de local, bueno, veremos. ¿Para qué vamos a contar los pollitos? Veremos después el equipo cómo funciona, pero por lo pronto consiguió su primer triunfo, se acomoda en la tabla del año, que es muy importante porque es la que clasifica a las copas, arrima a la zona de Sudamericana, quedó a 1 punto, tiene los mismos puntos que River Talleres en el año, 29.
2: No le debe convenir económicamente a Talleres, ¿no?
1: ¿Qué cosa?
2: A cualquier club. Y que se le junten todas las localías en un momento porque vos tenés cierto presupuesto al...
1: No, al contrario, mejor jugar de local.
0: No, mejor.
2: Sí, pero digo, desde el punto de vista del hincha.
1: Sí.
2: Una cosa es tener regular la posibilidad de, suponete, de ir una vez
0: dos veces al mes.
2: O 2 veces al mes a la cancha.
0: Claro,
2: y ahí ahora se te amontona todo. 4 veces el presupuesto.
0: Y encima con el estacionamiento, ahora tenés que pagar 20 lucas.
3: Claro. Buscar bares de arriba, se viene para buscar de arriba. Platense que pierde 1-0.
0: Con razón, Mamón, estás tan contento. 106 días pasaron sin que gane Talleres.
3: Y la pelota le queda cristando la saca de primera, viene para buscar la pica verde.
1: Después, gran triunfo, muy bien ganó el equipo de Sampaoli.
3: No depende que es gol, dáselo de Pietri.
0: Yo lo estuve viendo y me pareció.
3: Cara arriba, entra para de Pietri.
1: ¿Qué te pareció? Tu apreciación de la victoria al Albiazul.
0: Así, no se puede lograr así, claro. No.
3: Picó por arriba, está ganando Talleres 2-0. Me gusta de mierda.
0: Esto para que vean quién conduce el programa. Yo no tengo ninguna autoridad, ninguna.
2: Bueno. Decite algo de Vélez, Cocolo, porque acá Gabriel Colazo manda decirme.
4: Sí.
2: Turco, decirle a Simeone que no se sale campeón por terminar el campeonato puntero. No. Que después hay que jugar la liguilla. Se agranda por estar puntero.
1: Tercera fecha.
2: Independiente de Rivadavia dice, como ejemplo, estuvo puntero el campeonato pasado y los octavos quedó afuera.
1: Y Vélez le pasó más o menos lo mismo. Así que bueno. Pero están muy bien en la tabla del año. El tercer equipo que más puntos sumó. Segundo, en realidad, porque Independiente de Rivadavia y Argentinos tienen la misma cantidad.
2: Your face, Gabriel Colazo.
5: Siempre breve, siempre.

0: Che, vos sabés que no quiero interrumpir el tema, déjalo, déjalo un poquito, pero me hizo acordar algo.
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0: ¿Cómo? ¿Qué radio te va a ofrecer esto a las 6:25? Sí. Vos te estás cambiando, vos estás yendo por la circunvalación y un tipo como Adrián Simeoni
1: le hace la segunda voz a Cacho Castaña.
0: A los dos.
1: En este tema.
0: No, no, ahí los tenés, ¿no? A los dos.
1: Que no se escuchen las radios desde hace 30 años.
0: Ahí lo tenés a Cacho Simeoni.
2: Escribe los enemigos del ritmo.

0: ¿Pero este es Cacho Castaño o es José Manuel de la Sota?
1: No, Cacho, Cacho.
2: Este es Cacho.
3: Fue lo mismo para mí con tu llegada.
0: No, porque la versión de José Manuel también está buena.
2: Sí, muy buena.
0: Queridos cordobeses.
2: Muy buena.
0: Claro.
4: ¿Cómo es?
0: Queridos cordobeses.
4: La Renault.
0: La Renault.
4: La Renault.
0: Sí. Sí,
4: yo
0: algo.
4: Hacía a propósito de la Sota.
0: Escucha,
4: la Renault.
2: Sí.
4: Ese hace el popular.
0: Sí,
4: así,
0: el la Renault. Cordobés, claro.
2: Claro.
0: Bueno, listo, 6:26 en la mañana.
4: ¡Oh!
0: Quiero ir con...

0: mirar.
1: Bueno, no, además vino y lo presentó acá en Cadena 3.
2: Así es.
1: Vino y presentó el CD acá con Mario.
2: Como corresponde a cualquier buen cantante.
1: Claro, obvio. Bueno, chicos,
3: claro, con la casa de los artistas.
1: Sí, claro. Obviamente, 6:27, vamos a las calles de la ciudad de Córdoba.
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0: vamos, después venimos porque me quedé pensando en este tema del amor a propósito del tema de Cacho Castaña y algo que escuché el fin de semana y se los quiero compartir. Alguien que dice que no es lo mismo el amor que el enamoramiento.
1: Ajá.
2: Bueno, bueno, yo digamos ahora... que eso siempre se supo. El debate es dónde está la diferencia, por qué.
0: Bueno, él lo va a explicar.
2: Si valen o no valen.
0: Es un médico.
2: Los goles de uno, los goles del otro.
3: Es un médico
2: otro.
3: O sí. Un pirata, no,
0: no
3: sé.
0: No, no, un médico.
3: Muy claro.
4: Sobre todo el límite temporal. ¿Cuándo se pasa una cosa a la otra?
2: Si se pasa o no se pasa.
4: Son claro. 9 meses.
0: Bueno, ya en un ratito. Vamos a las calles de la ciudad de Córdoba, vamos con ella.
4: En un ratito presentamos el estudio con Coco. Lo que
0: y tengo.
2: ¿Cómo termina?
0: Y tenemos los premios, claro, Agustina, menos mal que me hacía acordar. 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Buen día.
5: Hola Turco, buen día para todos ahí en el estudio y para los oyentes de la Popu en sus casas, en el trabajo, en la parada, donde sea que estén. Te hago una pregunta, ¿cómo se porta Mamondes en la cadena? ¿Te hace todas estas cosas?
0: Se porta un poco mejor, o sea, está como...
5: Ah, sí, sí. Está contenido. Está
2: es un chico en la escuela nueva.
0: Claro.
2: Esperá un par de meses.
0: Sí.
2: Viste cuando chicos lo cambian de escuela. Al principio dice, qué buenito este chico, porque lo habrán echado de la otra.
0: Tal
2: y después...
0: Cual. Sí, tanto Agustín que vos sabés, yo le pregunto y digo, ¿qué te pasa?
3: Claro.
0: ¿Qué
3: claro,
0: te pasa?
5: Está muy tímido todavía, está mirando, está observando, claro, claro. Está tanteando el terreno.
0: Y eso que yo ya le dije, dice. Yo ya le dije a él lo que me dijeron a mí.
3: ¿Qué te dijeron?
0: Es una frase, vale, como autoayuda.
3: A ver.
0: Sos vos, sos gol.
2: Ah, sos vos, sos gol.
5: ¡Qué pedazo de frase!
2: ¡Palermo, mira vos!
3: Elogio de la identidad.
2: ¡Pone!
0: ¡Sos gol!
5: ¡Sos gol! Es una muy buena frase para un copy de esas fotos que salís muy bien en Instagram y no sabes qué poner en el copy.
2: Esto te digo.
5: Claro. Sos vos, sos gol.
2: Están durmiendo lo de Bienestar de la Nación.
3: Siempre que haya sido un goleador de chiquito.
0: No, claro.
3: Porque pues... podría ocurrir también que sos vos, no hay gol.
2: No claro, hay pues, gol.
0: Si sos travieso,
2: no hay gol.
4: Suele suceder con esos chicos a los que los padres engañan diciéndole que son geniales.
0: Claro.
3: Bueno.
4: Y que nunca han hecho un gol.
0: Claro.
4: Y
0: claro.
4: Ahí andan con 50 y pico años creyéndose
3: claro.
4: Goleadores.
3: Qué vaga los padres, ¿no?
0: No.
3: Besito.
6: ¿Qué? ¿Vos opinás que hoy vas a dormir adentro?
7: Y la verdad que está muy frío para dormir afuera, ¿eh?
6: Agradecemos su llamada y le rogamos.

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0: apurado.
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0: Oye, mando un saludo para mi solo.
1: Pasame. 3385-591517.
2: Ay, por favor, te lo pido. 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
4: Acá estamos muy contentos en esta mañana hermosa y una copla que retosa, se lo digo y no les miento. Entre gritos y lamentos, dándole gracias a Dios. Se lo digo y cómo no, por eso le pego el grito. Acá llegó el Federico en su lindo Peugeot. ¿Cómo le va? Muy, pero muy buenos días.
5: Buen día la paisanada.
4: Mierda, me agarró calor. ¿Cómo
5: le
4: va?
5: Buen día la paisanada.
4: ¡Qué grande! Está la niblina y está todo. ¿Cómo le va, Federico? Muy, pero muy buenos días. Vaya, las felicitaciones, guarda. No se ve nada en la ruta, me dice Federico. No sé si vamos a salir o no. ¡Qué grande cadena! Melodía, la radio de Marcelo Carletti junto a Federico Ávila atrás del vidrio. ¿Quién les habla? Ricardo Carrizo, el hombre que lo persigue en la flaquita. ¡Le decimos! Muy, pero muy buenos días, claro que sí. La radio de Marcelo Carletti, ¿a dónde llega a tantos lugares? Y usted con la niblina. Hoy arranca, ¿sabe qué? ¿Arrancamos? ¡Feliz día al panadero! ¡Feliz día al panadero y al día al panadero! ¿Cómo andás, Jesús? ¡Buen día! Y ahora andaba soñando Jesús que andaba en la bicicleta. 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Italo, ¿cómo le va el amigo Suárez? ¿Cómo anda? ¿Todo bien? Qué bárbaro, che, no. 99.1 Mero, Cadena Melodía 43-32-75, el número mío y de la radio 15-59-15-17, Jovita Canal 48.5, ¿cómo anda la gente de Jovita? ¿Cómo anda el canal ahí en Jovit? Serrano Canal 48.5, Mero Canal 32.5, disfrutá de Cadena Melodía con imagen. Ahora llegamos a la señal para más cerca tuyo y siempre, claro que sí. ¡Hey, grande! Niblina, dice Federico, venía viajando en el auto. No se ve nada, no se ve nada, hay que tener mucho cuidado porque, ay Dios, que por ahí la mala suerte te persiga, hermano, y queda de ray para arriba como planta en temporal, claro que sí. Le mandamos un saludo a la gente, claro que sí, que los está escuchando, y yo los vamos a sacar al aire, hay quien son los que están levantados y los que no están levantados. ¡Qué mañanita! ¿Dónde anda Roberto Monzón, Marqui Cabrera, los muchachos que en la mañana se levantan temprano? Los de Villarrosa no anda más. Después que lo pechamos al amigo Molina, Jorge Molina, por un poco de mandiola, nunca más. Yo voy a decir, hola, ¿qué tal, Jorge de Villarroz? Tiene bondiola, chorizo, seco, presencia. Neumático, Yoliti, hermano, representante de la marca Filetones, Pedro Viejo nomás. ¿Por dónde andará viajando el Pedro Yoliti? Palau de Río Cuarto, Palau de Mendoza. Brigestone, Serrano, 20 cubiertas, arreglo en el acto de responsabilidad, seriedad y calle Otero y Argentina. Neumático Yolita, hermano, representante de marca Filetón y Breguetones, 407566. ¿Cómo es, Jesús? Si al canario no le das al piste, no habla. Ni grita, ni silba, ni canta. Claro que sí, al canario hay que darle al piste, si no, no canta. Amoférico, Laburoyo, Facundo Córdoba, ¿cómo andás, Facundo Córdoba? Buen día. Desagote domiciliario, Pozo Ciego, Claca, Cámara Céntrica, Desagote Pileta. ¡Qué grande, Facundo Córdoba! 43-58-71. Se viene una fiesta grandote. Y ahora, anoche me pasaron, ¿sé qué? Un remate. Atención entonces, la región, la Ulaya y la región. Se viene un remate grandote. Se van a rematar, viejo, que están jubilados al pedo, acostado en la cama. Se van a rematar, los cargan en un camión de jaula y los llevan a la mierda. Remiso el Vasco, viaje de corta, larga distancia. ¡Oh! Y van a llevar a los viejos que andan sacando cuero también. A la voz. Remiso el Vasco, viaje de corta, larga distancia a cualquier lugar del país. Martín Echeverry, ¿por dónde andás con la niblina? Querido Martín Echeverry, claro, en el remis, él y el padre andan por todos lados. Ya andan dando vuelta en la Ulaya 59, 33, 22. ¡Qué grande! ¡Se viene el remate! ¡Se viene el remate! ¡Atención! ¡Anda buscando la bicicleta! ¡Tiene razón, Federico! ¡Me había olvidado que iba a sortear! ¡Ya se está llegando fin de año, Federico! ¡Y no sortió la bicicleta! ¡Dice, remise el Vasco! ¡Va a sortear una bicicleta! Y dice, Federico no le tenía fe. ¡Y hasta ahora no la sortió! ¡Atención, la Bulaya y Región! ¡Atención, atención, atención, atención! ¡Mierda! ¡Estoy para el remate! ¡Este sábado 15 de agosto de las 2 de la tarde! 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Mierda, que va a estar lindo, lindo, para ir a comprar, viste, si te vas a casar. A Federico no le hablé de casamiento porque no se casa nunca más. Listo, la mía se terminó. Se terminó el amor de Federico. No, dejate joder, yo estoy bien acaso. Hay cama de dos plazas, hay mesa, hay silla, electrodoméstico, hay de todo. Juego dormitorio, no, muy bueno. 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Golosina, porque este fin de semana se viene la fiesta de La Bulaya, ¿vamos ahí, no? ¿No va? ¿Qué sigue en su casa? ¿Tiene mala mierda? ¿Qué lo parió? ¿Ya tiene mala llavecita el Forca? ¿Qué lo parió? ¿Me huyó? ¡Ja! ¡Vamos, Federico viejo nomás! ¿Viste que? No, Federico, yo no doy bola, no. Me voy con un tipo que tiene plata. Ahí tenés. ¡Mierda, que el viejo levantó yo que estaban todos durmiendo! ¡Mierda, Federico! Ahora lo mira y dice, ¿cómo no me casé con el Federico? Se va a hacer decía Federico. A ver cuáles que son los que están levantados. A ver. Mierda, chica, ahí por el viejo. Rubén Barbosa, el Luis, el Arturo Olivera, el Gustavo López, Pedro Ávalo, el amigo Darío Moyano, Roberto Monzón, el Darío Díaz y el amigo. ¡Ah! Que hay levantado.
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Él recuerda entreverarse con Barrio Santa María, Tucuta con Semestría, Chichín, Sarabia, Chuluarse, Cañuelas, Lobos, Balcarce, Longe, Guitarra de Franco, con Gómez Oro, El Chaguanco, Lucero y Los Calamanos, todos hombres veteranos que a sus andanzas en Anco. Hoy se miden la destreza con gente que se destaca, Aristegui, José Andraca, Gualeo Monje de Conesa, con Nielsen y la entereza de Goñis, Torres, Murillo, los Ortega y muy sencillo Toranzo que lo desborda. Entre los Ortega y Borda solo parece un caudillo. Pero el domingo al llegar, cuando el sorteo se realiza, le confirma el que organiza que está dispuesto a montar. El número fue a sacar al momento del llamado, porque se siente confiado creyendo en sus condiciones. Y ni hablar de invitaciones para que salga de jurado. No mencionaré al paisano que es motivo de esta historia. Respeto a la trayectoria del jinete veterano, que se juega mano a mano cuando topa un reservado, que ha perdido y ha ganado en tantos años esta parte, pero es presente y baluarte con los pihuelos calzados.

0: Abel y Brun, que Latian murió ese viejo, ¿no? La mierda, qué verso. Qué verso, ya retirado de la jineteada, ¿verdad? Que hablamos de jineteada. Desde Agrupamiento 14.050 de Escuelas Rurales, queremos contarle que estaremos presentes el día 8 y 9 de agosto, ahora el sábado y el domingo que viene, en la Epo Laulayo de la Escuela Alfonsina Storni de Colonia Santa Aña. Me iba, ayer estuve hablando con Juancito Guerrero. Forma parte de este agrupamiento, los invitamos a visitar nuestro estado. Mirá que divino. Son 6 chicos nada más en la escuela, 6-7 chicos. Bueno, historia ahora el sábado y el domingo allá nos pago de la Ulaya en la Expo, ¿eh? Pero también estamos solicitando la colaboración de cosas dulces para poder compartir y ofrecer nuestro, las cosas lindas durante la Expo. Mirá qué lindo los chicos. Toda la colaboración en bienvenida, ¿eh? Esperamos para acompañarnos, para cualquier cosa colaborar, para algo dulce. 680095, 680095, y vos lo llamás al señor este que yo le mando el mensaje acá que el teléfono y te recibe lo que tiene. Y ayer lo llamé, le digo, ¿cómo andamos con toda la? Vos sabés que están dando tan. No sé, que masita, alguna cosa dulce, viste, para los chicos de del Colegio Santana. Así van a la hipo el sábado y el domingo que viene en la Bulash. 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Guillermo, si vos lo llamabas al campo. Y si no te atiende el intendente del Voz 80, Guillermo, ¿eh? 351-2384-453. ¿Cómo andará el Pinino Martín? ¿Cómo andará el Pinino Martín? No me escribió más, no me llamó más, andará bien. Viste que por ahí andan bien y se olvidan. Digo, no, mirá cómo andaba el otro día el Diego Rionda, hizo la jineteada. Che, no fue capaz de decirme, che, estuvo lindo, estuvo malo. No sentí nada. ¿Qué dice el amigo Darío Díaz en la mañana?
1: Dios,
0: estos son los que no me... ¡Esto no afló!
1: Pasame la milonga, Andamos firmes,
0: hermano. ¡Qué lindo!
1: Amarillo.
0: Vos sabés que por ahí vos sí te podés zarandear ahí. No, nosotros no pedimos, por favor, que ellos llame. Pero increíble, chique, hay gente que por ahí se olvida de uno, pero... ¡Mierda! Hay algunos, hermano, que son firmes, la... El Quiquito Barboso, el Gustavo López, la... ¡No aflojan, eh! Todos los días, eso es lindo. No, los otros dicen, hola, Carrillo, ¿cómo le va? Buen día, la rata ni pelota. Leños, el cazador de Dylan Jerry. Bueno, este no, me dijo que no lo pasara más. Listo, no lo pasamos más. 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Mirá vos, a ver, qué mal. Vamos a ver qué dice el amigo Balbuena. ¿Cómo anda Balbuena, el amigo Balbuena? A ver qué dice el amigo, mira, anda el abuelo.
2: Hola, señor Carlos.
0: Mira vos, es viejito y se levanta hasta temprano.
2: Le cambian un chamamé para que se levanten esos viejos dormilones.
0: Dime,
2: ¿eh? Gonzalito Poli, el Guillermo
0: Cuero. No, no nos dan más bola, viejo, tienen plata, esos viejos no nos dan más bola.
2: Y el Carlos Poli también.
0: No nos dan más bola, te llamaban.
2: Saludos para todos los que me conocen.
0: Andan en las Toyotas.
2: Levantan temprano que vayan a trabajar. Manga Aragane.
0: Pobre Balbuena.
2: A usted le echamos más que hace rato que te estoy escuchando.
0: Mira, a las 4 de la mañana levantado.
2: ¿Cómo anda usted? Bien. ¿Y su familia cómo anda?
0: Bien.
2: ¿Andan todos bien?
0: ¿Están no? Gordos los viejos, cadelo.
2: Bueno, Nero, hasta mañana. Pasen un feliz día.
0: Chao, Alcide, viejo.
2: Chao, Carrizo.
0: Chao, Alcide. Qué grande Alcide, un hombre mayor, un hombre grande, mayor, se levanta temprano para escuchar el programa. Y usted que tiene 40 años, 35, usted es la niblina, no me voy a levantar, levántese. Qué grande, le mandamos saludos a todos los poli ahí, toda la gente amiga de los Pagos Levas. 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Vamos a seguir sacando mensajes que temprano se levantan para saludar. Claro que sí, en el día del panadero le mandamos un saludo grande al panadero de Huinca y a todos los panaderos que los escuchan en la mañana, pues se levantan temprano, lo digo en la mañana, a ver qué dice el amigo.
3: Buen día, Carrizo, ¿cómo andás? ¿Todo bien?
0: Estos viejos son
3: malos. Escuchame acá a la cuñada de Escudero. Pasale un tema al Pinino Escudero que debe estar levantado, me imagino.
0: Porque... ¿Dónde anda el Pinino?
3: Anda con el asunto.
0: Y si no te atienden,
3: anda haciendo camino, andan andan haciendo camino.
0: Como el consorcio caminero.
3: Haciendo. Están tapando pozos. Ahí en Uduto. A Pinino Escudero y a Carlos Felipe Escudero.
0: Carlos Felipe.
3: Trabajan los dos juntos en los mismos patrones.
0: Todo Escudero y Elevalle.
3: ¿Qué manera? Un tema. Un abrazo grande. Cuídate, negro.
0: Chao, Julián, querido.
3: El campo para. Y ahora lo estamos llevando para el recuerdo. Ajá. La palabra de Delia María.
0: ¡Qué gordo!
3: Cuando en una retro estoy pasé un pozo ahí para enterrar un tanque de combustible. Y hacemos una limpieza de esos canalcitos ahí. Ya lo estamos yendo, pero hay una neblina vara.
0: ¡Hello, parió! Me dijo Federico, no se ve nada, hermano. Un abrazo grande a la gente que ya se va a trabajar mientras que va a dormir. 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No. Por algún día los volvemos para el pago nuestro. No vamos a cambiar. Pero cambiarlo ahora que andás en ganas. A ver qué son. Me puteará. ¿Cómo anda el amigo? Claro que sí, el amigo. El amigo Rubén Barbosa, ¿cómo andás? Qué grande el amigo, ¿no? El Quiquito Barbosa, buen día, negro, ¿cómo está? ¿Todo bien? Acá arrancando con el mate, esperando que arranque el programa, no aflojamos por nada. ¡Mierda! Estos son firmes como sopapo de negro, ni un tranco. Saludo. Pa' todo, un abrazo grande, amigo. Qué lindo. Pero ayer me encontré con señoras casadas y me dice, nosotros te escuchamos todas las mañanas acá de Mero. Y linda las gringas acá de Mero. Y bueno, me puse contento, Federico. ¿Qué nos importa que nos escuche un viejo que se... Separa. Claro, resulta que el Federico, para que usted vaya, me llama de allá, él no quiere separada, quiere soltera. Claro, después empieza el marido, no, venía por el chico, venía por la bicicleta, la no, señor Federico, y te rompe la bola, viene de vuelta y ya. No, no, Federico quiere soltera. Y llega acá, y el teléfono, por favor, salía fue otra vez, y tenés que andar cagándote a trompa. Tiene razón, Federico, dejate joder con las casadas, no, las separadas, no, Federico quiere soltera, claro. Se arre. Hoy hemos mezclado todo y hay 25 mensajes. ¿Qué es lo que les gusta la boludez? Se arregla bombeadores, se corta patas, se hace pozo de negro, perforaciones, plomería. Corlito Ferraresi, 59-44-90. Ay, quiere soltera, no quiere casada, dice para no. Claro, están mirando películas, dice Federico, tranquilo, tomando un café con el marido y ya empieza a llamar, ¿no es cierto? Hola, salí afuera, quiero hablar con vos porque los chicos... ¡El Luis! ¿Cómo andás, Luis? ¿Todo bien? Un abrazo grande,
4: buen
0: Luis.
4: Buen día, Carrizo, querido, buen día.
0: ¡Todo levantado, hermano!
4: Que te encuentres bien, vos, Federico, y toda la gente de la radio.
0: ¿Federico quiere una soltera?
4: Precaución, que hay mucha niebla. ¡Oh! Por favor, a los que van a viajar, tengan cuidado.
0: Hay que viajar de
4: Natal. Saludo grande para toda la paisanada, para todas las chicas, para la amiga Pepa, para el amigo Longo.
0: ¡Hola, amigo Longo!
4: Que está siempre mandando saludos.
0: Ese paisano, Arturo, hermano, Olivera, campero y
4: Flaco de... Pera.
0: Pera, no llamó
4: para
0: más.
4: Para el amigo Mora, el para día... todas las paisanas de la estancia.
0: Tengo un hermoso día,
4: todos
0: de amigo.
4: Los alambradores.
0: Alambrador.
4: Los remiseros, también saludos para todos.
0: Luis está
4: apuntado. Un abrazo grande. Que tenga un buen día, amigo. Cuídense.
0: Vamos, Luis, para viejo.
4: La ruta está brava.
0: Está brava la ruta. Y hoy tenemos que viajar nosotros también. ¡Qué grande! ¡Brava la ruta! ¡Está brava la mosca! Decía un mamón y estaba viendo una colmena, claro. A ver qué mierda. Hola, ¿qué hace? ¡Hola, Ricardo! Nosotros somos de Adelia María. y te estamos escuchando por el teléfono. Mirá, Buquelín. Abrazo grande a la gente de la María. Por ahí anda Jorge Oquín, también le mandamos un saludo. 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Pero lo mismo, le mandamos un saludo. 59-61-56-44-74-30, la María. Por ahí anda el Pinino. A ver dónde está el Pinino. Acá termina. Digo, me olvidó el Pinino, ¿no? Llamó mal el Pinino.
5: No, hermanito, acá te estoy escuchando, hermano.
0: Vamos, Pinino, me parecía, me estaba
5: liado el cuerpo todavía.
0: ¿Tú qué estás jodido, hermano?
5: No, pues yo te escucho todos los días, hermano. Yo no te fallo, hermano. Acá estamos, viejito. Acá estamos.
0: ¿Cómo anda el cuerpo?
5: Mándamele un saludo a mi amigo allá de Salguero.
0: El Colita y Gustavo López.
5: Acá estamos. Y un abrazo para vos. Gracias por acordarte siempre de
0: mí. Sí, ¿cómo no me voy a acordar? Muy buena persona. Pirino Martín, muy buena persona. Muy buen chico. Muy buen chico. Por más que diga esto, no. El tipo es muy bueno y entendido y inteligente el Pirino. Inteligente como todos los Martínez. Y son muy inteligentes. Chávez se viene. Ayer le estuve dando así nomás de pasada porque estábamos apurados. Como chueca con diarrea, decía un animador de Jineteos. Andaba apurado como chueca con diarrea. 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Carlitos Palacio, Walter Fasano, Diego Rionda, Julián Boneto, Ego Pérez, Seba Córdoba, Javier Quintero y Eduardo Bracón. Y mirá qué lindo, ¿no? Tropilla de la zona y más conocida. 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Rubén Barté versus el Quedirán de Córdoba. 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Cristian Toledo versus el Salvaje de Boneto. 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Y el Roncho... El Rolando Chaparro versus el Rancho de Quintero, ¿eh? El Chivito Rodríguez versus el Pial del Buen Pial de Magallán. Estaremos animando con Darío Barzolo, Horacio Zárate y Ricardo Carrizo, capataz de campo, Bracón y Quintero. Escuchá, ven a ver. Están todos como la rueda, tanto como la rueda, como con el bate y encimera y las montas especiales. Total a beneficio de, claro, de mi gran amigo Martín Quintero. 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Entregará al campeón un par de botas. Qué bárbaro, che, qué lindo, che. Muy bueno. Y está la rifa, no te olvides. 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Esto va a ser para San Joaquín el 24 y el 25 de octubre. Y se va a sortear. Primer premio, un potro vero negro. Segundo premio, un bozal. Tercer premio, una rata. Cuarto premio, un potro. Quinto premio, un cordero. Sexto premio, un lechón. Y séptimo premio, un poncho pampa. Y el octavo premio una grupa y el noveno premio vestimenta criolla. Y con el número de la entrada se va a sortear un lechón que lo regaló. ¿Sabes que no se lo regaló? El Felipe Rodríguez. Pues el Felipe Rodríguez ni una marreta. El Felipe Rodríguez ahí nomás fue y me dice, hermano, decirle a Javier que yo le pongo un lechón para que sortee para el número de la entrada. Che, qué grande. 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Carlito Lucero, qué personaje, ¿no? 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A ver qué dice la gente, qué varón. Le mandamos un saludo al amigo Puruca. Vamos, Puruca, viejo nomás, ¿dónde andará alambrando ya por los pagos de Guanchilla? Y le mandamos saludo también al Chorito Muñoz. Un saludo grande al Chorito Muñoz. A ver qué dice la gente. Arturo Olivera, ¿cómo le va? Señora que se levantan temprano para escuchar a Arturo Olivera, pero cuando gana Boca o pierde Boca,
6: el Arturo. Buen día. ¿Ya arrancaron, hermano?
7: Sí.
6: ¿Todo bien?
7: Sí.
6: ¿Fede, me va a pasar un tema?
0: No está mal,
6: no
0: Fede.
6: Más, ¿eh?
0: No está mal, Fede.
6: No está mal, pero todavía mi nieta esperaba el tema, que Carrillo le iba a pasar y no le pasó, así que no te voy a poder cargar más.
0: Claro.
6: ¿Viste cómo le dicen la Riva, Nero?
0: ¿Cómo le dicen?
6: Supermercado chino. Siga chivando, viejo.
0: ¡No, no!
6: Cargame, gallina. No, aguante, no, Boquita.
0: No. Y se... Mirá.
6: Nerito.
0: Sí.
6: Pásale un tema a Panadería Scarponi, a Luis y a toda su gente. Sí. El mejor pan de Serrano, honro de leña.
0: ¡Ah, qué
8: la
0: bueno.
8: Corto yo.
0: Ajá.
8: Y al de Winca, pasale también.
0: Pero no tiene un nuevo
8: galería
0: al de Winca.
8: Fede, gallina.
0: Qué desgraciado este Arturo, ¿eh? Así que Scarponi tiene panadería con horno a leña, Luis. No sabía yo. Voy a ir a comprar. Hace años que no como, siempre eléctrico. Todo eléctrico. Sí, qué bárbaro, ¿eh? Le mandamos un saludo. Gracias, Arturo. Gracias. No habla Federico hoy. Hoy no habla Federico. No. Anda en busca de una soltera. Fruta, verdura, el lucero del Eduardo Rossi. ¿Cómo andará el Eduardo? ¿Cómo andará el Eduardo Rossi? Che, estaba medio jodidón, pero ya el otro día me mandó un mensaje que anda bien. Tiene mandarina, naranja, tenía, no sé ahora cómo andará la verdulería. De todo, lechuga, papa, zapallito, Eduardo Rossi, muy buena persona. Pedro Tanque, 182, Barrio Norte, claro que sí. El amigo Eduardo Rossi, que andaba medio jodidón de la vida, lo había castigado. A ver qué dice la gente, por Dios, viste que yo nunca digo que es jodido el hombre. No, son todos buenos, para mí son todos buenos, aunque después me cagan cuareando, no importa. Claro, son todos buenos, ¿qué querés? Si nosotros vivimos tranquilos y bien. A ver qué dice, buen día, negro querido, buen martes. Mirá vos, Gustavo López. Personaje Gustavo López. Le ponemos música a Federico al martes 4 de agosto y en el día del panadero. Vamos, que estamos amaneciendo por Cadena Melodía, la radio de Marcelo Carletti. Vámonos más.

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1: Después de la muerte de su compañero Yuyei, andaba perdido entre la cerrazón del alcohol y el humo del tabaco. En la pulpería de Bento, una tarde en la frontera, lo halló el teniente Aguilera y lo arrió para el regimiento. Como domador sin cuento cayó, como desprofeso. Tenían unos crudos de esos que ni el diablo se le sienta, y al saberlo se presenta el jefe pidiendo ingreso. Y quedó en el escuadrón con sus pilchas domadoras. Se le veía toda hora a la orilla del fogón, ya rematando un botón o maceteando algún cuero. Era pa' manzar ligero, ganaba tiempo a paciencia por su tremenda experiencia de domador corralero. Como el indio había ingresado tan solo para domar, nunca se le vio picar, ni siquiera uniforme. Andaba siempre ataviado a la más antigua usanza, y tan lindo el indio Amansa, que ganó entre domadores y todos los superiores admiración y confianza. Sin embargo, un coronel que entre ojos lo tenía le dijo que no servía esa doma que hacía él. De los potros del cuartel no vaya el mío a tocar, que yo le voy a enseñar cómo se trabaja a freno para que usted aprenda al menos lo que es doma sin tirar. Esa doma sin tirar puede ser para parejeros, que los adiestran primero donde tienen que parar, pero para trabajar apartando en un ganado o en un corral, apretados son fáciles de enmudecer y quedar como mujer de rojos labios pintados. Yo sé que hay domadores que a freno, a un bagual arredra, como sé que entre las piedras nacen plantas que dan flores, que aunque de hermosos colores no son de buena fragancia, porque no traen las sustancias que las raíces encierran. Lo que viene de la tierra tiene mayor importancia. Por eso cuando comprenda que su caballo está pronto, avíseme. Así le monto uno mío a la par de rienda y hacemos una contienda de pruebas sobre el terreno que se ha de pasar de bueno si me deja bochornado con un caballo domado como los gringos, con freno. Pero un día hubo fiesta y el jefe del escuadrón dijo: no habrá una ocasión tan propicia como esta para definir la encuesta del indio y el coronel frente al contrapunto aquel del saber y del coraje. Los gritos del militaje hacían temblar el cuartel y el jefe del escuadrón.

0: blanca espuma amontonada que en el bocado al quedar como jabón pa' afeitar, blanquita como nevada. Cualquier gaucho de pasada lo dará por descontado que el potro está bien tirado por un domador de clase, que el boca seca no hace espumita en el bocado. Cerró pierna el coronel y al rayarlo sobre el suelo, en un bárbaro revuelo, le dibujó un redondel. Pero cuando quiso él cambiarle de tiro ufano, todo su esfuerzo fue en vano. Y al apretarlo de lleno, entró a negarse en el freno y a parársele de mano. Entonces se oyó un rumor en toda la milicada, mientras sobre la quijada lo entró a golpear con furor. El caballo de dolor quedó trancado y aturdido, viendo que estaba perdido. Se desmontó el coronel, salió de tiro con él con la humildad de un vencido. Después el domago a freno, al indio se lo sequió. Y también lo acomodó que se pasaba de bueno. Comentan de orgullos llenos los soldados del escuadrón que suelen en el galpón encontrarse del cuartel el indio y el coronel matiendo junto al fogón.
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4: Para bien.

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1: ¡Eso! A ver, ¿a dónde empezamos? ¿Acá empezamos? ¡Mierda! ¿Qué hay? Pero hay paisanos levantados. ¿Cómo andás? El Pedro Mielero me llamó recién. El Pedro Mielero anda levantado de las 2 de la mañana. Se viene el agua, dice, buen día, negro querido, se viene la lluvia. Pasé una mironga, Pedro.
2: Hola, Mielero. Don Ricardo, buen día, ¿cómo le va?
1: ¿Todo bien?
2: Quería saludar a mi papá, Abel Molina, seguramente te está escuchando tomando unos mates. Bueno, Ricardo, le mando saludos.
1: Gracias,
2: Abelito.
1: Dele saludo a Abel Molina, buen paisano.
3: Saludos, Ricardo, Federico, y para toda la audiencia, que tengan un lindo martes. Martes de panadero.
1: ¡Él lo parió, los panaderos! ¡Guarda con los... Un abrazo grande, que la pasen...
4: Buen día, Carrizo. ¿Qué dice? ¿Cómo le va el hombre? ¿Todo bien?
1: Ya está.
4: Linda mañana para andar viajando.
1: Dale.
4: Acá andamos los alambradores del valle.
1: ¡Pobrecito!
4: Estamos pasando por Chalones, rumbo a Santa Regina.
1: ¡No!
4: No se ve un aca, viejo. Nada.
1: Venga,
4: cuidado con la ruta. Linda mañana para tirar línea.
1: ¡Mierda que son, camperos! ¡Mirá, paleo de Santa Regina, mirá vos!
5: Buen día, Carrizo. Buen día, hermano. Che, decir a Marque que... Y a Monzón que se levanten, que se le va a hacer tarde para dormir la siesta.
1: ¿Y sí? ¿Cómo les gusta dormir? ¡Ea, mierda! Cabrera ya anda recorriendo. Cabrera no se duerme, hermano. Cabrera ya anda recorriendo por todos lados. Ya anda paseando. ¡Guarda con Cabrera! ¿Qué, Monzón y Marque duermen tapados hasta la cabeza? Un olor a pata bar... Pero Cabrera, que tenga la mayor suerte. Para cómo está linda la mañana para Gorría, Cabrera. 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Viste que toda la paisanada que escucha el programa se levantan temprano, andan laburando. Mirá los alambradores, para los Santa Regina, le vaya Santa Regina, mirá. Ahí se ven los buenos maridos, ¿no? Que están en la cocina tomando mate y ella le dice: gordo, vas a salir afuera, tenés cuidado con la bicicleta, no te vayas a chocar un auto. ¿Querés soldar algún trabajo de herrería? Que te pongan la calefacción. ¿Qué querés? Que te hagan buen laburo. 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Ayer me contó un pajarito, me dijo, vos tanto que lo nombrás al Pablo Martínez, está sentadito en el galpón, cagó de frío mirando para abajo. ¿Qué le pasó al Pablo? Que no lo vi más y no lo sentí más. No. Me dijeron que está sentadito en el galpón. ¿Lo habrán retado al Pablo? Ya vamos a averiguar. 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Se viene la jineteada y se vienen las fiestas grandes camperas. Ya la vamos a estar dando, ya la estamos dando, ya la estamos. A ver qué dice, che, me quedé pensando. Feliz día a los panaderos. Mierda que sos lindo, che. Pedro Ávalo, ¿cómo le va? Buen día. Acá me dice, buen día, Pedrito Ávalo, viejo nomás. ¿Cómo andás, Pedrito viejo? ¿Todo bien? Cristiana, pero qué cosa más campeona.
6: Vamos, mi hermano, que te estoy esperando.
1: El Darío.
6: ¡Firme!
1: ¡Chao,
6: vale,
1: Darío!
6: Braniela.
1: Darío,
6: Morón. Gracias, grande, para vos, por Federico, para toda la gente.
1: ¡Qué personaje el Darío Moyano, por Dios! ¡Qué personaje! Mirá, está tapado hasta las orejas el Darío Moyano, pobrecito. Un abrazo grande, querido Darío Moyano. Buen amigo, me resultó la mierda. ¡Qué paisanos, por Dios! Buen día, Negrito Pampa, ¿cómo andás? Roberto Monzón, se despertó Roberto Monzón, Cabrera. Se despertó, andá gorrialo, sí, ya lo va corriendo. 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Llámela Silvia, o si no la Victoria, llámela, llámela, llámela. Tiene todo para desfiles criollos, conjunto folclórico, paisano que andan ahí, las paisanas, todo, todo. ¡Qué grande! 46-56-04-40-16-31. La llamó y le decía, hágame un vestido ancho y nomás te das. ¡Qué grande! Vamos a ver qué dice acá el amigo. Buen día, paisano, ¿cómo le va?
2: Hola, don Ricardo, buen día, ¿cómo le va?
1: Al amigo que me saluda.
2: Quería saludar ahí a mi papá, Abel Molina, seguramente te está escuchando tomando.
1: ¡Vamos, Abel Molina!
2: Bueno, Ricardo, le mando saludos. Hasta luego.
1: Abel Molina, qué lindo que lo tiene el auto, lo tiene bien armadito Abel Molina, un abrazo grande. Abrazo grande, Abel Molina, viejo nomás. 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Acá me dice Ricardo, ¿no sabe cuánto sale la entrada de la rural? No. Este año no tengo que actuar y no tengo el programa tampoco y no tengo la propaganda. No tengo ni idea, si no, sí, no habría problema, pero capaz que por ahí en el otro programa te dicen cuánto sale la entrada, no tengo ni idea. ¿Cómo anda de vuelta, Darío Díaz? ¿Dónde anda, Darío Díaz, que está loco?
7: Negro, Marque, ¿qué pasó con Marque? ¿Se le durmió la chicharra? Lo prestó la tía, me parece.
1: Duerme con ella, Marque, no, Marque no se va. Lo que pasa es que anda Cabrera suelto.
8: Buen día, don Carrizo, ¿cómo le va?
1: ¡Oh, papá!
8: Escúchame, ponme el pelo. Acá estamos mateando para ir a laburar. Mándame el saludo al Pablito Martínez de la Gomería.
1: Pero no se ve más.
8: Parece las lechuzas, miro para todos lados. El caballo
1: no
8: que
1: diga.
8: Viene. Y un saludo para a Claudio Martínez también y para Luguito Funes también.
1: El Hugo Funes.
8: Mándame
1: estuvo en mi casa.
8: Un saludo. Funes está ensillando la saineta ahora.
1: ¡Ah, Fune, viejo, la chueca de Fune!
8: Soy el Pampa Quiroga.
1: ¡Pampa Quiroga! ¡Mierda, la mujer no duerme con cualquier perro! ¡Con el Pampa Quiroga! ¡Qué cosa más campero! Una

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0: cobremos el primero.
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2: Mi horda que recita, lindo el hombre. 16, 17 de agosto en Serrano, Córdoba, final del campeonato. 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Se viene la fiesta del amigo Darío Barresola, allá por el Pago de Leguizamón, que va ahí Marque, con la señora a bailar un poco, tiene razón, se viene.
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2: 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Y a ver, Moreira, ¿cómo le va? Moreira, viejo nomás, viejo, querido amigo de año, de tanto andar en la huella.
1: Gran peña y baile.
2: ¡Qué bueno! No anda ese. Buen día, Carrizo. Le puede mandar un saludo para los panaderos de la Dulcinea, pero qué cosa más campera. Hay mujeres ahí. Hay mujeres, Federico, ahí. No sé si serán casados o solteras. ¿Usted casada? No. ¿Separada? No. Soltera tiene que ser para Federico. Para colmo, no anda en bicicleta, Federico. Tiene calefacción, aire acondicionado. ¿Se hace para atrás, sí? ¿La butaca? No, así que se que fija, déjate romper la bola. ¿Eh? Y lentes negros, guarda. No, no, las mujeres que dicen, ¡ay, Federico! Bueno, macanudo, él tiene algo que para pasearla en la Avenida Independencia con el bracito afuera. Pero no es compadrón. Lo malo que tiene usted, Federico, que no es compadrón. Usted tenía que tener un poco de hola, ¿qué tal? Soy de la radio, ¿cómo le va? Buen día, Carrizo. Después mandó un saludo para los panaderos de la Dulcinea. te estamos escuchando y saludos para todos los panaderos. Vamos, Dulcinea, viejo nomás. Debe ser la única panadería que tiene unas mujeres lindas. Y claro, viste, las otras panaderías, siempre hay algún viejo que dice, hola, buen día, ¿qué querés? Quiero pan, podemos agarrar pan, en la bolsa. Bueno, hasta luego, están, están. No, no, en Dulcinea tiene las chicas rubias. Y hola, buen día, ¿cómo le va? ¿Qué necesita? 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No te olvidé, ahí me dice la gente de Serrano. Buen día, Ricardo. Cuando el remate el 15 de agosto. El 15 de agosto, atención, la Audiencia Regional, el 15 de agosto está el remate. Claro, esta orden sabe que se realizará de las 2 de la tarde en adelante, guarda. El gran remate público de la ciudad de La Boulaye, calle Alvear 664, por cuenta y orden de la sucesión Herminia Romano, ¿eh? Saldrá a la venta en el remate importantes variedades de artículos para el hogar, entre ellos heladera, cocina, electrodomésticos, juego de dormitorio, también mesa, silla, cubierto y mucho más artículos más. Habrá cantina a beneficio de la cooperadora del Hospital Ramón J. Cárcano. También se informa, además, que no se reciben consignaciones, ¿eh? Organiza Mario Garay, 59-58-31, y si no, el que remata Carlitos Avaro, 44-62 y 66-82. No te lo pierdas, el 15 de agosto está el remate, que están los hijos de Serrano con ganas de ir al remate. Bueno, macanudo. 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A ver qué dice la gente, por Dios, Ricardo, matame si no sirvo. A ver, ¿no? Ahí está, vamos a ver qué dice. Bueno, la Dulcinea, ¿dónde están las chicas rubias? Claro que sí, tenemos que... Marque, se levantó Marque, se levantó Marque enojado.
0: Buen día, Carlos, buen día. Acá estamos. No soy como el goleador que ahora está lloviendo, está durmiendo todavía.
2: No, a las 4 de la mañana me mandó
0: un mensaje. Y está tomando mate adentro.
2: ¿Qué manera de tomar mate?
0: Ahí, voy a ver el sátiro del Renault 12 allá de Winca.
2: Se va Winca Marque, llévala a ella que anda suelto, que el amigo Cabrera, ¿eh? 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Pedí. 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Y sigue la paisanada levantada, che, poniendo mensajes. ¡Ah, eso es lindo! No le vamos a andar aflojando, sino va a decir, lo de Carrizo estaba ahí nomás, no lo llamaba, nadie lo llamaba. Bueno, acá dice, buen día, Ricardo y Federico. Bien, bien, bien. ¿Cómo andan? Que tengan un buen día. Acá estoy trabajando, estoy despostando dos cachorros de chancho. ¡Ah! Mientras lo escucho, ¿me puede pasar un tema? Bueno, que sigan bien. Abrazo, Rosendo Hidalgo. ¡Qué grande, Rosendo! Despostando un chancho. Mirá qué lindo. 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Eso le pasa por casarse, Pablo, haga como nosotros que estamos solteros. Me dice la Bel Moreira.
4: Buen día, ¿cómo andas tú?
2: ¿Y Ramón?
4: A ver, olía que vuelta niebla.
2: Abel Moreira, averiguame de Ramón Centeno, que nunca más escribió a la radio. ¿Qué le habrá pasado? 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A ver, ¿qué dice? Buen día, Ricardo. Y su gran audiencia acá en sintonía por Estancia Niederoga. ¡Ja! Partido de pila allá en la provincia de Buenos Aires. Mañana inestable. Saludos a todos los amigos de esos pagos de Melo y Zonas Cordial. Saluda a la distancia, Ricardo, viejo amigo. ¡Ja! El Mario Abaca de pila en la provincia de Buenos Aires, cerca de Mar del Plata. Mierda, que andan lejos los viejos. ¡Charda! Sacamos un tuerto de las varas, chicos. Lo sentamos con el basto y la encimera, ¿te acordás, Mario? Esta, güey, y el Nacho, dale saludo al Nacho. 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Anoche me preguntaba ahí un señor, un dentista me pregunta, ¿cuándo es? 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Qué manera de ver gente levantada. ¿Cómo está la ruta? ¿Alguno que viene viajando? Está brava la ruta, hermano, ¿eh? Eduardo Bracconi, ¿cómo anda, Eduardo? ¡Ah! Bracconi, viejo, se juntó con los grandes, con Ielsa, che. ¡Qué grande, Bracconi, viejo! No hace cosas que se cambie, Bracconi. No hace cosas que empieza a decir, hola, ¿qué tal? ¿Cómo le va? No. Un abrazo, ahí te saco, Bracconi. 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Buen día, Eduardo, ¿cómo estás?
5: Buen día, hermano, buen día. Buen día, audiencia. Bueno, hermano. Qué fiesta que se mandó el Diego, hermano. La miércoles.
2: No me dijo nada.
5: Espectáculo, espectáculo.
2: Qué lindo.
5: La verdad.
2: Qué lindo. ¿Tú le podés sacar de fe?
5: Campero el hombre, che.
2: Mierda, qué fotito te sacaste con el amigo Guillermo Nielsen, ¿no? Yo lo animé a Nielsen, no me acuerdo si en Villiga lo animé una vez. Mierda, qué hombre de a caballo, por Dios. Bracconi, viejo, dale saludo a todos. Un abrazo grande, Eduardo. Lo estamos relinchando, pisa el programa Multirrublo, los nietos de la señora Norma Torres. Me dijo el marido, Cayetano Alba, no te olvides, yo decía Calle Alba, no, Cayetano Alba 94. 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Mandale saludos, colega panadero. Y Garza, ¿cómo anda, Garza? ¿Todo bien? ¿Cómo anda? ¿Qué? Claro, buen día, Carrizo. Mandé saludos a los colegas panaderos. El Garza, claro, está bueno. Llegó Ramón.
6: A ver. Hermano, no, sí.
2: Yo creí que te había arrestado la mujer.
6: Gato, nada más que había dejado el teléfono arriba de la camioneta, había dejado. No, ya me llamó temprano mi amigo el Abel. Pedro, lo llama el Pedro. Petiso Oviedo, ¿dónde están los pedos durmiendo, che?
2: Y duerme,
6: está durmiendo el Petiso Oviedo.
2: Lo que es chiquito se siente.
6: Se madruga temprano, ¿no? Por la niebla hasta las 9 no se levanta.
2: ¡Teto! No, ¡sueño! ¡Vete! ¡Tenés un viejo grande! Qué grande, Ramón. 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Es manera ver gente levantada. Yo que digo, estaban todos durmiendo, ¿no? ¿Están levantados, che? Está brava, Ricardo, la ruta, no se ve nada. Hay que tener cuidado. Bueno, acá está Oviedo, decir que está durmiendo, ¿no? Que
7: va. Hola, Carrizo, buen día, ¿cómo le va? ¿Cómo anda usted?
2: Bien.
7: Mire, la última noticia del curandero,
2: sí,
7: de Don Centeno,
2: sí,
7: le han quitado el teléfono.
2: ¡No me digas!
7: Le han quitado la mujer, creo.
2: ¡Qué manera ver quilombo con la mujer ahora, ¿no?
7: Porque no sé cómo era el curandero, él no sé qué. Ay, qué habrá hecho, no sé, no, la verdad es que no sé.
2: Es curandero.
7: Esa es la última noticia que yo tengo. Pero lo he visto que anda en la chata, sí, en lentes negros, sombrerito negro,
2: no,
7: chiquito.
2: ¿Qué, se puso cabrón?
7: Con los collares colgados en el cogote.
2: Ah, el curandero, claro, el día de los vasos.
7: Pero yo lo he visto, sí, el otro día lo vi pasar. Ajá. Pero anda sin teléfono, sí.
2: Ah,
7: lo han quitado.
2: Se lo han quitado.
7: La mujer.
2: Hay unos cuantos.
7: Así que macana se habrá mandado.
2: Hay unos cuantos que las mujeres los han tenido.
7: Le mando un abrazo.
2: Gracias, el amigo Viedo.
7: Pásale un tema para el curandero y para todo.
2: Gracias, Oscar.
7: Para el Moreira, todo.
2: El hombre de los alaridos. Abrazo grande, Oscar. 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Ahora que digo, ya le voy a mandar un saludo. 59-31-18. Le mandamos saludo a Marcelo Carrizo y Oscar Catañeda, que me sacaron de un problema en la electricidad. Claro, había puesto un enchufe para la mierda y vinieron los electricistas, estos Oscar Gastañaga y Marcelo Carrizo, me arreglaron todo enseguida. Un abrazo grande y gracias por la atención. 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Qué grande, por favor, entonces, hermano, que lo he viajado. 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Con el vino que hoy no apareció. A ver qué dice la gente, claro que sí, ya estamos pisando el estribo para salir a galopear. Toda la mañana andaremos hoy, andaremos por todos lados, vamos a ver.
8: Che, Ricardo, hermano, bueno, no es que quiera abusar de vos, ni mucho menos usarte, pues ya te lo dije que a los amigos no hay que usarlo. Pero bueno, seguimos, hermano, seguimos con lo, con los bonos, nosotros
2: bueno, ya estaba dando.
8: Y vendedores en la zona, el bono para...
2: Para la fiesta de San Joaquín.
8: Para Martín,
2: sí.
8: Para poder seguir dándole una mano, porque bueno, lo necesita el paisano, así que bueno, hermano, disculpa que te moleste, pero acá seguimos firmes para toda la paisanada que por ahí guste de colaborar comprando algún numerito.
2: Dale.
8: Bueno, hermano, te mando un abrazo grande.
2: Chao, Eduardo. Dale, dale, no hay problema, Eduardo, para eso estamos los amigos. Bendiga, un saludo para todos los panaderos de La Cautiva. Y General Levalle, especial a Flor Campana y Gastón Bem de General Levalle. ¡Qué grande los panaderos! ¡Feliz día de los panaderos! ¡Feliz día de los panaderos! Es raro que había un día panadero, yo no sabía. Hay día para todos lados. Bueno, señores, hemos llegado al final, Federico. Hemos llegado al final, son las 8 menos 5 de la mañana por Cadena Melodía, la radio de Marcelo Carletti. Estuvimos amaneciendo junto a Federico Ávila y sigue la programación hasta las 12 y media del día. No pase el día, no pase el día que se va a enterar de todo. Un abrazo grandote, que le vaya muy bien y hasta mañana si Dios quiere. Chau, hasta mañana.

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8 décimas la temperatura, che, no podía llegar, cuánta niebla, qué poca visibilidad. Aquí estamos comenzando la mañana de este día martes 4 de agosto, el mes de los vientos, el mes de la llovizna, el mes de la humedad, ¿eh? Bueno, ya les cuento un poquito cómo viene la jornada, pero dan chaparrones para la noche, para el día miércoles también, al menos en la madrugada, en un 40%, hay que ver si esto se da, el jueves también, tormentas fuertes, chaparrones, viernes, sábado y domingo, para que se queden tranquilos, dan temperaturas bajas, con mínimas de 3, 5 y 4 grados, con máximas de 14, 15 grados, pero no dan lluvias, ¿eh? Hablando y poniéndonos ya en modo, en lo que será la Expo, donde estaremos con el estudio móvil directamente contando los dos días, el sábado, el domingo, vamos a estar el viernes, el sábado, el domingo y también el lunes. El lunes a la mañana también vamos a estar haciendo como hacemos cada vez que estamos en la Expo, ¿eh? Estamos en todos lados, 42 minutos de la hora 8 y después, el otro fin de semana, vamos a estar en la localidad de Serrano, ¿eh? También, así que estaremos ahí, eso va a ser el sábado. Así que estaremos en los 105 años de la localidad de Serrano. Federico Ávila en los controles, en la puesta en el aire. Con esta música levantamos arriba, señoras y señores, tengan ustedes muy, pero muy buenos días. Empezamos a transitar en toda la zona, en toda la región, toda la información, la música. Y nosotros, de este lado, ustedes del otro lado, para compartir hasta las 12:30, la mañana de Sin Vueltas.

0: Saludamos a todos los panaderos. Saludamos a todos los panaderos. Estarán escuchando los panaderos de la zona, de la región. Este martes 4 es el Día Nacional del Panadero, entre otros eventos y aniversarios que estaremos remarcando en un ratito. Qué lindo, ¿eh? Levantarse, ir a buscar el pan tempranito, los crellitos, las facturas, ¿eh? En un ratito salimos en el colectivo a buscar las facturas.
1: Pasa el colectivo por acá.
0: Bueno, esto fue proclamado por el Congreso Nacional en el año 1957, cuando el Congreso Nacional determinó que cada 4 de agosto se celebra en el país el Día Nacional del Obrero Panadero. ¿Habrá algo para el panadero? ¿Hay alguna canción? El principal objetivo de la fecha es destacar la importancia de estos trabajadores que diariamente se encargan de hacer el pan y otros alimentos, claro, que llegan a los hogares de todo el país. La jornada evoca la creación de 1887 de la Sociedad Cosmopolita de Resistencia y Colocación de Obreros Panaderos, que es considerada como el primer sindicato de obreros de este rubro en la historia del país. Así que saludos a los panaderos.

0: otra para remarcar también que hoy, en el año 1957, el piloto automovilístico Juan Manuel Fangio obtiene su quinto y último título mundial de la Fórmula 1. El ganar el Gran Premio de Alemania, en la escudería italiana de Maserati, en el circuito de Nürburgring, una de las mejores y más recordadas carreras de la historia de este deporte. Qué grande, ¿eh? Juan Fangio. ¿Cómo le va, Verónica? Buen día.
1: ¿Qué tal? Buen día.
0: ¿Todo bien?
1: Buenos días a nuestra audiencia. Muy bien, porque hemos podido llegar tranquilas acá a pesar de la niebla espesa que hay sobre nuestra localidad.
0: Tiene problema para llegar a la radio, imagínese el que viaja de Serrano a la Bulache.
1: Digo, llegamos tranquilos, no pasa nada, tenemos un acceso también.
0: Y sí,
1: En la entrada del pueblo, donde por ahí entra muy fuerte, entonces hay que tener cuidado con esas cosas también, y sobre todo los que están viajando en distintas rutas. También sumarle en el día de hoy, en este 4 de agosto, que se fundó el Club Estudiante de La Plata.
0: Ah, mirá.
1: En una zapatería ubicada en el 1228 de la calle 7, entre 57 y 58. Se fundó en el año 1905. El 4 de agosto del año 1900 nació Arturo Humberto Ilía, presidente argentino entre los años 1963-1966. Un día como hoy, en el año 1693, Dom Pérignon inventó el champagne. Un día como hoy. También en el año 1975 murió el escritor poeta de famosos cuentos infantiles como El Patito Feo y El Soldadito de Plomo. También en el día de hoy está cumpliendo años Barack Obama, expresidente de Estados Unidos. Un día como hoy fallecía Marilyn Monroe. Fallece en Los Ángeles por una sobredosis de barbitúricos. Tenía 36 años. Aún hoy se duda si fue un suicidio o asesinato. Sus últimos meses habían estado marcados por relaciones con los hermanos John y Robert Kennedy. Nacía en el año 1926 como Norma Jane Baker. Bueno, muy recordada Marilyn Monroe en la historia. También por acá, a ver qué más sumarles, es el Día Internacional de la Cerveza. También hoy 4 de agosto, dentro de lo que son las principales efemerías en el día de hoy. 3385-591517, ya dejamos habilitado nuestra línea porque tenemos sorteo en marcha. 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
0: Bueno, a propósito, ¿qué sorteos tenemos en marcha?
1: Las entradas para el baile del bombazo y también para el Prado Español.
0: Bien.
1: Para este sábado 8 de agosto, ambos bailes, ustedes pueden elegir y especificar para qué sorteo quieren participar.
0: Como Karina, por ejemplo, de la zona rural de Melo, terminación 171, participa también por la entrada del bombazo de Simón, que este fin de semana, precisamente el sábado, estará cantando en la localidad de Melo, aquí en el Salón de la Sociedad Italiana, donde habrá esmerado servicio de cantina, con todo lo que conlleva el baile del bombazo, ¿no?
1: La apertura
0: con
1: de
0: muchísima familia, apertura va a ser
1: a las 20 horas, 21 por ahí, para que vayan a buscar lugar, tranquilos, pueden comer algo porque habrá esmerado servicio de cantina, y después esperar la actuación del bombazo de Simón. Atención, la Boulevard y toda la región, este sábado 15 de agosto, desde las 14 horas, se realizará un gran remate público en la ciudad de la Boulevard, en calle Alvear 264, por cuenta y orden de sucesión de Herminia Romano. Saldrán a remate un importante variedad de artículos para el hogar, entre ellos heladera, cocina, electrodomésticos, juegos de dormitorios, microondas, mesas y sillas, cubiertos y muchos artículos más. Habrá cantina a beneficio de la cooperadora del Hospital Regional Ramón J. Cárcano. Se informa además que no se reciben consignaciones. Organiza Mario Garay. Consultas al 3385-595831. Remata Carlos Avaro, 44-68-66-82.
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1: Se viene el arte escénico, edición 17. De este arte escénico, donde se van a estar calificando todas las modalidades: certamen, seminario, gala show, danzas, teatros, canto, cine y audiovisual, artes visuales. Esto es organizado por Renata Girordo. Ustedes se pueden comunicar al 3584-497188. Será en el Cine Teatro Sporting, donde el jurado es un jurado de renombre también: Jorgito Moliniers, Agostina Carestía, Yamir Sabas, Hugo Ávila. Será el sábado 29 de agosto en la ciudad de La Boulaye.
0: Bueno, ahí estamos, 3385-591517. Mañana el especial desde la tribuna, a partir de las 20 horas estaremos con Daniel Gramaglia, estaremos con también con nuestro compañero Matildo, para lo que será, bueno, todo el resumen del actual campeón, que fue Sporting de la ciudad de La Boulaye.
1: Minutos de las 8 de la mañana, viajamos a la ciudad de La Boulaye, lo vamos a saludar a Maxi en la mañana de hoy. Maxi, ¿cómo estás? Buen día.
2: ¿Qué tal? ¿Cómo están? Buen día para toda la audiencia. Una mañana con mucha neblina, así que circular con mucha precaución en las rutas argentinas y también, por supuesto, dentro del eje urbano de cada localidad, porque está muy reducida, 100 metros aproximadamente, por niebla, la visibilidad, así que a circular con mucha precaución. Vamos a estar con todas las entrevistas en la mañana de hoy, así que vayan preparándose para contar con toda la información en esta mañana de radio, en esta mañana de Sin Vueltas con el Móvil, recorriendo las calles de la ciudad de La Boulaye.
0: Bien, bueno, una semana movida en la ciudad, con la parte gastronómica, con hoteles. La semana pasada dimos a conocer que ya no hay más lugar para los expositores. Uh-huh. Ya se cerraron las posibilidades que quedaba esta gran muestra comercial agroindustrial, que, bueno, le da la posibilidad a mucha gente para poder mostrar, para poder mostrar, para poder estar, para poder, obviamente, estar dentro de un predio donde va a recorrer muchísima gente el fin de semana y se sabrá, qué va a haber el fin de semana. Tengo entendido de que el fútbol se va a hacer, con el tema de los que por ahí están preguntando. Hoy es la reunión de la Liga, así que hoy se va a determinar, pero con certeza se está hablando de que el fin de semana comienza la primera fecha del torneo clausura. 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
0: Sí, se viene el bombazo también, ¿eh? 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Monte de los Gauchos, está muy linda la ruta por ahí, ¿eh? Todo lo que es ruta 4 hasta el cruce de Guanchilla, pasa por Guanchilla. Y después viene Monte de los Gauchos.
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0: ¿no?
1: Y toda,
0: con la...
1: Todos los meses con la agenda ocupada.
0: La agenda
1: tiene,
0: ocupada, ¿eh?
1: Hasta fin de año tiene toda la agenda ocupada el bombazo.
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0: Tienen que dejar localidad, tres últimos números del documento, para participar de las entradas que tenemos del bombazo de Simón, señoras y señores.
1: Hola, Sergio.
0: A las 20 horas empezamos el programa, 20 horas empezamos, 20:10, 20:15 será el programa desde la tribuna mañana para los que nos están preguntando. Sí.
2: Y a bailar.
0: El jueves,

0: juega Boca mañana, sí.
1: Sí, bueno, pero no le tenemos miedo ni a Boca ni a River, como están jugando los dos. No entretiene mucho. Vamos a estar ahí a las 20 nosotros, entrando ahí en el entretiempo. Sí. Y si Dios quiere, vamos a estar con todo, Bueno, lo que pasa es que vamos acomodando también los programas con el tema de los chicos que entrenan, que no entrenan, que pueden ir y que no pueden ir. Esa es otra también, ¿no?
2: Claro.
1: Bueno, ahí me preguntan si hay fútbol el fin de semana. Debo decir que sí. Que va a haber fútbol, no, salvo que salga algo esta noche en la reunión de la liga distinto a lo que se venía hablando.
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0: minutos de las 9 de la mañana, actualizando datos del tiempo, 9 grados 5 décimas la temperatura, cielo invisible con niebla, la humedad 94%, el viento está en calma, 17 la máxima para hoy, donde están pronosticados chaparrones en la noche entre un 10 y un 40%.
1: Che, ¿sabe quién está hoy trabajando de carnicero a panadero? El amigo Darío Curiberti.
0: Darío Curiberti, sí, claro.
1: Lo sabía.
0: Ah, es panadero. Mirá también.
1: Qué pancito nos mandó acá. A ver. Pará, a ver que nos mandó acá un audio. No, a ver, pará. Trabaja más ahora, dice. Dice que trabaja más. No,
0: ah, trabaja más porque tiene...
1: Pero no sé.
2: Panadero, ahora soy panadero, Carletti. Soy de carnicero panadero ahora.
1: Mirá vos.
2: Tengo panadería y carnicería.
0: Ah, mirá.
1: Completo el tipo.
0: Y si tenés
1: carnicería, tenés carnicería, claro. Tenés que tener panadería. Y si tenés panadería, tenés que tener carnicería.
0: Claro, después le van anexando cosas, ¿viste?
1: Mientras no pongan una radio, está todo bien.
0: Pueden poner cualquier cosa. Exacto. Pero después la panadería anexa por ahí algo de lo que es comestibles y demás, para que la que va a comprar compre todo. Exacto. En un solo lugar. Sí. Así que, bueno, el saludo también para Darío en el día de hoy, que es panadero.
1: Saludo para Darío, saludo para Darío. Bueno, ahora el amigo Martín Darío, después de esto, se paga el asado. Para mí, no sé. ¿Usted qué dice? Digo, por Martín Montaña.
0: Ah, claro.
1: Somos amigos ahí.
0: Son amigos.
1: Pululo, ¿se va a pagar el asado?
0: Después no, dejaron de
1: ser. Ahora
0: dejaron de ser amigos.
1: ¿Por qué?
0: Cuando tenés que pagar el asado, ya no somos más amigos.
1: Bien. Vamos a tener un par de invitados mañana, así que los esperamos, a partir de las 20, ¿sí? Va por toda la... Por toda la plataforma de YouTube de Cadena Melodías TV. Y va también por... Coso.
0: El canal local que sale para Melo, Serrano y Jovita. Ahí está. Sale el programa desde la tribuna, que va por el canal de streaming Cadena Melodías TV. Uh-huh. 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

0: 24 minutos de las 9 de la mañana. Tenemos que ir a buscar información. Tenemos que ir nuevamente a la ciudad de La Boulaye.
1: Está Maxi, en las calles de la ciudad de La Boulaye. Vamos contigo, Maxi, adelante.
2: Principio de incendio en una vivienda en la ciudad de La Boulaye, 7:30 de la mañana aproximadamente, que en principio había sido controlado, pero bueno, llegó la asistencia de los bomberos voluntarios de la ciudad de La Boulaye. Así que todo controlado, sin lesionados, así que bueno, eso es lo más importante. Bueno, me están preguntando en la calle algo que le voy a hacer en un ratito a Marcelo, para que me conteste él. Pero por otra parte, desde la Liga Roca han implementado el nuevo reglamento FIFA de los 5 segundos para que la pelota se ponga en juego nuevamente, una vez que el jugador agarra la pelota, bueno, el tiempo que tiene que demorar el arquero, taparse la boca y un montón de cuestiones más, donde ahora va a haber una capacitación para técnicos obligatoria en la Liga Roca. Por otra parte, la Liga de La Boulaye va a comenzar el próximo fin de semana en la ciudad, donde hay mucho malestar por la situación que atraviesan los clubes en la actualidad y la poca gente que va a ir a la cancha. Tenemos la expo este fin de semana, por lo tanto va a haber poca recaudación para las instituciones locales. Y por otra parte, bueno, o sea, aclarar, ¿no?, que estas son decisiones que toman en conjunto entre los delegados que representan cada una de las instituciones que integran la Liga Regional de Fútbol de La Boulaye. Pregunta de la gente que nos cruza por la calle y nos dice, ¿cuándo hacen el programa desde la tribuna? Para hoy, ver las imágenes de la final y escuchar todos los comentarios, así que se la dejo a nuestro señor director, y en un ratito estamos con más información ya directamente desde la sociedad rural de la ciudad de La Boulaye.
1: Maxi, el miércoles a las 20 horas, por más que juegue Boca, hoy lo dijimos temprano, por más que juegue Boca, el programa va a ir, porque aparte tenemos liberado ahí 3 o 4 invitados que van a ir, que son del plantel de Sporting y que los podemos tener.
0: Hay que aprovecharlos.
1: No es que no vimos que había partido. Sabemos que los miércoles, los jueves, hay partido todo el año. Como seguramente, atención con esto.
3: No va a venir.
1: No, sí, vamos a ir. Seguramente, tanto la Liga Roca como la Liga de La Boulaye van a tener que jugar miércoles, domingo. Porque las lluvias, este calendario apretado va a terminar en enero. Así que yo creo que hoy la decisión va a ser unánime de que se juegue. Es cierto que el grito en el cielo de parte de los dirigentes, que no saben dónde sacar dinero para pagar la apertura de cancha, para pagar la policía, para el día a día, está complicadísimo, Hay clubes que están muy bien estructurados. Yo hablé con un dirigente el domingo y no digo que están desesperados, pero están
0: complicados,
1: preocupados y ocupándose qué hacer. Por ejemplo, la gente de Melo sacó un bono,
0: sí,
1: ¿no?, que está a la venta. Hay otros que hacen polladas. Hay otros que tienen rifa, hay otros que salen a hacer una campaña de socios, hay otros que achican, que le dicen a jugadores, no podemos bancar más y vamos y apelan a las inferiores. Se hacen entre los padres también movidas para comprar los botines. Bueno, todo eso es un platal enorme, es una industria muy grande, la del fútbol, donde hay muchas miradas que miran para otro lado y que deberían mirar donde hay una contención de más de 1000 chicos. Si no, me quedo corto. Seguramente me quedé corto con eso. Hay miradas de autoridades que no pueden hacer la vista gorda de esto. Y autoridades desde muy arriba que deberían rever el tema de, ya se habló una vez, el tema de lo que cuesta el operativo policial. Y esto no es caerle a la policía. Buscarle la vuelta. Porque dirigentes en una liga amateur donde hacen malabares para cumplir con el día a día. No les está alcanzando, la gente no le alcanza para ir a la cancha, por ende recaudas menos, y si van no consumen como antes, entonces eso está preocupando. No es un dato menor. Yo creo, no sería una mala idea de que se haga en la liga nuestra una reunión con presidentes. Porque el que sabe la realidad, yo haría, fuera del presidente de la liga, haría una reunión con presidente y tesorero. Para llevar la realidad, ¿qué se puede hacer? Unir fuerzas para poder conseguir ayuda económica. Es cierto que es una situación muy complicada, pero no podemos cerrar los clubes. No se pueden cerrar los clubes. ¿Qué hace con los chicos? Es algo que bueno, que lo venimos contando, lo venimos diciendo. Se viene notando en las canchas que va poca gente. Saquemos lo del domingo. Saquemos lo del domingo, porque el domingo fue una final, una tercera final, que venía cargada de emociones, de polémica, y la gente fue a la cancha, no rebalsó el Bautista Chandy. Y mucha gente lo miró también. Pero ahora el domingo, la realidad de los clubes es la del domingo.
0: Claro,
1: es la del este fin de semana. La que empieza este fin de semana, tanto en la Liga Roca como en la Liga de la Bulaye. Y las ligas de todo el país. Mm. La fase regular, donde va menos gente, donde se cortan menos tickets, donde se consume menos, donde la despreocupación de los padres, y es entendible también, porque desde lo económico no llegan, no pueden llevarlo. Es todo un tema mucho más profundo que, insisto con esto, habría que haber tocado este tema a principio de año. Porque el año es complejo, el año es largo, larguísimo se va a hacer para algunos clubes. Vos imaginate los clubes que quedaron afuera de... que no llegaron en el mata-mata.
0: Claro.
1: Hay 8 equipos que... no compiten, habría que mirar el calendario de la última fecha que se jugó. Bueno, insisto, para mí tendría la liga que convocar una reunión con, o mejor lo ha hecho, yo no estoy enterado, no vi en el boletín, con presidentes y tesoreros. A ver qué se puede hacer para que esto se acomode un poco. Entiendo de que dieron marcha atrás con algún precio que iban a cobrar durante el campeonato. Creo que lo dijo Matildo, se lo voy a preguntar mañana. De 15 lo pasaron a 12, creo, la entrada. Así que bueno, no es un tema menor. Y con respecto a lo que pregunta la gente, mañana vamos a estar, si Dios quiere, con el programa desde la tribuna.
0: Muy bien, ustedes saben que Serrano se está preparando para sus 105 años, será el 15 de agosto, donde los dos grandes shows serán el de Los Trajinantes, que llega con todo el folclore, y la presentación de Los Palmeras. Además, a esta grilla de artistas se suma Ignacio Zagalá, Emanuel Sánchez y Nati Barraco. Ustedes quieren ser parte, si sos emprendedor o comerciante, querés ser parte de esta celebración, tenés que reservar tu lugar al 3385-460055 o al 449303. Deben comunicarse en los horarios de 7:30 a 14 horas. Además, contarles que para la gente que llegue de la zona ese 15 de agosto se va a estar cobrando una entrada de 20.000 pesos a partir de las 19 horas. No así a los habitantes de la localidad de Serrano, que la entrada es totalmente libre y gratuita. Pero bueno, la gente de la zona, para que tengan en cuenta que se va a cobrar una entrada de 20.000 pesos a partir de las 19 horas para la celebración del 15 de agosto. Es la información que teníamos desde Municipalidad de Serrano.
1: No hay más nada gratis, chicos.
0: No, eso no.
1: Aparte vienen Los Palmeras.
0: Claro, vienen Los Palmeras, Los Trajinantes, hay otros artistas más que se están presentando. Sí es gratis para los habitantes de la localidad de Serrano. Para ellos sí es totalmente gratuito todo lo que son los festejos, no así para la gente de la zona que va a llegarse. Consignatario tiene su remate mañana. Miércoles 5 de agosto, hoy está ingresando toda la hacienda al predio de consignataria, que será el remate de Hacienda Gorda e Invernada a partir de las 10 de la mañana, Sargento Cabral 101, en la localidad de Serrano. Bueno, complicado, Facundo Moyano quedó detenido. La noticia de último momento, donde todos los monitores están con esta noticia, denunciado por lesiones y privación de libertad. Aparentemente fue un problema con su actual pareja, donde dice que ella salió de su hogar desnuda y él por detrás siguiéndola, y que ahí hubo efectivos policiales que lo detuvieron a Facundo Moyano, que está detenido en estos momentos por lesiones y privación ilegítima de la libertad.

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1: Hola.
2: Mua. Besito.
3: ¿Qué? ¿Vos opinás que hoy vas a dormir adentro?
1: Y la verdad es que está muy frío para dormir afuera, ¿eh?
4: Agradecemos su llamada y le rogamos.

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0: vos. Digo, la cacerola se llevó. Sería la cacerola el hombre. Tenemos sorteo en marcha. Tenemos las entradas para el baile del bombazo, que será el sábado 8 en la localidad de Melo, en el Salón de la Sociedad Italiana. Ustedes se pueden comunicar al mensajero al 3385-591517. Ponen la palabra bombazo
1: doble y desarrollan el canal, ¿no?
0: Dos, claro, doble chance. Si pasan por el canal de YouTube Cadena Melodías Radio, se suscriben, es importante la suscripción en este caso, y desarrollan sus datos donde dice chat. Y tenemos entradas para el baile del Prado Español, que será también el sábado 8, así que especifican para qué sorteos quieran participar. Por acá dice, buen día radio, quería saludar a Gastón González por el campeonato obtenido junto a Wet y Montaña. Bueno, ahí está el mensaje.
1: Saludos para Gastón.
0: Que llegan al 3385-591517. Hubo un movimiento sísmico en Córdoba, un temblor sacudió a Córdoba. No fue de una magnitud muy fuerte, el movimiento tuvo una magnitud de 2,5 y fue percibido por algunas personas durante la jornada según el reporte oficial. Un sismo de baja magnitud se registró el lunes en la provincia de Córdoba y fue sentido de manera leve por habitantes de dos ciudades del Valle de Punilla. El evento no provocó daños ni personas heridas. De acuerdo con la información oficial, el movimiento sísmico alcanzó una magnitud de 2,5 y se produjo a una profundidad de 13 kilómetros. El epicentro se ubicó a 34 kilómetros al oeste de La Falda, 62 kilómetros al oeste de la ciudad de Córdoba y a la misma distancia al noreste de Altagracia. Bueno, esto fue en el día de ayer, un temblor de baja magnitud que fue registrado de 2,5. 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

salió corriendo del departamento de Facundo Moyano, influencer y ex de Elegante. ¿Qué será de la vida de Elegante? No se lo vio nunca más. ¿Quién es la joven que escapó del departamento de Facundo Moyano? Candela Arizaga, de 23 años, protagonizó un confuso episodio en Belgrano y quedó internada en el Hospital Pirovano. El ex diputado nacional y dirigente sindical fue demorado tras un llamado al 911. Candela Arizaga es la influencer de 23 años que protagonizó un confuso episodio con Facundo Moyano durante la madrugada de este martes en el barrio porteño de Belgrano. La joven quedó internada en el Hospital Pirovano, mientras que el ex diputado nacional y dirigente sindical fue demorado. Arizaga es modelo e influencer y tiene más de 300.000 seguidores en Instagram. En su perfil comparte fotos de producciones fotográficas, viajes y momentos de su día a día. La joven se hizo conocida en el 2024 por blanquear su romance con Elegante, aunque la relación duró pocos meses. Ambos se mostraban juntos en redes sociales con fotos y videos que llamaban la atención de sus seguidores. Tiempo después, Arizaga volvió a quedar en el centro de la escena por versiones que la vinculaban con Enzo Fernández. Los rumores surgieron cuando el futbolista se separó de Balu Cervantes y ambos compartieron fotos en el mismo lugar y casi al mismo tiempo. En sus redes también muestra su fanatismo por Rosario Central. La influencer tiene publicaciones en el Gigante de Arroyito, donde aparece alentando al canalla. El episodio con Moyano ocurrió cerca de las 5 de la mañana en la zona de la Avenida del Libertador al 5400. Tras un llamado al 911, la policía demoró al exdiputado nacional. Según fuentes policiales, Moyano y la joven salieron corriendo hacia la vía pública desde un edificio. El encargado del inmueble declaró ante la policía que ambos habían salido al lugar en medio de una situación confusa. Bueno, Facundo Moyano en estos momentos está detenido y esta influencer está hospitalizada. Aparentemente hubo agresión y privación de la libertad.

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0: Entonces nosotros acá en la Bulalle, cuando se haga la fiesta de la Bulalle, vamos a empezar a cobrar también la entrada para venir cuando hayan cantores, también vamos a cobrar la entrada, porque lo único que no cobran la entrada son los de la Bulalle.
1: Para todo hay una contestación. Primero, Serrano viene cobrando entrada porque tiene un lugar cerrado.
2: Sí.
1: Es un lugar que le permite, y porque el espectáculo, ningún espectáculo es gratis. O sea, si bien es algo popular a veces que se hace, alguien lo paga. Lo terminaremos pagando con los impuestos, con lo que fuere.
2: Sí, sí, alguna u otra se
1: y después, pagando. Si la Bulalle, Levalle, Melo también, decide hacer espectáculos gratis, es decisión de...
2: Es decisión de cada lugar también.
1: Y aparte hay que ver si la Bulalle puede hacer un espectáculo en un lugar cerrado, con cierta capacidad, para decir, bueno, acá sí puedo cobrar entrada. No, es imposible. ¿Se puede hacer? Se puede. Necesita más seguridad por ahí para controlar los ingresos y ya está. Punto y aparte, al quien no le va a poder cobrar, si lo haces al aire libre, son los frentistas.
2: Claro.
1: Pero después, el que ingrese...
2: De todas formas, no es la primera vez
1: son decisiones políticas.
2: Seguro, no es la primera vez que en estas fiestas, no sé...
1: Y muchos espectáculos que eran gratis, muchos se empezaron a cobrar. La gente no debería enojarse, debería entenderlo y comprenderlo. Eso, nada más. Sí.
2: El año pasado sí se cobró entrada a la zona también. No se cobra entrada al habitante del lugar. No se cobra entrada para lo que es Serrano, por en este caso. Uh-huh. Sí se cobra entrada a la zona.
1: Llámamelo a Ismael a ver si está ahí.
2: Bueno.
1: Dos minutos. Y listo, y sacamos todas las dudas. 9 minutos de la hora 10 en toda la República Argentina. Me dicen si tenemos que ir con Maxi. Y ya vamos a estar con todo. Federico Ávila en los controles, en la puesta en el aire, en la musicalización.

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El presidente Javier Milei rechazó las críticas por el aumento del desempleo y el cierre de empresas. Afirmó que la oposición busca instalar una imagen de crisis y sostuvo que los indicadores macroeconómicos muestran una recuperación. Conflicto portuario afecta el comercio exterior. El paro de prácticos y gremios marítimos continúa generando complicaciones en los principales puertos del país, con demoras en exportaciones e importaciones y preocupación del sector agroexportador. Debate por la ley de tierras. El oficialismo mantiene negociaciones en el Congreso para conseguir apoyo a la ley de tierras, mientras distintos sectores rurales y políticos expresan

0: para diferentes perfiles como parte de su proceso de instalación en el país. Facundo Moyano fue demorado. El dirigente sindical Facundo Moyano fue demorado tras un confuso episodio ocurrido en un departamento del barrio porteño de Belgrano. La justicia investiga lo sucedido. Femicidio en Chaco. Una joven de 25 años permanece detenida acusada de asesinar a su pareja durante una discusión. La investigación continúa para determinar las circunstancias del hecho. Argentina enfrenta a Paraguay. La selección argentina femenina de básquet juega hoy ante Paraguay por el subcampeonato sudamericano, buscando otro triunfo para seguir en carrera por la clasificación. Nuevo recibo de sueldo. Comenzó a implementarse el nuevo modelo de recibo salarial que detalla el costo laboral total que representa cada empleado para las empresas. Elaboraron el queso más grande del país. En Córdoba se presentó un queso aproximadamente de una tonelada, elaborado de manera conjunta por productores, técnicos y una escuela de lechería con destino solidario.
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0: gente de AutoCity, ya está Gabriel, ya está Néstor, vamos a estar hablando con ellos. Y las propuestas que trae para el comienzo de agosto, ¿no? Hoy, mañana, van a estar visitando la zona, ya están ahí negociando con los clientes. Pero tengo que ir con Maxi. Está Maxi por ahí, adelante Maxi, te escucho.
1: Gracias chicos, en Estudios Centrales nos llegamos hasta la Sociedad Rural, donde bueno, continúan los trabajos y ya el armado de algunas carpas. Estamos con Dino Garimano, presidente de Sociedad Rural, bueno, para que nos cuente las tareas que se están desarrollando. Hablábamos la semana pasada con Rosita de la Fiore, y justo cuando veníamos a hacer la nota estaba Coqui Ramallo, bueno, haciendo el relleno de un piso ahí. Bueno, contanos Dino las tareas. Digo, esta expo no se hace sola, se hace con planificación y todo lleva tiempo y plata, ¿no?
2: Sí, buen día Maxi, bienvenidos. Más plata que planificación, porque hubo ideas nuevas que van surgiendo a último momento y bueno, nos agarra todas las expo a último momento haciendo cosas, pero bueno, son cosas buenas, interesantes que quedan para, no solamente para la expo, sino para el futuro de la institución. Ya quedan plantadas acá, vos decías lo del cemento, la Muni nos da una mano, Coqui Ramallo también nos da una mano. Y como podemos, en algún momento va a cobrar, creo, y bueno, son cosas que quedan a futuro. Después en el predio se están desarrollando el armado de un montón de carpas. Hoy seguramente se terminará gran parte de ese armado, y ya empiezan a venir en el día de hoy ya mucha maquinaria, ya empieza a llegar al predio.
1: Bueno, veíamos ayer la llegada, por ejemplo, del parque, bueno, que es diversión para los niños, bueno, para que disfrute la familia. Digo, estos son los días donde hay mucha agitación en el predio, ¿no?
2: Sí, sí, empieza todo el movimiento, Maxi, y bueno, también responder mensajes avisando de que no hay más lugar. Ya hace desde 5 o 6 días atrás que nos habíamos quedado sin espacio, no tenemos más donde amontonar nada. La verdad que lo hemos recorrido 20 veces y no, ya no hay más lugar. Gente de todo lado del país que nos escribe, por ahí gente que se entera en otro lado del país ahora, y bueno, nos da lástima, digamos, pero bueno, ya no tenemos más lugar en el predio para expositores.
1: Bueno, las instalaciones ya están listas, Dino, bueno, con trabajo de pintura. Bueno, falta, me parece, que el tema de señalización, que seguramente va a ser último momento, ¿no?
2: Sí, eso se pone a último día. Tenemos señalización el año pasado. También venimos trabajando con reuniones de policía, hospital, ambulancia, inspectores, casa del niño, que está en la entrada, cooperador del hospital que está en el estacionamiento. Bueno, algunas directivas nuevas, salidas de emergencia. Hablando un poco de lo del año pasado que hay para mejorar, y bueno, en esa parte también está la cartelería, que ya tenemos parte, otra que se hace nueva, pero sí, todo eso se pone tanto fuera del predio y dentro del predio, el último día tratamos de hacerlo.
1: ¿Ya están a la venta las anticipadas?
2: Ya está a la venta la anticipada, la Casa del Niño va a estar, ya está publicando, ya está vendiendo, ya se han quedado sin de las que habíamos hecho. Y en el día de hoy, si Dios quiere, a partir del mediodía lo vamos a estar publicando en las redes, que es rural.lagoblaye, y se lo vamos a pasar a ustedes también. Va a estar para hacerlo de forma online también la compra. Bueno, si Dios quiere, bueno, vamos a hacerlo ahora. Es algo nuevo también que implementamos. Estamos haciendo pruebas con la gente de la Casa del Niño también para ese día tener lectores de QR en la entrada, así que en eso estamos trabajando.
1: La entrada anticipada desde 10.000 pesos, ¿después varía?
2: Sí, después va a cambiar, tenemos que hacer alguna actualización, no sabemos bien de cuánto, seguramente ya a partir de mañana va a cambiar el precio. Ya tuvimos más de una semana ese valor para que toda la gente de la zona cerca, más que todo, la pueda adquirir a ese valor, y con eso, bueno, la posibilidad no solamente de adquirir una entrada barata, que son, creo, baratas, 10.000 pesos para los 2 días libres, para que la familia no quede afuera, también los chicos van a entrar gratis, teniendo en cuenta que se viene el Día del Niño, que hay parques de diversión y un montón de actividad para los chicos, sino también con la posibilidad de ganarse un auto 0 kilómetro y un viaje al Caribe también, que la gente de Aterrizar Le Valle nos proveyó.
1: Bueno, redoblan la apuesta, ¿no? Con más premios.
2: Sí, la idea es superarnos cada año. La verdad que es muy difícil, más si este año nos costó más que todo, creo. Y bueno, dependimos mucho del clima también para que esto le sirva a todos, digamos.
1: Bueno, con respecto a auspiciantes que acompañan la muestra, son muchos. Dino, contanos un poco cómo estuvo eso.
2: Sí, la verdad que se han sumado bastantes. Agradecemos, sé que es un año difícil para las empresas, para la mayoría de las empresas. Antes, sí, aparecían un par con una apuesta más fuerte en algo para trasladarlo a la expo. este año no tanto, pero se han sumado empresas. Pero bueno, creo que como le está pasando a todo, a todas las personas, a las instituciones, a las pymes, todos están un poco viendo qué va a pasar, acomodándose gastos. Pero bueno, lo importante, lo más importante creo que para la Expo es que quieren mostrarse. Entonces hoy vemos que de maquinaria y de auto, de un montón de cosas, tenemos el doble que el año pasado y muchas que han quedado afuera ahora de último momento.
1: Dino, gracias, ¿eh?
2: Gracias a vos.
1: Dino Garimano, presidente de Sociedad Rural, aquí directamente desde la Sociedad Rural de la Boulaye, donde vemos, por ejemplo, la carpa de la municipalidad, que ya están con el armado, y después también el sector granjas, que ha sido modificado, va a estar en la parabólica, como lo anticipamos la semana pasada.
3: Bien, Maxi, ahí está, con todo lo que es la organización, preparando todo para la nueva edición de la Expo de la Ciudad de la Boulaye, que será este fin de semana, 8 y 9 de agosto.
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0: 4 minutos de las 10 de la mañana. En un ratito tenemos la nota con los chicos de Auto City, así que estén atentos a todas las novedades que traen en este nuevo mes, en este mes de agosto que recién estamos comenzando. Pero cuando queremos ver se nos va el año. Vamos a la ciudad de La Boulaye nuevamente, vamos a buscar información. Maxi, te escuchamos.
1: Bueno, atención porque en la jornada de ayer comenzó en Río Cuarto el juicio por el crimen de Alexis Clavora, un caso que conmocionó a la ciudad de Río Cuarto y también, por supuesto, a la localidad de Serrano. El hecho ocurrió en mayo de 2024, cuando Clavora murió tras el incendio de un departamento. La fiscalía sostiene que el docente Alberto Andrés Manara provocó el fuego luego de una discusión con la víctima y que intentó ocultar lo sucedido. Manara, que vivió en su niñez en la localidad de Serrano. En esta nueva audiencia fue el turno de la defensa, que negó de manera categórica que Manara haya iniciado el incendio. Su abogado aseguró que no existe una prueba directa que demuestre que su defendido prendió fuego el colchón y hasta planteó la posibilidad de que el incendio se haya originado por una colilla de cigarrillo. La estrategia de la defensa apunta a sembrar dudas sobre la acusación. También sostiene que Manara nunca tuvo intención de matar a Clavora y que cuando abandonó el departamento la víctima todavía estaba con vida. Por su parte, la fiscalía y la querella mantienen una postura completamente distinta. Aseguran que tras una violenta discusión el acusado atacó a Clavora, provocó el incendio para eliminar pruebas y se fue del lugar dejando a la víctima encerrada, quien finalmente murió por inhalación de humo. El juicio va a continuar con la declaración de nuevos testigos y la incorporación de pericias. Será el jurado popular el encargado de definir cuál de las dos versiones queda acreditada, si Manara es culpable o no del crimen de Alexis Clavora. Esto está sucediendo en la ciudad de Río Cuarto, involucra también a nuestra región, ¿no? Por Manara haber sido una persona que vivió en la localidad de Serrano.
0: Bien, Maxi, gracias por la información. Cuando decías, volvemos nuevamente a la ciudad de La Boulaye.
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0: Nos visita la gente de AutoCity, que va a estar también en la Expo Rural. El sábado seguramente vamos a estar hablando con ellos también. Van a estar patrocinando nuestra cadena Melodía. ¿Cómo le va, Gabriel? Buen día.
1: ¿Cómo andás, Marcelo? Buen día a vos y a toda la audiencia. Y sí, como todos los martes, como todos los miércoles, y ahora ya también con la noticia de que vamos a estar el fin de semana en la Rural también, ¿no?
0: Bien, bueno, ¿un stand muy grande? ¿Qué trae?
1: Un stand, creo que vamos a traer entre 8 y 10 autos cero kilómetro para que la gente pueda llegarse. Test drive, justamente para que la gente, si quiere probarlo afuera del predio y quiere dar una vuelta en alguno de los autos, vamos a tener los autos disponibles también para poderlos probar.
0: Entre ellos, la Titano.
1: Y vamos a traer seguramente Titano, Cronos, Peugeot 2008, seguramente algo de Jeep, no sé si Renegade o Compass. Vamos a venir también con BYD, la marca de autos eléctricos que también tenemos en AutoCity, que de hecho aprovecho de decirle para que la gente que esté escuchando y se quiera llegar a ver la camioneta, la Yark de BYD, una camioneta hermosa. 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
0: ¿Cuál es el auto que se impone en entrega?
1: 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Y mira, como imponerse, y hoy está peleado. Hoy entre Cronos 208 y Peugeot 2008 son los vehículos que más se están patentando.
0: ¿Camioneta?
1: A nivel país, a nivel AutoCity. Y camioneta está entre la Titano y la Amarok.
0: ¿Sí? 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
1: Sí, sigue el beneficio.
0: ¿Cómo es eso?
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0: Bien, perfecto. 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
0: la
1: un
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0: En un estamos hablando con la gente de Autocity y decía, entonces me reconoce la fábrica 5 millones.
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0: Bien, la Titano, la camioneta que has traído ya en algún momento aquí para mostrarla, va a estar en la Expo a partir del sábado, domingo, todo el día.
1: Va a estar en la Expo a partir del viernes, ya vamos a estar ahí
0: bien
1: acomodando los vehículos en el stand. Va a estar disponible la Titano Test Drive, va a estar seguramente también la Ram Dakota, todavía no sabemos si la vamos a traer o no, que es la prima hermana de la Titano, son vehículos muy similares.
0: ¿Cuota de cuánto?
1: Tenés que hablar de una cuota hoy de 600 mil pesos, 650 mil pesos, dependiendo la versión y demás. Titano también está para retirar en la segunda cuota con el 20%, pero lo más importante, como siempre digo yo, es que vamos a tener los vehículos físicos para que la gente se pueda subir, probarlos, sentarse a hablar de financiación, ver cómo es el negocio y así poder llegar al cero kilómetro de una forma sumamente fácil y rápida.
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0: Bien.
1: Por eso también que nos permite hacerlo con la entrega pactada de la cuota número 2 de una camioneta sumamente imponente, una camioneta con una tracción de 4x4.
0: ¿Vienen bonificados los papeles
1: de esa? Vienen bonificados los papeles, eso te iba a decir. Los llamados que entren ahora.
0: A ver.
1: Los que entren ahora.
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1: Bueno, vamos a tener un beneficio bastante importante que vamos a traer a la Rural. No te lo vamos a contar acá, sino que queremos que la gente se comunique. Y que se llegue al stand también
0: muy
1: el fin
0: bueno
1: de semana.
0: Tirame una pista.
1: Tenemos muchos beneficios. 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
1: No, no, no. Por supuesto, siempre decimos nosotros que la expo rural de La Bulalle, después de la rural de Río Cuarto, te diría que es la que la sigue en cuanto a magnitud, a cuanto gente que se llega a conocerle y demás. Es una rural sumamente importante y bueno, así lo tomamos nosotros como empresa. Es por eso que venimos todos los años y esta vez con un stand mucho más grande que el del año pasado, en el cual vamos a poder ver en el stand 10 vehículos, entre 8, 10, 12 vehículos, 0 kilómetros, disponibles para que la gente se pueda acercar a verlo.
0: Nos queda un minuto, 60 segundos para que me cuentes, del 208, del Crono y del 2008. ¿Cómo
1: 208.
0: Sería?
1: ¿Entras al plan hoy?
0: Sí.
1: 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A partir de que solicitás la unidad, como plazo por contrato son hasta 60 días.
0: Bien.
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0: No te pude hacer pisar el palito, la gente va a tener que llamarte para saber qué es lo que
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0: Gracias, Gabriel.
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1: Bueno, y ahora te quería decir, repetir de vuelta, que estamos al frente de la Plaza de La Bulalle, al frente de la municipalidad.
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0: todo chino
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0: Gracias, Gabriel.
1: Gracias a vos, Marcelo.
0: 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Ya volvemos, está la gente de la tómbola del Gauchito, de Montemaíz, que nos están visitando acá, ¿eh? ¿Sortearemos algún cero kilómetro al aire o no? Me mira ya el amigo, ¿no? Bueno.

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1: 31 minutos de la hora 11. Ya voy a volver con Maxi en las calles de la ciudad de La Bulalle. Nos visita la gente. Sí, claro, la tómbola del gauchito. Cuántas alegrías y cuántas familias han sido beneficiadas por comprar el número y en todos los sorteos que se hacen mensual y anualmente, ¿no? En la fiesta, en la gran fiesta de cierre y de los premios que, bueno, acá en La Bulalle se ha entregado un camión completo, recuerdo, cuando empezábamos a escuchar este gran evento que para muchos acá era nuevo y bueno, yo recuerdo ese año, no recuerdo bien qué año fue, una mujer se había ganado un camión con acoplado completo, viajes, departamentos, casas, bueno, ha sido tan grande el crecimiento de la tómbola del gauchito que, bueno, se ha metido en todo el país. ¿Cómo anda Gustavo Bordese? Uno de los se puede decir, de los primeros que empezó a caminar sur de Córdoba, o el primero que caminó para la tómbola. ¿Cómo estás?
2: ¿Cómo te va? ¿Todo bien?
1: Acércate más, así hablamos.
2: Ahí está. Buen día para vos y toda la audiencia. Contento, la verdad que acá el sur de Córdoba a nosotros nos ha traído muchas alegrías, muy buena gente. Yo lo estoy recorriendo ya hace más de 10 años y la verdad que encontrándome con buena gente, apoyándonos cada día más, con vendedores que todos los días se ponen la camiseta de la tómbola para poder representarnos a nosotros. Y gracias a Dios y a la fortuna que también salen premios para este lado, que eso es muy importante, la gente se entusiasma.
1: Sí, y también fuentes laborales, ¿no? Porque están los vendedores.
2: Por supuesto, están los vendedores que
1: tienen su comisión. Y crecimiento de las instituciones.
2: Sí, vendedores particulares, que un ingreso más, o el primer ingreso que tienen en la casa, o un extra, pasa a ser muy importante en estos momentos. Y bueno, instituciones y clubes que también están vendiendo la tómbola y lleva un gran aporte para sus arcas, para la parte de edilicia, para una campaña, para el fútbol infantil, para hockey, para lo que les tienen ellos en su institución. Estas tienen muy buena ganancia y dependen solamente de las ganas que le pongan para vender.
1: Claro. Si no me equivoco, si lo dividís por los 365 días, que son menos, porque la tómbola, ¿cuándo se instala en cada año? ¿Son
2: 10
1: meses?
2: Arrancamos siempre fines de diciembre, primeros días de enero, en la venta, y termina el sorteo, por ejemplo, este año, el 19 de diciembre. Ahí nomás termina el sorteo y ya arrancamos con el otro.
1: Como dice la canción, arrancamos por el final, ¿no?
2: Arrancamos por el final. Nunca cortamos.
1: ¿Cuánto sale el número?
2: Bueno, el número en sí sale 270 mil pesos.
1: Bien.
2: Que estaba se podía pagar con tarjeta de crédito hasta 12 cuotas o 12 cuotas mensuales. Que vaya el vendedor cobrador a tu casa.
1: A ver, ¿son 1000 pesos por día? Si lo dividimos.
2: Sí, más o menos. Pero también había una promo mucho más económica.
1: Sí. Número.
2: Que lo pagaba de contado en una sola cuota con su tarjeta de crédito. Y ahora hay una promo con todas las tarjetas que salió para el Mundial y dura hasta el 20 de septiembre. Que lo puedes pagar con todas las tarjetas, como recién te dije, en 6 cuotas a 225 mil pesos.
1: 225 mil pesos. Y participás de.
2: Bueno, innumerables sorteos. Desde marzo hasta octubre, todos los 15 y todos los 30 de cada mes, hay numerosos sorteos muy importantes, viajes por todo el destino del país.
1: ¿En agosto ahora qué tenemos?
2: Mira, en agosto tenemos el día 15 una heladera, una cocina, un lavarropa automático y un microondas. Bien. Además, 4 aire acondicionado y 30 hornos eléctricos.
1: Bueno,
2: No es poco.
1: Y
2: el 30 de agosto, 20 viajes a Buenos Aires para 2 personas, todo incluido.
1: No es que compras un número y esperás hasta la fiesta.
2: Claro, bueno, esos son los.
1: Todos los meses tenés.
2: Todos los meses hay sorteos. Todos los 15 y todos los 30, de todos los meses, desde marzo. 2
1: sorteos en el mes.
2: Claro.
1: Sería.
2: Desde abril hasta octubre inclusive. Y después tenés en diciembre la noche final, que son los sorteos más importantes, los
1: día?
2: Más grandes, el 19 de diciembre.
1: Y con números convocantes, ¿no?
2: Claro, eso es lo que veníamos hablando recién con el otro Gustavo, que es el otro encargado de la parte comercial junto conmigo, que hay vendedores que te dicen, y se vende poco ahora, o está tranquilo, o se vendió mucho hasta tal fecha, y esperan los recitales de fin de año. O sea, la tómbola en sí son sorteos como dijimos recién, de los meses correspondientes, después el ancho final, que son los sorteos más grandes, donde hay casas, camiones, vehículos, camionetas, autos. Y a la vez, bienvenido sea los que ganan esa noche. Pero para los que no ganan, esa noche tienen dos entradas, que es un mimo que nosotros le hacemos a la gente, o la posibilidad de que vea, tenga un premio aunque sea un poquito más chico. Y bueno, hay distintos espectáculos. Este año va a haber tres shows muy importantes. Va a actuar Lito Vitale, Baglietto, Lizarazu, Marcela Morelo y León Gieco, todos juntos, en un recital exclusivo. Después va a estar El Loco Amato y El Chaqueño Pelevecino.
1: Oh.
2: Tres espectáculos de primer nivel, nivel internacional, que eso es un mimo que se le da al comprador. Si no ganó nada, por lo menos puede disfrutar de estos espectáculos en familia, con sus amigos. Y es una yapita más que se le da. Vos imaginate que todo eso por 225 mil pesos. A la vez hubo un evento muy importante en marzo también, un recital en marzo. Entonces, ya es entendible que la situación económica, a lo mejor de algunas personas, no es la mejor, pero tampoco es imposible comprar la tómbola. Porque está muy accesible para cualquier persona.
1: El que quiera entrar hoy, ¿Cómo?
2: Lo puede pagar con tarjeta de crédito en 6 cuotas a 225 mil pesos.
1: Bien, dividido esa plata en 6 cuotas.
2: En 6 cuotas.
1: Bien, y si paga de contado tiene...
2: 225 de contado.
1: ¿Sigue teniendo algún beneficio más?
2: ¿Hoy? No, hoy no, porque hoy no. Estamos cerca del evento final.
1: Claro,
2: pero
1: al
2: bueno,
1: principio tenías...
2: El que compra la tómbola participa de los sorteos que faltan, uh-huh. de agosto, septiembre, octubre, la noche final, y tiene dos entradas para la noche final para ver los espectáculos que recién te nombré.
1: Bien, hablaste un poco de los beneficios de los que compran, ¿no? Háblame un poco de los beneficios internos, uh-huh. Porque vos sos un laburante, estás todo el año con esto.
2: Todo el año.
1: No parás.
2: Todo el año. Nosotros, bueno.
1: ¿Parás enero, me imagino?
2: No, tampoco este año con mi compañero de parte.
1: ¿Cuánta gente anda desparramada?
2: Mira, nosotros somos.
1: Del Lambert.
2: Somos del Club Lambert. Esta tómbola ya tiene 18 años. Tenemos la parte administrativa y la parte comercial. En la parte comercial somos dos que estamos en la calle permanentemente, atendiendo a más de 800 vendedores. Recorremos el país de punta a punta.
1: ¿Esto llega a Buenos Aires?
2: A todos lados.
1: ¿La Quiaca?
2: Sí, a todos lados. Gracias a Dios.
1: Es grande la Argentina.
2: Se contacta mucha gente y lo manejamos. Le hacemos una visita personal y después ya vemos cómo nos manejamos de acuerdo a la característica de cada vendedor o la zona donde estamos trabajando. Y bueno, no paramos. ¿Por qué? Porque se termina una noche final, como te digo, ahora el 19 de diciembre y ya arrancó la parte del año que viene.
1: ¿Cuándo empiezan a laburar lo del año que viene? Ya estamos
2: trabajando, ya estamos armando el producto.
1: Hay para una comisión, hay una...
2: Esto pertenece al Club Lambert, a la mutual de Club Lambert, entonces hay un consejo directivo que maneja la mutual, donde se aprueba todo esto para el próximo año, pero tiene que aprobar lotería te va a dar toda la autorización para que vos lo puedas salir a comercializar,
1: claro,
2: indudablemente. Y eso ya se está haciendo porque se tiene que imprimir todo, tomarse todo de acuerdo.
1: Y tienen que comprar todos los premios.
2: Exacto.
1: Antes de que salgan a la venta.
2: Está todo pactado con lotería antes de que salga a la venta, claro. Entonces lo podemos sacar a vender a fin de año.
1: ¿Esto lo hacen con Lotería de Córdoba?
2: Lotería de Córdoba, sí. Bien. Así cada vendedor tiene la tranquilidad absoluta de poder salir a vender, que sabe que está autorizado en cualquier parte del país.
1: Gustavo, ¿y las instituciones o el vendedor tiene un porcentaje?
2: Sí, tiene muy buenos ingresos, ya sea el vendedor particular o las instituciones. Uh-huh. Nosotros acá en la zona tenemos varias instituciones que trabajan con nosotros, gracias a Dios. Te puedo nombrar alguna, por ejemplo el Club Levalle de
1: Independencia
2: de Levalle, ya hace 7 años por lo menos,
1: sí,
2: que trabajan con nosotros,
1: mucho.
2: Venden muy bien. San Martín.
1: Y han salido premios en Levalle.
2: Han salido premios muy importantes, sí. En Levalle ha salido casas. Han salido camionetas, han salido viajes. Bueno, en la Bulalle, incluso San Martín de la Bulalle también está trabajando con nosotros hace rato. Y después vendedores muy importantes en la zona. No quiero nombrar ninguno porque me puedo olvidar, pero hay gente que anda todos los días poniéndose la camiseta para salir a venderlo, haciéndonos quedar bien, porque en realidad son ellos la cara visible. Nosotros tenemos que ir por atrás, recorremos. Venimos a distintas reuniones, venimos a la radio como vos, sabemos que te conocen y salí en todos lados, entonces para nosotros es muy importante. Y con la tranquilidad de hacer las cosas bien todos los días y que la gente siga confiando en la tómbola. Esto Nosotros no nos quedamos con ningún premio. Si se sortea y no está vendido, se vuelve a sortear. Mm. Es la mayor tranquilidad porque le damos a nuestros clientes.
3: Algo para que la gente sepa, que no puede ir y si gana, no es porque no estuvo, no le entregan el premio, ¿no? Eso.
2: Esto es computarizado, no hace falta estar presente. Claro. Lo puedes seguir desde tu casa a través del canal de YouTube de Gauchito, en vivo, lo seguís, lo vas viendo. O si no los ves, te van a llamar por teléfono y te van a decir que fuiste acreedor de tal premio. Claro. Esto no se comparte, ¿no? Hay como otras tómbolas que se comparten.
3: Che, quedó chico el predio para esa noche.
2: Y está quedando chico. La verdad que nosotros somos un pueblito...
3: ¿Han metido más de 30.000
2: personas? Somos un pueblito, de todo corazón lo digo, un pueblo de 9.000 habitantes. Y nosotros, para esa noche final, nos están acompañando 30, 35.000 personas.
3: Pueblo muy chiquito, pero con dos clubes muy importantes.
2: Dos clubes muy importantes, sí. El club nuestro, Lambert, y el Club Deportivo Argentino, que está participando del Federal A.
3: Sí, sí. ¿Cómo se llevan?
2: Bien. En realidad hay su rivalidad, como en todos lados, indudablemente. Pero bueno,
3: ¿en la pelota?
2: Por el fútbol, indudablemente, que después dentro de la cancha que todos queremos ganar. Yo fui presidente del Club Lambert también, cuando estaba...
3: ¿Que llegó ahora a la final?
2: Llegó a la final el domingo, junto con Olimpo de la Orde.
3: Mira,
2: gracias por la pregunta, por darme la oportunidad esta, porque esta tómbola fue lo único que no se mezcló en Montemaíz. En Montemaíz esta tómbola se vende más de 3.000 cartones, y somos 9.000 habitantes, eso quiere decir que hay más de una tómbola por casa. Y en las casas hay de Argentina y de Lambert.
3: Obvio.
2: Entonces todo el mundo compra. Y hay mucha gente argentina que también son vendedores de la tómbola.
3: Mirá.
2: No mezclamos. Esto es, si lo hace Lambert, sí. Pero es una tómbola que para todo el mundo. Después, deportivamente, sí nos queremos ganando la cancha.
3: Pero déjame decirte algo, que indirectamente los hinchas directivos están beneficiados del otro lado, porque esa noche... Uh-huh. Queda chico el pueblo.
2: Sí.
3: Digo, trabaja todo el mundo.
2: Trabaja todo el mundo,
3: claro.
2: Indudablemente.
3: Sí, es algo que se respeta, digo.
2: Sí,
3: más
2: la
3: allá
2: verdad
3: de
2: que
3: la pelota,
2: tradicionalmente se respeta mucho. Nosotros
3: claro.
2: Estamos muy agradecidos de todo el pueblo de Montemaíz, por eso te digo, de las dos hinchadas, porque esto ya trascendió lo que es el fútbol. Gracias a Dios, eso lo hace la gente. La importancia que nos dio, la tranquilidad, de ser honesto, de entregar los premios. Y bueno, todo eso lleva a que año a año nos tratemos de superarnos para que la gente también nos siga comprando. Eso es un desafío que tenemos permanentemente.
3: Gustavo, ¿y ahora están recorriendo? Contame.
2: Mira, ahora estamos acá con vos. De acá nos vamos a Serrano, a Buchardo, y volvemos, que tenemos una charla con algunos vendedores en La Bulash.
3: ¿Buchardo tienen vendedor?
2: En Buchardo sí, tenemos a Norma Villarino.
3: Uh-huh. ¿Y Winca?
2: En Winca necesitamos vendedores.
3: ¿Qué esperan los clubes de Winca?
2: En Winca, como dijimos recién, dijimos Villa Valeria.
3: Campillo.
2: En Campillo.
3: ¿Campillo tampoco?
2: En Huidobro. Necesitamos vendedores en esa zona porque vamos a Mataldi.
3: Winca, Villa Huidobro, Villa Valeria. ¿Y del Campillo todavía no cuenta con vendedores?
2: No tenemos vendedores.
3: No tenemos
2: vendedores. Sí, estamos buscando vendedores.
3: Pero esto es como...
2: Sí, la verdad que nos tendrían que llamar.
3: El club no tiene que poner plata, nada, tiene que
2: No, tener ganas de vender y progresar, porque esto, todos los riesgos los asumimos nosotros y lo explicamos.
3: Le dan todas las herramientas,
2: le damos
3: el cartón,
2: herramientas,
3: el asesoramiento.
2: La publicidad a través tuyo o las radios que quieran ellos locales, o por ejemplo, puede haber una radio local.
3: Que quieren que ampliar más.
2: Que la quieren ampliar, y como en la radio con vos.
3: Sí, sí.
2: Todo eso lo pagamos nosotros. Le podemos dar banners para el club, o alguna publicidad estática para la cancha o para cualquier deporte. Lo hacemos cargo nosotros. Y se le paga una comisión por lo que ellos venden.
3: Bien.
2: No corre ningún tipo de riesgo. El riesgo siempre es nuestro. Por eso queremos a veces tener la oportunidad... queremos tener la oportunidad de poder hablar personalmente, como estaba hablando con vos, y explicarle. Porque a veces nos comunicamos por teléfono y no sabés con quién te encontrar del otro lado. O no es el mejor día para hablar con nosotros... Y perdemos el contacto.
3: Yo recién te decía, arranco por atrás, como dice la canción, porque no hay ningún inconveniente. Digo, es una tómbola que está recontra afianzada, recontra puesta, que tiene el aval de la Lotería de Córdoba, que los premios ya están comprados, ya están pagos, se necesita entregarlo, quien sea el ganador.
2: Exactamente.
3: Está esperando el premio ahí, a ver quién compra el número.
2: Exactamente, entonces es una gran oportunidad. Uh-huh. Para un ingreso extra o para que sea el primer ingreso de la casa. Hay muy buenas ganancias y ya hay más de 35 instituciones que la comercializan. Entonces, también es un punto para tener en cuenta y de animarse. Yo entiendo que la gente que va a una institución, a un club, como le he sido yo, como te dije recién, el presidente del club, tenés muchas cosas para hacer. Y bueno, tenés que recaudar dinero para poder afrontar las situaciones. Bueno, esta es una oportunidad en el cual, no digo que dejes de hacer pollada, que dejes de hacer otras cosas, pero esta es una oportunidad que te deja muy buen ingreso de acuerdo a lo que cuesta la tómbola.
3: Lo segundo que tiene que hacer el club, lo primero es tomarla. Sí. Lo segundo tiene que comprar un número.
2: Indudablemente.
3: Porque te ganás una casa,
2: Mirá,
3: un cero kilómetro.
2: Hay incentivos permanentemente para los vendedores. Nosotros tenemos un incentivo muy importante que va a ser el 25 de septiembre. Entre todos los vendedores que vendieron en un plazo determinado una de determinada cantidad de tómbolas, entre ellos se sortea un auto cero kilómetro.
3: ¡Epa!
2: Eso es el 25 de septiembre.
3: ¿Y cuántos me dijiste recién que tienen en venta?
2: Los vendedores, hay 800 vendedores que están vendiendo, o instituciones, y la realidad que algunos de ellos...
3: ¿Dos números?
2: Con dos números que vendan, cada vendedor,
3: sí,
2: acredita la posibilidad de tener una posibilidad de un binguito interno.
3: O sea que nuestra ellos. Compañera participa por ese
2: cero. La Vero participa de ese cero kilómetro, o sea que hay alguno de los vendedores que se va a ganar un cero kilómetro.
3: Qué bueno.
2: O sea, permanentemente le estamos buscando incentivos para ellos. Sí, vos me dejaste una institución que gane un cero kilómetro.
3: Oh.
2: Qué mejor.
3: Tremendo, es bueno, un empuje.
2: Entonces, las posibilidades están para todos. Nosotros, gracias a Dios, estamos creciendo mucho. Este es el año número 18, pero queremos seguir creciendo, indudablemente. Somos muy, muy importante el apoyo de las personas, como te dije recién. Y bueno, nosotros nos conoces vos, nos hablamos, años... permanentemente, o sea, no nos escondemos de nadie, no,
3: Gustavo,
2: que se puede contactar con nosotros.
3: 18 años, aparte esto es la lotería.
2: La lotería de Córdoba.
3: O sea, ya está.
2: Sí, sí.
3: Gustavo, ¿vos estuviste en el nacimiento de la tómbola?
2: No estuve en el nacimiento. Yo en ese momento trabajaba en otra empresa, sí estuvo mi compañero.
3: ¿Quién fue el genio? Dijo, vamos a hacer una...
2: ¿Cómo arrancaron? Trabajó para otras tómbolas.
3: Ajá.
2: En Santa Fe había una tómbola que se habían armado entre cuatro clubes, uh-huh. Uno de los cuatro era el Amber, y había que hacer todo en Santa Fe, era muy engorroso.
3: Claro.
2: Y se intentó varias veces convencer a los directivos de la mutual que te dije anteriormente, ellos no estaban convencidos hasta que un momento dijeron sí, vamos a darle para adelante. No es fácil, es un tema engorroso. Y bueno, se fue a hablar con lotería hasta que empezó desde muy chiquito, le sortearon 4 o 5 autos hasta lo que es hoy.
3: Qué bárbaro, ¿no? Qué bueno. Y bueno, hasta lo que es hoy. Ustedes contratan todos estos números que me nombraste, el chaqueño palavecino, bueno, ¿quién más?
2: El chaqueño, el loco Amato,
3: el Gieco,
2: Vitale, Marcela Morelo, Lizarazu. Claro. Y Baglietto.
3: No pagan entradas, o sea,
2: no pagan
3: ese entrada. Espectáculo es un
2: comprando una
3: bonus
2: tómbola,
3: track, digamos.
2: Claro, comprando la tómbola tienen dos entradas. Después va a haber entradas que se van a vender, indudablemente, pero tiene esa gran posibilidad. No es caro, hoy como está todo a 225 mil pesos.
3: Mil pesos por día.
2: Claro.
3: Mil pesos por día.
2: Mil pesos por día. O sea, no digo que todo el mundo le sobre el dinero, pero...
3: No.
2: No es algo inalcanzable, sí. Es algo que se puede pagar tranquilamente.
3: Sí, totalmente. A ver, el premio, no sé cuál es el premio más chico, hay un horno.
2: No sé. Sí, un horno eléctrico, ponele.
3: Sí, ya te ganaste.
2: Vos viste que nombre, el mes que viene.
3: ¿Cuántos viajes a Buenos Aires?
2: El mes
3: hay?
2: Que viene, 20 para dos personas, 40 personas viajan. El mes que viene, el 15 de septiembre, se sorteó un viaje a la Fórmula 1, a Brasil.
3: Estamos hablando de unos cuantos dólares.
2: Está 4 iPhone, 17 Pro y 30 cafeteras Express.
3: Bien.
2: Y el 30 de septiembre, 20 viajes a las termas de Arapey. 4 días, 3 noches.
3: ¿Para
2: dos personas? Siempre para dos personas.
3: Sí.
2: El 15 de octubre, una pileta que se te instala en tu casa. Además, 4 asadores portátiles y 30 juegos de jardín.
3: Bien, ya estamos entrando ahí en temporada.
2: Y al final. Y el 30 de octubre, 20 viajes para dos personas a Villa Carlos Paz.
3: Bien.
2: 3 días, 2 noches. Y después ya pasamos a la noche final, que es la noche de Frutillita del Postre.
3: Ese quiero yo.
2: El motorhome.
3: Ya le dije a Vero. Una cosa de loco.
2: Y mirá, en la noche final tenés El primer sorteo, lo voy a pasar directo, pero sí. Mirá, los premios son muy importantes.
3: Tremendo.
2: ¿No? El primer sorteo de la noche es un 208 Allure 0 kilómetros. El segundo
3: es una
2: Esper, una Peugeot Esper. Uf. El sorteo número 3, un 2008, un Actip. El número 4, una Renault Arcana. Fíjate el nivel de vehículo que estamos hablando, ¿no? El número 5 es una Kangoo.
3: La famosa Kangoo.
2: El número 6, una Cardigan. El 7, una Duster. El 8, un Toyota Yaris. El 9, una Toyota Corolla Cross. El número 10, una casa minimalista con garage. 78 metros cuadrados. Esto se lo hace donde la persona tenga su terreno. Acá en Levalle, la persona tenía terreno ahí en Levalle, que ya se terminó de entregar hace un tiempo atrás. En Canals lo entregamos una casa hace 2 meses.
3: Tremendo.
2: El número 11...
3: La Hilux,
2: el número 12, una Toyota Minibus con 14 asientos, que también puede ser familiar o laboral. El número 13, lo que a vos te gusta, el motorhome. El número 14, un Mercedes-Benz, un Acelo, modelo 916, 0 kilómetro. Y un sorteo especial, el número 15, es un crucero para 2 personas... La vuelta al mundo dura 122 días.
3: Acá el que no puede ir, puede cambiarlo por...
2: Premio particular es entendible que hay gente que lo gane y no pueda viajar, sí, por la cantidad de días. En ese caso se le da el dinero. Los otros que te dije anteriormente, están todos los premios comprados.
3: Claro, no hay... Salvo que puedas negociar algo menos...
2: Te bueno, hace falta salvo la plata, que vos veas cómo lo puedes vender, te podemos ayudar para venderlo... Claro. Pero bueno, los premios ya están comprados.
3: Ya están comprados.
2: Que
3: te
2: diga, che, yo ya tengo un Cardigan. Claro. No, imposible. Claro. Vos ganaste un Cardigan, es un Cardigan.
3: ¿Y acá qué hay?
2: No, estas son las formas de pagos.
3: Ah.
2: Son las formas de pago, como te dije anteriormente. Que se podía pagar con cheque, con tarjeta, con efectivo, transferencia. La verdad que es una oportunidad
3: tremendo,
2: importante para venderla. Y yo te agradezco la oportunidad que yo lo pueda comentar en tu medio para toda la gente.
3: Hay otra cosa. Antes de llegar a lo que me contaste que todavía está para sortear, se sortearon muchas cosas. 0 kilómetros.
2: Sí, estuve hablándote de este mes. Imagínate que pasaron...
3: Ya hubo gente que ya ganó.
2: Ya le entregaron. Ahora vamos a ir a cerrar una persona que fue el otro día con mi compañero a las cataratas. Ya pasaron 10 viajes para 2 personas a Punta Cana, que se viaja ahora este mes.
3: Auto
2: 0 kilómetros, 3208, ya se fue al norte argentino, ya viajaron a Mendoza.
3: ¿Los autos cómo es? ¿Se entregan en Montemaíz? ¿Cómo hacen las entregas?
2: Sí, en Montemaíz. Sí,
3: ¿Tienen que ir allá?
2: Tienen que ir a Montemaíz.
3: Porque
2: se compran en las concesionarias de Montemaíz.
3: La entrega es ya a nombre del que lo...
2: La persona tiene que pagar su patentamiento.
3: Claro, tiene que hacer...
2: Tiene que hacer la inscripción.
3: Para quien vaya a patentar.
2: Exactamente, ¿no? Sí.
3: La verdad que es espectacular, y que lo puedan sostener en tanto tiempo no es fácil, ¿no? En un país
2: hay que ser prolijo.
3: Ya pasaron varios gobiernos.
2: Sí, hay que ser prolijo. Imagínate que es un gran problema, pero lindo a la vez, ir ya programando lo del año que viene, porque nosotros tenemos que programar todo lo del año que viene.
3: ¿Hay algo que uno puede adelantar para el año que viene?
2: No, se está armando.
3: Se está armando.
2: Si lo quisiera adelantar... Tendría valor, pero no hay nada todavía, firme.
3: Se está
2: hablando. Estamos programando lo que yo te dije recién para todo el próximo año. Con un país que no sabe si va a aumentar, no va a aumentar, cómo se van a manejar las cosas. Uh-huh. Y tenés que ponerle un precio que después no lo podés cambiar al precio de la tómbola.
3: Claro.
2: Entonces es todo un desafío. Bueno, entonces va a quedar, a veces hay que dar pasos firmes, cortitos, pero seguros.
3: Claro.
2: Para que la gente tenga su respaldo, sabe que lo que va a comprar se lo podemos entregar. Y que siga confiando en nosotros.
3: Gustavo, me debías esta visita. Gracias por acercarte. Y bueno, la próxima en el canal de streaming.
2: Sí, cuando vos quieras, te agradezco. Perdón por la demora en venir. A veces,
3: como
2: esta mañana cuando salíamos para acá desde Montemayor, no se veía nada. Así que tratamos de llegar lo antes posible. Pero bueno, gracias a Dios pudimos estar con vos acá. Y gracias a la gente que confía en nosotros. Y con esto termino. Que las instituciones, las que quieran trabajar con nosotros, se comuniquen. Vos si le podés dar mi número de teléfono, se comuniquen con vos, si nos hace el favor. Y nosotros enseguida nos comunicamos para poder pactar una reunión y a ver si pueden empezar a vender.
3: Aproveche la gente que andan por acá, por la zona.
2: Sí.
3: ¿Por dónde andas vos? ¿Por todo el país?
2: Por todo el país.
3: ¿Así de una?
2: Sí.
3: ¿Me decís por todo el país?
2: Sí, por todo el país. O sea, tenés que preguntarle a mi señora.
3: Tremendo.
2: Sí, sí, sí. Tenemos la suerte nosotros, como te dije antes, que somos del club, fuimos claro. dirigentes del club, claro. y hoy tenemos la posibilidad de vivir de esto y a la vez de vivir nosotros, darle un muy buen ingreso a nuestra institución.
3: Hay un respaldo institucional importante,
2: exacto,
3: ¿no?
2: Exacto, sí. Y a la vez, como dije antes, más allá que tengamos rivalidades deportivas con otros clubes, no quiere decir que podamos trabajar junto en esto y que cada uno gane su dinero. Eso es lo más importante.
3: Muy bien. Gracias, Gustavo.
2: Gracias a vos, Marcelo.
3: ¿Y andás con?
2: Con otro Gustavo, que es mi compañero, otro de la parte comercial.
3: Bien, que es hincha de Lambert. ¿Hay que ser hincha de Lambert para trabajar acá?
2: De los que trabajamos acá en Montemay, sí. De afuera pueden ser el hincha que ustedes quieran.
3: Gracias, Vamos con Maxi. Está Maxi en la ciudad de La Bulaya. Adelante, Maxi, te escuchamos.
4: Gracias, chicos. En Estudios Centrales estamos con Carlitos Conti, que el pasado viernes se llevó a cabo la asamblea del Centro de Jubilados, Solidaridad y Amistad, y donde, la gente ha renovado la confianza por 4 años más, apoyándolo con el 72,8% de los votos. Fue de triunfo de la lista blanca. Carlitos, ¿cómo te va? Buen día y el gusto como siempre.
5: Sí, buen día, Maxi. Sí, exactamente, tú lo estás diciendo. La convocatoria fue amplia porque se acercaron un 65% del padrón de los afiliados a participar. Participar, que justamente yo pregonaba y sigo pregonando que los asociados tienen que interesarse y más en participar, y más y menos convocatoria para la renovación total de autoridades. Uh-huh. Y me llena de orgullo que hayan escuchado y se hayan llegado. Y bueno, y obtuvimos el triunfo, y el triunfo fue, como vos lo acabas de decir, el 72,8% a favor de nuestra lista.
4: Mucho, amplio.
5: Amplio, amplio. Fue una elección transparente, porque se nombró a la mesa ejecutadora un representante de cada lista, uh-huh. para controlar los votos y el escrutinio. Y también propuse que se nombraran 2 personas, una de cada lista, como veedores. En este caso, los veedores vendrían a ser como los fiscales. Uh-huh. Para observar, la palabra lo dice, veedores, ver, uh-huh. observar, ¿no es cierto? Y colaborar, ¿no es cierto?, con la mesa escrutadora. Bueno, se desarrolló con el mayor de los respetos y sin ningún tipo de problema. Fue aceptada la derrota. Porque los números estaban en la mesa ahí, los votos, los porotos se contaron delante de todos, delante de los que estaban a cargo del escrutinio, y bueno, y delante de los veedores y de los demás que por ahí estamos un poquito alejados, pero veíamos, ¿no es cierto?, la cantidad de votos, y cuando hicieron el conteo, se dio por ganada la lista blanca.
4: Uh-huh. Ahora, ¿cómo se continúa? ¿Con algún proyecto? ¿Se va a continuar trabajando como se venía trabajando? Me decía fuera de micrófono sobre una persona que no es jubilada y que tiene intenciones de participar, y eso está bueno, ¿no? Que se acerque gente que todavía no le ha llegado la jubilación, ¿no?
5: Sí, exactamente, exactamente. Nosotros aceptamos que se hagan socios a las personas de 18 años en adelante, 18 años cumplidos.
4: Sí.
5: Primero porque van a colaborar con la institución con la cuota baja que tenemos, que es 3.000 pesos mensuales, y que realmente, ¿no es cierto?, vayan apoyando a la institución, porque el día que lleguen ellos al tiempo que tenemos hoy nosotros, al día de jubilarse ellos, pueden ser partícipes y estar dentro de una comisión, pero de esa manera ya van avalando y viendo de qué se trata, cómo es, porque ahí lo que hay que hacer es gestionar, pasa por gestión, ¿no es cierto?, cómo conseguir los recursos, porque somos todas personas adultas, la mayoría de los que estamos aportando, y la mayoría de los que estamos aportando las cuotas, ¿no es cierto?, somos también la mayoría de la mínima.
4: Sí.
5: Ese es el tema, entonces, por ahí los bolsillos están medio ajustados, medio flojos de papelito, esos que circulan, que se llama moneda.
4: Que es el gran inconveniente, ¿no? Que yo creo que tienen todas las instituciones hoy en día.
5: Todas las instituciones. Y también, ¿no es cierto? Bueno, el tema de la reforma, yo en su momento el año pasado presentamos en la asamblea extraordinaria, pedimos la nos aprobaron la asamblea extraordinaria por mayoría y un pedido de reforma de estatuto. El punto principal, uno de los puntos principales que yo en mi caso propuse a la comisión directiva era que debiéramos de reducir el número de miembros de la comisión, que en este momento son 20, a que fuesen 10. Bueno, sí. Todavía no fue aprobado esa reforma, la están estudiando, todavía no van a dar respuesta, estaba bastante avanzada y bueno, espero que se logre. Y esa reforma no es solamente para en mi caso, para Conti y Carlos. Esa reforma, una vez si la aprueban, es para los venideros, porque no es lo mismo buscar 20 personas, que es muy difícil conseguir 20 personas para integrar una comisión, que 10. Primero que más fácil, y otra que se pueden armar más listas también.
3: Claro.
5: Más listas, sí. Más propuestas, porque conseguir 20 personas para conformar una lista para una comisión directiva, primero que tiene que ser socio, segundo que tiene que tener la voluntad de participar y de colaborar y de estar. Así que bueno, no se logró, justamente nosotros habíamos demorado esta
4: asamblea
5: de cambio de autoridades, el total, ¿no es cierto?, de renovación total de las autoridades, para que si por ahí se aprobaba, ¿no es cierto?, era para todos, ¿no es cierto?, tanto la oficial como cualquier otra persona que se presentasen a otras listas de oposiciones, pues era mucho más fácil. Así que bueno, lo estamos esperando, así que será para más adelante. Ahora a mí me han dado el aval para 4 años más al cargo de la presidencia, según los estatutos.
4: Carlitos, muchas gracias, ¿eh? Te queríamos invitar y queríamos conocer, bueno, cómo habían sido la asamblea, así que bueno, te agradecemos.
5: Bueno, desde ya tengo que agradecer a todos los que se llegaron y a todos los asociados y bueno, y en especial a aquellos que nos dieron el voto de confianza para seguir continuando al frente de la institución.
4: Carlitos Conti, pasando por aquí por nuestro programa, que ha sido la lista blanca, ganadora con el 72,8% de los votos en la asamblea del pasado día viernes.
0: ¡Pura rabia!

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0: impaciente, no sea impaciente. Vamos a buscar el resumen de mercados del día de hoy, presentado por Consignataria Serrano, que mañana está de remate. 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
5: Resumimos la actividad de los mercados, como siempre, comenzando con lo que ha ocurrido en el mercado agroganadero de Cañuela. Tras el bache operativo del lunes, como de costumbre, al comienzo de semana, la jornada de hoy operó con 157 camiones que ingresaron con 6.315 cabezas de ganado, convalidando el máximo en la categoría de consumo y exportación. Los precios registrados en pizarra fueron los siguientes: novillitos con un rango máximo de 5.480 pesos el kilo vivo en pie, vaquillonas 5.420 pesos, 5.550 para las vacas generales, el novillo cotizó 4.750 pesos, los toros 3.850 pesos como precio máximo, los machos enteros jóvenes 5.280 pesos. El índice de arrendamiento sugerido 4.310 pesos. La invernada, el índice de ternero cotiza en 6.211 pesos con 51 centavos por kilo vivo, mientras que el índice general cierra en los 5.709 pesos con 16 centavos.
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5: La operatoria en el mercado de granos, mercado físico de granos de Rosario. La soja, 505 mil pesos la tonelada, recupera terreno y suma 5 mil pesos apuntalada por grandes compras del gigante asiático. Trigo, 310.590 pesos, sostiene firmeza debido a los problemas logísticos y el recrudecimiento de los ataques en el Mar Negro. Y el maíz, 279.600 pesos, acompaña la tendencia generalizada de recuperación tras las mermas previstas. Vamos a la actividad financiera, en este caso el mercado cambiario opera con un dólar oficial Banco Nación a 1.465 pesos para la compra, 1.515 para la venta. El dólar informal, el blue, 1.555 pesos para la venta, cae 5 pesos frente a las primeras operaciones. El MED, el dólar bolsa, cotiza 1.546 pesos con 94 centavos. El riesgo país llega, según JP Morgan, a los 411 puntos básicos.
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1: Guarda para esta noche.
2: Claro, te querés ir. Me hace acompañar hasta las 2:30 y te querés ir.
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2: Bueno, claro, son las 2:30, nos tenemos que ir. A ver qué temperatura tenemos. Se ha despejado, no se ha despejado nada, así que vas a tener que ir tranquilo, Federico. Cosa que no se ensucie tanto el auto. Después lo vas a tener que lavar. Ahora te pones a lavar cuando llegue a tu casa. 13 grados 5 décimas la temperatura, la humedad altísima del 95%, el viento está soplando del este a 4 kilómetros. 17 la máxima para hoy, donde dice que podemos tener chaparrones en la noche entre un 10 y un 40%. Para mañana miércoles 10 de mínima, la misma temperatura que está anunciado para el día de hoy, mayormente nublado con neblina nuevamente en la mañana del día miércoles. Ahora sí, nos vamos a encontrar mañana, si Dios quiere, pasadita las 8 de la mañana, como siempre, aquí en Sin Vueltas por Cadena Melodías. 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Dicho todo esto, nos vamos. Nos encontramos mañana, si Dios quiere, que termine lindo este día martes.
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0: esta emisión. En horas volvemos con más. Chao. Hasta la próxima.
1: Así.
2: La
1: que fue y lo encaró al otro peluquero.
3: Sí.
1: ¿Y? Y le dijo, ¿es verdad que la Tuli te contó esto? Sí, dijo el otro peluquero. ¿Qué
3: quiere
1: que haga? ¿Y qué quiere que haga? Miró al espejo, así, viste que te hablan por el espejo los peluqueros. Sí. Y sí, hizo así con la cabeza que sí, porque lo estaba viendo por el espejo no miente.
3: Claro.
1: Bueno. Así dice el periodista este Pepe Ochoa, se habría enterado si es que existió esta infidelidad de Lucra con la Tuli, se habría enterado la Joaquín. Pero eso no termina ahí.
3: Ah, ¿no? ¿Hay más?
1: Los dos peluqueros se pelearon.
3: Ah, claro, se enojó.
1: El claro, que porque el otro claro. Dice, te cuento a vos y fue lo que
3: le cuento a vos, claro.
1: También se terminó la relación de los dos.
3: Oh.
1: Y eso es lo que dijo Pepe Ochoa.
3: Sí,
1: eso es lo que dijo Pepe Ochoa. No, nosotros vamos a seguir contando las historias nuestras, son más tranquilas.

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0: Hola, hola, hola, hola, hola. Bueno, acostumbrada a decir buenas tardes, buen mediodía. Bueno, ya estamos más cerquita de la hora 13. ¿Cómo les va, queridos amigos? Buenas, buenas, buenas, buenas. Feliz martes para todos. Nubladito, crudito afuera, ¿eh? ¿Cómo está afuera?
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0: ¿Se ha acordado el tiempo que estamos en invierno todavía? Claro que sí, hasta septiembre, falta largo nomás.
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0: Muy buenas tardes, bienvenidos a Los Populares. Y bueno, crónica de una gripe anunciada. Le mandamos un beso enorme al colorete que está con Nana. La nanita, el colorete.
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0: Cele Gitana Pereira aquí de este lado de la radio. Diego Barrios Durán en la musicalización.
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0: La producción, obviamente, Nico Núñez. Y aquí estamos hasta la hora 17 para acompañarte en esto que es. ¡Sí! ¡Los Populares! ¡Arriba!

también. Y eso ha sido uno de los grandes regalos que me dio Biología, la hermandad con Claudio. Así que bueno, Claudito, esta canción es para vos, a pedido.

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0: Hora 12:45 minutos en todo el país. La temperatura a esta hora en Córdoba, 14 grados 8 décimas. Humedad está brava, ¿eh? No apta para los rulos, 91%. El viento soplando desde el este a 8 kilómetros. Sí, visibilidad poco reducida, 8 kilómetros también.
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0: Yo cuando venía manejando en la panchita vi una neblina. Y bueno, el cielo está totalmente cubierto. Hay neblina, precaución para todos los laburantes del volante. Atención, atención con eso. Doy la bienvenida a todos aquellos que se comunican a través del mensajero de la radio, a todos los que están conectados a esta hora en la plataforma de YouTube. Buenas, buenas, buenas. ¿Cómo se dice? Buen mediodía, buenas tardes. No sé, yo estoy acostumbrada a decir buenas tardes. Mucho para celebrar en este día, ¿eh? Martes 4 de agosto 2026. Ya arrancó con la mamiti de todos los años el Colorado. Buenas tardes, gitana querida. Hoy, hasta las 20, me dice Facu. De 12 a 20 serían como 8 horas hablando. Y dudo que llegue. Me parece que este cuerpo así. A las 6 de la tarde cuando termine la cadena del gol. ¿O no? Gitana, ¿sos vos? Qué lindo escucharte a esta hora a la siesta, me dice Gonza. Sí, soy yo, soy yo. Colorete está con Nana, ¿sí? Hola, Cele, qué día largo te va a tocar hoy. Colorete, pecho frío. Se puso la 10 la Marcela Pina. No le digan así a Colorete. Ya estuvo anunciando, yo desde el sábado, mejor dicho, desde el viernes, venía con una tos. No sé si este micrófono, el antipop, justamente ayer hablábamos de este micrófono que él tanto tosía, me dijo te lo voy a toser al propósito. Bueno, roguemos que no pase nada. Poneme la bailadora de Trulalá, me dice Raúl. Cele, qué hermosa sorpresa que estés a esta hora, me encanta. Espero que el Colo siga enfermo. No, no, no. No se metan con Colorete. Lo escucho todos los martes. Pasame el tema de la Sole con la Delio Valdés. No te vamos a pasar ningún tema, Betty, porque lo va a estar Colorete. No. Una pregunta, gitana Núñez. ¿También se enferma con Colorete? No, el Nico está acá, ya lo vamos a escuchar en un ratito, ahí está. Ahora, aparentemente, el chisme que me ha llegado a mí es que Nico lo contagia a Colorete. A mí me sorprende que Colorete esté con fiebre y el Nico ahí yo lo veo laburando a dos manos ahí en los pasillos. Así que bueno, vamos a ver qué pasa.
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0: Saludos para los fundadores de Multiform, Unquillo, los únicos que trabajan. Bueno. Hoy tenemos muchos, muchos oficios para celebrar, muchos días de que se celebra en el día de hoy. Ya vamos a empezar a saludar, ¿eh? Para todos aquellos que no escuchan La Vueltita, les cuento que el bloque protagonista en el programa es el momento clásico. ¿Y qué es el momento clásico? Antes, para que se imaginen una idea, armábamos un bloque con música retro del cuarteto, ¿no? Pero bueno, ya decidimos no llamarle nunca más momento retro, porque me retó el Negro Videla, siempre cuento esto. Ahora se llama el momento clásico de la tarde. Por lo general, bueno, los martes repasamos un álbum, pero estando aquí en Los Populares, vamos a hacer el momento clásico a la carta. Es decir, que ustedes pueden pedir una canción clásica del cuarteto que quieran escuchar, que seguramente tenemos muchas horas, hasta las 5 de la tarde, en algún momento del programa vamos a armar el momento clásico. Así que abrimos la cartita para que pidan ustedes la canción que quieren escuchar. ¿Te parece?

0: Y así pasaba, Tiago Grifo.
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0: 5 minutos nos separan de la hora 13. Y aquí está todo el mundo preguntando si freidora, yo le voy a decir Nico, se ha enfermado junto con el colorete. Y dije, no, acá está, ¿cómo le va? Bienvenido, Nico Núñez.
2: ¿Cómo le va, Cele? Cómo anda la gente? No, no, acá estamos, firmes, firmes.
0: Yo un poquito mejor que ayer.
2: ¿Sí?
0: Y sí.
2: ¿Por
0: y
2: qué?
0: Sí. Y los cuatro.
2: Ah, los cuatrochi.
0: Los cuatro.
2: Los cuatrochi. Después lo vamos a profundizar, sobre todo a las 5, que es cuando nos ponemos a hablar de fútbol en serio.
0: Sí, señor.
2: Pero creo que el fútbol es lindo por lo que pasó anoche. Porque Talleres quizás jugó el peor partido de todos.
0: Señor,
2: pero metió 4 goles, entonces están todos contentos. Entonces, y bueno, eso es el fútbol también.
0: ¿Pero cómo se gana el partido?
2: Haciendo goles.
0: Exactamente.
2: Y más que el rival, además, porque podés hacer goles y que justo...
0: Pero ahora, sí, vos sabés que yo escuché muchos comentarios de estos, que no fue un mejor Talleres, pero lo que haber sido Platense, para que le meta 4.
2: No, Platense fue muy, muy malo, pero focalizándolo en Talleres... Digo, qué lindo que es el fútbol. Porque claro, el resultado del partido te sale para el lado que sea.
0: Exactamente.
2: Muy bueno.
0: Qué bárbaro, ¿no? Para no decir, bueno, en Córdoba dirían otra palabra, ¿no? ¿O no?
2: Ah,
0: de sorpresa, ¿qué?
2: No creo que haya sido eso tampoco, pero sí, sí, bueno, que en el fútbol también tenés que ligar un poco, hacer Talleres ligó todo, y ganó muy bien, por supuesto, no estamos diciendo Platense tuvo que golear, no, ganó bien, pero para mí jugó el peor partido de los tres de San Paoli.
0: Así escuché. El tema es que, bueno, una buena, ayer en la cadena del gol justamente hablábamos de esto, ¿no? 2 partidos consecutivos perdidos, el enojo que trae el hincha de la T de la temporada pasada, sí. Y esto es como...
2: No importaba el cómo, eso está...
0: Exactamente.
2: Eso está clarísimo, no importaba cómo Talleres tenía que ganar, fue y ganó, y encima goleó.
0: ¿Y encima goleó? Mira,
2: sí.
0: Uy, encima...
2: Y encima volvió el Bocha.
0: Y encima, ¿cómo debe tener el ego el color?
2: Oh.
0: Que dijo que ganó.
2: No,
0: imagínate.
2: Y por eso está en cama, porque le pegó. Una vez que le pega. Enfermo.
0: Sí, porque la otra vez dijo que ganaba. Empataba y ahí.
2: Empataba, sí, y después empezó a inventar, ¿no? Que eso decía empate del primer tiempo y que, empieza a inventar.
0: Y ya fue, qué bárbaro. Gitana, buen mediodía, te mando un beso enorme. Me dice el negro Dani. Hola, negro Dani. Qué cucú este color. No me le falten el respeto, por favor. Hola, gitana. ¿Y está sola o se contagió el niño freidora? No, acá está el niño freidora.
2: Estamos.
0: Pero, ¿es verdad lo que dije recién, que vos lo contagiaste el color?
2: Sí, es
0: ahora,
2: verdad.
0: Yo lo veo al Colo tirado en la cama y vos estás de acá para allá como si no pasara nada.
2: Tuvimos una conversación muy seria con eso. Porque me dice, sí, me contagié, fuera de aire. Me contagiaste vos. Sí, le digo, pero yo te contagio porque vos querés que siga viniendo.
0: Claro.
2: Si vos me decís, yo me pido la carpeta médica, el médico me ve, estoy efectivamente enfermo, me quedo en mi casa, pero vos no querés que falte. No, bueno, pero me contagia. No tenés nada para decirme. La próxima...
0: Pero ahora terminó peor él.
2: Y bueno, viste, son cosas que pasan. Culpa de él, no culpa mía.
0: ¡Ay, señor!
1: ¿Qué te está pasando?
0: ¿Cómo se diría esto?
2: ¿Efemérides?
0: Exactamente, días. Para celebrar en el día de hoy.
2: Sí, claro, hay días especiales.
0: Hay uno, sobre todo el primero, que me parece que le vamos a sacar un par de secretos, ¿eh? Ya te lo contamos en un ratito. Seguimos disfrutando esta linda tarde de martes, aquí, por supuesto, en La Popu.

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1: Desbarataron una banda narco que compraba droga en Córdoba y la vendían de Anfunes. La FPA realizó 4 allanamientos y detuvo a 3 personas en barrio Kilómetro 2. Según la investigación, la principal sospecha trasladaba los estupefacientes en colectivo y luego los comercializaba en distintos domicilios. Detuvieron a Facundo Moyano, acusado de lesiones y privación ilegítima de la libertad. Facundo Moyano, el hijo del conocido sindicalista y ex diputado, quedó detenido en el barrio porteño de Belgrano después de un amplio operativo policial y del SAME, en respuesta a una denuncia de presunta agresión a un joven. Franco Mastantuono, a un paso de ser un préstamo en Fiorentina desde Real Madrid. Franco Mastantuono se encuentra muy cerca de dar un nuevo paso en su carrera al unirse al Fiorentina, que ha intensificado las negociaciones con Real Madrid para su cesión a préstamo durante la temporada 2026-2027. En todo el país es la hora 13:07. La temperatura en Córdoba capital es de 14 grados 8 décimas. Humedad 91%. El viento sopla desde el este a 8 kilómetros. Visibilidad reducida, 8 kilómetros.
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0: maestro, sonaba la conga. Me siento rara, Núñez, me siento muy ya, qué sé
1: ¿por
0: yo.
1: Qué? Sí, sí. ¿Cómo se siente?
0: Y como a las 6:30 de la tarde, yo ya tengo ganas de merendar, aunque no he almorzado.
1: Bueno, merenda.
0: Sucederá la magia si yo digo, está lindo para comerse un sándwich, y viene. Dijo, no sé, el efecto colorete.
1: No sé, en una de esas, con el horario nomás, decís vos.
0: Claro.
1: ¿Qué puede ser?
0: No sé.
1: Puede ser.
0: ¿Vos te comerías un sándwichito hasta ahora? ¿O te trajiste algo?
1: Me traje pizza.
0: Pero, qué rico.
1: Pero sí me comería un sanguchito.
0: Bueno, ¿quién te
1: arriba dice? De la pizza.
0: Claro, ¿por qué no?
1: Sí, claro, sin dudas.
0: Yo quiero probar esa magia del colorete, ¿viste? Y si tengo que comer algo, ¡ay, cae! Justo ahí la cae. Gente. ¡Ay, cae!
1: Y así. Bueno, el día de hoy está lindo para pedir.
0: Hoy es el... Mira, vamos a repasar varios. Hoy se celebran varios. Sí. Al último vamos a mencionar el que más me interesa, porque quiero hacer una pregunta con respecto a eso, ¿eh? Día Nacional de la Dalia. ¿Es una flor esto?
1: La Dalia, a ver.
0: Me parece que sí, ¿no? Suena Dalia. Flor.
1: Sí, una flor.
0: Una
1: rosa,
0: flor.
1: Pomponosa.
0: Ay, qué bonita.
1: Mejor dicho,
0: ser.
1: Pomposa.
0: Pomposa.
1: Estaba poniendo a prueba, dijera el.
0: Día Nacional de la Dalia. A ver. Ay, no, qué bonita. Se parece para que la gente por ahí, la que no tiene un poco de idea, como yo, a las guirnaldas de cumpleaños.

0: A ver.
1: Tiene cara de desconfiado.
0: Ah, uy, qué lindo.
1: Nublado.
0: Qué lindo bicho. Sí. ¿Por qué será nublado? No lo sabemos, pero le mandamos un feliz día. ¿Hay, sí. ¿Alguien que tenga de mascotita? No, es ilegal.
1: Debe estar en peligro de extinción. Sí, mira, está en peligro de extinción, pobre.
0: Es ilegal.
1: No lo maten. Venga, delincuente.
0: Por favor. Hoy es el día de San Juan María Vianney.
1: Bueno.
0: Saludos para todos los
1: sí,
0: Juanes.
1: Sí, oye, bueno, está bien.
0: Para todos los que se llaman Juan. Juan María, qué nombre raro. Día, oh, este me gusta.
1: A ver.
0: Día Nacional de la Galleta con Chispas de Chocolate.
1: Sí.
0: Le entro. Me encanta.
1: Sí.
0: Me encanta. ¿Le jugás a esta, Nico? Chispas de chocolate. Mira vos.
1: Estoy.
0: Nacional de la Galleta con Chispas de Chocolate. Hay una en particular.
1: Ahí está, que sé eso.
0: Ahí está, esa puede ser, claro. Y si es caserita, ya vamos a decir porque hoy es el Día de los Búhos.
1: Es de cheto tener búho en el barrio.
0: No, pero también debe estar
1: es de
0: en
1: peligro. No, olvídate. Si alguien tiene búho en el barrio, es de cheto.
0: No, pero debe estar también en peligro de extinción, Nico.
1: Sí, son un montón.
0: Los búhos. Lechuzas sí, sé que hay un montón.
1: Ah, las lechuzas son.
0: El búho es el esposo de la lechuza, ¿no?
1: Y se deben llevar bien mínimamente.
0: Claro, yo
1: se
0: para
1: deben
0: mí.
1: Echar un ojo.
0: Claro.
1: Aparte miran el 360.
0: Exactamente.
1: Como yo, alguno que yo conozco, claro. Cuando van en el auto, sí.
0: Son los nuevos, son los, ay, ¿cómo se llaman esos que vuelan en el cielo? Las cámaras.
1: Los drones
0: animales,
1: no,
0: claro.
1: No son los nuevos, son
0: no, no,
1: los
0: claro,
1: viejos drones.
0: Exactamente. Ah. Mira, hoy es sí. Mi día.
1: ¿Por?
0: Hoy es el día de la mujer soltera trabajadora.
1: Bueno, feliz día.
0: Feliz día para mí.
1: No sabía que estaba soltera.
0: No, sí, estoy soltera.
1: Mira.
0: ¿Cómo que no, Nico? Si yo le cuento todo a ustedes en los cortes de la cadena del gol. Día de la mujer soltera trabajadora.
1: Bueno,
0: así
1: feliz
0: que
1: día.
0: Celebro los dos días.
1: Sí, muy bien.
0: Los dos días.
1: Sí, sí, sí.
0: Día del vino blanco.
1: ¿También tu día?
0: Me gusta más el tinto.
1: Bueno, entonces no.
0: El blanco para algún postrecito, algo dulce, ¿viste? Pero también, sí, le entro el vino blanco.
1: ¿Tinto solo, con soda, con pritz?
0: Solo. Cuando no confío mucho en la etiqueta del vino tinto, ahí sí le meto la pritz.
1: La pritz, bien.
0: No, le digo que no.
1: ¿Con coca también puede ser?
0: Ah, me parece muy fuerte.
1: ¿Muy fuerte?
0: Muy fuerte, bueno. Sí, Nico. ¿Día de la comunidad? Bueno, feliz día.
1: De la comunidad,
0: no,
1: de toda. Digamos, sí, ¿no?
0: Día de toda la comunidad.
1: ¿Está bien?
0: Y día también del perro de asistencia, o sea,
1: muy
0: el
1: bien.
0: Lazarillo, ¿no?
1: Claro, sí, seguramente alguno que otro.
0: Claro.
1: O son todos lazarizos los de...
0: Y por lo general son los que más se entrenan para que sean de asistencia.
1: Claro.
0: Pero son los más comunes los lazarillos. Y el último...
1: Sí.
0: Y el más importante para mí, hoy es el día del panadero, por favor.
1: Oh.
0: Un feliz día a todos los panaderos, sobre todo en estos días así, ¿no? Crudito, donde directamente te dan ganas de atacar una panadería, pan casero, corderito, chipaquitas. ¿Cuál es tu pan favorito de la panadería?
1: Puede ser la factura con pastelera.
0: ¿Te gusta la pastelera?
1: Sí, y si no, puede llegar a ser... El criollito de hojaldre.
0: Ah, mira, yo prefiero el criollito común.
1: Me gusta también el común.
0: ¿Sabes por qué?
1: Sí.
0: Porque el de hojaldre se desarma todo.
1: ¿Sabes qué tiene el de hojaldre que
0: ¿qué?
1: Me gusta? Que no sentís que estás comiendo.
0: Ah, es verdad.
1: Es engañoso.
0: Y te comes mil. No.
1: 1500.
0: Te comes mil. Así que bueno, y yo estaba pensando... Yo, por ejemplo, el otro día, en la vueltita, me enteré que lo de adentro, ¿viste los obucos? ¿La tenés a la carne los obucos?
1: Sí, claro.
0: Bueno, el huesito se llama caracú.
1: El caracú, sí.
0: Y la grasita se llama tuétano.
1: Ah, yo pensé que todo era caracú.
0: ¿A vos te gusta el tuétano?
1: Sí, no me enloquece como otra gente, pero sí, lo como.
0: No, sí, yo lo agarro, soplo el huesito... Larga
1: claro.
0: El tuétano, le coloco un poquito de sal y va adentro. Así me enteré el otro día que se llamaba tuétano. Ahora,
1: sí.
0: Quisiera saber si algún panadero se anima a que me cuente un secreto. Por ejemplo, vos recién me contabas cuáles eran tus panificaciones favoritas. La mía es el pan francés.
1: Pan francés.
0: Bien, bien gordito, mucha miga adentro, pero bien crocante por fuera.
1: Bien.
0: Bien, de esos, viste, cuando mordes, se te lastima.
1: Cascaroso.
0: Exactamente, se te lastima
1: sí.
0: La encía. Sí, qué rico comer ese, un sándwich.
1: No,
0: así.
1: El panchito. Ahí va el pancho.
0: Vos le metés la salchicha ahí, qué rico.
1: Ahí está la vida.
0: No, que me diste
1: y me raspa. La costra y las papitas pie que les pongo adentro.
0: No,
1: las dos cosas me raspan.
0: O sea,

0: quedo todo
1: confiado. Comes el panchito lagrimeando. Sí,
0: termino todo con sangre, hermoso.
1: Bueno, yo quisiera saber algún secreto de panadero para lograr, por ejemplo, que el pan salga con mucha miga por dentro, esponjoso y crocante por fuera. ¿Sí?
0: Bien.
1: ¿Algún secretito para Nico? Que yo supongo que debe ser muy bueno en la cocina, por algo le dicen freidora.
0: Sí, soy buenísimo. No es más, se hacen panes en la freidora.
1: Claro, sí. También, pero no sé, ya que te gusta tanto la factura con crema pastelera, sí. Podría ser un...
0: ¿Cómo se hace una buena pastelera, por ejemplo?
1: Una buena pastelera. Viste que por ahí, como todo aquel en su rubro, tiene su secreto, pero no se anima a contarlo.
0: Y otro, el gran secreto del panadero.
1: ¿Cuál?
0: ¿Cómo hace para no comer todo el día?
1: Claro.
0: Yo no podría.
1: No, yo tampoco. No podría laburar ni en una panadería ni en una heladería.
0: No, tampoco.
1: No,
0: heladería menos.
1: No.
0: Ni en una parrilla. Bueno, aunque la parrilla comés, y listo.
1: Sí, lo que pasa, ¿sabes qué pasa con la diferencia de la parrilla, Nico? Yo,
0: Es en el humo.
1: Exactamente. No te pasa vos cuando...
0: Ahí, ¿viste?
1: Claro. No te pasa que cuando te toca hacer el asado, medio que ya te llega.
0: Poco. Sí.
1: Al margen de que a la previa le entraste a la carne.
0: No, al disco me pasa. Cuando hago algo al disco, me ceno con el humo.
1: ¿Te ahumás?
0: Sí, me ahumo. Exactamente, sí. Después no se me va más el olor.
1: Ah, pero bueno.
0: Pongo átomo acá.
1: ¿Algún secretito que quiera contar algún panadero? Que no sea lío de lo que se arme en la panadería. Hablamos de secretos de cocina.
0: Sí,
1: ¿no?
0: Si es lío mejor.
1: No,
0: porfa.
2: Cuando quiera, maestro.

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0: Hora 13, 26 minutos. ¿En qué momento se ha pasado tan rápido esta primera hora de programa? Hola, buenas tardes, querida gitana. ¿Me harías el favor de pasarme este mensaje para mi nieta Abril, que está por ser mamá, y yo aquí esperando el primer bisnieto, que está por llegar en cualquier momento? Y mandale saludos a Guillermito, el cartero. Saludos a Guillermito, el cartero, que siempre me manda unos alfajorcitos de maicena. ¡Qué hermoso! Yo quisiera saber si
2: Guillermo... tarde el cartero.
0: ¿Por qué?
2: Porque nos vamos a las 5, no nos han traído nunca nada.
0: ¿A ustedes no?
2: No.
0: A mí me deja ahí para las gitanas. Son así los
2: cartero.
0: Así. Cuatro alfajores de maicena gigante me deja Guillermito. Opa, el cartero.
2: ¿Están buenos?
0: Riquísimo.
2: Qué bien.
0: Riquísimo. Y Martín, de parte del Turco Daer, gracias y muchas bendiciones. Bueno, che, primer bisnieto.
2: ¿Qué momento es ese?
0: ¿Vos sos bisnieto?
2: No, nunca conocí una bisabuela.
0: Ah, ok, entonces no.
2: Creo que he estado vivo en el mismo momento que algún, que una, pero no conocí a ninguna. No.
0: Yo sí fui bisnieta.
2: ¿Sí?
0: También, era bebé. Mi bisabuela se murió cuando tenía 106 años. Y yo quiero vivir 108.
2: ¿La querés superar? Sos competitiva vos también. ¿A qué la querés superar?
0: 106, no me acuerdo el nombre de la abuela.
2: No, vivió 106 años y vos no te acordás el nombre. Pero, por Dios.
0: Bueno, yo tengo la memoria de 106. No me, yo era bebé. Ella murió en el 86.
2: Claro.
0: En junio, creo que nací y murió. O sea, media de mal abuelo.
2: ¿Sos vos, entonces?
0: Sí.
2: ¿Reencarno?
0: Cele, buen día. ¿Cómo estás? Qué hermosa tarde. Va a ser con vos en la radio. Lo del colorete no es ñaña. Eso es maña. Se hace la víctima. Te puedo pedir un guarachón. El tema del gran Huguito Flores. Manos de tijera, por favor, Cele. Gracias por la buena onda. Muy buena jornada. Gracias, gracias. Gitana, queríamos desearle un feliz día a Víctor Quevedo, el mejor panadero y pastelero de parte de su familia, que lo ama mucho. Quiero saber si, bueno, algún secreto. Hasta ahora ninguno. Me dice Cele, por aquí me dice alguien.
2: Sí.
0: Laburé en muchos lados de comida rica. ¿Y qué pasa? Comes mucho los primeros tres meses y después no querés saber nada.
2: Ah, el famoso...
0: Te asquea,
2: te asqueas, claro.
0: Porque lo haces, lo cocinas y te lo comes. Te asquea en algún momento. Ay, no sé. Yo con el helado, me está haciendo ruido la panza.
2: Sí.
0: Yo con el helado no me tendría esa fe.
2: Y no, porque de última vas por otro gusto.
0: Claro.
2: Te vas abriendo, claro.
0: Esta semana vamos por lo de agua. Tan, tan, tan, tan, claro. ¡Uy, no!
2: ¿Qué pasó?
0: Cele, te estamos mandando medio metro de chori de Edis. Cuando
2: vamos,
0: vengas,
2: miroba.
0: Y no hizo falta nada más. A ver... De choris de Edis. Y cuando vengas a visitarnos, te regalamos el de metro. Estamos en la rotonda del Hiper. ¿Cuál Hiper será?
2: El de allá de Rodríguez del Busto.
0: ¡Qué hermoso!
2: Sí, son muy ricos.
0: Yo siempre vi que había una cajita de Edis afuera,
2: claro.
0: Vacía, le traían a Colorete y a Freidora.
2: Olvídate, y Dieguito que estás ahora.
0: Ah, ahora.
2: Dieguito Beto también, sí.
0: Y yo decía, en algún momento me tiene que tocar. Y bueno, parece que hoy me está tocando. Bueno, muchos dicen esto, que se cansan de la comida. Quiero saber, acá me dicen, es que te cansas de comer, llega un punto en que no querés comer nada de la panadería. Yo todavía estoy esperando los secretos de la panadería. A ver. Cele, pasame los gustos de helados que te gustan, así te llevo.
2: ¡Ah, bueno!
0: Para.
2: ¿Quién es?
0: Sí, me dice Nati.
2: Nati, muy bien.
0: Es según el usuario. Escucha, yo lo único que voy a decir primero, gracias.
2: Sí.
0: Segundo, Argentina. Tercero,
2: ¿Qué era pavo cuando era Francia? Imagínate, somos nosotros. Sí.
0: No, primero, gracias.
2: Sí.
0: Y segundo, le voy a decir a la amiga que escribe acá que lo voy a recibir con mucho gusto si traen para freidora también.
2: Ah, que eso te iba a robar igual.
0: No, fíjate. Pero porque me preguntan cuáles son los gustos de helado.
2: Ah.
0: Entonces, decime dos tuyos y yo le mando dos.
2: Ah, ¿le metemos kilito?
0: No, ¿Cuatro?
2: Le metemos.
0: No, bueno, puede ser dos de un cuarto.
2: No, no, aprendiste bien, porque vos dijiste lo quiero hacer al modo colo.
0: Claro,
2: aprendiste bien, le estás jeteando un kilo directamente. Me parece perfecto. Y a mí me gusta mucho la cereza.
0: Ah, mira.
2: La cereza es mi gusto favorito de helado.
0: Atención para Núñez.
2: Y después, si tiene, no sé qué, si tiene, pero el de banana, alguno de banana, si es banana con chocolate. Famoso.
0: Bananita.
2: Exactamente.
0: Bananita Olca.
2: Exactamente. Con D. Y si no, algún granizado, algún crema cookie, algo así de.
0: Son muy dulce para los helados.
2: ¿Y es dulce el helado?
0: No,
2: ¿De qué pedís?
0: Yo elijo ácido y amargo siempre.
2: Ácido y amargo.
0: ¿Limón?
2: Sí.
0: Y por eso digo, no hace falta el kilo. Dos de un cuartito, pues yo le voy a convidar, Fredo.
2: Te acomodaste.
0: Yo pido.
2: Sí.
0: No, no, yo pido limón.
2: Sí.
0: Ah, para, pregunto. Ah, no, así te llevo, ok.
2: ¿Sí?
0: Limón y un chocolate amargo.
2: Ah, es posta, amargo, no, no. Y, amargo, sí, sí, y ácido. Sí. Bien, bien, bien, bien.
0: Así.
2: Me gusta
0: así.
2: El chocolate amargo también.
0: Sí,
2: capaz bien. Una cucharadita, capaz te robo.
0: Por favor.
2: ¿Está bien eso o no?
0: Claro. Pero claro que sí. Si, o con algún chocolate con naranja, ¿viste? Que es el suizo.
2: Se mezcla las dos cosas.
0: Me encanta, mirá. Me encanta. Así
2: bueno.
0: Que bueno, acá va. Cereza y bananita Olca para así. Freidora.
2: Así que tenemos choripán y helado.
0: Yo no creo que llegue a las 6 de la a las 5 de la tarde para hacer la cadena del gol. Me parece que
2: falta el cuartito, creo. ¿No?
0: Ah, sí. Un cuartito de hojaldre para freidora y un cuartito de criollito común para mí.

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0: qué coros esos.
1: Y nadie lo podrá separar.
0: Dos amantes, la Tini y el Uli.
2: Hace falta que te diga.
0: Sí o no, freidora. Si es en Córdoba, no se dice Tini, es tú, es él. Se dice la Tini.
3: La Tini, sí.
0: La Tini y el Uli.
3: Ella lo sabe.
0: Claro, igual cuando este Neno grabó con la Olga, es la Olga. No es
3: no,
0: Olga
3: claro.
0: Tañón, la Olga y el Neno.
3: La Olga, olvídate. Sí, sí, sí, también.
0: ¿Qué pasa en el mundo del deporte, Nico?
3: Bueno, ¿te acuerdas que decíamos Ener Valencia estaba cerca de Talleres?
0: Sí.
3: Que al final no, que al final quería vivir en Ecuador, no solo él, sino también su esposa. Al parecer lo tiene casi cerrado Boca.
0: ¿Boca?
3: Así de sorpresa como estuviste vos en esa reacción, estuve yo al acceder a esa información. Sí, sí, sí.
0: ¿Menos de 24 horas?
3: Menos de 24 horas, parece que a la mujer sí le convence Buenos Aires, sería. Porque si la información hablaba de que no quería vivir en Córdoba, quería vivir en Ecuador, ¿por qué Boca sí y Talleres no? No, pregunto, no te estoy simplemente una
0: ¿habrá alguna diferencia económica?
3: A esta altura de la carrera de Ener Valencia me resultaría raro que la diferencia sea económica, claro. Lo que le haga torcer su destino, pero puede ser, siempre puede ser. Así que Ener Valencia, con más de 200 goles en su carrera, el goleador histórico de la selección de Ecuador en mundiales, de un presente flojo, ahora lo puedo decir con más tranquilidad que no llegará a Talleres y no parece que estoy ensuciando un refuerzo por llegar, un presente flojo, jugó un mundial malo, Ener Valencia, al parecer llegará al club de la Ribera Boca Juniors para sumarse a la delantera.
0: ¡Qué raro, qué raro! Me sorprendiste, él comenzó obviamente su carrera en
3: Emelec,
0: claro.
3: Sí, en Emelec, lo hizo debutar Sampaoli, se hablaba de que esa era una de las razones por las que podía llegar, bueno,
0: claro.
3: Finalmente no será así, y parece que es Boca, tampoco Emelec, Boca.
0: Esa sorpresa. Buenas tardes, me pasás, sos un botón para Matías y decirle que se apure con el trabajo, que me tengo que ir, pero ¿por qué? ¿Por qué va a dedicar eso, che? Cele y niño freidora, mi marido tiene panadería de horno a leña. Una de las pocas que queda. Esa foto es del pan francés. No se hace lata, se hace... ¡Uy, qué cosa rica! En el piso de horno, todo un arte. A ver, me manda la foto. ¡Uy, mirá!
3: ¿Qué ves?
0: ¿Lo viste? Es el piso, me encanta. Mirá la cantidad de... Pero es enorme ese horno.
3: Sí, ¿no?
0: ¿Cuántos? ¿Vos estás viendo la fotito?
3: Ahí la encontré, sí.
0: Sofía, el usuario. La cantidad de panes. Pero eso, o sea, es un... Qué bárbaro la gente que cocina en horno de barro porque para que no se arrebate. Hay mucha gente que no sé cómo hará, no tengo idea. Mira que yo me jacto y
3: mira la pregunta,
0: en serio, para que no se arrebate.
3: Yo uso freidora de aire. ¿Qué arrebatar?
0: Pero yo te tenía
3: diciendo
0: un poco de fe. Guitarra, todo bien, qué alegría es escucharte. Trabajo en una roticería y sí, los primeros meses todo rico. Después, chau, no querés ver más la comida de ahí, claro. Ah. Y amo todo de la panadería. Aguante la miga de pan, qué rico que la miga de pan. A mí me gusta más la cáscara.
3: ¿La cáscara?
0: La cáscara, sí. Sí.
3: Puede ser.
0: Escúchate.
3: Con salsa gol.
0: Qué rico. Mi hermano no es panadero. Tenía un secreto, claro, hasta ahora nadie nos ha contado un secreto de panadero.
3: Nada,
0: dijimos que si era lío entre la panadería, mejor.
3: Sí.
0: Tenía un secreto, lo agarraron con las manos en la masa y lo corrieron de la casa.
3: Pero no era panadero.
4: No sé. Una canción que comienza así y
3: no
4: se llama
3: si es masa.
4: 120 minutos. ¿Y dónde están las palmas? Dale, dale, dale.

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0: Ferrari. Hora 14, un minuto, enseguida nos vamos a informar. Celeste y Niño Freidora, buenas tardes.
1: Oli.
0: Les cuento, viste que hablamos de los, hemos hablado de tantas cosas en menos de una hora.
1: Sí.
0: Los bisabuelos, Freidora.
1: Ah, los bisabuelos.
0: Sí, les cuento, yo tuve la dicha de conocer a mis bisabuelos de parte de mi papá.
1: Ajá.
0: Se llamaban Vicente y Elena, nombres de bisabuelos, ¿viste?
1: Claro, sí.
0: Qué bonito. Y mis hijos también conocen a sus bisabuelos, así que feliz de la vida. Besitos desde Pico Truncado, Santa Cruz. Hablando de bisabuelos, que yo te conté que cuando yo nací, mi abuela duró un par de semanas, mi bisabuela, y se murió a los 106. Me dice la tía Betty que era la abuela Carmen. Se llamaba
1: Carmen. La abuela Carmen, ahí está, la 106, la decías vos, parecía una habitación.
0: Claro, yo no me acordaba el nombre, ¿no?
1: Claro, no.
0: Y sí, porque yo tenía una o dos semanas de vida. La abuela Carmen. Y mi deseo es llegar hasta los 108 años. Y la abuela Carmen, en el 86.
1: Sí.
0: Con la ciencia que había en ese momento.
1: Claro, era menor.
0: Llegó hasta los 106, como yo hoy, con toda la tecnología que hay, no voy a llegar hasta los 108.
1: ¿De qué trabajaba la abuela Carmen?
0: No,
1: no le sabía ni el nombre, le vas a saber de qué trabajaba.
0: Y de nada de haber trabajado la
1: abuela. No, el último no, más vale, pero digo, en su vida.
0: Y viste, tiene que haber sido ama de casa.
1: ¿Ama de casa?
0: Y sí.
1: Y bueno, ahí vos perdés.
0: Claro.
1: Porque vos tenés un trabajo estresante.
0: Y también soy ama de casa.
1: Y encima sos ama de casa.
0: Además.
1: O sea, estás perdiendo contra la abuela. Contra la abuela 106.
0: O sea, claro.
1: Capaz que 100 años, tira. 6 menos.
0: Gitana, hermoso escucharte a esta hora. Por favor, decime que a la tarde también estás. Soy panadero para que el pan salga como te gusta a vos. Horno bien caliente y darle vapor. Mirá, vaporcito. Vaporcito. Claro, capaz que lo mojan un poquito para que salga.
1: ¿Le ponen nebulizador?
0: Claro. Nebulizan el pan. Esto que yo hablaba, esponjoso por dentro, mucha miga.
1: Sí.
0: Y crocante por fuera. Claro. Saludos para los chicos que están escuchando en el correo argentino.
1: Muy bien.
0: Calculo yo será.
1: No vas a querer manguear un sobre, algo así, porque estás terrible hoy. Dejalo a los chicos que laburen.
0: Para Damián, para Vanessa, César, de la sucursal 6, escucha, de la República de San Vicente.
1: Ah, claro. ¿Dónde si no?
0: Claro, claro, de la República de San Vicente. Gitana, de tomar no querés nada, ya estás completita. No, acá tenemos la máquina expendedora de gaseosa, estamos bien. Y también tenemos el agua.
1: El dispenser.
0: Claro,
1: sí, sí, sí. Y el café. Estamos completos.
0: Cele, querida, no digas mi nombre. Quiero mandarle un saludo muy especial para mi panadera enamorada, que en esta tarde nublada la extraño el doble.
1: Bueno.
0: Oh, sin que se entere el marido. ¿Por qué cuentan estas cosas, por favor? Ahora, enamorada.
1: ¿De él?
0: Conflicto.
1: ¿O del marido?
0: Y no sé.
1: No, supongo que de él.
0: No sé. Che, qué bien que anda la escuelita de colorete. Todos tienen 10 en el mangueo. Dice, aguante la popa.
1: ¿Te das cuenta? Yo vine tranquilo y aparece la gitana. ¡Pa!
0: No, Freidora me fue tirando así un par de tips. Yo vergüenza a esta altura.
1: No.
0: ¿Vergüenza de qué vamos a tener?
1: No, de nada, ya está.
0: Y ya está.
1: Ya está, ya está.
0: Hay que ser. ¿Qué va a ser? Hora 14, 5 minutos. Llegó el momento, Nico, de informarnos. Sí, casi digo desinformarnos.
1: No, tratemos de que no.
0: Durante el programa, sí.
1: Sí, alguna que otra vez.
0: Claro,
1: sí.
0: En el boletín, no. Es la hora.
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0: quiso cruzar las vías, quedó a la mitad y fue chocado por el tren en Córdoba. El tren de carga que cruza la ciudad de Córdoba embistió a un auto que intentaba cruzar las vías en barrio Talleres Este, en la capital provincial. El hecho ocurrió en las últimas horas del lunes en el cruce de Avenida Las Malvinas y Boulevard Eduardo Bulnes. El gobierno se reúne en Casa Rosada para terminar de definir los cambios en el proyecto de ley de propiedad privada. El gobierno convocó a su mesa política este martes en Casa Rosada para terminar de ajustar la letra del proyecto de ley de propiedad privada y ordenar la hoja de ruta legislativa tras el receso invernal. La iniciativa se volverá a discutir en el Senado el jueves, donde se espera que haya votación sobre el texto corregido. Profundo dolor en el atletismo por la repentina muerte de una promesa de 21 años. El atletismo australiano atraviesa horas de profundo dolor tras la repentina muerte de Natasha Ward, una joven corredora de 21 años que se encontraba en plena proyección deportiva. Hasta el momento no se dieron a conocer las causas del fallecimiento. En todo el país es la hora 14:07. La temperatura en Córdoba capital es de 14 grados 4 décimas. Humedad tremendo, 93%. El viento sopla desde el este a 13 kilómetros. Visibilidad reducida, 7 kilómetros.
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0: Hola, gitana querida, ¿qué hora es? Estoy despistado, quiero escucharte por lo menos hasta los 106 años de tu bisabuela, que serán unos 126 de los míos. Gracias por alegrar este hermoso mediodía, mis piernas tiemblan con tus carcajadas, vamos, che. Un fuerte abrazo de Vilen en Cruz del Eje, un beso para vos, Vilen, para todos los crudelejeños, todos de la cuinca del sol. Gitana, ya viene la Isabela Francesca, la casa de los abuelos, qué bonito nombre. Cele, niño freidora, la verdad, juntos son una bomba, me hacen reír, hay que tratar de que el culo no reír. No, ustedes son unos grandes, desde Bombiña los escucho mientras trabajo. Tienen a Anita, el colo, yo lo extraño, sobre todo cuando en el pase me hace esas preguntas incómodas, pero bueno, ¿qué? Sí, me extraña con la oreja. Hola Celeste y equipo de los populares, que tengan bendecido martes, soy Mercedes de San Juan, les dejo mis saludos. ¿Podés poner algo de Cachumba? Creo que se viene algo del rurudo Cachumba. Ah, quiero decirle a los chicos de Edis, que ya dejó de existir el Chori. Duró un santiamén, así se hizo. Tuc, tuc, tuc, como me gusta a mí. Riquísimo. Lo compartí con Dieguito Barrio Durán y Freidora. Acá la gente dice que usted y yo somos una bomba juntos.
1: Sí,
0: que
1: sí,
0: el
1: no
0: vuelva, que el colo no vuelva.
1: No, bueno.
0: Le decimos eso, que el colo
1: no, no tenemos la potestad de echar gente nosotros.
0: No, pero...
1: todavía no. Che, yo pensé que Ramírez venía solo los viernes.
0: ¿Qué Ramírez?
1: Ramírez, el que aparece en las ensaladeras.
0: Ah,
1: yo pensé que venía solo los viernes.
0: ¿Y qué pasó?
1: Está comiendo el chori ahí afuera.
0: Pero si no, ¿qué ve? ¿El hito? El
1: Ramírez.
0: ¿Viste que yo te dije que no había que...? Porque acá en el estudio no se puede comer. No se puede comer,
1: no, claro.
0: ni beber, y nosotros respetamos.
1: Sí, claro.
0: Fuimos a la mesa ahí y fuimos con el Nico, dejamos los dos chorias ahí.
1: Sí.
0: Uno ya murió, ya es historia. Y el otro, ¿vos no probaste todavía?
1: Todavía no, porque falta un ratito para el campanazo del ayuno intermitente.
0: ¡Ah! ¿Y vos también haces ayuno? ¿Cuántos
1: sí.
0: vamos?
1: ¿Quién más hace?
0: ¿Yo?
1: Mentira, si le metiste no. el chore ahí como
0: pero
1: si
0: yo,
1: no hubiera un mañana.
0: Pero yo empecé el ayuno a las 8 de la noche ayer.
1: ¡Ah,
0: sí.
1: Me agarraste. Hago 16 horas.
0: ¿De 16?
1: ¿Vos?
0: O sea que de 12 a 16. Horas prolongadas. Hace muy bien. O sea, ¿a qué hora arrancaste ayer?
1: Y yo arranco a las 11 generalmente.
0: ¿Terminaste de cenar?
1: Claro, sí, a esa hora. A la hora que cena. No, la cena no me la toques.
0: Tal cual. Coincido.
1: Aguante la cena.
0: Le expliquemos. Porque el colo te critica mucho por el tema del ayuno. Es muy saludable, muy saludable. Obviamente le tienen que hacer alguno, no sé, en el caso de freidora.
1: No, hay que,
0: supervisación médica.
1: Por supuesto, sí.
0: Pero...
1: Le pregunté a un nutricionista, si estaba bien.
0: Exactamente, pero yo soy como vos. Yo a la cena no la negocio por nada.
1: La cena es lo más grande que hay.
0: Tal cual.
1: Es lo mejor que existe.
0: ¿Puedo?
1: Y el desayuno, no desayuno.
0: Bueno, pero ¿qué me pasó a mí? Que vos me criticás recién. Que lo corté con un chori. En realidad, bueno, no sé, no lo debía haber cortado con un chori.
1: Pero cada uno le pone las reglas que quiere.
0: Claro,
1: a su propio ayuno.
0: Exactamente.
1: Es mi sufrimiento, déjame sufrir como quiera.
0: Bueno, yo puedo no almorzar.
1: Te salteas el almuerzo.
0: Totalmente.
1: ¿Y qué arrancas con la merienda? ¿O desayunas muy tarde?
0: No desayuno, no me gusta desayunar.
1: No, a mí tampoco.
0: No, así que...
1: Así que arrancas con la merienda.
0: O sea...
1: ¿Y con algo tenés que arrancar? ¿O con qué arrancar?
0: No.
1: Sí.
0: Por lo general almuerzo, pero sí lo puedo saltear. ¿Pero qué pasó? Como empecé el ayuno anoche, muy temprano,
1: sí.
0: Me dio hambre.
1: Ah, bien.
0: Me dio hambre porque se me clavé el chori.
1: Claro, no, yo almuerzo tarde.
0: Sí. Claro.
1: Mi forma es almorzar tarde. Sí.
0: Tipo...
1: Tres.
0: ¿Tipo tres?
1: Sí.
0: Mira,
1: sí.
0: Lo que pasa es que no te da a vos. Depende, hay que almorzar livianito. A mí me necesito clavar siesta.
1: Ah, bueno, yo no tengo gusto. Si clavara la siesta, algún día se van a enterar porque tengo el micrófono
0: no
1: enfrente,
0: estaría, ¿no? Claro, pobrecito. Bueno, yo era, sí, muy, muy, muy de la siesta. Desde que empecé a laburar acá, chao, me olvidé de la siesta. Salvo los domingos. Yo salgo a hacer ranking.
1: Ah, yo los sábados.
0: Ah, te clavas la siestita.
1: Yo los sábados, sagrado.
0: Hermoso.
1: Sagrado, cada vez que salgo de los populares de sábado, llego.
0: ¿Comes?
1: ¿Cómo? ¿Me desnudo?
0: ¡Eh!
1: Y me acuesto.
0: ¡Esos detalles! ¡Pero ni Nico, esos detalles! Yo pensé que te ponía pijama como el colo. ¡Se desnuda!
1: Pero no me pongo el pijama y me voy a dormir. ¡Para que termine! ¡Para! ¡Sos ansiosa!

0: 14:32 minutos. Qué lindo que está afuera. Está, aparentemente estaría lloviendo, Nicolino, ¿eh?
1: No digas.
0: Sí.
1: ¿Llueve?
0: Yo le voy a pedir a la gente.
1: Ay, creo que hoy justo juega al fútbol, Dios mío.
0: ¿Vos jugás al fulbito?
1: Ah, tengo una puntería.
0: Ay, Nico, qué. No,
1: y el martes pasado jugué al fútbol. ¿Te acordás que pasó el martes pasado de la noche? Chau, yo. Ay, Dios mío.
0: ¿Es vos tu ayuno contra tu cuerpo?
1: No, no. ¿Contra la gripe?
0: ¿Contra la gripe? ¿Pero fuiste igual?
1: Sí.
0: ¿Y? Pero a mí me parece que cuando se juega el fútbol, yo soy muy mala.
1: Se frena el mundo.
0: Sí.
1: Muy poético, ¿no? No es para tanto.
0: No, pero sí. Bajo pero la bueno. lluvia le da otra cosa. Le da como otra película. Ahora te resbalas como nadie. Caes realmente embarrado a tu casa.
1: Sí.
0: Pero es como que le da, no sé, más. Yo los imagino está ahí
1: bueno.
0: corriendo.
1: Está bueno jugar al fútbol lloviznando. No está bueno hacerlo cuando estás medio enfermo.
0: Claro.
1: Ese fue el tema el martes pasado. Pero sí, está lindo jugar. Cancha rápida. La pelota empieza a picar más rápido.
0: Te
1: puedes llegar a caer. Seguro.
0: ¿Pero pasto de verdad o sintético?
1: No, sintético.
0: Ay, sí, duele.
1: Sí, sí, sí.
0: Duele.
1: Y duele un poquito más, duele. Más duro. Duele. Sí, sí, sí, sí. Pero la pelota viaja a velocidades inhumanas cuando
0: claro.
1: pica.
0: Claro.
1: Sí, sí, sí.
0: Me imagino.
1: Más para mí que no corro nada, ¿no?
0: Bah,
1: pelota al pie.
0: ¿Cuál es su?
1: Y el otro día jugué abajo.
0: ¿Toma?
1: De dos.
0: Mira,
1: sí, sí, sí.
0: Mira.
1: Hoy seguramente más arriba.
0: ¿Más arriba?
1: Sí, es con otros amigos, así que. Otro tipo de fútbol.
0: Tirando ahí los centros. Cubierto con llovizna, dice, le vamos a preguntar a la gente. Yo no me he asomado a la ventana, así que le vamos a preguntar a la gente que esté sobre todo por los lados del centro, que vaya diciendo, la tengo ahí la panchita. Encima, como los días están medio raros, no me traje la campera impermeable, así que le voy a pedir a la Vale una bolsa negra de consorcio, la chiquita.
1: Bueno, pero falta una vida para que salga.
0: Claro.
1: Ah, porque está soleado a la hora que se quedaste tranquila.
0: Imagínate, agarro la bolsita, corto un muñito para acá,
1: sí.
0: otro muñito para acá y va como piña.
1: Sí, en ese, sí, está claro. bueno, es el pilotín de cancha.
0: Exactamente, exactamente. Rulito, ¿qué pasó con el colorete? Tiene más carpeta que una librería, el cabeza de zanahoria, dice Fran por acá, está con Nana, pero yo, como lo dije cuando comencé el programa, era el final de una gripe anunciada.
1: Claro, sí.
0: Porque él venía con todos.
1: No, ayer metió campera.
0: ¿Acá adentro?
1: Acá adentro, le dije, vos tenés fiebre. No, no creo, tengo frío nomás. Bueno, está bien.
0: Así que bueno,
1: a los 5 minutos me dijo, baja el aire, hace calor.
0: Ah,
1: eso se sacó la campera.
0: Ay, Dios.
1: Fiebre.
0: Y ahí nos enteramos. Qué lindo escucharte desde temprano. Bancamos al colo. Tuve la dicha de conocer a mi bisabuela y hoy puedo ver a mis dos hijos disfrutar de sus 5 bisabuelos. Martina, Néstor, Mirta, María y Carlos, unos bisabuelos re jóvenes y babosos. Saludo desde Nashville, San Luis. Aquí hay mucha gente que se enganchó con los bisabuelos. Y bueno, ¿habrá bisabuelos? Yo quiero si hay algún bisabuelo escuchando la radio.
1: Sí, olvidate.
0: Que nos diga. Y estaba pensando, porque viste que por ahí uno dice la palabra bisabuelo. Y
1: sí.
0: Dice, pero es posible ser bisabuelo joven.
1: Claro, si todos tuvieron, por ejemplo, a los 18.
0: Yo, por ejemplo, a la Pollito la tuve a los 20.
1: A los 20.
0: La
1: más 20 de la Pollito.
0: Pero, por ejemplo, para.
1: No, pero ahí sería nieto recién.
0: No, escucha, yo la tuve la Pollito a los 20.
1: Sí.
0: Mi mamá fue abuela a los 40. Y la Pollito claro. tiene 20. Si ella tuviera un hijo, mi mamá sería una abuela de 60.
1: De
0: ahora.
1: 60, claro, que no es tan grande.
0: Una bisabuela, ¡no!
1: Pollito.
0: ¡No!
1: Teléfono.
0: ¡No, no!
1: A seguir la tradición
0: no,
1: familiar.
0: No, pará, Nico, no, pobrecita, chiquita.

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0: con las palmas arriba.
1: ¡Me toca a mí! ¡Qué locura! ¡Qué temazo este de Bainotti! Yo no lo olvidé, por Dios. ¿Escuchaste, Fridera?
2: Sí, muy bueno.
1: ¿Qué, qué tema?
2: Ah, terrible.
1: Me río.
2: Me gusta.
1: No, no me río de eso. Ah. Me río de... Sos terrible, Freidora. Escucha, escucha. Sí. Mira qué lindo que la gente se vaya por ahí uniendo a nuestros desafíos diarios.
2: ¿Qué dice la gente?
1: Hola, buenas tardes. Sé que hay que consultar con el médico. Siempre, ¿eh?
2: Muy bien.
1: Pero ¿de qué se trata el ayuno intermitente? ¿Y qué beneficios tiene? Pregunta Marina. Y acá, como gracia del universo, sí, aparece Daniel. Ajá. Y dice, como respondiendo, ¿eh?
2: Mira, como si se hubieran leído entre sí.
1: Y es un mensaje detrás de otro. Dice, el ayuno ayuda muchísimo al metabolismo. Paso a explicar. Dos puntos.
2: A ver.
1: El ayuno ayuda a que tu metabolismo empiece a digerir y a alimentarse de todas las grasas corporales mientras tomes aguas y agua y no comas nada sólido en el cuerpo, solo queda la fibra y músculos. Podés ayudarlo con alguna fruta para que no se baje el azúcar y no te sientas mal.
2: No, no sabía yo, que yo se no podía con fruta.
1: Pero cítricas.
2: ¿Fruta no corta?
1: Ah, sí. Para mí no sí. Para mí sí, claro. Para mí corta. Yo no, yo lo hago derecho con mate.
2: Eso te iba a decir, me ayudo con mate.
1: Con, que para que no se baje el azúcar y no te sientas mal, pero el ayuno ayuda también a que la sangre fluya bien. Vas orinando todo tipo de impurezas que el cuerpo elimina. ¿Y nutricionista, Dani? Un genio. El actor Terry Crews, de ¿Dónde están las rubias?, hace ese tipo de ayuno para que su cuerpo durante el día elimine toda la grasa corporal e impurezas del cuerpo, mientras después de 8 horas ingiere alimentos. Claro, acá Dani explica por qué. Por ejemplo, si Freidora hace ayunos de 16,
2: sí,
1: el día trae 24. Ay,
2: son 8 para
1: ¿son
2: comer?
1: ¿Son 8 para comer?
2: Sí, sí, sí. Es... ¿Me hubiera preguntado? Yo sé cuánto.
1: Yo estaba usando los dedos. Sí, no, son 6, Nico.
2: No, son 8 para comer.
1: 16, 17, 18, 19, 20, 21, 22, 23, 24. Y usé los dedos, finalmente. Bueno, y dice, está más armado que el cubo Rubik, deja, dice, el negro Dani, que nos cuenta cómo es el ayuno intermitente. Sí, efectivamente es eso.
2: Sí, sí, sí.
1: Pero
2: a mí me ayudó mucho, esto siempre lo cuento, a las comidas chiquititas a deshora. Ejemplo concreto, estaba a las 2 de la mañana jugando a la compu y sabía que en la cena había galletas, iba
1: y te las comía
2: y me clavaba una melva. Okay. Y seguía jugando. Esa galleta la eliminé por completo de, claro, de mi vida.
1: Claro.
2: Entonces ese orden me ayudó mucho.
1: Yo voy a ser sincera, a mí me ha servido muchísimo para bajar de peso. Muchísimo, muchísimo. Pero, al igual que Freidora, yo lo hago solamente con mates. Ya después, a ver, podés pasar hambre la primera experiencia, la segunda, la tercera. A partir de la cuarta ya no pasas hambre.
2: Sí, pero también siempre insistiendo y dando ese mensaje de... Todo arranca en una visita al médico.
1: Siempre.
2: No arranca diciendo y haciendo, no.
1: Tal cual, porque no todas las personas están
2: aptas.
1: Exactamente. Sí, sí, sí. Así que, como preguntaba el oyente acá y dice, che, yo sé que hay que preguntar al médico, sí, pero
2: pregunte,
1: bueno.
2: Pregunte.
1: Siempre, siempre eso, ¿eh? Nunca, nunca, nunca otra cosa. Yo, en mi caso, fui al médico. Porque nunca no podía bajar de peso.
2: Mm.
1: La gitana que conocen ahora no es, tiene 50 kilos menos que la gitana.
2: ¿50
1: que
2: iba, posta?
1: Sí, 55.
2: Mira vos.
1: Exactamente el doble.
2: El doble, pesabas.
1: Sí, te juro, probé tal cual, todas las dietas de mi vida, todas. Fui al médico.
2: Esta.
1: Sí, había un grupo de personas que el ayuno se conoce mucho en la dieta keto.
2: Ah, la
1: dieta
2: keto, sí.
1: La dieta keto, la dieta cetogénica. Y probé. Y empecé con los ayunos. Nunca más.
2: Bien ahí.
1: Nunca más.
2: Bien
1: hermoso.
2: Ahí.
1: Así que bueno,
2: pero fuiste al médico primero.
1: Obvio, porque yo decía, che, loco, o sea, probé. La dieta de la luna, la dieta de la manzana, la dieta de la papa con el pollo.
2: La de la selva.
1: La de la selva.
2: Comer como un animal.
1: ¡Ah! Exactamente.
2: Y chao, todo.

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0: música de Lisandro Márquez.
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0: No hemos aprendido de todo, menos de Secreto de Panadería.
2: Poquito, ¿no? De eso.
0: Nadie contó, contaron un chisme, ¿viste? Y a cortas.
2: No picó.
0: Acá se me perdió un mensaje. Gracias a un montón de mensajes que están llegando, obviamente, no lo podemos leer a todos, sino sigo hasta la vuelta popular. Se me perdió un mensaje que preguntaba dónde quedaba la dirección, atención, de la panadería que tiene el horno a barro.
2: Ah, claro.
0: Sí, así que...
2: Así que si está por ahí, que lo diga.
0: Que lo diga y bueno, comunicamos.
2: ¿Qué le podemos cobrar?
0: Y no... un poco... No, ya está. Una doce. ¿De pastelera, dijo usted?
2: De pastelera.
0: Yo ahí le voy a la membrillo. Me gusta mucho el membrillo.
2: Si tuviera la pared, le pegaría como me a mí.
0: ¿Qué? No, ya no estoy extrañando colores, te
2: ¿Cómo? Membrillo en la factura, no.
0: Pero sí, negrito. A ver, te voy a hacer dos preguntas.
2: Sí.
0: ¿Pasta frola?
2: Sí.
0: ¿Qué?
2: Ambas.
0: ¿De qué?
2: De las dos.
0: Ah, ok.
2: No me venga con la de dulce de leche, que no es pasta frola,
0: no,
2: una mentira.
0: No.
2: De dulce membrillo de leche, y no. De batata, de las dos.
0: Bueno, a mí me gusta más la de membrillo. Pero porque
2: me guste más la de membrillo.
0: ¿Te estás dando cuenta de algo? Que yo voy a lo agrio, a lo ácido, a lo amargo. No soy tan dulcera.
2: ¿En la vida? ¿O en la comida?
0: En la comida. Ah. Qué chico inteligente. Vos me estás haciendo sacar más cana que el colorado en los pases.
2: Y falta. Capaz que no, falta.
0: Qué chico tan inteligente. Sí, en la vida me considero muy de dulce de batata y de crema pastelera.
2: Ah, bueno.
0: Ahora, la segunda pregunta, ¿el pastelito?
2: Pastelito, me gusta, no me vuelve loco, tiene que ser chiquito.
0: Bien.
2: No me gusta esos gigantes y tiene demasiado, pero tiene demasiada masa, poco relleno.
0: No, bueno, pero cuando le ponen arriba el almíbar, eso lo hace delicioso.
2: Raro, pero raro, no. Che. No, pastelito me gusta, me gustan los dos, pero no lo elijo. No lo elijo. Si tengo cualquiera de las otras cosas, como las otras cosas.
0: Ok, yo también ahí le voy al membrillo.
2: ¿Está membrillo?
0: Dulce membrillo.
2: Sí. Así. Membrillo también. No, y en la factura sí que no. No puedo comer factura con membrillo. No me gusta, no queda bien.
0: No queda bien.
2: Te equivocas. Perdón, te equivocas.
0: Bueno, pedíamos secretos de panadero. Acá dice gitana y el antojo de ayer es como dice el colorete. Ay, ayer el colorete plantó la semilla de que yo estoy embarazada. No.
2: No.
0: Nuño, usted me conoce.
2: No lo suficiente. Pero...
0: Ya estoy en edad para ser bisabuela.
2: No, bisabuela no.
0: Bueno, abuela.
2: Abuela, sí.
0: No, ya estoy en los 40, no da para cambiar pañalcito a esta edad. No me cerraría la idea, pero no. Vamos con la información que usted tenga, por favor.
2: Información deportiva,
0: sí,
2: bueno.
0: Por favor.
2: En realidad está ligada al deporte, pero también es a la sociedad toda, porque fue noticia en las últimas semanas, o en la última semana, mejor dicho, los lamentables incendios en toda España, ¿no?
0: Sí.
2: Voraces, por ejemplo, la región más afectada fue justamente la Sierra Oeste de Madrid, donde se quemaron más de 30.000 hectáreas en las últimas semanas. Allí recibieron una donación muy fuerte de un deportista.
0: ¿Me lo puedo imaginar?
2: Creo que te lo podés imaginar, una donación de 80.000 dólares, perdón, 80.000 euros, lo cual es un poco más todavía.
0: En nuestro cambio sí.
2: €80.000, calladito, sin decir absolutamente nada, para Madrid, para la reconstrucción de esa zona, de todo lo destruido en Sierra Oeste de Madrid, sí.
0: Estoy entre dos, se me vinieron dos.
2: Yo supongo que entre los dos está. A ver.
0: Una, Lionel Messi, y la otra, Cristiano Ronaldo.
2: ¿Cómo acá somos maradonianos y mesistas, tenemos que decir que es la primera opción. Lionel Messi le donó 80.000 euros a esa causa, ¿no? A la reconstrucción de todo lo que tiene que ver la comunidad de Madrid, Sierra Oeste en específico. Lo dijo la presidenta de la Comunidad de Madrid, Isabel Díaz Ayuso. Por eso es que nosotros llegamos a enterarnos de esta donación. Uh-huh. Leo Messi ha donado 80.000 euros para la reconstrucción de la Sierra Oeste de Madrid. Quiero darle las gracias y decirles que los madrileños esperamos recibirle pronto para darle el aplauso que se merece. Así que un gestazo de Lionel Messi, ni más ni menos que a España, ¿no?
0: Qué lindo.
2: Nada tiene que ver todo lo otro, pero digo, valorable lo de Messi.
0: Bueno, pero es el país que él eligió para hacer gran parte de su carrera.
2: Sí, claro.
0: Que lo acogió y de esa manera, ¿no? No conozco un solo español, al menos yo, que no lo ame a Leo Messi.
2: Sí, o sea, por ahí, y justo por ahí puede haber uno que otro en Madrid, porque lo han sufrido mucho.
0: Claro,
2: estando él en Barcelona y en los clásicos, pero esto trasciende todo, trasciende lo futbolístico y por supuesto habla de la persona, Lionel Messi.
0: Exactamente. ¿Qué querés que te diga? No me sorprende absolutamente nada.
2: No sorprende, pero está muy lindo de decir.
0: Pero por supuesto, qué hermoso, la noticia linda del día.
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0: El aplauso fuerte.
1: Te amo, amiga.
0: Te amo, gracias.
1: Solo más.
0: De todo corazón, gracias.
1: Gracias, amiga. El aplauso fuerte para Rocío Quiroz.
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0: que se vive solamente una vez, negrito Giancarlo.
1: Tengo un jefe de mierda que no me paga bien. Yo llego
0: cada... Hora 15, 11 minutos en todo el país.
1: Me tiene de recluta.
0: Soy Team Gitana con el membrillo en la factura. No sabes nada, freidora.
2: Se fue corriendo, freidora.
0: Sí. Ya es dulce la masa. Eso me pasa a mí, no puedo dulce con dulce. Tiene que ser dulce y quebrarlo con algo amargo, con algo ácido. Claro, imagínate, la masa de la factura ya es dulce, con el membrillo arriba, ya eso equilibra un poco, ¿no?
1: Se acumulan las...
0: Hola, freidora CL, 40, está joven aún. Tengo una tía que con 40 está embarazada, así que... ¿Quién te dice, no? Dice Pascu, no. ¿Qué pasó, freidora?
3: El membrillo es dulce.
0: Es un poco agrio.
3: Sabor a la cosa.
0: Es un poco agrio.
3: Totalmente dulce.
0: ¿Y por qué me habla como si me estuviera en un balde?
3: ¿A qué hora te dije que comía?
0: A las 15. Acaba de cortar el ayuno, freidora.
1: Yo llego caminando y en el Mercedes-Benz me tiene de...
0: Le quiero mandar un saludo a los chicos de C2B y a Alexis. Que no sé qué. No todo es color de rosa. Cuando hay dificultades, hay que afrontarlas. Claro que sí, Alexis. ¿Qué le pasa? ¿Nos quiere comentar? ¿Lo ayudamos a resolver? Y un beso especial para Mariano de Chivilcoy, provincia de Buenos Aires, que están prendidos ahí a la radio. No hay que hacerse problemas. No hay que hacerse problemas, sobre todo si no tienen solución o creemos que no tienen solución. Y

0: Ya mañana calculo que va a estar con nosotros, ¿o no? Uy, mirá, me había olvidado. A ver. Hola, gitana, soy la Susana. El chico Núñez, el Nico Núñez, sabe quién soy. Yo también sé quién es usted, la hincha de Talleres, sí. Que el Colo siempre dice que cuando pierde mucho la T, usted desaparece. Y que apareció hace poquito, sí, la conozco, Susi. Si podés ponerte uno de los goles de Talleres, porque cuatro son muchos. Dedícaselo al pecho helado de Gustavo, Seba el Pirata, el Flaco Baez, a todos esos. Bueno, tranquila. Y recordarle que yo les dije que perdían con Argentinos Juniors. Mañana juegan con Tigre. Vuelven a perder, dice. No. A ver. ¿Cómo fue el relato de este segundo gol de la tetera?
1: Para buscar Bares de arriba, se viene para buscar de arriba Platense, que pierde 1-0. Agazapado un Zahir, el centro arriba, no sale nadie, sacan de cabeza ahora. Y la pelota le queda Cristiano, la saca de primera, viene para buscar de Piete, a ver el chileno, llegó de Piete, chocaba con un hombre, queda de Piete, nuevo la cambiaron para Rig, dásela de Piete, que es gol, dásela de Piete, que es gol, dásela de Piete, que es gol. En cara arriba,

0: solo 23 minutos del segundo capítulo. Enorme jugada de Rieger, ataque en contra, esperó de pie, tiró, quedar en fuera de juego, entró, le salió el arquero, la picó por arriba, está ganando Talleres 2-0. Me gusta de Pietri, me gusta de Pietri, ganó la T 2-0.
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0: Estamos peleando acá con freidora, qué tan dulce o no es el dulce de membrillo. A mí me parece que tiene razón. Lo voy a meditar.
2: Meditalo.
0: Voy a ir, tengo ahí un membrillo que vos me supiste regalar hace como un año y medio.
2: Seguís teniendo, Veo que te encanta, ¿eh?
0: Oh, pero ¿por qué hay que hacerlo?
2: Y bueno,
0: cuando viene el membrillo en pan, ¿qué se hace? ¿Qué sé yo?
2: Y le pone el quesito y te hace un vigilante.
0: ¿Pero duro o ya se me puso duro?
2: No, vas ahí, no me meto.
0: Se lo iba a regalar a mi consuegra porque ella quería hacer una tarta, pero es como un ladrillo así, no sé.
2: ¿Consuegra? La
0: suegra
2: mamá
0: del novio del pollito.
2: Del pollito.
0: Claro. Claro, exactamente.
2: Muy bien.
0: Y nada, bueno, ahí quedo, está en el ladrillo, parece un ladrillo, en cualquier momento lo pongo para revestir algo.
2: No sirve más, sí, eso te lo regalé hace 100 años.
0: Un año y medio, más o menos, sí, no sé. Gitana querida, Nico, estoy muy contento por el triunfo de Talleres, pero más contento y feliz por el debut en primera de Lautaro Ortiz, hijo de mi amigo, Caricati, de Oña. Me dio mucha emoción, un saludo fraternal y felicitaciones para los padres, familiares y novia de Lauti Ortiz de Oña para el mundo. Talleres, aguante la T. Oña y la Peña del Colorete, dice Carlitín. ¿De dónde? De Oña.
2: No me digas que Lautaro es de Oña. Yo sabía que era de Córdoba capital, no sabía el barrio. Mira vos, vecino.
0: Bueno, y está cerquita ahí, claro. De la cancha de Talleres,
2: claro,
0: también.
2: Muy cerca de la cancha de Talleres. Sí. Mira vos, bueno, debutó ayer con 18 años, hizo todas las inferiores en Talleres. Realmente desde que se puede jugar al fútbol estuvo con la camiseta puesta de Talleres y ayer llegó a la línea de meta, se podría decir, que es debutar en primera división. Ya tiene contrato profesional.
0: Wow.
2: hace un año, en septiembre del año pasado lo firmó y ayer debutó.
0: 18 años, un niño. Por acá nos responden: en barrio Pueyrredón, calle Suipacha al 3000, hay una panadería con pan a leña, riquísimo. Esto de que hablábamos de el horno a barro, el horno con leña, qué cosa rica. Gitana, ¿por qué la aplicación dice los populares con colorete si tiene que decir los populares con la gitana? Bueno, porque es por hoy.
2: Sí,
0: o sea, creo.
2: Dejen a los chicos del sistema tranquilo.
0: ¿Vos le preguntaste a colorete cómo se siente? ¿Qué sabemos para mañana?
2: ¿Querés que le pregunte?
0: Sí, pregúntale.
2: ¿Estás mejor? Le voy a poner.
0: Hola, gitana, soy Marcelo. El membrillo es dulce. O mejor dicho, mermelada de membrillo. Parece que estuvieras masticando azúcar. Yo voy a meditarlo porque para mí tiene un touch agrio.
2: Es que se llamaría agrio de membrillo. Se llama dulce de membrillo.
0: Si tuviera los... Le tiraría los platillos al aire. Ahora entiendo por qué lo acompaña color. ¿Qué velocidad tiene este noña, por Dios? Velocidad como el bolón que tiene Luke Ra encima, ¿no?
2: No. ¿Qué pasó?
0: Viste que se separó de la Joaquín. Lo escuchaba al Titi cuando terminaba el programa. Aparentemente le habría sido infiel.
2: No.
0: Con Tuli, una chica cordobesa.
2: Ah, la Tuli Acosta.
0: Ella.
2: Que canta con el Joaquín una canción.
0: Ah, mira.
2: Sí.
0: Bueno, según lo
2: mejores
0: que.
2: Mejores amigos de toda la vida, esos dos.
0: Ah, fan de la relación.
2: No, yo los conocía de su época streamers.
0: No, digo.
2: Y después se hacen famosos los dos.
0: Bueno, yo toco de oído cuando el Titi estaba terminando el programa para que yo arrancara los populares.
2: Ajá.
0: Dijo, Titi, no la CL.
2: Te estás lavando mucho las manos.
0: No, dijo que la Tuli se lo contó a su peluquero, que había estado con Luke Ra.
2: ¿Después qué le cuenta el peluquero?
0: Y ese peluquero se lo contó al peluquero de la Joaquín. Y que ahí se enteró la Joaquí que...
2: Veo que marcas mucho la ojo en la Joaquí.
0: La Joaquí, así que... Bueno, le van a dar para que
2: este
0: tenga...
2: No,
0: Elvis, qué sé yo. Y yo que
2: Elvis Crespo, digo, ya veo que también está metido ahí.
0: No sé, hay que ver. Mm. Este ya lo leí... Sí, hay muchos amigos de Lautaro Ortiz. mucha gente que lo quiere mucho hablando sobre el de
2: ¿serio?
0: Agur. Sí, gitana, no sí, soy de Talleres, ¿no? A mí me pone muy feliz sí. también. Pero anoche debutó Lautaro Ortiz, conocido de la familia de Natalia, su mamá, y Mario, el papá, y me alegro por él, que viene luchando de chico. Lo vimos con muchos sacrificios llegar donde llegó, no es fácil. Nuevamente, felicitaciones, dice en un mensaje Darío por acá. Bueno, es que claro.
2: ¿Será ausente Lautaro? Capaz que está escuchando.
0: Queremos saber si Lautaro Ortiz, que ha debutado anoche en el Club Atlético Talleres, está escuchando la radio. ¿Eh?
2: Sí.
0: ¿Nos avisan?
2: Seguro que sí.
0: Hay mucha gente felicitándolo. Hablando de Talleres, hola gitana, decile a la Susana que se saque las telas de araña. Estuvo 3 meses debajo de la cama. Y la estuvieron buscando, no, la estuvieron buscando por un buen tiempo,
2: y
0: pero
2: sí,
0: bueno.
2: Sí, la Susana en un momento pensamos que. Ah. Que bueno. Que podía. Claro. Como lo que le pasó a tu bisabuela a los 106.
0: Que ¿verdad? Podía ver el partido desde otro
2: desde
0: lugar.
2: Otro, claro, gratis. Está bueno eso. Pero, claro, no, al final no, estaba viva.
0: No, no, bueno, pero ese conflicto lo tienen que arreglar freidora, colorete y ahí la Susana,
2: no,
0: ¿eh?
2: No, viste, acá manda la audiencia. ¿Sí? La audiencia no la acepta.
0: ¿Qué sé yo?

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0: 15:33 minutos, ya es hora, Nico querido, de los clásicos programados por la audiencia.
1: Qué buena, ¿eh?
0: Yo siempre los lunes y los miércoles abro una cartita en la vueltita popular, ¿no?
1: Sí.
0: En donde el oyente pide la canción que quiere escuchar, que tenga que ver con el momento clásico. Vos dirás justamente que te estás poniendo ahora la manito,
1: sí,
0: en
1: estoy
0: la
1: como
0: pera,
1: la emoji, sí.
0: Claro. En la barbilla.
1: No, me estoy sosteniendo, si no...
0: Claro, como diciendo, ¿de qué está hablando?
1: No, te estoy escuchando atentamente.
0: No, pero explico, sí. Porque aquí es clásico, porque
1: todo
0: yo
1: básico.
0: antes decía retro.
1: Claro, me acuerdo.
0: Claro, y el negro Videla me dio un tate quieto. Me dijo, ¿cómo retro?
1: ¿Te pegó?
0: Un tate quieto así, papi.
1: Está mal.
0: Mami.
1: ¿Así te dijo?
0: Sí.
1: Mami.
0: Así me dijo el negro.
1: Seguro que no estaba empezando a cantar, ¿no?
0: No.
1: Ah, está. Sí.
0: Me dice, ¿cómo retro, nena? Nosotros nunca pasamos de moda. Y tiene razón. Mire, por ahí uno dice retro.
1: No le quiero discutir al negro Videla.
0: No.
1: Pero no se trata de estar de moda, que ser retro o no.
0: Claro, pero.
1: De hecho, lo retro está de moda.
0: Exactamente.
1: En una paradoja.
0: Exactamente, Nico. Pero también tiene razón. Porque retro.
1: Vos cediste.
0: No, porque él me decía a mí,
1: sí.
0: Por ejemplo, si viene, no sé, tírame a alguien del rock, me tiró así,
1: Paul
0: McCartney o Charlie, decir, cántate una retro, ¿entendés? Un tema viejo de Charlie,
1: sí.
0: Por decirte un ejemplo,
1: sí.
0: Me dice, y no es retro, o sea, es un clásico, él me decía, son clásicos,
1: está bien.
0: Y es verdad. Entonces, ¿por qué vamos a dividir el cuarteto entre retro, moderno? A ver.
1: No me convence.
0: Es todo un poco más de... No, a mí sí. Entonces,
1: ¿te convenció?
0: No,
1: listo.
0: Lo que pasa es que...
1: Es lo que importa.
0: Es que retro, por ahí,
1: sí.
0: Suena a viejo,
1: suena
0: a
1: claro, pasado.
0: Claro, exactamente.
1: Entiendo el punto.
0: En cambio, los clásicos son para toda la vida.
1: Ah, no pasan.
0: No pasan. Los clásicos no pasan de moda, tengan los años que tengan. Entonces, así se llama el momento de la noche. Y los lunes, los miércoles, yo invito a que la gente pida lo que quiera.
1: Bien.
0: Ya los martes, los jueves y los viernes hacemos lo que nosotros queremos. Prácticamente. En realidad es Dieguito.
1: Ah, Dieguito se
0: claro.
1: Pone rebelde.
0: Exactamente.
1: Sí, mira vos.
0: Y bueno, les traje para compartir que los oyentes de los populares elijan su
1: carta.
0: Momento clásico. A la carta.
1: Muy bien.
0: Eligieron canciones
1: bien.
0: Muy bonitas. Pero antes de eso, pobre Susana.
1: ¿Qué pasó?
0: Le están dando.
1: No.
0: Le están dando.
1: Yo dije, no voy a opinar nada, que la gente opine.
0: Si estuviera mi amigo el colorete, la metería al fondo del freezer. A la Susana, aguante Belgrano, dice Marcos por acá. Dani me dice, gitana, no me lees, ¿qué onda? Te estoy leyendo, Dani. Se me pierden los mensajes. A ver. Bueno, no sé, el tema con la Susana lo van a tener que arreglar después con colorete. Después con colorete, por favor. A ver, acá me llegó. Deja para que es muy larga. Gitana, ¿cómo
1: sí.
0: estás? Decile por favor a la mufa de Susana que no aparezca ahora.
1: No.
0: Porque ganó el matador, porque nos hace quedar mal a todos los verdaderos hinchas de Talleres. Que estamos en las buenas, en las malas y en las peores también. Que vamos a la cancha y escuchamos cada partido de visitante. Y culpa de ella, después tenemos que escuchar a los de Belgrido, dice así.
1: Mm.
0: Que nos charlen o nos digan pecho frío. Que se llame en silencio, que dé la cara cuando nos toque perder como los verdaderos hinchas. Soy Roxana, de Parque República.
1: La cola.
0: Te mando un abrazo, gitana querida, ¿eh?
1: La cola matadora.
0: La cola matadora.
1: Sí. Te iba a decir.
0: Sí.
1: ¿Viste lo que pasó? Uno de Belgrano y uno de Talleres. No es que divide aguas entre los clubes.
0: No. Porque está diciendo, nos está haciendo quedar mal a los...
1: Qué
0: no...
1: tema. Son solo dos votos, pero...
0: Hay varios ahí, pero hay otros que no se pueden reproducir.
1: No me digas.
0: Gitana, el membrillo es ácido.
1: Ponen
0: azúcar para hacer el dulce. Saludos. Mis hermanos desde Uruguay, es que para mí es ácido.
1: Justo lees ese, ¿viste? El de Daniel no lo leíste en toda la tarde.
0: Sí,
1: me decía fuera de aire, Daniel no lo voy a leer. Mira.
0: No diga eso, por favor. Vamos con algunas de las canciones programadas por ustedes en este momento clásico en Los Populares. No.

Hola chicos, para el momento clásico puede ser Déjame Mañana o Un Cigarrillo y Te Vas. Lo programaba esta canción, este temazo del ángel que canta Un Cigarrillo y Te Vas, Agustín. El próximo tema programado por Martín, ese que suena de esta manera.

fecha 4 de agosto del 93. Querida mía, quisiera contarte en esta carta esas cosas que... No es que no me atreva, sino que a veces, personalmente, me cuestan mucho decirte.

0: ¡Ay, Dios, este tema! Confesiones de un tímido amor, que lo que menos tiene es timidez. No miento, gitana amor, qué bonito escucharte hoy en este día 4 de agosto. Tenés que poner el tema del Sebas, Confesiones de un tímido amor, el cual dice la fecha de hoy. Gracias, me dice Flavia. Gitana, todos los dulces son ácidos, el azúcar los convierte en dulce. Ahí está. En dulce, naranja, quinoto, mandarina, membrillo. Toma, freidora. Arándanos con ácidos. Pásame un tema de Sebastián. Voy a morir de pie. Soy de Bragado. En realidad voy a ponerme de pie. ¿Qué quiere decir?
1: No, ¿y el helado?
0: Por todos eso los
1: zampi,
0: dulces.
1: Por eso pero... zampi, zampi. ¿Ves?
0: ¿Qué helado?
1: El que prometió más temprano. ¿Qué helado? Ahí está, ¿ves? Aguante, zampi.
0: Pero si no tiene
1: no traiga.
0: Pero si no tiene que...
1: No me hace falta.
0: Está, ¿cómo se dice cuando en abstinencia? Cuando uno no recibe sí. la droga, digamos.
1: Sí, sí, abstinencia.
0: ¿Qué
1: sí,
0: está
1: sí.
0: en abstinencia de helado, freidora?
1: No, para nada.
0: Hay que ver a qué hora sale.
1: No vendría nada de, mal,
0: Claro. Helado, dicen que está fresquito. Yo no siento la temperatura de afuera.
1: Salgo el.
0: No. A ver, freidora.
1: 7:40 fue la última vez que estuve afuera de este recinto.
0: Ah,
1: de la mañana.
0: No salí ni a comprar ni al kiosco,
1: no,
0: nada.
1: No, nada.
0: 15 grados ahí la temperatura.
1: 15 grados, mira.
0: Humedad 86%.
1: Estaba igual cuando entré, así que.
0: Está. Gitana preciosa y budista Núñez.
1: Budista.
0: Mira. ¿Usted medita?
1: No.
0: Deberías, te lo recomiendo.
1: No estaría mal, sí.
0: No te lo recomiendo. ¿Cómo puede ser que esté la gitana al mando del barco de los populares y no me pongas un tema de Sebastián o mínimamente de Germaín? Mira cómo está la tarde, ideal.
1: Ahí está,
0: para
1: ahí está.
0: Oír tras las rejas del parque y tener una excusa para desbloquearlo. No. Para desbloquearlo, invitarlo a dormir la siesta.
1: No,
0: le mando un beso,
1: no,
0: pero... les agradezco por hacernos compañía, me decía Anto, y después cuando escuchó Confesiones de un tímido amor, dijo, retiro absolutamente todo lo dicho con antelación, gracias por poner el monstruo, pero ¿habrá retirado también el mandar el mensaje?
1: Claro, eso retiró. Está bien, está perfecto.
0: Está bien, sí.
1: Déjelo bloqueado. Sí.
0: No desbloquee, ya está. La tarea más difícil fue bloquearlo.
1: Claro.
0: No se la haga fácil.
1: No hace falta bloquear igual.
0: No hace falta.
1: Ah, pues
0: con ignorar duele más.
1: Sí.
0: Sí, coincidimos, Nico.
1: Sí, ignorar duele más. Me gustó.

0: Chipote, un clásico del Chipote. Viejo arruinador. Llega el viejo arruinador para cerrar este momento clásico en los populares. Gitana, pensaba que estaba soñando cuando escuché tu voz. Como siempre lo ponían a Conrado. Jaja, te pido el tema de ese. Mire, Conrado, porque no haber podido. No sé, algo. Hay que despegarlo de la popa, el Conrado. ¿Qué le pasa a Conrado? Te pido el tema de la Mona, informe policial, que se recupere pronto el color, me dice Néstor por aquí. Cerramos con ese temazo, el momento clásico en este pequeño espacio en los populares, que es algo de... ¿Puedo pasar el chivo?
1: Puede.
0: ¿No puedo? El momento clásico lo armamos todas las tardes alrededor de la hora 19, donde suenan todos los clásicos del cuarteto, ¿eh? Y aquellos también que vos decís, no, hace 1500 años que no escucho esa canción, suenan en la vuelta popular, porque la gitana es nostálgica. Yampe, que me... ¿Por qué me...
1: No, nada.
0: Hace caras, usted.
1: Sí, pero no, tiene que seguir adelante.
0: Lo que pasa es que, por ejemplo, cuando estamos en la cadena del gol, ahí hay streaming, entonces la gente se da cuenta de usted las caras que hace, pero ahora no tengo la cámara.
1: Más las disimulo por ahí, tengo que guardar alguna carita.
0: Dije nostálgica.
1: Sí.
0: Soy nostálgica.
1: Sí, claro.
0: Con la música del cuarteto. ¿Pero qué me vas a preguntar?
1: No, porque tenía que presentar el tema, te iba a llevar para otro lado. Después te pregunto.
0: Ah, bueno.
1: Cerramos. Me la voy a acordar.
0: Dale. Cerramos el momento clásico en los populares con este temazo del manda.

0: Cuarteto. 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

0: Gracias, amigo, de corazón.
1: Gracias por todo.
2: Gracias, amigo.
1: Gracias, Córdoba.
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4: Desacatados, Hernán de la Champions League. 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
4: ¿Por qué no? ¿Por qué no? Hola, ¿qué tal? Soy Víctor Trejo. Mientras estoy yendo a la panadería a desarmar una sobadora, los voy escuchando y muy bueno. Hablando del pan casero, me vino los recuerdos de mi vida en el campo. Mi tía se mandaba cada pan casero. Un abrazo. Y me parece extraño lo que dice Víctor, porque dice, sigan poniendo folclore. A no ser que diga folclore cuarteto, o sea, no...
6: Está escuchando abajo. Está escuchando acá, ¿eh? No le diga.
4: ¿Y estarán haciendo un homenaje al pan casero también?
6: ¿Nosotros hablamos del pan casero?
4: Sí, el pan casero que va en el hornito de leña.
6: Ah, como es, lo... No, sí, olvídate, sí, el día del panadero.
4: Claro.
6: No.
4: Claro.
6: Víctor.
4: Víctor.
6: Ay, ¿para quién le decimos si no nos está escuchando?
4: Ah, bueno,
6: está
4: no
6: escuchando
4: sé.
6: Abajo.
4: Y si sigan poniendo folclore. Justo que íbamos a largar ahí uno. Podríamos poner un trío cuartefón.
6: Poné. Capa que
4: nosotros. Para que se venga con nosotros, por si tenía alguna duda. Muy buenas tardes, gitana. Saludos para el pibe Freidora.
6: Hola.
4: Te saluda Toño del taller de los abusos. Te cuento que en este momento nos estamos yendo a entregar un trabajo con pomelo y cara de vieja. ¿Cómo?
6: Cara de vieja. Mira, ese nuevo.
4: Al Polo 52, a Refuerzo Indumentaria, mandale un saludo a los empleados que son piolazos, como siempre. La Popu al Palo nos dice que ninguno con nombre propio se llaman pomelo y cara de vieja.
6: Y está no la pancha, sé. También.
4: ¿Está la pancha?
6: Está la pancha, que es el que cocina. Ahí en el taller de los abusos.
4: Sí, vi.
6: Sí, viste, escuchaste.
4: En la red, colorete. Que cayó de casualidad y
6: claro, porque hacerle. Justo al lado está el.
4: Gitana Freidora, buenas tardes. Un gusto escucharte. Te dedico el tema Gitana que canta el loco Amato. Oh, me dice Marcelo Cuerta.
6: Te lo dedica.
4: Temazo, ¿eh? Es este, Freidora.
5: 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Gitana,
4: escuchate, ¿vos estás? Hola Celeste, ¿cómo estás? Te pregunto el tema, Confesiones de un tímido amor. ¿No dice fecha 10 de agosto? ¿No 4 de agosto, como dijo el oyente? Para eso tenemos...
6: Escuchalo.
4: La escuchada. A ver, monstruo, ¿me lo cantas un poquito? El inicio, papi, eso. A ver, fecha...
7: Fecha 4 de agosto 4 de 93.
4: 4 de agosto, Flavia tenía razón, dice 4 de agosto.
7: Quiero contarte en esta carta esas ahí cosas está, que...
4: Nueve meses lo tuvo en la panza la madre de Núñez pensando cómo lo iba a llamar para que ahora le digan niño Freidor. ¿Qué dice su mamá de estas cosas?
6: No creo que le moleste. No, me parece que no hay drama. Mientras sea desde el cariño.
4: Claro,
6: todo
4: claro.
6: Bien.
4: Porque todos los oyentes.
6: No me gusta el apodo, ya lo he dicho.
4: ¿No te gusta?
6: No, ya lo he dicho al aire. Eso soy muy sincero.
4: Pero es mi vida. Pero encima,
6: sí.
4: Yo nunca te digo Freidor a vos, salvo cuando me toca acá estar reemplazando a Loco Lorete.
6: Claro, está perfecto.
4: Pero, por ejemplo, en la cadena del gol yo te digo Nico.
6: Ah, claro, para el deporte soy Nico Núñez.
4: Claro, pero acá sos... es como, ¿a vos te cambia algo
6: acá,
4: de la personalidad?
6: Acá hay un mitad y mitad.
4: ¿Qué?
6: Que muchos me dicen Núñez también. O sea, no soy tan Nico acá, soy más Núñez.
4: Ah.
6: Es como Freidora top 1, Núñez top 2, Nico top 3. Y sí. No, que si me cambia la personalidad, no. No, por ahí tendría que ser más serio en el deporte, pero no me cambia tanto.
4: No le cambia la personalidad. Gitana, buenas tardes. Estás alegrando la siesta de todos. Gracias y felicitarte. ¿Cómo haces el programa? Te pido el tema. ¿Qué temazo este del Rey Pelusa? Ahora o nunca. Y manda un saludo para el taller Mecánica Zapata. Gracias. Gracias, Ramón, querido. Ha pasado el momento clásico. Que lo enganchamos acá en Los Populares, con permiso del productor. El niño... el niño Nico Freidora Núñez. Así debería ser.
6: Ahí está.
4: Nico Freidora Núñez.
6: Medio largo, ¿no? Para una Nico remera.
4: Lo llevo. Freidora, vamos.

0: ¡Qué bonita canción! Segundo amor de tu vida. La banda de Carlitos Euge Quevedo. No, no sé de quién fue culpa, Lugra. Después se arma el quilombo, todo. Después nos vamos a integrar. Gitana, el oyente tiene razón. Hay una versión que dice fecha 10 de agosto del 2024. Por acá otro oyente me dice la reversión de Germain, dice 10 de agosto. Sí, porque está, pero no, no, para. Pero ¿a qué pidieron? ¿Germain o Sebastián?
1: Sebastián.
0: Respetemos los rangos. Primero.
1: No, bueno, no le digas. No, así no, sea no. Amigo tuyo. El otro.
0: No. Ex amigo a partir de este momento.
1: No, sí. ¿Por qué?
0: Porque ¿cómo va a cambiar la fecha?
1: Y bueno, para ponerle otro toquecito.
0: No, pero ahora.
1: Estaba una semana más allá.
0: Sí. Pero escúchame, Nico.
1: Sí.
0: Pero si el monstruo Sebastián dice 4 de agosto y la oyente pidió ese tema porque hoy es 4 de agosto, es totalmente válido.
1: Y el otro oyente no tiene razón.
0: No, porque estábamos escuchando del tema de Sebastián. Ahora si vos me decís, pásame confesión el tímido amor por Germain, bueno, ahí está. Pero no hablemos de otras versiones. La oyente Flavia, que pidió confesiones de un tímido amor,
1: sí.
0: Porque hoy es 4 de agosto, tuvo toda la razón.
1: Claro, y el 10 de agosto pídanle el otro.
0: Hola.
1: Capaz que también se lo toma el colo, porque
0: claro.
1: Se toma...
0: Hola, Colo, pasame el tema de Germain, confesión un tímido amor que menciona 10 de agosto.
1: Ahí está,
0: y se acabó todo. Freidora,
1: sí.
0: Una consulta para vos.
1: Diga.
0: Tengo ganas de armarme una compu gamer. ¿Cuánto es lo mínimo para empezar? Mínimo de plata, estamos hablando, pregunta Facu.
1: Nunca de deporte, ¿no? ¿Viste? Como que... para deporte,
0: mira,
1: que no lees.
0: Está bien, yo he aprendido... Sí. Hazte la fama,
1: sí,
0: y échate,
1: ¿no?,
0: a dormir, papá.
1: Bueno, no sé sinceramente los precios a día de hoy.
0: Más o menos.
1: Yo le recomendaría que busque el juego que le gusta o que le gustaría jugar y que ponga especificaciones mínimas. Así, por ejemplo, ¿te gustaría jugar al FIFA? ¿Juego de fútbol?
0: Sí.
1: FIFA.
0: No, me gusta el Mortal Kombat, todas esas
1: bueno,
0: cosas.
1: ¿Te gusta el Mortal Kombat? Perfecto. Pones, quiero jugar el último Mortal Kombat y todos los anteriores. Entonces, todos van a andar bien. Buscás el nombre del último Mortal Kombat, así se dice, más la palabra especificaciones mínimas.
0: Ok.
1: Son dos palabras.
0: Especificaciones.
1: Y ahí te va a salir, literalmente te va a salir una computadora, los... lo que tiene que tener tu computadora. Entonces, en base a eso, por ejemplo, RAM, mínimo de RAM, 16 GB. Buscas RAM, 16 GB. Ves cuánto sale. Anotas. Placa de video, tal, como mínimo. Buscas esa placa de video, ves cuánto sale. Empezás a anotar.
0: Qué inteligente. Sí. Has empezado de afuera para adentro.
1: Claro, ¿no? Es que así lo armé yo en su momento. Me metí el IFE, ¿sabes qué?
0: Bueno, 800.000 le vendo, le armo una. Y yo no,
1: ahí está, bueno. Por ahí puede andar un palo, 800. No sé qué quieres jugar, por eso.
0: Claro, pero me encantó, muy inteligente tu respuesta. Empezaste de afuera para adentro.
1: Sí,
0: porque
1: sí,
0: ¿qué hace uno, ansioso? Se compra un montón de cosas,
1: claro,
0: que al final no va a utilizar o no les alcanza.
1: Claro.
0: Entonces...
1: Y un sano

0: consejo, empezá con el gabinete, un gabinete usado.
1: Claro.
0: Empezá con un teclado tranqui, un mouse tranqui, lo que importa es lo que no se ve.
1: Exacto. Este es un chico de alma. ¿Escucharon la frase que tiró?
0: Pero estoy hablando de la compu.
1: Lo que, bueno, bueno, pero si uno habla así es porque lo aplica para toda la vida.
0: Sí, sí, para todo, para todo.
1: Hola, chicos. Sí. Odio los sobrenombres.
0: Bueno,
1: comparto
0: no
1: conmigo.
0: Odie, no odie, tranquilo.
1: Acá en mi pueblo donde estoy es el gato, el perro, el víbora, el gordo, el flaco, el etcétera, etcétera, etcétera.
0: Sí, pero no odie, está todo bien.
1: No, yo estoy contenta que me digan gitana, así que...
0: Claro,
1: no
0: gitana.
1: Que sea con cariño, ¿no? Como... che, paso acá la data, el amigo...
0: ¿De qué?
1: Del que...
0: ¿El del
1: que le
0: 800?
1: Quiere armar. Sí. Me tiro el Instagram.
0: ¿Y cuánto hay?
1: ¿Cuánto hay? Ah, no, me no para, pero... para, ¿qué juego te falta a vos? ¿Qué juego te falta?
0: No, un buen Justic, por ejemplo.
1: Ah, bueno.
0: Bueno.
1: Cuando llegue los Justic de Frida,
0: pasale.
1: Dice, por 800 le vendo, le armo una, que me escriba a @ Juanito Roche.
0: Bueno, ¿eh?
1: Así
0: ahí
1: que
0: está.
1: Bueno.
0: Bueno,
1: así que
0: está.
1: Bueno, hora 16, 21 minutos en todo el país, ya le queda poquito a los populares. ¿Volverá mañana con Lorete? No lo sabemos.
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3: Te tengo que contar algo, Nico.

0: todos estos enganchados de monada. La noche sin ti, un montón de estrellas.
1: Matándome suavemente.
0: Hora 16, 29 minutos. Freidora, Nico Núñez, te ha dicho todos los nombres. Y Azul querida, ¿mañana están ustedes? Le llevo salamito, si va el Colorado no llevo nada, dice Baba.
2: Y nosotros vamos a estar. Hay que ver en qué horario vos.
0: Ah, claro. No, bueno, pero.
2: Y a las 5 vamos a estar.
0: A las 5, Freidora y yo estamos juntos en la cadena del gol.
2: Sí.
0: A las 5 de la tarde. Así
2: ¿cómo
0: que.
2: Vamos a hacer el pase hoy.
0: Entre vos y yo. Hola, Freidora, ¿cómo le va?
2: Ya estuvimos hablando hace 6 horas. Está bastante raro el pase hoy.
0: Entra a la cadena de gol. ¿Cómo le va, Freidora?
2: Hola, hola, sí, tenemos en la cadena. Sí, Nico, estuvimos hablando.
0: ¿Podría sacar Mauri o no?
2: Podría venir Mauri, claro.
0: Hola, Cere querida, mi amor platónico. Te comento, ¿qué será el amor platónico y el amor imposible?
2: El que no llegás, claro. Es solamente ficticio.
0: ¿Y por qué no llegaría?
2: Bueno, no, le estás dando chances.
0: ¡No! No. Pienso yo, si yo no, no vivo en Hollywood.
2: ¿Te siente inalcanzable?
0: Ay, no, no diga eso. Digo, bueno, mi amor platónico es Antonio Banderas.
2: Está muy bien.
0: Pero simplemente porque estamos un continente a otro y nada, no sé. Salvo que esté escuchando el pop.
2: Capaz que a Antonio le gusta.
0: Sí, un día me responde un mensaje. Un es que, no, en serio. Opa. Me cansé de en
3: por
0: un
3: ti, baby.
0: Así. Me dijo así, me dijo, pues, oh, tía, no me digáis tantas cosas que me hacéis sonrojar. Eso me dijo.
2: ¿Así te dijo?
0: Porque me cansé de dejar.
2: ¿Con la voz del gato con botas?
0: Ay, mi.
2: ¿Con la misma voz?
0: Sí. Lo que pasa es que. Baby. ¿Cómo?
3: Por ti, baby.
0: Decí gitana.
3: Gitana.
0: ¡Oh!
3: Tontería, ¿vale?
0: Algo así. No, porque sí. Agarré una foto de él, estaba en su Facebook y le entré a comentar.
2: Ah, bueno. ¿Cómo, baby? Medio bebé reno.
0: Claro. Le gané por cansancio. Bueno, me dice el caballero.
2: El caballero
0: que dice
2: sí.
0: Que yo soy su amor platónico. Sí. Estoy en Catamarca. Ah, claro.
2: ¿El chef?
0: No, no sé, se llama Diego.
2: No, no es él.
0: Estoy en Catamarca y nunca vi en ningún lado que se jugaran tanto con los nombres de los negocios. Por ejemplo, la panadería, la carnicería, la verdulería. Bueno, por ahí la gente tiene fiaca de ponerle nombre a un negocio. Pero
2: ¿vos sabés que no entendí el mensaje? ¿En qué sentido? Uy, tranquilo. ¡Uy! ¡Ahogó! ¡Ey!
0: Y nunca vi en
2: ahora
0: ningún lado.
2: Esta porque se
0: no, vos sabés que me veo la garganta.
2: Mañana y yo, con Ra.
0: Y yo no puedo creer que vos estés intacto. ¿Te das cuenta que pasar los 40?
2: ¡Uy! ¡Conra!
0: Dios mío. Y nunca vi en ningún lado que se jugaran tanto con los nombres de los negocios. Por ejemplo, la panadería, la carnicería, que él dice que no tiene nombre de fantasía. ¿Me entendés?
2: Como que se llaman claro. Todos muy básicos.
0: Claro, la que dice la carnicería, no dice.
2: Ah, carnicería
0: carne.
2: Pepito.
0: Claro, exactamente. Así que, bueno, si tiene algún nombre que se le cruza por la cabeza para recomendar.
2: Está bien.
0: Gitana, me asusté. Pensé que había entrado más tarde al trabajo, dice.
2: No, estás para atrás.
0: No, me voy
2: no, poner una canción, no.

0: todo el respeto
1: para los que no están.
2: Para ustedes.
1: Muchas gracias, la gente de Trula. Gracias, Manolo.
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2: Oye, mi amigo mío, quiero...
3: Oye, mi amigo mío, 20 minutos no se paran de la hora 17. ¿En qué momento se pasó tan rápido? Ya se viene la cadena del gol. Llegaré a la cadena del gol, Frida.
4: Me eche, pica eso.
3: Lo que pasa es que Colorete ayer tosió el antipop. Y nada, no sé. Y eso que no lo he saludado, Nico, más que con un puñetazo de mano.
4: Pero es fuerte
3: el virus.
4: El virus, entonces.
3: Sí.
4: ¿Yo de dónde lo traeré?
3: Del fútbol, cuando
4: con lluvia. ¿De fútbol? No, sí. Eso estaba re enfermo.
3: Ah, bien, bien. Pero venís larguito, Nico. Dura 7 días nomás,
4: sí,
3: el refrío.
4: Sí, no, que ya estoy.
3: Ah, ya, ya está.
4: Sí, sos vos el Colo ahora.
3: Dicen que cuando el refrío se está yendo...
4: A Durán se le pasó un poco. Largo.
3: Aquel, claro, sí. Se terminó la UTI, el Dieguito. Gitana querida, buenas tardes. Acá te escucho como siempre, laburreando nomás. Y seco, bueno, pero hay que seguir laburreando. Pasame un tema del recuerdo, rompamos el contrato de chévere. Saludos a los populares del chofer más copado de Urbano de Villa Carlos Paz, línea L2. Saludos para todos los choferes. Hablando, viste que recién un oyente se quejaba porque en Catamarca, creo, decía que los negociantes no tenían inspiración,
4: claro,
3: para ponerle un nombre a...
4: Ah, sí, me acuerdo. Sí,
3: al
4: sí.
3: Local. Acá me dicen, Gitana, buenas tardes. Te escuchamos desde Verdulería a Chicoria Rabiosa.
4: No,
3: estamos en... Bueno, entiendo, Carwe. Mira, se me cayó el Mou.
4: No se ve. Llegamos a la cadena del gol, sino que no terminamos los populares.
3: Gitana, acá estamos trabajando a full con la moto guadaña. ¿Qué es una moto guadaña?
4: Es la que se usa para moto guadañar.
5: Una mamacita que lo mueva otra vez, que quiebre la cinturita, que lo ponga del revés.
4: La bordeadora. Sí, la bordeadora.
3: ¿Sí?
4: Sí.
3: Saludos a la banda de Ñoquito, Picasso. No, para con los apodos.
4: No, estos son los de Oklahoma. Escuchate. Sí, son unos cracks.
3: Ninguno, con nombre propio. Saludos a la banda de Ñoquito, Picasso, Kekar, Beckham, La Chanchona, La Cuchi, dice Javi. Ñoquito, puede ser algo de Giancarlo, sí. Me muero de calor.
4: Y falta, porque son como 15 los muchachos.
3: Dios. Calenta, corra, que entras. Gitana, cuídate, me dice Mauri por acá. No, está bien. Cele, buenas tardes. Esta es la radio de los sobrenombres. Colorete, Gitana, Rizo, Rulo, Freidora, Alambre, Titi, Turco, Capíbara. ¿Quién es ese Capíbara?
4: No sé quién es Capíbara, no sé...
3: Que
4: la gente lo diga.
3: Y dice acá...
4: ¿Será Manita? ¿Uno de esos?
3: No sé.
4: Tires por tirar.
3: Y acá tengo... en otras palabras dice, bueno, como que lo engañan. No, ese no, creo que nada, ninguno nos llamamos así.
4: ¿Cómo es el sobrenombre ese?
3: Gorrio.
4: No, creo que no. Yo he escuchado alguno, pero no.

0: Eso, el profe Bainotti haciendo Yo No La Olvidé.
1: Arriba las palmitas.
0: Vamos arriba, que ya nos vamos. Últimos 10 minutos de este programa. Mañana volverá su conductor habitual. No lo sabemos. Chicos, Freidora y Gitana, Capíbara y Gastón Reartes.
2: Dice, no lo sabía.
0: Dicen otros apodos acá, pero yo tengo mucho respeto por mis compañeros. No lo voy a leer.
2: Muy bien.
0: No. Y acá me dicen DJ Mamondes, alias Capíbara.
2: No, bueno.
0: Que se pongan de acuerdo. Después, otro oyente dice Reartes Capíbara. Otro, Reartes.
2: Ah, bueno, no. Entonces se equivoca el que dijo Mamondes.
0: No, porque dos dijeron Mamondes. Dos oyentes diferentes. Le vamos a preguntar a Reartes.
2: No pueden ser los dos.
0: Y a Franquito Mamondes.
2: A ver si está Fran.
0: Fíjate. Capíbara y Gastón Reartes. Moto Guadaña es la desmalezadora con motor a nafta. Bordeadora es una máquina más pequeña y en general eléctrica, que sirve para los bordes, tal como su nombre lo indica. Don Freidora te dice que hay una diferencia. Yo, para mí lo mismo. Oh. Es para Chayuyo.
2: Oh.
0: ¿O no?
2: Oh, hay una diferencia.
0: Oh. Gitana para la Lobita, la Gordita y mi amor, la Pochi, que la extrañamos en la Gomería, el arquitecto Rubén Gandia, el ingeniero Papi Gandia y el doctor Lucero. Bueno, está bien. ¿Hay alguno que se reporte de Franquito Mamondes o Gastón Reartes para ver quién es el capíbara?
2: Ahí ya mandé. Tiré los hilos. A ver qué onda.
0: A ver, si estuvimos discutiendo media hora de programa que la canción de Sebastián decía 4 de agosto.
2: Podemos discutir también lo de Reartes Mamondes.
0: Exactamente.
2: Creo que tengan el mismo apodo. Sería insólito.
0: Claro, porque ¿cómo lo identificas? Claro. Así que no nos vamos a ir de este programa. Vení, Roberto Prato.
2: Estamos en una disyuntiva.
0: Ha venido la palabra autorizada. ¿Cómo le va, Roberto Prato?
3: Hola, buenas tardes.
0: Buenas tardes, Roberto.
2: Dijimos que el pase iba a ser raro, así que va a ser raro.
0: Qué buen pase.
3: ¿Qué pasó?
0: Para la cadena del gol.
3: ¿Qué pasó?
0: Claro. ¿Qué pasó? Ay, Dios.
3: fue sin querer.
0: Robertito Prato, sí. Usted es la palabra autorizada. Acá dijeron que esta es la radio con más apodos que tienen los conductores y todo.
3: Sí.
0: Dijeron Capíbara. ¿Quién es?
3: No, Capíbara.
0: Ah, Capíbara.
3: DJ Capíbara.
0: ¿Pero quién es? ¿Rearte o Mamondes?
3: No, Rearte.
0: ¿Gastón Rearte es?
3: Claro.
0: Ah, bueno, ahí nos sacamos la duda.
3: No, Mamondes no existe.
0: ¡No! ¡Pará! ¡Pará! ¡Pará! ¡No! ¡Pará! Tengo que hacer la cadena de gol.

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2: Minutos nos separan de la hora 17, nos vamos, lo hemos dado absolutamente todo y un poquito más, ¿eh? Ahora directamente, ¿qué nos vamos a hacer? Hola Núñez, ¿cómo le va? ¿Qué tiene preparado para la cadena del gol? ¿Qué le voy a preguntar?
3: ¿Nada? Claro, nos vamos a saludar de nuevo.
2: Claro.
3: Va a ser rarísimo.
2: Qué raro, ¿no?
3: Va a ser raro, che.
2: Bueno,
3: pero bueno,
2: escucha, yo
3: para el último.
2: Claro, no, claro, yo no te saludo, te ignoro en toda la mesa de la cadena del gol.
3: ¿Vos decís?
2: Sí, no te voy a mirar. Es decir, Nico,
3: bueno,
2: ¿cómo
3: no
2: le va? Si ya estuvimos hablando hace como 5 horas.
3: Largo y tendido.
2: Nico, querido, ha sido un verdadero placer
3: pero
2: compartir.
3: Tampoco me despidas, porque también es raro que me despidas.
2: No, pero ahora, en los populares.
3: Ah, cerramos los populares.
2: Claro.
3: Bueno,
2: no, no, me encanta. Nos reímos mucho, me encanta.
3: ¿Sabés
2: la
3: cantidad de cosas que tengo para la cadena del gol?
2: ¡Ah! No, no te voy a
3: agarrate
2: preguntar nada. No, no, le voy a preguntar a
3: agarrate.
2: Nico Núñez en la producción de este programa. Diego Barrios Durán en la musicalización. Cele Gitana Pereira aquí. Bueno, mañana.
3: Hasta mañana.
2: Y no sabemos.
3: No, sí. Mañana mínimamente una hora vamos a compartir.
2: Ah, no, bueno, sí. Hasta mañana, sí, sí.
3: Hasta
2: mañana. A partir de la hora 17. Y bueno, ahora en un ratito, ahora me cruzo a decirle que ahí bajo.
3: Dale,
2: vamos
3: nomás.
2: Gracias, freidora. Cele Gitana Pereira de este lado. Nos encontramos ahora en la cadena del gol un ratitito. Y mañana para hacer, bueno, vamos a ver si los populares o la vuelta popular. No lo sé. Chao, gracias.

0: buenas tardes, bienvenidos a todo el mundo. Estamos empezando la hora del fútbol nuestro, la hora del fútbol de Córdoba, arrancando la cadena del gol en la Popu. Qué programa que tenemos para hoy, con todo lo que dejó ayer la gran victoria de Talleres. Mañana juega Belgrano, ya el fin de semana arranca otra fecha del campeonato. Hay un montón de cosas para compartir con ustedes, los queremos leer a través del mensajero de la Popu. En el chat del YouTube se pueden sumar también dejando sus mensajes, sus comentarios, ponen me gusta en el vivo, forman parte del programa junto a nosotros, con este gran equipo, junto a la gitana Celeste Pereira. Gitana, ¿cómo estás? Buenas tardes.
1: Hola, Mauri, muy pero muy buenas tardes, contenta, tanto que ayer te decía el tema de la ansiedad, un poquito del enojo y todo eso. Hoy se puede respirar un poquito mejor, ¿eh? Hablo como matadora, Mauri, ¿eh?
0: Hincha de Talleres, sí. Por supuesto. Ya lo vamos a analizar en detalle. El 4-0 que necesitaba. Bueno, el 4-0 que necesitaba. Si uno dijera, gano 4-0 todos los partidos, estaría. Los tres puntos. La victoria que necesitaba el equipo de Jorge Sampaoli, que necesitaban los jugadores, los dirigentes, los hinchas, ni hablar. Ayer nos animamos a decir que Talleres podía ganar en Vicente López, que no era una locura, claro. Y se cumplió. ¿De qué manera? Después vamos a analizar los cómos de ese triunfo. Hay mucho, por supuesto, y no estamos solos, gitana.
1: Claro que no, ingeniero Gutiérrez, le doy la bienvenida.
2: ¿Qué tal, Celeste? ¿Cómo te va? Hola, Mauri, ¿cómo andás? Ah, bueno, los delanteros de Talleres ganaron el partido. Ya lo vamos a analizar.
0: Los delanteros ganaron el partido.
2: Sí, porque de volante ni hablar. Poquito. Pero hubo dos delanteros que hicieron trizas el sistema defensivo de Platense. Y ahí estuvo la... cada uno opina, obviamente, ¿no? Me parece que fue así. Y bueno, en un ratito te cuento una historia que se llama Descubriendo a un Volante.
0: Dos títulos deja el ingeniero, los delanteros de Talleres ganaron el partido y luego le entramos a esta historia que, como siempre, nos trae Gustavo Gutiérrez a la cadena del gol. El título de hoy tiene que ver con los volantes. El ingeniero dice que vamos a descubrir a uno de ellos. Muchas gracias a todos los que están en el chat del YouTube de la radio, ya los empezamos a leer, también en el mensajero, a aquellos que se van comunicando con nosotros, opinando. ¿A quién tenemos por ahí, gitana? ¿A quién más saludamos?
1: Le voy a dar la bienvenida a mi compañero de toda la tarde, Nico Núñez, y eso que lo iba a saludar el último.
3: Sí, hasta pero recién. Aquí estamos. Muy buenas tardes para todos, ¿cómo andan? ¿Todo bien?
0: Muy bien.
1: Bueno, vos tenés mucha tela para cortar, me imagino.
3: Sí, por supuesto, hoy entrenó Talleres. Ni bien llegó a Córdoba, mañana día libre y vuelve a entrenar el día jueves, pero se sacó un mochilón de encima el matador, Sampaoli, un poco Fassi, un poco los jugadores, un poco Rick. Hay varias mochilas menos en el plantel albiazul en este momento.
0: Livianito, sí, vienen los detalles hoy.
3: Sí.
0: Ese sería el término. Hacía 3 meses y medio que no ganaba. Es cierto que en el medio no hubo competencia por el Mundial. También habría que diferenciar esa racha de 6 partidos sin ganar, porque no hay que caerle con esos 6 partidos a Sampaoli. 4 derrotas consecutivas, de la cual eran 2 de él. Uh-huh. Y el ciclo es nuevo para muchos,
3: pero
0: no,
3: Mauri,
0: solo para el técnico.
3: Ahora que ya pasó, se sentía como una sola cosa, ¿eh?
0: Hacía falta ganar.
3: Sí.
0: No quedaba otra.
3: Sí.
0: Era lo único posible ayer en Vicente López, y de qué manera lo hizo él albiazul. Abrazo para Esteban, para Franco, para Guillermo. Saludo enorme para todos los que se van sumando ahí al chat del YouTube. Ya los leemos también en el mensajero. Nos saluda Ezequiel. Abrazo grande para Carla. Van charlando entre ellos los oyentes también ahí en el chat. Se pasan recomendaciones, buenos datos. Opinan de fútbol. Un
1: se
0: poquito
1: pelean
0: de todo
1: también, sí.
0: Se pelean por
1: ahí. Hay historia en el chat tremenda.
0: Tranquilos, no peleen. Por favor, por favor. Está Borelo ahí, ¿eh?
1: Lo tengo a Fede Borelo con todo el
4: gusto. ¿Cómo anda?
1: Y ha venido más glorioso que nunca.
4: ¿Por qué?
1: O de Navidad o de la gloria. Y no estamos en diciembre.
4: Una campera roja, es común y corriente.
1: Con detalles blancos.
4: Con cierre blanco y el cordoncito de la capucha blanco también, sí. Bueno, ¿cómo le va? ¿Cómo anda? ¿Todo bien?
0: Muy bien.
4: Hoy voy a contarle un jugador de Instituto que se fue a Europa.
0: ¿A Europa?
4: Sí.
0: Bueno.
4: A Italia.
0: Opa. Un jugador de Instituto que se fue a Italia.
4: Sí, señor.
0: Y por supuesto, el sábado se espera una multitud, Fede. Me imagino lo que va a ser la cancha. El equipo que viene de dos victorias consecutivas y el día del cumpleaños.
4: Y sí, esperemos que la cancha esté explotada de gente. El otro día, cuando habló Juan Manuel Cavagliato, el presidente, con Mario Celedón, Cavagliato decía, ojalá la cancha pueda estar llena. El otro día hubo mucha gente, esperamos que este haya un poco más. No viene muy bien la venta de abonos en Instituto.
0: Uh-huh.
4: Entonces, bueno, están con expectativas para que estos dos triunfos animen un poco más a la gente a ir a la cancha. Viernes 9:30 de la noche, el horario está ideal. Sábado.
0: Sí.
4: Sábado 9:30. El horario es ideal, es espectacular. Sí. Bueno, veremos si un poco más de gente se asocia, ¿no? Saca su abono, se suma la gloria.
0: Ya completamos el equipo. Antes un mensaje muy especial de gente amiga que nos escucha siempre. Un abrazo enorme para el Negro Cherini, que es el grupo de las flores que se junta en la esquina antes de ir a la cancha de Belgrano. En la esquina de Santa Rosa y Orgaz, ahí donde sabe estar el puesto de Choris, se juntan los muchachos y siempre escuchan la cadena del gol. Nos dejan un abrazo grande para todo el equipo. Dice que mañana el Pirata vuelve a ganar y todo queda en orden. Que aguante Belgrano. Saludo para la gente de Las Flores, para la gente de la esquina de Santa Rosa y Orgaz, que siempre están prendidos a la cadena del gol. Un abrazo grande para el Negro, que siempre nos pide que lo saludemos cuando salimos de la cancha. Lo saludamos el otro día cuando nos íbamos con el ingeniero, con Marito. Y de Belgrano tenemos a alguien para hablar.
1: Claro que sí, Maxi Molina.
4: ¿Qué dice, Mauri? ¿Cómo andamos? Buenas tardes para todos. Muy bien, muy bien. Varios temas, lista de los viajeros, el equipo para mañana y ofertas que siguen llegando por futbolistas del campeón. No es por Pacerini, que da la sensación de que se ha enfriado y que ya se piensa en Enner Valencia. Más allá que en algún momento se dijo que la esposa no lo dejaba salir, ¿no? De Ecuador.
0: Cierto.
4: Pero bueno.
3: Que Buenos Aires sí, Córdoba no.
1: Claro.
4: No lo sé.
0: No sería la primera vez.
4: No. No.
0: No sería raro.
4: No.
0: No sería raro.
4: Pero bueno, lo de Pacerini ante Enner Valencia, Chimi Ávila, me parece que ya está, ¿no? Mm. Pero pese a ello, hay un club que pretende a un futbolista de Belgrano, pero también preguntó por otro más. Tienen carpeta a otro futbolista del Pirata. En un rato contar de un Belgrano que, insisto, para mañana, sin el Mudo Vázquez, sin Federico Rica, sin Álvaro Campo, que se sacó el hombro en la práctica de ayer, y con la buena noticia que ha viajado Juan Martín Velázquez y me da la sensación de que puede llegar a meterse en el 11.
0: En un ratito cuenta más detalles Maxi. Acá hay un oyente nuevo, Nino, dice: hola, hola, soy cordobés, los escucho en Mendoza, extraño a mi Córdoba querida, me gustaría, si puede ser, un temita de La Mona. Querría escuchar El León, porfa.
1: Uy,
0: ¿cuánto
1: qué
0: dura el programa? Dura una hora, Nino, es la hora del fútbol de Córdoba, le metemos mucha música, así que lo programamos. Y para todos los que se van sumando, ya saben que al final nos vamos siempre con un temazo que tiene que ser fuerte al medio. ¿Sabes que me suena que lo hemos puesto al León? ¿No lo hemos puesto? Me parece que sí, ¿eh?
4: No, me parece que no.
0: ¿No? ¿O lo pedimos y no lo pusimos? Escucha. No.
1: Dice Dieguito Barrios Durán que sí lo hemos puesto. Sí.
0: Parece que sí, ¿eh? ¡Oh!

0: yo te tiro una, ¿no? Llegamos a cortar este tema, se nos va a armar problema. ¿Te parece que lo dejamos sonar?
1: ¿Lo guardamos para el final o lo escuchamos ahora? Como ustedes quieran. Lo que prefieran, votan ya mismo a partir de este momento. Les damos 30 segundos.
0: Dale, me encanta.
1: Antes, por acá está preguntando Carla, al final, ¿quién se ganó la camiseta de Belgrano el otro día que no pude escuchar? La camiseta.
0: Sí.
1: La camiseta. Ganadora, fue una chica.
0: Sí. Andrea
1: Pereira.
0: Ah, mirá, el unísono, me encanta.
1: Andrea Pereira.
0: Andrea Pereira.
1: Nada que ver con la gitana.
0: No, somos muchos.
1: Creo que fue a buscarla hoy a la radio. El teléfono termina en 191. Andrea había participado a través del mensajero y se ganó la camiseta de Belgrano que estaba firmada por el Luis Fartime, por Sánchez y por el chino Cela Rayán. Mil gracias a todos los que participaron, que fueron un montón. Gracias. Ya vamos con la música en un ratito nada más. Pero antes, acá me dice el amigo Javier, todo bien con el 4-0 de Talleres, pero para mí, ni cerca de jugar bien. Tanto. Pero Javier ganó 4-0. ¿No jugó bien? ¿Jugó peor que los partidos anteriores? ¿Mejoró el equipo?

0: De avance que se transforma en ataque. Hay un movimiento muy interesante de Ronaldo Martínez ahí, viste que siempre decimos, ¿y Ronaldo qué hace? Y Ronaldo se tira afuera para que Rick enganche para adentro, o sea, hay un movimiento que Rick entiende. Y después hay dos movimientos, uno de el mismo De Pietri que comienza la jugada para Rick, la devolución a De Pietri. En el tercero hay una muy buena recuperación, la sesión de Depiete a Rick, y en el último hay un gran pase al vacío de Galarza, que cuando entiende que tiene que jugar para el equipo, es un volante distintivo, pero cuando no lo entiende, resta para el equipo. A mí me parece que tuvo complicaciones el equipo en el fondo, tuvo complicaciones.
1: Sí, eso por, sí.
0: Sobre todo con el líbero, con Riquelme, que por ahí no entiende que hay que jugar a una pelota, ¿no? Si estás en el fondo. Y el arquero da mucho rebote, yo insisto en eso. El arquero da mucho rebote, convierte una pelota simple en una pelota complicada cuando debiera ser al revés.
2: Y a veces rebotes cortos.
0: Rebotes muy cortos y al centro, corto. Al centro.
1: Sí, sí, sí. ¿Jugó mejor o no, Nico? ¿Mejoró el equipo? Olvidémonos del resultado, que era lo único que importaba.
2: Estoy más cerca del oyente.
1: Ajá.
2: A mí me gustó mucho más el primer tiempo contra Vélez que todo el partido de ayer. Metió 4 goles. En el momento que te dejas de olvidar del resultado, no podés decir más nada. Pero no me gustó el partido completo de Talleres ayer.
1: No te terminó de cerrar futbolísticamente.
2: Y defensivamente menos que menos. Para mí fue el más flojo de todos, más allá de que Platense no haya metido goles.
1: El hecho de que le haya llegado 23 veces Platense es un dato. Y de que el arquero haya tenido que atajar 8 pelotas, más allá de la dificultad de algunas, porque en las 8 pelotas hay de todo, hay tiritos y hay tiros, digamos que es una mezcla la estadística, pero hay un tramo del partido donde parecía que Platense estaba cerca del empate.
0: Cuando aparece Sapiola.
1: Y es el momento en el cual lo liquida Talleres de contra.
0: Claro.
2: Fue muy
0: claro.
2: El segundo gol es clave. El gol de Pietri. Muy
1: fundamental.
2: Importante. Sí, sí, sí.
1: Maxi, ¿lo viste mejor, peor o igual a Talleres?
3: Mira, en clara consonancia con los compañeros, pero ¿quién no tiene un amigo hincha de Talleres? Y vos sabés que la calle dice lo mismo. Y yo me sorprendí, ¿no? Porque vos decías,
1: 4-0. Dice,
3: ganó y goleó, pero nada más, no gustó.
1: No gustó.
3: Pero un montón me han manifestado lo mismo. Yo digo, pero ganó 4-0. No les ha gustado el retroceso, la forma de defender. Cómo queda parado mano a mano, o sea,
1: mirá lo que dice Martín.
3: No lo vieron bien de nuevo a Santi Fernández.
2: Las dudas de la línea de 5 son las mismas.
3: Claro,
1: estoy de acuerdo con ese oyente que dice que ganamos 4-0, pero que no jugamos bien.
3: ¿Viste?
1: Los goles fueron errores de Platense, dice Martín.
3: ¿Y sabes qué me dijeron? Dice, si no hubiese sido por el gol que se hace Cosani.
4: Claro, abre el partido con el gol que se hace el arquero.
3: Yo imaginé que en la calle, en el café, en el círculo de amigos que uno tiene, va a encontrar otra repercusión de la victoria, ¿no? Yo creo que, a ver, lo fundamental, nadie se va triste a la casa cuando gana.
1: No, eso
3: y
1: es
3: para
1: tremendo.
3: Y para trabajar tenés un montón, ¿no?
2: Incluso te puede desbloquear, claro, para el partido que viene y,
3: pero,
2: ¿sabes y que mostrar
3: yo
2: todo el juego?
3: Pensé que iba a tener mejor impacto, ¿no? La victoria.
1: Mira que nos está escuchando y nos manda mensaje. Un amigo, la Chanchita Albornoz.
0: La Chancha.
3: La Chanchita Albornoz.
1: ¿Qué sería jugar bien al fútbol? Creo que hay que darle valor al triunfo, dice la Chancha. Para mí la eficacia es un valor muy importante. Si vos llegás 4 veces y metés 4 goles, es muy importante. Primer punto. Comparto con el ingeniero que le faltó más juego de los volantes. Yo, a mí, si vamos a gusto, me gustó más cómo jugó el equipo el primer tiempo con Vélez que el partido de ayer. Gusto. Uh-huh. De cómo ver un equipo, funcionamiento, el famoso volumen de juego. Ahora.
5: Eso lo dijo Sampaoli.
1: Bueno.
5: Esas fueron las palabras. Volumen de juego, esas mismas fueron las palabras textuales de Sampaoli, que le gustó más con Vélez que ayer.
1: Totalmente de acuerdo. Ahora, si vos con Vélez generás 3 y metés 1, con Platense generás 4 y metés la 4, no sé dónde jugaste mejor. En la eficacia fallaste.
0: Para un volante con tanta capacidad de juego como uno cree tiene Galarza, el no ubicarlo a Chamorro en buena parte del partido y tratar de ir siempre por el otro lado, Talleres no fue profundo, ni por Rick ni por Maidana. Y Chamorro era una vía alternativa y nunca Talleres lo detectó. Cuando lo detectó al pibe, el pibe tiró un centro y se involucró para la jugada previa del gol de Rick.
1: O sea, otro.
0: Entonces
1: Luciano dice, qué bien Talleres.

0: nos sacamos la mufa. Espero que sigamos así. Coincido que no fue un buen partido, pero ¿vieron que los goles vienen por chamorro? Esperemos que se den cuenta. Hay que usarlo más, dice Luciano. Mira quién nos está escuchando también, Marcelo Camisa. Respecto de los partidos anteriores, creo que el equipo fue más sólido atrás, más contundente. Jugamos de visitante y es un paso adelante, dice él. Bueno, desde el resultado no hay duda, obviamente. ¿Desde el juego hay alguna duda? Todavía no termina de convencer.
1: Sí, porque Fattori tuvo anoche impreciso. Y porque, insisto, Galarza tiene mucho para el equipo. Es una macana que lo utilice todo para él y no para el equipo. Cuando él aparece en toda su capacidad, mete una pelota como la que metió a Cristaldo, si bien el partido ya estaba resuelto, ¿no? Pero en el primer tiempo no advirtieron que el movimiento a veces hay que hacerlo pendular de un lugar al otro. Y insisto, con Chamorro, el pibe ganaba ese espacio y como se cerraba el lateral de Platense, él siempre estaba solo. Era una vía alternativa de avance. Y Talleres buscó repetidamente por Maidana y por Rick inclusive buscando la pelota en la mitad de la cancha. Medio raro, ¿viste? Medio raro. O sea, eso es lo que yo digo. Que hay que advertir en un jugador que uno cree inteligente esa otra vía de avance que puede llegar a ser o que debió ser más repetidamente Chamorro, ¿no?
0: Un tema que dejo y dos mensajes. No sean tan exigentes, se ganó, eso ya es importante. Con el triunfo se trabaja distinto, dice Sergio. No se olviden que es un equipo en formación con un cuerpo técnico que está debutando en el fútbol argentino, dice Edgardo. Del otro lado, digamos, opiniones del otro lado. Y les dejo como pregunta, nos vamos a la pausa, escuchamos el tema que pedía el oyente, ya vamos a escuchar los goles. ¿Funcionó mejor la defensa? ¿O sigue siendo un problema?
1: No, un problema.
0: Sí. Sigue bueno, siendo un problema.
2: Pero entonces es un problema de sistema, no de nombre, porque ayer juega Riquelme, no juega Facendini, ayer juega Maidana. Sí. Digo que no es lo mismo que...
3: No, ¿qué va a
2: decir? Sí, ¿no? Entonces, ¿qué es el sistema?
3: Para mí es el sistema, sí.
0: Problema de sistema. Que a los jugadores no les queda cómodo jugar así.
1: Yo es la primera vez que en un retroceso veo al líbero por delante del último delantero. Es medio raro, ¿no? Y por ahí el libero queriendo jugar pelotas comprometidas y comprometiendo todo el sistema. Me parece que es una cuestión conceptual de Riquelme. Si Riquelme va a ser el libero de este equipo, tiene que ser expeditivo. Y tiene que ser el último hombre. Él nunca lo pueden pasar a él en carrera en un inicio, cosa que él tenga que ir como loco a los laterales. Pero el delantero que al que le dan el pase está detrás de él. Una cosa media conceptualmente ridícula.
2: Riquelme viene a jugar en línea de cuatro. Santi Fernández viene a jugar en línea de cuatro. Claro. Yo también, más allá que son jugadores de primera que tiene que tener incorporado, ¿no? Todo.
3: Santi en tres partidos jugó en las tres posiciones.
2: En las tres posiciones en la última línea. Shot es lateral, ¿no? Pienso que se lo
0: y termina jugado. Saliendo con una molestia, Santiago.
3: Claro, como contra Newell's. Que era una gripe ese día.
0: ¿Habías notado, Gitana, que todo esto se debatía entre los hinchas de Talleres, vos como hincha?
4: Completamente, sí. Los estaba escuchando, sí. O sea, uno obviamente se pone contento por...
0: Porque ganó.
4: Claro, porque ganó, pero si bien hay algunos oyentes que dicen dejen de hinchar, che, ganamos.
0: Sí.
4: Se puede decir que en realidad no ganó Talleres, perdió Platense.
0: ¡Ah! Depende de cómo se lo mire. Nos vamos a ir a la pausa. Había pedido el oyente un tema. Mirá, Dieguito, quien te manda saludos. Nico dice que te extraña mucho. Nico Cortés te deja un abrazo grande. Este tema pidió el oyente. Pausa.

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0: 17:29 minutos en todo el país. Y te digo, chicos, el mensajero está allá. Sí, este debate que venimos haciendo con respecto al partido del Matador. Hola, Mes, estoy de acuerdo con ese oyente que dice que ganamos 4-0 sin jugar bien. Los 4 goles fueron errores de Platense. Nos dice Martín. Chicos de la cadena del gol, estaría bueno que se llene el Monumental el sábado, pero hay mucha gente que no puede ir porque la cuota está a 75.000. Más la ubicación. Una banda, nos dice Lucas por acá. Hola, jugó mal Talleres, pero jugó a acostumbrarse a perder. Jugó con miedo, ahora se van a relajar y van a salir todas. No sé ahí,
1: Fíjate lo que dice acá Fernando.
0: Sí.
1: El hincha de Talleres tiene que aprender a disfrutar, no criticar tanto. Entiendo que hay mucho para cambiar y corregir, pero no nos permitimos festejar ni siquiera un 4-0. Es más fácil corregir y cambiar ganando que en la derrota. Veamos lo positivo. Sacó a Ronaldo, puso 2 rápidos, fuimos más directos, más punzantes. A lo mejor está terminando de pulir cosas, cambiando sobre la marcha. Facendini ayer no jugó tan mal. Y a lo mejor Santi estaba jugando incómodo, pero también es porque viene flojo. Es un técnico nuevo, los jugadores se están acostumbrando a otro esquema. Hay que ser positivos. Creamos que nos va a ir bien, dice Fernando. ¿Escucharon esto que yo he escuchado bastante y leído bastante? Sobre que más allá de los desacoples defensivos, la línea de 3-5 que a nadie le termina de cerrar, hay algo que se repite mucho entre los hinchas, que hay una idea, una intención de respetar el espíritu, el paladar, el sentir del hincha de Talleres. ¿Lo notan a eso? Que es un equipo que va al frente, digamos, que sí, sale a atacar.
2: De eso no hay duda. Después el cómo, después el cómo.
1: Claro.
2: Sí.
1: O sea, el equipo va al frente.
2: Sí, sí.
1: Tiene una identidad que al hincha de Talleres le gusta, digamos así.
2: Sí, sí, sí.
1: También creo que vamos a coincidir. Vienen de una etapa con Tevez donde nunca se definió qué era. Si era un equipo defensivo o era un equipo ofensivo. Estaba siempre ahí, un poquito y un poquito. Era el del clásico, ¿no? Claro. Que de repente jugaba con 3-10 y terminaba con 3 volantes centrales. Banquineaba Tevez. Ahora hay un estilo que me parece identifica al hincha de Talleres. Está claro que ningún estilo enamora si no gana. Porque te entra por los ojos, decís qué lindo, qué bárbaro, qué bueno, el equipo va al frente, busca en todas las canchas. Pero si no gana, no te enamora ningún estilo. Ahora, ¿notan que hay una fibra ahí o no? Me parece que sí.
2: Lo que uno todavía debate es si los jugadores que tiene están para eso. O sea, el sistema antes que la característica de los jugadores que tiene, me parece que estaríamos equivocando el camino, ¿no? Me parece, en algunos lugares de la cancha hay jugadores, me parece a mí, para jugar diferente, más cubiertos, más seguros.
1: Acá dice Javier, hablaron 2 horas de Talleres, no piensan pasar ningún gol ahora mismo. Ahora mismo. Ponemos un gol y hablamos.
0: Para pasar por suerte.
3: Son muchos.
1: Hay 4. Yo elegiría segundo y tercero, si tuviese que elegir. Me parece, el tercero es un golazo y el segundo es clave, fundamental, para ganar el partido. Y hablamos de Belgrano, hablamos de Instituto, hablamos del resto. Así relataba el Bocha, que ayer estuvo junto al ingeniero en la transmisión de la cadena del gol, este de Valentín De Pietri, el segundo de la T en el partido, el segundo de De Pietri en lo que va del año en el fútbol local. Hizo 3, 1 con Newell's, 1 en Copa Argentina y este de ayer, que fue fundamental para la goleada.
4: Para buscar bares de arriba, se viene para buscar de arriba Platense, que pierde 1-0. Agazapado un Zahir, el centro arriba, no sale nadie, sacan de cabeza ahora. Y la pelota le queda Cristaldo, la saca de primera, viene para buscar De Pietri. A ver, el chileno llegó De Pietri, chocaba con un hombre, queda De Pietri, nuevo la cambiaron para Rigg. Dásela De Pietri, que es gol, dásela De Pietri, que es gol, dásela De Pietri, que es gol. En cara arriba, metió para De Pietri.

0: la dieron y terminó en gol exactamente a los 23 minutos del segundo capítulo. Enorme jugada de River, ataque en contra, esperó de pie, tiró quedar en fuera de juego, entró, le salió el arquero, la picó por arriba, está ganando Talleres 2-0. Me gusta de Pietri, me gusta de Pietri, ganó la T 2-0.
1: Bueno, 17:35, damos vuelta a la página, Gitana, ¿te parece?
2: Y damos la vuelta por porque quiero, queremos escuchar, sí, sobre todo el público pirata, ¿cuáles son esas varias ofertas? Maxi Molina en Belgrano.
3: Bueno, tema Pasarini, a mí me dijeron ya no.
1: Ya no.
3: Ya no.
1: Cerrado.
3: Cerrado. Bueno. Por lo menos del lado de Alberdi, ¿no? Y sí, si está Valencia, está Ávila.
4: ¿Se queda entonces?
3: Y en principio sí. Mm. En principio sí. El otro tema, Racing Club de Avellaneda buscó un volante central. Lo buscó o pensó. ¿Te acuerdas de los otros días que Cavaghetto dijo, por lo dico, fue préstamo?
4: Claro.
3: Vino mucho a Córdoba, ¿no? Sí. Lo quiso a Galarza.
4: Tal cual.
3: Y le apuntó a Adrián Sánchez. Pero ¿cuál es el problema? Que no tiene o no dispone del dinero suficiente para contratar, ¿no? En Belgrano le dijeron no. O nos empezamos a hablar a partir de los 5 o 6 millones.
1: Ajá.
3: Que lo quiere Racing de Avellaneda, cierto, es cierto, seguro que lo quiere. Ahora no dispone del dinero para llevarlo. Entonces, desde Belgrano me dijeron, si Sánchez se va a ir al exterior porque seguramente algún mercado puede llegar a pagarlo, los 5 o 6 millones de dólares que pretendemos, pero en diciembre. Pero en diciembre. Racing ahora no. Racing creo que lo quiere a el volante de Lanús. ¿Cardoso es? No.
1: Mm.
3: ¿Puede ser?
4: Sí, sí,
3: el ex-Tigre. No, el ex-Tigre. Que llegó libre de Tigre a Lanús. Entonces, bueno, le ofrecería dos millones y medio. Y por eso podría salir, ¿no? Con ese dinero, dos millones y medio, en Belgrano me dijeron, no nos sentamos ni a hablar. Para que se vaya Sánchez.
4: ¿Tiene Racing dos y medio?
3: Bueno, no lo sé. Dos ya está queriendo hacer negocio.
4: No, porque
3: es medio,
4: sí,
3: medio
4: sí,
3: que te quiere, es como te compro el auto, pero si lo decís sí, mío, ¿cómo lo acabas? Te lo vendo.
2: No, ya se lo estás enchufando a la
4: vida. Y es que.
1: No,
2: pero pará.
4: Es que cuando Racing preguntó por Lodico, dijo, te ofrezco un préstamo por un año.
3: Bueno,
4: y le dijeron, no. Entonces le dijeron, bueno, ¿cuánto? Y fue más o menos dos y medio.
3: Bueno, es que en una de esas.
4: Bueno, vemos. Pero
3: ¿tiene para
4: plata la tiene?
3: Pero es que no esa tiene para determinados jugadores.
1: Mm.
3: ¿Por qué? Porque después me dijeron, Galarza no, Sánchez no, la posibilidad de Cardoso y si no, un volante joven, como Reggiardo, el volante de Newell's.
1: Juega bien. Lo que pasa es que es capitán, es símbolo de Newell's.
3: Bueno.
1: Si se lo sacan a Kudelka, creo que se va con él.
3: La dirigencia quiere un volante joven de Racing de Avellaneda. El técnico Bojoda quiere alguien de experiencia. Y si no, me dijeron que en carpeta lo tiene Santiago Longo, porque buscan un 5 posicional.
1: Ajá.
3: Pero yo digo, de venir de todos esos nombres, y cuando hablé con la representación de Longo, me dijeron, es la última opción. O sea, tiene que pasar todo lo que viene pasando hasta ahora. Que se caigan los que están por encima de él para que aparezca Longo firmemente. A esta hora Longo no. Pero lo cierto es que más allá del ofrecimiento y del interés de Racing, Sánchez no se va a ir de Belgrano, por lo menos hasta ahora.
1: Bueno, no va a vender al final ni Pasarini ni Sánchez. Me parece que Belgrano...
3: Se queda con lo que hay, ¿eh?
1: Se queda con lo que tiene. A propósito de quedarse con lo que tiene, están preguntando por acá, Fede, si Instituto ya tiene el plantel cerrado, dice Carlos. ¿O va a venir alguno más?
3: No.
1: ¿Y de qué juega el último ese que llegó, que no me acuerdo el nombre, tiene un apellido raro?
4: Sanseviero.
1: Sanseviero.
4: Lucas Sanseviero. Juega de extremo. De extremo por ambas bandas. Es uruguayo, préstamo por un año y medio. Esa es la última incorporación. Instituto no va a contratar nadie más.
1: Y hay uno que se va a Europa.
4: Hay uno que se fue.
1: Ya se fue.
4: Ya se fue. Sí, que fue presentado hoy a la mañana en el fútbol italiano. No, en el Ischia.
1: Ajá.
4: ¿Cómo?
5: No, nada.
4: ¿Qué, no te gustó el club?
5: No, perdón.
4: El Ischia del ascenso italiano de la
1: cuarta. Sale a buscar minutos.
4: De la cuarta división de Italia.
1: ¿Cuarta de Italia?
4: Sí, Ignacio Rossi.
1: Ajá.
4: Ignacio Rossi fue presentado hoy a la mañana en su nuevo club, en el Ischia de Italia.
3: ¿Y eso lo
4: milita
3: el instituto poder traer a alguien más?
4: No. ¿No? No, no. No, porque rescindió contrato.
3: Ah, se fue. Ah.
4: Se fue. Sí, sí, sí.
1: De común acuerdo.
4: Sí, fue de común acuerdo.
3: ¿Se pertenece más al instituto?
4: Sí, porque Flores no lo iba a tener en cuenta, ya en edad para reservas no estaba, tiene 23 años, ¿no es cierto? Claro. Entonces, rescindió de común acuerdo y se fue con el pase en su poder. Pero fue en buenos términos, ¿eh? Mm. Se fue en buenos términos, bueno, se fue a la cuarta división de Italia.
1: En total había ido 7 veces al banco, nunca entró, no debutó con la camiseta de instituto, pero sí había jugado
4: en Defensores.
1: Defensores de Belgrano.
6: Mira, Carlitos Ischia, no sabía que tenía un club.
1: No, pero no,
6: el ex técnico de Boca, no. No es de él el club.
3: Creo. No.
6: ¿No se compró un club de verano?
1: No.
3: ¿Cómo debe?
1: Hay mucha gente opinando en el YouTube. Ya vamos con el ingeniero, que nos va a hacer descubrir un volante. Hola muchachos, Gitana, soy Jorge Matador. Para mí los goles son de contra. El único error es la que se le escapa al arquero. Opinando primero sobre Talleres. El partido cambió cuando Sampaoli lo sacó a Martínez y entró De Pietri. Ahí cambió totalmente, nadie lo dice, nos dice el amigo Pocho.
5: Qué tremendo lo poco que los va a usar, ¿no? A Dávila y a Baroni, evidentemente. En ningún contexto los pone.
3: Yo anoche pensé que, ayer pensé que iba a entrar Baroni en algún momento.
5: En ningún contexto.
3: Iba a ser partido, poner los pibes en pase, un gol, un tiro al arco, que gane confianza, ¿no?
5: Ni ganando, ni empatando, nada, ni perdiendo.
3: Nada.
5: No los pone. Ayer tenía la posibilidad de cambiar el 9 y lo puso De Pietri. Después entró un rato Bartichotto. Dávila se quedó en el banco.
3: ¿Y Baroni?
5: Y Baroni ya hace Baroni dos partidos también al banco.
7: Hay que, qué raro. De Pietri convierte como 9, pero ya los espacios que tenía eran muy...
1: Claro.
3: Sí.
1: El partido se había dado para eso. Claro. Vieron que Sampaoli habla mucho de las transiciones. Sí. O sea, pasar rápido de defensa a ataque. A mí me parece que eso es lo que a él le gusta. El equipo directo,
3: y un 9, rápido. Y un 9 que marque pases, que tire diagonales. Mm. Lo dijo los otros días en conferencia, ¿no? Que su 9 tiene que tener esas características, no un 9 netamente de área.
1: Y ahí, lamentablemente, no encaja Valentín, Dávila.
3: Claro.
1: No le va a gustar. En el mensajero Gitana, ¿qué dicen los oyentes?
2: Hola, a mí también me parece que no jugó bien, se ganó y es mucho, pero hay muchos errores. Los de Santiago me parece está enojado, no se olviden que él pidió capitanía y no se la dieron. ¿Será eso? Pregunta Carlos por acá. Y acá otro oyente como... buenas tardes, amigos. Pregunta, ¿qué partido fueron a ver?
1: ¿Qué partido fueron a ver?
2: Me parece que están todavía en el Mundial o en la Champions League. Sí. El fútbol de Argentina, fútbol, así con L sola. El fútbol argentino perdió y jugó bien, ganó, jugó mal. Déjame jugar mal. Acuérdense que el fútbol es argentino. Saludos, dice Dani.
5: Bueno, pero tenemos que hablar una hora.
2: Claro.
5: Dani.
2: No, pero
5: algo hay que decir.
2: No, pero no, viste, es cierto por ahí esa injusticia que aparece en el folclore del fútbol. Un equipo puede jugar mejor que el otro, pero los que deciden son los goles.
1: Se valora desde el punto de vista del juego, pero lo que define
2: son los goles.
1: Son
2: para
1: los goles.
2: Para no decir otra frase que se usa en la cancha, ¿no?
1: Talleres me va a hacer dar un infarto. Quiero disfrutar el día a día. Ojalá hagamos buena letra en este campeonato. Gracias, espectacular el programa, dice Cristian Montoya. Soy Gustavo, los escucho en Río Tercero. Pregunta para Borelo.
4: Sí.
1: Suárez.
4: Sí.
1: ¿Puede ser titular? A la Gloria le siguen fallando los 9, dice.
4: Y como poder puede, pero misma situación parecida a la que hablaban recién en Talleres.
5: No gusta.
4: Técnico no lo usa. Entró contra Vélez, que Instituto estaba perdiendo, que puso todos los delanteros que había en el banco, y los otros dos partidos no lo puso. La primera opción es Tisera, la segunda es Guerra, e incluso en Fonseca entró todos los partidos y Suárez no.
1: Uh-huh. Es cierto. Y acá Osvaldo dice, ya vamos con el ingeniero. Qué lindo cuando ves un partido y parece que el Mundial todavía no terminó. Aguante, Talleres.
4: ¡Ah!
1: Si Pacerini es el Haaland sudamericano, uy, entonces Rick,
5: uy,
1: ¿están sentados?
5: Sí, que se vea. Sí.
1: Es el nuevo Ronaldinho. La pirueta que se mandó, Rick. Sí. Escuchamos la voz. Le conocimos la voz a Rick.
7: Eso lo hemos visto solamente en algún espectáculo circense, con tipos que están entrenados para hacer eso.
5: Sí, pero vos hacías esa pirueta, ¿no?
7: Cuando hacías una atajada, claro. Bueno, sí.
1: O sea,
5: había una vez.
1: ¿Qué había prometido el ingeniero Gitana? Algo de los volantes.
5: Los volantes.
7: Conociendo un volante o descubriendo un volante. Fíjate, ¿no? Lo tenemos como un gran volante. Pero si lo dice aquel que lo descubrió, o lo dice aquel que lo vio primero, y lo va definiendo con esa capacidad que tienen algunos para definir, bueno, uno está más cerca de todos los que quieren su posibilidad de tenerlo en la mitad de la cancha, ¿no? Es Nico Díez el que comienza a hablar, y seguramente que lo vamos a ir descubriendo al volante, porque finalmente lo define así. Nico Díez, cuando empezaba su carrera en aquel Defensa y Justicia que había dejado Crespo.
8: Nosotros llegamos, Crespo campeón de Sudamericana. Sí. Había jugado, no había arrancado jugando, pero no lo conocía. Lo había visto en los partidos para ver un poco el nuevo equipo de defensa que íbamos a dirigir. Yo sentía que el tipo agarraba la pelota y que lo venían a presionar. Y estaba con la cabeza levantada y como que no pasaba nada. No. Como Verbanega, ¿viste? Verbanega vuelve a agarrar la pelota, lo puede salir a presionar, que el tipo hace tac. Juega como si estuviera solo. Y en realidad hay 10 tipos al lado de él. Y a mí me impactan esos tipos de jugadores, ¿viste? O sea, como que no sienten la presión que tienen a presionar, que viste, que son tipos naturales que hacen tac, tac. Y el tipo tenía 18, 19 años y jugaba como un tipo de 30. Tenía unas condiciones terribles. Terrible, tenía buena pegada, tenía un pase todo muy elegante. Y yo creo que Sebastián le agregó un sacrificio y una presión. Le decía, vos tenés que presionar, vos tenés que... Tuve la posibilidad de hablar con Mati Mana, que habíamos estado en Chile, que somos amigos, o sea, hablamos por teléfono, y me decía, Enzo Fernández, ¿dónde lo necesito ponerlo en un puesto de interior o de cinco? Necesito ponerlo en mi cabeza. Esto es algo hablando, esto lo cuento, pero hablando de nosotros dos por teléfono,
9: sí.
8: Le digo, mira, Mati, no lo pongas en ningún lado. Es volante. ¿Qué? Es volante. Puede jugar de 8, de 10, de 5. Puede jugar donde quiere. Donde vos quieras va a jugar. O sea, puede asistir, puede llegar al gol, puede jugar de 5 posicional. Puede jugar de 5 posicional para jugar. Digo, es volante.
1: Mm. Enzo Fernández.
7: La definición de Enzo Fernández.
1: Es volante.
7: Mamita, ¿no?
1: ¿Qué no hay vuelta
7: qué definición
1: que
7: y qué recorrido que ha tenido? Fíjate, figura en el Chelsea, pretendido en algún momento por el Madrid, fijándose en ese tipo de volante que no existen en los grandes equipos del mundo. Es muy difícil encontrar un volante así con tanta cualidad. Y está definiéndolo a aquellos que lo han visto día tras día, semana tras semana, ¿no?
1: Sí.
7: No y... nosotros por un partido, digo.
1: ¿Y cómo se puede unir esto, ingeniero, con lo que decías al comienzo? Tu título fue muy bueno cuando dijiste lo ganaron los delanteros,
7: claro,
1: al partido de Talleres.
7: Claro.
1: Porque fue tal cual, lo ganaron los delanteros. Para que un equipo juegue mejor, si no juegan bien los volantes, es muy difícil. ¿Dónde está la mejoría de Instituto? En Abreu
7: y Gallardo.
1: En Gallardo.
7: Sí, sí.
1: A partir de ahí el equipo empezó a jugar mejor. Belgrano tiene una colección de buenos volantes.
7: Sí.
1: Porque puede jugar Sánchez, porque puede jugar el Mudo, porque tiene al Chino, porque puede jugar Hernández, porque puede jugar Metilli, porque puede entrar Longo. Ahora no lo tiene al Mudo, ya va a contar Maxi lo que va a hacer. Pero ¿por qué juega bien Belgrano? Porque tiene buenos volantes.
7: Sí.
1: Es fundamental. Y Talleres tiene buenos volantes.
7: Sí.
1: Quizá le esté faltando encajarlos para que se complementen, se hagan mejores. Galarza, Fattori, que son los que el técnico eligió. Hay algunos que han perdido un poco de terreno, como decíamos lo de Baroni, que tranquilamente podría encajar con ellos. Yo creo que Cristaldo es volante de alma, más allá de que pueda jugar de media punta o en tres cuartos. Yo creo que él es volante. Vos decís, ¿de qué juega Cristaldo? Y de enganche, de 10, de volante. Puede terminar una jugada de 9. Puede jugar de extremo. Puede parar, pero es volante en la esencia. Y tiene, creo, con qué aferrarse a mejorar, me parece.
3: Yo por ahí pienso en las características de los volantes.
1: Mm. A ver.
3: Son todos muy parecidos.
1: No rompe.
3: Yo no sé si vas a tener lo que el equipo necesite en algún momento, ¿no?
1: Ajá.
3: Porque vos nombrás volantes de un equipo y de otro, y vos fíjate que cuando vos nombrás los volantes de Belgrano, decís Sánchez y Vázquez, ¿son complementarios? Sí, ¿se parecen? Sí. No.
1: No.
3: El chino con Sánchez, no. El chino con Longo, no. Rigoni con Hernández, no. Entonces, cuando vos los empezás a repasar, en cambio yo en Talleres le veo mucha similitud en el juego. Ojo, no estoy diciendo que haya ni mejores ni peores.
1: No.
3: Sino estoy hablando del matiz del juego. Exacto, ¿no?
5: Pero a todos. ¿Qué
3: pueden aportar?
5: ¿A todos o a quiénes?
3: Y a los que juegan.
1: Galarza, Fattori.
5: Esos dos.
1: Incluso si vos lo pones a Galarza.
5: Cristal.
1: A Galarza junto con Cristaldo, te iba a decir, no están muy lejos.
3: Claro, por eso te digo.
1: Y fíjate vos que a la diferencia la termina siendo Chamorro jugando de 8.
3: ¿Por qué?
1: Porque es distinto a los otros.
3: Claro.
1: Es muy bueno el tema. Y también porque Talleres ha tomado hace tiempo ya una decisión.
3: Exacto.
1: De apostar más por los extremos que por los volantes, llamémosle así, ¿no? Es una decisión de política deportiva, podríamos decirlo, porque por eso busca tantos jugadores
3: más fácil en el mercado, claro.
1: También después se pueden vender más fácil. 10 minutos para el cierre, nos queda hacer una pausa, estamos debiendo un gol más de Talleres. Habíamos prometido por lo menos 2, Gitana, hay que cumplir. Por ¿te parece el tercero?
2: ¿Es el número 3? Me encanta.
1: Sí,
2: a
1: ver, porque acá hay un oyente que dice, no.
2: ¿Qué?
1: Se están equivocando, dice Rodrigo. Rick es el próximo Vinicius.
5: ¡Oh! No, mejor que no, mejor Ronaldinho, sí.
1: Dale con el gol.
0: Le tira el centro arriba, van a buscar Barry, viene el centro arriba, Riquelme, no pudo peinar. La pelota arriba, la sacan de cabeza Facendini, pasó de largo, recupera cuando volvía, vida Pietri. De Pietri lo que mete, la saca bien Galarza, la pierde, va de Pietri. Incar de Pietri, va de Pietri, le va a pegar, la cambió pelota para Riga, que está Riga. ¡Le pegó Riga! ¡No!

0: fusiló, lo fusiló el arquero Cosari exactamente a los 29 minutos de este segundo capítulo. Golea Talleres, sí, golea Talleres. Rick dijo, el ingeniero, partidazo de Rick, y si el ingeniero dice, es porque sabe, y Rick hace una pirueta extraordinaria para festejar un gol extraordinario. Gana Talleres 3-0, golea Talleres, necesitaba la T levantar el ánimo. Bueno, está goleando en Vicente López Rick. Brasil, grita Rick, grita Talleres, grita el albiazul, grita el matador.
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0: estamos en el último ratito de la cadena del gol, rondita final. Ya se viene el cierre con un temazo. Enseguida la vuelta popular con la Gitana Pereira en la continuidad de la programación de la radio.
1: Mauri, me voy a descansar ahora. Estuve haciendo los populares.
0: Sí. ¿Te vas? Mirá vos.
1: Sí. Los dejo con la vueltita, pero con Agus Brunetti. Maxi, ¿qué equipo bien, va a poner el ruso?
2: Bueno, hay tres volantes para dos lugares, porque está Metili. Dicho sea paso, no va, me parece viene complicadísimo lo de Metili, a prestarle atención. Me parece que después de diciembre, o posiblemente antes, a Metili le digan, bueno, si no renueva, no juega.
0: ¿Cómo?
2: Tiene que estar atento. Claro, ahora, en la brevedad. Porque todavía no renuncia.
0: Sería raro.
2: No, para nada.
3: ¿Pero no es mejor usarlo hasta que se termine el vínculo?
2: Bueno, son lecturas, ¿no?
0: Porque en Argentina no se acostumbra.
2: No, porque vos...
0: En Europa es muy común, acá no.
2: Si vos lo contrataste por 3 años, avalando lo que dice Nico, te juega hasta los 3 años y listo. Lo usás hasta el último.
3: Claro.
2: Porque no le hiciste...
3: sacás rédito futbolístico.
2: No le hiciste 3+1. Le hiciste 3.
3: Claro.
2: Por cumple con eso. Bueno, en Belgrano me parece que eso no puede pasar. No creo que vaya a pasar.
4: Pues se te va gratis, si no...
0: Sí.
4: Y la plata que puso, ¿cuánto pagó Belgrano por Metili?
2: ¿Cuánto? Porque hace 3 años. Un ya millón y pico, me parece.
4: A ver. O más. Sí, un poco más, me parece.
2: ¿Sabes qué, 2? Sí. ¿Quiere recuperar algo? Bueno, no sé. ¿Qué sé? Es todo un tema ese.
5: Lo que pasa es que no es tan importante para el desarrollo del equipo. Si así lo fuera, guardarías algunas banderas, ¿no?
2: 1.5.
0: Claro. 1.5 el 80. ¿El otro 20 será de él?
2: Lo que pasa es que me da la sensación de que desde el entorno futbolista quieren que ese 20 sea comprado.
0: Claro. 1.5
2: y ahí puede ir parte de la negociación, claro.
0: Estamos hablando de hace 2 años.
2: De todas maneras, creo, Mauri, vos que tenés los datos como poquísimos, creo que el único partido que faltó en Belgrano fue el de los otros días.
0: Sí, porque desde que llegó Metili ha jugado todo.
3: Y no
0: con
3: fue
0: excepción
2: Gripe,
3: mirá.
0: De Argentino Juniors.
2: Claro.
3: Y se engripan los que tienen.
5: Y el representante va con un video más de un gol más.
2: Y claro,
5: la próxima vez que charlen dice, no, pero este tiene otro.
2: Lo que pasa
0: 95
2: es que...
0: partidos, Metili.
2: Claro.
0: En Belgrano.
2: Claro, lo que pasa es que vos te vas con 95, suponte 100 partidos y el pase libre y arreglás en cualquier lado.
0: Digamos que de los de afuera, si vos ordenás a los jugadores de Belgrano por cantidad de partidos en Belgrano, el orden es Longo, Celarrayán, Vázquez, Rigoni, Metili. O sea, es uno de los 5 jugadores con más partidos en Belgrano del plantel.
2: Claro.
0: Sería en orden como hacen en el Barça. En el Barça el capitán es el que más tiempo lleva. Sería el 5º capitán, Metili. Está en la mesa chica del plantel, digamos.
2: Claro.
0: Por cantidad de partidos. Después no sé si en liderazgo, en influencia, en el grupo, eso no lo sé. Pero por permanencia en el tiempo, no es un jugador más.
5: ¿Y goles importantes, Mauri?
0: El gol en el Clásico. Epa.
2: Sí. Pero bueno, es todo un tema, ¿no? El otro tema es de Cardoso. Bueno, mañana lo vamos a seguir tratando. Pero pensando en el equipo, decíamos Cardoso, Morales, Maldonado, López y Sporle seguro. Rigoni, Sánchez seguro. ¿Después quién? Una posibilidad es Longo. La otra posibilidad es Metili y la otra es Ramiro Hernández. Puede ser Sánchez con Longo o Sánchez con Metili y Ramiro a la banda, ¿no? Se la raya el seguro y Ubita también desde el arranque pensando en el partido de mañana.
0: Muy bien, 6:00 p.m. en punto, nos tenemos que ir rápido, Gitana. ¿Qué más tenemos?
1: Te doy la posta, Fede Borello.
0: Diga, Borello.
3: Bueno, un disparador para los próximos días. ¿Qué va a hacer Diego Flores? Con el volante central. Porque ya está Lodico.
0: Sí. Mejor.
3: ¿Qué hace? ¿Lo pone de arranque? ¿Lo
0: gran
3: saca
0: alternativa a Mati para los Gallardo? Segundos tiempos. ¿O no?
3: Ah, para los segundos
6: no,
3: tiempos.
6: No, Matías Gallardo.
0: Si viene jugando. Lindo tema. Pirro. Lo discutimos mañana, Borello.
3: Lo discutimos mañana, sí, porque Instituto recién hoy a las 4 volvió a los entrenamientos. Mañana a la mañana habla el técnico, se lo vamos a preguntar.
0: Buen
3: Flores, a ver qué va a hacer.
0: Muy bien.
5: Bueno,
1: Nico Núñez,
6: sí, tres de los próximos cuatro partidos de local Talleres. Contra Lanús, contra Rosario Central y contra Central Córdoba de Santiago del Estero. Allí apunta a hacerse fuerte en el Mario Alberto Kempes. Lo dijo Valentín de Pietre en el día de ayer con Mario Celedón. Ahora hay que romper la racha de local y vaya si lo podrá aprovechar.
0: Con te digo más, sí. Como juega con Instituto, pero es en Alta Córdoba, Talleres tiene 7 partidos de 9 en Córdoba.
6: No viaja prácticamente.
0: Solamente va a Mendoza y a la cancha de San Lorenzo. Claro. El resto lo juega en Córdoba. 7 de 9 en Córdoba.
6: Si se hace fuerte.
0: De local, agárrense con la... ¿Ya tiene denominación todavía? No, mejor no.
6: El equipo de San Paoli, punto.
0: El equipo de San Paoli.
6: Sí, sí, sí.
7: Tema para mañana, Mauri.
0: Sí. Diga.
7: Para los analistas.
0: A ver.
2: Epa. Epa. O sea, para los analistas. Ah,
7: para los analistas, para ¿dónde Gustavo, está analista? Para
1: creo, claro,
7: no, yo, soy bien. Yo no soy analista.
2: Sí. ¿Y qué sería?
7: Los
2: qué?
7: Nueve
2: ¿y
7: de
2: qué
7: taller...
2: sería, Roberto Prado?
7: Los 9 de Talleres.
2: Sí.
7: Los 9 de Talleres, Martínez y Dávila, no encajan en el sistema de San Paoli.
0: ¡Upa! Buen tema que deja Roberto también.
7: Oh, Chile.
0: Cosas para mañana.
7: Los mejores equipos de San Paoli.
0: Sí.
7: La selección chilena.
0: Sí.
7: Y la U de Chile.
0: Han
7: ¿quién
0: sido
7: jugaba
0: de
7: 9? Vargas.
0: 9. Lo que decía Maxi. Sí.
7: Distinta. Nueve. Característica totalmente distinta.
0: Que tira diagonales, que se suma a jugar.
2: Para mí no se estoy diciendo cualquiera. Es muy factible, ¿no? Para mí le gusta más. Le gusta más.
0: Sí. Ya vamos, Agostina.
2: Bartichotto. Que Dávila y que Ronaldo.
6: Sí, firmalo.
2: Sí, es así. Bueno.
7: En el Polémico. Sevilla.
0: Sí.
7: Los 9 eran Joaquín Correa y Muriel. El colombiano.
0: Sí, Muriel.
7: Totalmente Muriel. Distintas características a los 9 de Talleres. En el Emelec lo hizo debutar a Ener Valencia.
2: ¿Quién es el Emelec?
7: Estuve investigando.
5: Estuve investigando muy bien. Pero hasta el final para propinarnos ese cachetazo nos sacó atrás.
1: Y el FBI
7: en el Emelec lo hizo debutar a Ener Valencia y era... Obviamente el 9 que tenían.
0: Exacto.
8: Un excelente empleado.
0: Excelente lo de Roberto.
7: Ninguno de estos jugadores juega como los 9 de Talleres.
0: Muchas gracias. Hasta acá llegamos. Gitana, un beso grande. A descansar. Abrazo para el ingeniero.
7: Roberto mañana Prato, próxima clase.
0: Bueno.
7: 17:55, próxima clase.
0: Nos vamos a ir con un temazo. Al fleje, es un poquito polémico. No es cuarteto. Ha vuelto el matador.

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1: Muy buenas tardes a todos. Estos son algunos títulos del portal de noticias de Cadena 3 Argentina de la hora 18. Allanan la casa de Facundo Moyano por la causa que lo investiga por violencia de género. El procedimiento fue ordenado por la justicia porteña a pedido de la fiscalía. La investigación continúa tras la detención del dirigente sindical. Las ciudades anfitrionas del Mundial le reclaman $1 millón a la FIFA. El presidente Gianni Infantino habría prometido ese monto, pero no pagó. Serían 11. Hora 10 nacional. La temperatura es de 15 grados, humedad 86%. Viento soplando del noreste a 6 kilómetros por hora. Visibilidad afectada por neblina a 8 kilómetros.
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0: Gracias de corazón.
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3: Muy, pero muy, pero muy, pero muy buenas tardes. Hola, hola a toda la gente. Bienvenidos a Vuelta Popular. La dejamos a la gitana que se vaya a descansar un poquito a su casa, claro que sí. Después de una linda y larga jornada en el día de hoy. Feliz martes para todos. Martes 4 de agosto. Hola, ¿qué tal? ¿Cómo andan? ¿Cómo les va? Agostina Brunetti es mi nombre. Vamos a hacer juntos esta vueltita hasta las 8 de la noche. Y después modo cuarteto. ¿Cómo andamos? Me encanta esto, me encanta.
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3: Lo nuevo de The Monkey, esto salió ayer.
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3: Sientes el miedo al bailar. Bueno, che.
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3: Tenemos un programón para la jornada de hoy. Lo vamos a pasar lindo juntos. Aunque no esté la gitana, vamos a tratar de pasarla bien, claro que sí. Porque ella es la que alegra todas las tardes. Pero bueno, vamos a tratar de meterle onda entonces a todos los oyentes. Todos juntos por acá. Les doy la bienvenida para que se sumen. El mensajero está más activo que nunca para que dejen su saludito, su mensajito. A ver quiénes nos están escuchando en este momento. ¿Con quiénes contamos a esta hora? A la gente que nos escribe del chat de YouTube también, ¿eh? También los voy leyendo, los voy escuchando por ahí. Pueden mandar su mensajito de audio.

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¡Qué temazo! Quieren escucharlo al Titán González. Y qué buen apodo, ¿eh? El Titán. Es como, es un gran apodo ese, ¿eh? El Titán. Bueno, muy, pero muy buenas tardes a toda la gente. Los vuelvo a saludar. Sean bienvenidos a Vuelta Popular, ¿eh? En este caso, vamos a hacer Vuelta Popular. Quien les habla, Agostina Brunetti. Un besito para la gitana, que ya hizo Los Populares, La Cadena del Gol. Bueno, le vamos a dar un descanso, ¿eh? Le vamos a dar un descanso a la gitana y vamos a hacer el programa nosotros, ¿eh? Bueno, feliz día, no me quiero olvidar. Feliz día para todos los panaderos. Probablemente ya los han saludado en su día, ¿eh? Claro, feliz día para los panaderos. A todo esto, los panaderos nos deleitan a nosotros con el pancito, con la media luna, con el criollito, con la carita sucia. ¿Y con qué nosotros podríamos, sé, premiarlos a los panaderos por hacer el pan de cada día, ¿eh? Yo no la olvidé. Feliz día para todos los panaderos entonces, en su día. Y bueno, a ver cómo podemos saludarlos en su día y agasajarlos, ¿no? Si tenés un panadero de confianza, yo diría que, no sé, le invites un asadito. ¿Qué hacemos? Bueno, gente, vamos, ¿eh? Tenemos una linda vueltita para la tarde de hoy. Y vos sabés que, no sé, se me vino algo justo, pero así, muy de improvisado es esto, ¿eh? Estaba escuchando recién, estábamos escuchando La Barra, al Titán González, y se me vino la canción de Titanes en el Ring. ¿Te acordás de esto? ¡Ay, qué época! Pero por así, por el apodo del Gabi, los Titanes en el Ring.

podríamos poner en el ring hoy, en los titanes del ring, en Vuelta Popular? ¿Qué harías? ¿A quiénes pondrías? De un lado a Pelusa, del otro lado al Toro Quevedo. O lo pondrías, no sé, se me ocurre de pronto. Ay, ¿quién puede ser, che? Bueno, ustedes saben mejor que yo, ¿no? ¿A quiénes pondrían, a qué titanes del cuarteto pondrían en el ring? Si hacemos un titanes en el ring en el día de hoy. Hacemos un versus así de temas que... ¡Oh! Y esto no es una competencia, ¿eh? Es un espectáculo, claro que sí. ¿Pondríamos algo de chévere? ¿A quién en particularmente? Bueno, los dejo que lo piensen, ¿eh? Y que me lo vayan escribiendo en el mensajero popular. ¿A quiénes pondrían hoy en Titanes en el Ring? Para hacer un versus bonito, ¿eh? De retroclásicos en la...

0: Marina Monada haciendo mi habitación.
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0: Mensajitos de la gente, a ver qué me cuentan. Hola, hago saludos a la Cele. Que no se haga problema, porque dejó el programa en buenas manos. Ay, gracias, gracias. La Cele, Conrado y vos, Agus, me alegran las tardes, chicos, son lo más. Y obvio, saluditos al Colo, que se recupere también. Gracias, qué lindo mensaje.
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0: Oh, y el Team Rulo, ¿ah?
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0: Hola, hago saludos a mi papá Andrés Mercado y mis hermanos por el Día del Panadero desde Cerrezuela. Qué lindo, feliz día, feliz día. Desde Cerrezuela. ¿Están cerca de las termas ustedes? Feliz día del panadero, entonces. Al papá Andrés Mercado y a sus hermanos ahí. A sus hijos en este caso. Agos, hola. Sabroso versus la barra. En el Titanes, en el ring de hoy. Bueno, bueno. Qué opción esa, ¿eh? ¿Qué dice acá? El Toro versus Fernando Blades. Ulises versus Damián. Uy, me están tirando un montón de opciones, ¿eh? Todas muy buenas. Dale que va versus Qué Locura. Otra vez Sabroso la barra. Buenas tardes, hago yo propondría Wanda contra la China Suárez. En Felinos en el ring. ¿Qué dice? Oiga. Amor infiel de la Pepa y un buen perdedor de Amato. Epa, epa, epa, Sí, qué buenas opciones. Están afilados el día de hoy. Buenas tardes, Agostina, desde Río Ceballos tomando mates con pan caserito. Hecho por mí y subiría al podio Gary versus la Pepa Brizuela. Bueno, te mando un abrazo. Gracias, hermosa. Buen provecho para ti. Qué rico unos matecitos con un pancito casé en el día del panadero. Y encima hecho por vos. Agos, Gary versus Pelusa. Trulala versus Chévere. Agos también. Uy, pero cuántos versus tenemos en el día de hoy. Hola, Agos, saluditos desde San Juan. Soy Gillo. Acá estamos trabajando en panadería y por comer un asadito en el Lauro. Y me pongo de pie y te aplaudo, claro. En el día del panadero, el panadero hoy se tiene que comer un rico asado. Escúchame una cosa. Sí, hijo. ¿Qué va a comer si no? ¿Cómo va a celebrar el día del panadero si no? Comiendo pan, pero nada. ¿Sabes para eso? ¿Qué? Come gente, pan. Hola, Agos, mandale un saludo a mi papá que está privado de su libertad. Él se llama Pedro, pero ya en breve de nuevo en casa. Ponele Copa Rota de Pelusa, yo el Pato Lucas. Salís muy bien, ¿eh? Ay, gracias. Bueno, saluditos al papi ahí y a toda la familia ahí por hacerle. Háganle el aguante, dale. Hola, Agos, porfa, decile a mi mamá. Decile. No, ahí está. Vamos a leer despacio. Porfa, decile a mamá marido. Estoy leyendo tal cual como dice acá. Porfa, decile a mamá marido Diego Carranza, que es el amor de mi vida. Y que lo elegiría una y mil veces más. Es el amor de mi vida, lo amo, mi gordito hermoso. Ay, las declaraciones de amor. Que no pueden faltar, ¿eh? Aquí en la popó. Hola, Agos, la Mona versus Walter Olmos, el doctor Lucero, dice acá. ¿Qué pasa, loco? ¿Te cambiaste? ¿Te cambiaste el apodo? El 22 de Río Ceballos se cambió el apodo. Yo te conozco a vos. El Ale Severio versus el Tano Romero. Bueno, vamos a tener que ponernos de acuerdo. Son un montón. Lo que tenemos que hacer en el día de hoy es elegir un solo versus. De todo lo que yo acabo de nombrar, vamos a tener que elegir uno solo. El que más votos tenga es el que hoy le hacemos el versus. ¿Por qué? Porque vamos a ir haciendo en un Titanes en el ring, un tema uno, otro tema el otro responde con este, el otro responde con el, como si fuese Titanes en el ring, con un, te doy un puño, me devuelve otro puño y así pim pum pam. Y al final cerramos con el ganador, entre comillas, que lo van a votar ustedes también. Así que bueno, vamos de todos los que me nombraron, ahora ponernos en la tarea de elegir a una sola dupla. ¡Qué trabajo, eh!
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Ulises Bueno haciendo Qué Mal Elegiste. Bueno, vamos a poner un poco de orden en la sala. Orden en la sala. El primero que habla, un burro será, ¿no? ¿Cómo era? Bueno, vamos con los titanes en el ring. Vamos con los titanes en el ring en el día de hoy. A ver. Vamos a ordenarnos. En este momento vamos a empezar a votar y el que mayor cantidad de votos tenga es el que vamos a hacer en Titanes en el Rey. Las opciones son, presten atención, Sabroso La Barra, El Toro Fernando Blades, Ulises Damián, Gary Pelusa o también tiraron la otra, Dale Que Va, Qué Locura. Yo habría hecho desacatado Qué Locura, pero esta va, ¿eh? Es válido, Dale Que Va, Qué Locura. Ustedes eligen ese versus, lo eligen ustedes, en el mensajero popular. ¿Qué versus de los que acabo de mencionar hacemos? Sabroso La Barra, El Toro Quevedo, Fernando Blades, Ulises Bueno, Damián Cú.

0: bueno, ahí está entonces. Lo sometemos a votación. Lo eligen ustedes en el mensajero popular. Bailar.
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0: Tapar y contremanero me tira acá. Me van tirando un montón. Bueno, de los que nombre, de los que nombre. Listo. Gracias, Agos, por tu buena onda. Te dedico un poema. ¿Querés un corazón? Aquí está el mío. Es como un pollito que dice pío, pío.
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0: Ay, Dios, qué persona. Bueno, gracias. Hermoso el poema, ¿eh? Hola, Agos, somos de Oliva. Estamos haciendo la guardia en el hospital Emilio Vidal Aval. Somos Franco y Colo. Pasate un tema de Amato.
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0: mitad de Amato. Bueno, ¿qué más tenemos por acá? Agos, hay una canción muy viejita de cumbia de un grupo que se llamaba Voltaje. La canción es La Panadera. Estaría para pasarla hoy. Bueno, ahí lo voy a buscar. Me saluda la gente también de YouTube, así que saluditos para todos. Saludos, Agos. ¿Bostera? ¿Qué? ¿Por qué esa conclusión? No, no soy hincha de Boca, no soy hincha de ningún club de Buenos Aires. Simpatizo por Belgrano de Córdoba, ¿eh? Pero no soy hincha de ningún club, no soy socia, nada. Soy bastante hincha con Belgrano, pero para molestar a toda mi familia, son todos talleres. Soy sincera, lo hago más por eso que por otras cosas. Porque soy media contrera, sí. ¿Qué dice Anaca? Saludos a la Popu, Gastón, el carnicero de San Francisco, Córdoba. Sí, carnicero de San Francisco, Córdoba. ¿Cómo da para el asadito esta noche para los...

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0: banda de Carlitos haciendo un enganchadito junto a Neno.
1: Un aplauso fuerte para Neno, sé que está llegando.
0: Bueno, seguimos votando a los titanes en el ring que va a sonar en la tarde de hoy. Vamos, que ya se cierra la votación. Últimos minutitos. Y cerramos la votación. Mensajes de la gente. Hola, Brunetti, ¿cómo estás en esta vuelta popular? Acá tomando unos mates con tu compañía. Quería saludar a mi negra hermosa Milagro del C2 y decirle que acá estoy esperando ese día que llegue de volver a compartir esta vida junto a ella, mi tan, tan, tan, quien te ama y extraña tu flaco Jera. No te mita para mi amor, para tenerte. De Damián Córdoba, gracias, Brunetti. Abrazo gigante, gigante. Bueno, qué lindo. Más declaraciones de amor, porque de eso se trata esta radio. 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
0: Quiero mandarle un saludo en especial. Estoy viendo acá un mensaje de un ex amigo y ex compañero del secundario, Fer Abchi. Hola, Fer, ¿cómo andás? ¿Todo bien? Hola, Agostinita, ¿cómo estás? Ulises versus Damián.
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0: Oli, oli, oli. Ulises versus Damián, sin lugar a dudas. También por acá. Sí. Aguante Talleres, lo más grande, es otro mensaje. Y es que sí, uno menciona al campeón y salen los hinchas de Talleres, ¿viste? Es chiste, es chiste. No se la tomen en serio. ¿Qué dicen por acá? Damián Córdoba piden para el versus. Voto por Gary versus Pelusa. Hola, Agos, la barra versus Sabroso. Te escuchamos desde Ambrosetti y Santa Fe y votamos por la barra Sabroso. Bueno, muy bien. Enzo también, que dice por acá, Sabroso versus la barra. Bueno, ustedes están escuchando, ¿no? Hola, Agos, ¿cómo estás? Voto por Sabroso versus la barra, dice Nahuel. Sergio también, que vota Sabroso versus la barra. Bueno, creo que ya ustedes lo están escuchando por sus propios, con sus propios oídos. Ustedes están escuchando entonces, ¿eh? ¿Quién hasta ahora estaría llevándose la mayor cantidad de votos? Gustavo, que dice Ulises versus Damián. Bueno, vamos, ¿eh? Aunque no está nada cerrado, no está nada definido. Les doy un ratitito más para votar el versus de los titanes en el ring de hoy. Vamos, vamos con eso. Mirá la hora que es. 19 horas, 2 minutitos para ser más exacto. Mientras tanto, seguimos musicalizando la tarde de esta maravillosa vuelta popular. Ahora el ritmo de Cachumba.

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0: gracias, amigo. De corazón.
1: Gracias por todo.
2: Gracias, amigo.
1: Gracias, Córdoba.
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4: La novedad popular de la semana, allí lo escuchábamos, Desacatados, junto a Hernán y la Champions League haciendo Dime si eres feliz, no lo engañes más.

0: un oyente que me manda un mensaje hermoso, porque si algo que me gusta es que me charlen y me gasten a mí también con Belgrano. Y me puso el mensaje, me encantó el mensaje, y lo borró, no lo borres. Bueno, pero me acuerdo que decía algo como, ustedes no ganaron nada de 120 años y apenas ganan algo. Y lo que venía es acá chapa. Poneme algo loco, amato, decía el mensaje. Mira, me lo acuerdo y todo. Pero lo borró. Así son, ¿eh? Tira la piedra y esconde lo más.
1: 120 minutos.
0: Ay, qué bárbaro, qué bárbaro. Hola, Agustín, hermosa la música para acompañar con amigos y unos matezulis. Soy Alejandra Bramajo de Benito Juárez, provincia de Buenos Aires. 20 minutos. Qué lindo, bueno. Me alegro entonces que estés ahí con amigos tomando unos matezulis. Está ideal para tomarse unos matezulis. Hola, Agus, qué raro es escucharte a esta hora. Yo voto por Jean Carlos y Amato. Sí, es rarísimo a esta hora, ¿no? Pero bueno, nada, le hacemos el aguante ahí a la gitana. Estuvo desde el mediodía haciendo el ranking popular, después la cadena del gol. Así que bueno, dijo, anda gitana, Leo, descansa un ratito. Es un montón de horas. Yo te hago el aguante a vos y a toda la gente de la Vuelta Popular. ¿Qué dicen por acá? Hola, buenas tardes, soy Moni de Villa Corina. Saludá a mi amorcito Sergio Heredia en el Día del Panadero. El mejor de todos, sin dudarlo. Pasarle el tema de Ulises, me levanté porfi, gracias. Qué buen tema ese, Si hay temas, si hay canciones que yo siento como que te elevan la frecuencia. Por ejemplo, es uno de esos, me levanté de Ulises Bueno. Hola, Agos, desde Las Perdices, te escribo mientras trabajamos, dicen por acá. Mientras trabajamos, ¿qué dicen? Saluda a mi compañero Ulises, que le dicen pata y muslo. Ay, ¿por qué? ¿Por qué? Porque lo apartaron del rancho. Por favor, un tema de Gare.
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0: Ay, Dios, y uno se burla de la desgracia ajena. ¿Cómo nos gusta? Qué bárbaro. Bueno, señoras y señores, les dije que en un ratito y ya cerrábamos la votación. Tenemos ganadores en los Titanes en el ring de la tarde de hoy. O sea, ganadores de la votación. Ahora vamos a ver quién gana de esta dupla. A los que votaron para ser los Titanes en el ring de la tarde de hoy es a...

ganadores en la tarde de hoy son... Se van a enfrentar... Sabroso versus La Barra. Vamos todavía. A preparar el ring que se viene.

0: Bueno, gente, en unos minutitos nada más venimos con eso, así que quédense atentos, ya volvemos.
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0: 15 grados 4 décimas, humedad 84% y viento soplando del norte a 6 kilómetros por hora. La visibilidad está reducida a 8 kilómetros por neblina, así que a circular con precaución. Bueno, vamos, ¿eh? A ver, ¿qué tenemos por acá?
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0: La gente lo está esperando, ¿eh? Y ahora sí ha llegado el tan esperado.

Se van a enfrentar en la tarde de hoy. De un lado la barra, del otro lado sabroso. Y hay una variedad de canciones. Le agradecemos a Dieguito Barrios Durán en la musicalización, en la selección de canciones que están estratégicamente pensadas para que esto sea un gran show, señoras y señores. Más allá de una competencia, es

De un lado del ring llega la barra. Este titán es en el ring, así no te amará jamás. Y lo que se enfrenta es a... Señoras y señores, sabroso.

La amo. Sabroso se enfrenta. Así no te amará jamás de la barra. Y ustedes deciden en el mensajero popular quién gana de estos dos en este momento. Por ejemplo, ustedes van a ir votando, ¿eh? Va a seguir sonando esto. Sigue, sigue, sigue. Claro que sigue. Seguimos con los Titanes.

Diciendo, a vos quería saludar, soy Gustavo de Buenos Aires. Hasta ahora el ganador, claro que sí, la barra, obviamente, lejos. Saludos para toda la gente de Córdoba. Bueno, muy bien, Gustavo vota para la barra. Por acá Sergio dice, voto por Sabroso hasta ahora. Hola, a vos te escucho desde Jachal, San Juan. Bueno, y otro de los mensajitos que van llegando dicen, si pones la carta de la barra con la mona, gana la barra. Muy buen programa. Gracias, mi querido Raúl. Nos escribe desde San Juan. Bueno, este tema

0: es el tema al que se enfrenta Cachetada. Uy, uy, uy, uy, uy.
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0: Ay, por favor. Está contada, está bastante difícil de votar, te digo, ¿eh? Pero la gente lo sigue haciendo por el mensajero popular. A ver, ¿quién gana? De los titanes en el ring, de estos titanes, ¿quién gana en el día de hoy? Empezamos con Así no te amará jamás, de la barra enfrentado La amo de sabroso. Y a ver a quién se enfrenta nuevamente. Se enfrenta La barra con este tema. Y esta vez lo canta el Dani Guardia.

a la barra y este tema se enfrenta a lo último que llega. Y con esto ya está, ¿eh? Con esto ya estamos con los titanes en el ring y ustedes eligen un ganador. ¿Quién será? ¿Quién ganará? ¿Sabroso la barra? ¡Ay, ay, ay! ¿Amor multiplicado por dos?

0: Bueno, hasta acá está el versus. De un lado la barra, del otro lado sabroso. Los titanes en el ring. Y ustedes deciden un ganador. Les doy un ratito para votar. Y en un ratito revelamos quién ganó.
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0: Como dice el refrán, para el amor no hay edad. Tambo, tambo, haciendo dos mundos diferentes.
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0: Bueno, gente, ahí pasaron entonces los Titanes en el ring. Ay, ay, ay.
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0: Hola, Gos, voto por Sabroso, me dice Rubén Cardoso por acá. Hola, Gos, voto por Sabroso también, me dice Sergio.
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0: Miguel dice, voto por La Barra, lindos temazos.
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0: Bueno, ya vamos a hacer un recuento de votos en un ratito nada más. Hola, Gos, no puedo decidir por alguno, son muy buenos ambos y a estos temazos no hay con qué darle. Saludos a mi novio Diego, que siempre viene con la popo a full. Es hermoso el programa, mi voto va para las dos bandas. Amo el cuarteto y no tengo preferencias. Disfrute los bailes de cada una. Qué lindo, ¿De qué te vale, Sabroso? Hola, gente de la radio, un beso grande para vos. Mándale saludos a Lorenita, que está trabajando en el aeropuerto. Agradecer el hermoso momento que me hace pasar en el rincón. No digas mi nombre, porque ella es casada. Bueno, listo. Pero nombré a Lorenita. Lorenita, sí. Porque vos le mandás saludos a Lorenita. Che, bueno, igual no dice tu nombre en ningún lado. Muy bien. Hola, hago su voto por Sabroso. Lali de Patricios me dice por acá. El Titán, sin dudas, es el mejor. Voto por La Barra. Me dice el 22 de Río Ceballos, vamos con Sabroso. Votamos por La Barra, dice Luis desde Santa Fe. Bueno, ahí recontamos los votitos y vemos a ver quién ha ganado. ¿Por qué? Porque el ganador va a sonar esa canción que tanto te gusta del ganador. Así que estate atento, ya venimos con eso. Seguimos en esta tarde maravillosa, en esta vuelta popular. Mientras tanto, nosotros seguimos musicalizando la tarde, ¿te parece?

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1: Si suena esta cortina, quiere decir que tenemos ganador. ¡Ganador, señoras y señores! En los Titanes en el ring de la tarde de hoy.
2: Titanes en el ring, hoy se vuelven a enfrentar.
1: Se enfrentaron en la tarde de hoy, votado por usted.

tenemos un ganador. Y va a sonar en este momento. Así que bueno, gracias a toda la gente. Gracias a todos los oyentes de Vuelta Popular por votar, por sumarse y hacer parte de este programa. Formar parte de este programa, mejor dicho. ¿Revelamos el ganador? ¡Ay, ay, ay! ¿Y lo vamos a revelar así con esta canción, Dieguito Barrios Durán? Con ustedes el ganador, señoras y señores.

campana final, final. El ganador, señoras y señores, sabroso. Hermoso, hermoso, hermoso, gente. Gracias, gracias. Algunos mensajitos, leo los últimos mensajitos y ya cerramos la vuelta. Hola, vos soy Jessie, la chica del Uber. Bajé en casa para tomarme un café y subí al auto y escucho tu voz. Y dije, miércoles, me colgué tomando el café, ya son las 8 de la noche. Decidí no agarrar ningún viaje para poder escuchar estos temones de la barra y sabroso. Bueno, el voto, por supuesto que el voto tuyo, Jessy, lo conté, votaste por sabroso. Me dice, voto por sabroso porque fue el que me hizo emocionar, cantar a los gritos y piel de gallina con la voz de Wally Lisandro. Hermoso mensaje, Jessy. Qué lindo, qué lindo, qué lindo. Otro mensajito por acá que me dicen, aguante la barra siempre lejos. Rocío y David, que estamos laburando y escuchando la radio. Carmela, que también dice, más feliz con mi bandita, aguante sabroso. Aguanten las dos bandas, ¿eh? Aguanten todas las bandas de cuarteto en especial. Hay otro mensajito que por acá, lo quiero volver a leer porque dice, no puedo decidir por alguno, son muy buenos ambos, y a estos temazos no hay con qué darle. Y también dicen por acá, Agos, hermoso el programa, mi voto para las dos bandas, esto me encanta también, ¿eh? Amo el cuarteto y no tengo preferencia, disfruté los bailes de cada una. Y hay mucha gente que disfrutó los bailes, del tanto de la barra como los de Sabroso. Y lo puedo decir también, ¿eh? Con conocimiento de causa, he ido a los bailes tanto de la barra en Villa Retiro y me he divertido un montón y me he emocionado y he cantado las canciones a los gritos. Y tengo recuerdos imborrables de ir con mis amigas a los bailes de la barra en Villa Retiro, como también con los bailes de Sabroso. Entonces eso es lo lindo de la música. Los Titanes en el ring de hoy dejaron un montón de recuerdos imborrables para recordarlos y la gente del otro lado en sus casas. Bueno, gente, cerramos aquí. Ya son las 20. Nos estamos pasando de tiempo, ¿eh? Cerramos Vuelta Popular. Que tengan una hermosa noche. Seguimos con Modo Cuarteto. Así que quédense. Sigo yo con el Conra, que lo vi en los pasillos de acá de la radio. Dale.

0: Cadena 3 Argentina de la Hora 20, muy buenas noches para todos. El gobierno acordó con los prácticos y se levanta el paro que paralizó los puertos argentinos. El entendimiento contempla suspender el decreto de desregulación del servicio de practicaje, reducir un 20% las tarifas y reactivar de inmediato la operatoria portuaria.
1: Un bebé de 49 días fue salvado en el Hospital de Niños con una cirugía inédita en Sudamérica. La intervención se realizó en el Hospital de Niños de la capital y el bebé había sido derivado desde San Juan. El dispositivo se reabsorbe en el organismo y evita una nueva operación para retirarlo. La palabra de los médicos y los papás.
0: Encontraron a una mujer muerta con parte del cuerpo enterrado en el patio de la casa. Un impactante hallazgo sacudió este martes a la localidad bonaerense de Villa Elisa, provincia de Buenos Aires. Una mujer fue encontrada sin vida en una vivienda y las circunstancias en las que apareció generaron un amplio operativo policial. La investigación dio un giro tras las primeras pericias y los especialistas comenzaron a reconstituir cómo ocurrió el dramático episodio.
1: Salas rompió el silencio tras irse de River. No está bueno estar encerrado en el container. El delantero se trasladó a Mendoza para unirse a Independiente Rivadavia, donde espera jugar la Copa Libertadores.
0: Cielo cubierto en Córdoba, temperatura 15 grados 4 décimas, humedad 86%. Viento del norte a 4 kilómetros por hora, visibilidad reducida por neblina a 8 kilómetros, hora 20 con 8 minutos. Juéguela al 8.
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0: Aguirre, no lo consigo. Para los corazones rompidos.
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2: al bailar. No, pero muy buenas tardes, noche a toda la gente. Saludamos y decimos hola, hola de nuevo. ¿Qué tal? Hola. ¿Qué tal? ¿Qué tal?
0: Hola.
2: Y bienvenidos a Modo Cuarteto.
0: ¿Cómo hello, andamos? Pretty babies. Pretty.
2: ¿Cómo será que?
0: ¿Cómo, la gacha, será que de Córdoba? ¿Cómo le va, Bruno?
2: Pretty. Pretty Limón. Bien, bien, muy bien. Después de la vueltita popular, hacemos Modo Cuarteto. Me quedo. ¿Me puedo quedar, no es cierto? Digo, ¿me puedo quedar? Le pregunto. ¿No sé? ¿Conrado?
0: Sí,
2: ¿ah? ¿Qué decís? ¿Me quedo?
0: Sí.
2: ¿Me quedo? Si no, es como...
0: ¿Hasta qué hora te queda?
2: Y hasta las 10 de la noche.
0: ¿No te toca hasta las 12?
2: ¡No, no! ¡No!
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0: Fingí demencia, banda 21.
1: Yo no la olvidé.
2: ¡No la olvidé! 20 con 17 minutos en toda la República Argentina. ¿Podemos decir un martes álgido?
0: Un martes con cara de miércoles, le veo yo. Vos sabés que hoy ingresé a la radio.
2: Pero para mí vos siempre te adelanto un día porque querés estar el fin de semana. Vos querés vivir en sábado, no más me parece. Pregunto.
0: No lo estás preguntando, lo estás afirmando.
2: No, capaz que es una pregunta retórica media firme como la plantea.
0: Igual no te equivocas, ¿eh? Si fuese por mí, me encantaría vivir en sábado. Porque
2: el sábado es el día que no hace nada, el día que descansas.
0: Claro, el día.
2: ¿Qué dije yo? Yo dije, el día que descansas, querés descansar.
0: Una matata, así. Sin preocuparse.
2: Mira vos. Qué hermoso.
0: Había visto mucho Disney, la nena.
2: Soy medio hippie también, ¿no? Digo, porque por lo menos el león va y lo salva al padre, ¿viste? Le matan el tío.
0: Sí.
2: Le matan el padre, mejor dicho, lo mata el tío.
0: Claro, sí, el tío mata el padre.
2: Claro,
0: sí.
2: Después va y venga la muerte del padre.
0: Hablando del Rey León, por las dudas. Igual creo que la gente contextualizó bien lo que estamos hablando.
2: Obviamente.
0: Pero ¿quién no vio el Rey León? Y el que no lo vio, spoileado, ¿no?
2: Sí, es como Willy. Liberen a Willy, digamos,
0: claro,
2: lo mismo.
0: Liberen a Willy. Liberen a Willy, no lo vi.
2: ¿Cómo que no viste? Liberen a Willy. ¿Te gusta vivir en sábado y no viste Liberen a Willy?
0: No vi ni Liberen a Willy. Es un clásico que lo tengo que ver.
2: Para mí está Marley y yo, Hachiko.
0: Hachiko y Marley y yo me hizo llorar mucho.
2: Bueno, y al último meterle Liberen a Willy. Liberan a Willy. ¡Ah!
0: O capaz que cuando la vi era demasiado chica, porque es la de la ballenita, la orca.
2: La orca
0: asesina.
2: Encima la aleta se le dobla porque está guardada en cautiverio y después la ve en mar abierto con la aleta doblada.
0: Ay, pobrecita.
2: Ay,
0: bueno, pero esas ballenas no son tan bonitas porque se comen las focas.
2: Está totalmente equivocada.
0: Son
2: así de una se le ve.
0: Pero tiene dientes esa.
2: Sí, obvio.
0: Sí.
2: ¿Y el sapo?
0: ¿Se come los delfines?
2: No se come los delfines. Come focas.
0: Ah, come focas. Ahí está. Bueno, pero come de la foca. Pobre foca. Pobre foquita. Foquita bebé.
2: Cuando vos comes costeleta, ¿de qué dónde viene la costeleta? La carne molida.
0: A veces del chancho, claro. A veces de la vaca.
2: La salsa que te gusta vos
0: pero
2: hacer
0: yo
2: con
0: no
2: los
0: gnocchi. Yo no la mato.
2: Ah, hipócrita, digamos.
0: La matan por mí.
2: Hipocresía, digamos. Le hace el trabajo a otro. A mí en un momento me dijeron, ay, no me gusta ir a las carnes, después vuelvo ahí comiendo azúcar. Bueno, pero es parte de un proceso.
0: Entiendo
2: que es de impresionar un poco, pero me estoy metiendo en un debate que no me gusta meterme. Por favor, 20 con 20 en toda la República Argentina. Está lindo, está húmedo, está caluroso.
0: ¿Comiste pancito en el día de hoy?
2: Definitivamente. ¿Sabe qué comí?
0: ¿Qué comí?
2: Alfajor de maicena y le metí criollito para homenajear a los panaderos.
0: Muy bien, no
2: con
0: puede faltar hoy.
2: Cafecín.
0: Sí, hermoso, perfecto. Y encima el día merita, ¿viste?
2: Con mi amigo Mariano.
0: ¿Sí? Muy bien.
2: De lejos no, y de cerca tampoco.
0: No se ve.
2: Siempre le dedicamos la canción No se ve a mi amigo Marianito.
0: Bueno, la gente en el mensajero, habilitamos el mensajero para que la gente nos cuenten cómo los trata este martes. ¿Y para qué voy a seguir hablando yo con Ram? Métele vos.
2: Bueno, voy yo, no, ni música tampoco. Bueno, vamos con un poquito de música. 20 con 21 minutos, nos cuenta la gente qué hace hoy. Eso. Cómo los trata la jornada de martes en el día de la fecha. Hoy está lindo para comer fideíto con salsa. Y si pinta una costeletita al lado, estamos recién cobrados, entonces podemos dar un par de gustos, ¿no?
0: ¿Sabes qué? Hablando de eso, hoy deshuesé unas patitas muslo y
2: ¿Sabe deshuesar? No, le estoy preguntando en serio.
0: Escucha.
2: Yo no sé deshuesar.
0: Para.
2: ¿Qué me va a comer?
0: Deshuesé unas patitas muslo y las metí en la multiprocesadora y me hice una hamburguesa de pollo.
2: Yo digo, si vas a hacer un deshuesado con salsa de. De
0: uca, chaca.
2: Así está, boludo. Cómo mataban gallina, vaca.

0: Trocanteritis. Bueno, no, vi ahí una palabra difícil y me gustó pronunciar.
1: ¿Qué pasó? ¿Te compraste un diccionario nuevo y estás encontrando palabras?
0: ¿Alguna vez hizo eso usted? Sí. ¿En serio? Sí. Vos sabés que mi hermana es la que trae ese tipo de palabras a la mesa. Y la otra vez trajo palabra. ¿Es qué palabra trajo? Hace un tiempo ya. Famélica.
1: Ah, es buenísimo.
0: Dice mi hermana, ay, la verdad que estoy famélica.
1: Una vez traje a mi casa agobiante, la palabra agobiante. Bueno, hace un calor agobiante.
0: No, no, y en mi casa nos quedamos todos mirando, viste, como diciendo... ¿Nos acaba de putear todo mi hermana?
1: Claro, o sea, ¿qué carancho será famélica, dijeron ustedes?
0: Mi hermana sacó un diccionario el diccionario le dijo, persona muerta de hambre.
1: Ahí está. Es buenísima.
0: Estamos todos locos.
1: Es buenísima. Cada tanto está bueno. Yo lo hacía cuando era más chica. Porque me apasionaba agarrar y aprender nuevas palabras. O, por ejemplo, agarraba un libro, me ponía a leer el libro y digo, bien ñoña, agarraba el diccionario, palabra que no entendía.
0: ¿Qué dice acá? ¿Qué significa?
1: La subrayaba y la buscaba en el diccionario para saber el significado y entender la lectura.
0: Pero... palabra rara que sepan la gente. Nos quieren contar. Mientras tanto nos vamos leyendo. ¿Ah?
1: Trocanteritis, ahí vamos a buscar el significado de trocanteritis.
0: No hace falta que la busquemos, digamos, es una enfermedad que se da en las caderas, pero me pareció raro nombrar la palabra distinta. Sí. Hola, Gocicorra, muy lindo el programa, voy camino a jugar al fútbol con los amigos y después tercer tiempo, asadito.
1: Excelente.
0: La noche está pidiendo asado.
1: Está pidiendo asado.
0: La noche pide asado, ¿qué temperatura? Dijimos que teníamos 15 grados, 4 décimas.
1: No, está ideal.
0: Con cuidado que hay un poquito de neblina.
1: Sí, todo el día.
0: Y suben el volumen de la radio.
1: Hola chicos, me pasan un saludo para mis niños y para mi amorcito Pochi, que me está cocinando pollo al verdeo con capeletis blancos con crema. Muchas gracias. Soy Ana de Coronel Charlone, provincia de Buenos Aires. Muy linda la radio.
0: Al ver 139 que estamos antojados.
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2: Eso. Para amigo Luigi, que lo había pedido.

0: sigue. Enganchados de Dale que va, los Cantanenos.
1: Y no sé si volverá.
0: ¿Cómo estoy de agudo, loco?
2: Podríamos hacer un karaoke en cualquier momento.
0: Ah, cierto que no me gusta el karaoke.
2: Vos me ganás en el barrilete y yo te gano en el karaoke. Buena, qué fe que se tiene.
0: O sea, la fe, o sea, ya das por perdido el barrilete. Lo das por perdido la
2: barrilete. No, no sé, vos me dijiste que te gano, que hacer
0: la noche
2: no
0: sé llegué, cuánto, que... llegué a mi casa y mi papá entusiasmado me dijo, compramos una Gillette, como se compraba antes.
2: Sí.
0: Y la Gillette le tenés que atar a 3-4 metros del barrilete. En el hilo le das una vuelta y le haces un nudo y una gillette. Otra gillette, otra gillette, otra gillette.
2: Sí.
0: Y las gillette quedan en tu, en el piolín con el cual vos tenés el barrilete.
2: Sí.
0: Cuando tenés un amigo que está volando cerca, en el barrilete.
2: No, eso es de mala.
0: No, es una competencia.
2: No, eso es de mala.
0: En la competencia, todo vale.
2: Mala persona.
0: Todo ves. Mira cómo se copó la gente hablando de palabras raras que para mí. Vamos a tener que empezar a chequear lo inchequeable. Según Marcelo, dice ¿Por qué le pone la C? Perfecto esposo, del sinónimo perfect matrimonio. Perfect matrimonio, decir sí amor. No le creo. Disculpame, pero no le creo.
2: Bueno,
0: vamos a tener que ir chequeando.
2: Dice, hola, Hago, soy Eli de Coronel Olmedo, escuchando mientras cocino. Me pasan un tema de la Euge, piden por acá.
0: Casado, esposado, privado de la libertad. No, bueno.
2: Ya sé lo que hizo, armó su propio diccionario. Es buenísimo, esclavo. Que su pareja lo tiene recagando.
0: No, bueno, está bien, listo. Saca nomás, basta de palabras, para eso está la RAE.
2: Guampeado, guampeada.
0: No, basta. Hola chicos, hablando de palabras nuevas aprendidas, a mí me gustó la palabra arrebol. ¿Y qué es arrebol? No, nosotros también nos metemos en cada una, Brunete. ¿Qué querés que te diga? A ver, arrebol significa...
2: Bueno, pero está bueno, porque de paso así nos desburramos un poco.
0: El color rojo o rosado de las nubes al sol. El rubor en las mejillas y un tipo de maquillaje. Arrebol.
2: Muy bien.
0: Se lo puede usar para en el cielo. O sea, es un tipo de color. Color arrebol. Viste que ahora se le saca fotito al cielo con cualquier teléfono y la gente sube el estado. Sí. Y después te contesta tu ex, la desbloquea y vuelven.
2: Ah, mira.
0: ¿Es para eso?
2: Ah, bueno, me te contesta.
0: No, bueno, yo le estoy contando el cuerpo. Pero en el rostro o en un objeto. Si vos te podés comprar un auto color arrebol.
2: Claro.
0: ¿Por qué me mira con esa cara?
2: No, porque me quedo pensando a ver en qué frase la puedo meter a la palabra arrebol.
0: Claro.
2: Entonces mi cara de pensativa es esta que estás viendo.
0: ¿Y se le ocurrió que...?
2: No, todavía no.
0: Acá hay uno en YouTube que pone, yo tenía un tío, yo vivo en Alberdi, y mi tío vive en Villa Arrebol.
2: No, esa no es.
0: Arrebol. Hablemos de cuarteto, ¿te parece en un ratito?
2: Dale.
0: ¿Cuarteto todo lo mejora? Dale, ahí vamos.

0: Enganchaditos de la banda de Carlitos. Serás mía, me tiraste al mar. ¿Cómo estás? En vivo en el Movistar Arena.
1: Gracias, muchas gracias.
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1: Bueno, dicen por acá.
2: Sí, ¿qué dice la
1: frase? En una frase podría ser.
2: Ah, porque cuando uno descubre una palabra, está bueno esto de ponerla en una frase.
1: Contextualizarla, claro.
2: A mí me hace falta ejemplo.
1: A ver cuándo, en qué momento la podemos utilizar para o hacernos los cultos o ser un poquito menos burros. Entonces acá dice, en una frase podría ser.
2: A ver.
1: Nos quedamos sentados frente al mar, simplemente admirando el inmenso arrebol que despedía la tarde. Oh. Saludos, Nati, pásame un tema de Blis.
2: Que te digo que yo, una persona.
1: Neruda un porot.
2: Llega de decir, ¿querés que te lleve a ver el arrebol? ¿Qué? ¿A dónde me lleva si vive un Albert y nosotros? Claro, no, no. Por favor, expliquemos bien. Arrebol, arrebol, todo junto con B larga.
1: Exacto, ¿sí? Exacto. Arrebol, qué buena palabra. Bueno, muy bien.
2: Bueno, creo que una palabra que aprendí con el tiempo, pero gracias a una gran canción, marcha, himno.
1: Sí.
2: Argentino.
1: Sí.
2: Es Febo Asoma.
1: Ah, sí.
2: Febo, hablando del sol, hablando de esta preciosura que sucede al amanecer.
1: Pero Febo asoma tras su rayo.
2: Es la marcha de San Lorenzo.
1: La marcha de San Lorenzo.
2: Marcha de San Lorenzo, sí, sí, ahora me
1: iluminan el histórico
2: convento.
1: Justamente,
2: sí. Claro,
1: sordo ruido.
2: En realidad es el brillante o radiante,
1: claro,
2: que viene del dios griego romano.
1: ¿Eh?
2: Dios griego y romano.
1: ¿El dios griego quién?
2: El ¿quién dios es el dios? Febo.
1: Ah, Febo. El sol. Hablando
2: no
1: de
2: necesariamente, sí, al sol se le decía de esta forma, pero no necesariamente era sol igual Febo.
1: Claro, claro.
2: Porque
1: claro,
2: hay toda una mitología detrás.
1: Ah, mira, eso no la sabía.
2: Y hoy, si lo tenemos que traducir, es el brillante o el radiante.
1: El radiante.
2: Febo.
1: Ah.
2: Radiante asoma, Febo asoma. ¡Qué hermoso!
1: Bueno,
2: qué hermoso,
1: hoy
2: la deontología de las palabras.
1: Un martes de cultura aquí en Modo Cuartito.
2: Nada más para heredar. Hay canciones que se deben matizar con buena cultura. Ya vamos con un cuarteto todo lo mejor, como hacemos todos los martes. Pero por lo pronto, canción para dedicar, ¿eh? Me gustó lo de los otros días.
1: Muy bueno, ¿eh?
2: Que nos cuenten a quién se la dedican, ¿eh?
1: A ver.

0: Jorge el Toro Quevedo, No me dejes de amar.
1: Jamás.
2: Qué corista, por Dios y la vida.
0: Sí, ya vamos con
1: que
0: novedades.
1: Andrea Teicher, ni que Andrea Teich.
2: No Agostina Brunetti. No te metas con la Andy. Mira que amiga mía.
1: No, es broma. ¿Cómo voy a decir?
2: No te metas con la Andy.
1: Burrada.
0: Teicher, siempre del lado Teicher de la vida, ¿eh? Nos están preguntando por las cumbias desacatadas que salieron. Ya las vamos a estar presentando en un ratito. Después de la novedad popular de la semana. Por lo pronto, nosotros los martes medio que nos ponemos ahí en un mood de decir, ¿es correcto que hagamos esto, que no hagamos esto? Hay mucha gente que nos manda mensajes, ¡saca! ¿Qué pones? ¡Saca! ¡Salí!
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1: Esta canción es otra para dedicar, ¿eh? ¡Ojo!
0: Sí, pero no esta versión. Escucha.
1: ¿No?

0: gusta hacer, que es escuchar canciones y decir, che, y con el tunga tunga, ¿cómo sonaría esto?
1: Ahora, la doble pregunta es, ¿de qué lado te pones? ¿Del original o del cuarteto?